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1: Y ya comienza Estados Unidos-Bélgica con el relato de Germán Trucci y con los comentarios de Matías 40.
2: Y el conteo de cada partido en la Copa del Mundo va a comenzar el fútbol. Amigos, amigas, de D-Sports Radio de 103.1 tendrá que mover Bélgica. Va a comenzar el partido, da la orden ahora sí el jordano, ya están jugando Bélgica y los Estados Unidos. Va el bochazo largo desde el fondo para buscar punta derecha, la va devolviendo. ¿Cómo puede Estados Unidos en el fondo? Tiene que saltar Kai Richards, intentaba Chris, la va reventando ahora del fondo Estados Unidos con el lateral derecho, con Freeman, va Alex, la deja salir, lateral, corresponde a Bélgica finalmente, se lo dan a De Kuyper, al número 5 que juega de lateral izquierdo. Al hombre del Brighton de Inglaterra con este saque de manos que va a meter directamente en el área. Bueno, Bélgica no pierde tiempo. Lo van a buscar a De Ketaler, a Luke Bacchio, a Tielemans. Viene el saque de manos lateral al área. Trataba de peinarla Luke Bacchio. Tiene que reventarla en el fondo de Estados Unidos. Quedó el rebote para el remate al arco. Justito el despeje y ahora otro remate. Al ángulo la sacó el arquero. Arrancó bien Bélgica. Le dio Castaigne. Tuvo que volar Frismati.
3: Movió del medio Bélgica y lo fue a buscar. El partido de hecho retrocedió los Estados Unidos para tratar de defenderse, para no ir a buscarlo arriba. Una jugada que nace por la izquierda. Hay una segunda pelota que logra recuperar Bélgica. Y el remate de Castaigne, el número 21, lateral por la derecha, que casi la mete en un ángulo, pero estaba muy atento el arquero estadounidense.
2: Se vendrá entonces el tiro de esquina, le va a pegar a punta zurda el número 5, va De Kuyper. Ya está Luke Bacchio, están los centrales que son grandotes, Mejel y Engoy. Pide el jordano que no se agarren, que no se tomen, se arman las parejitas en el área. En el arranque del partido, en el primer minuto y medio casi de juego, estamos en Seattle por ahora empatando Bélgica. Estados Unidos 0-0, va a venir el tiro de esquina desde la punta zurda, se va a ir abriendo hacia el segundo palo, allá se están agarrando y allá lo van a cortinar a Mejel, a Brandon, al hombre del Brujas, se le pega De Kuyper, abre el Jordano, vamos Jordano, vamos, le va a pegar el número 5, sigue hablando el árbitro, vendrá el centro a pie zurdo, centro de Kuyper, pasado segundo palo, cabezazo a las manos del arquero, llegó De Ketaler, ya controla el número 1, ya controla Fres.
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3: Está jugando por la derecha Luke Bacchio y está Trossard por la izquierda, al revés de lo que venía haciendo quizás en el último tiempo, porque Trossard jugó o de media punta o recostado sobre la derecha.
2: Se viene Estados Unidos por el segundo palo, lo va buscando Freeman, el lateral derecho, el hombre del Villarreal, que la deja salir finalmente. El saque de manos que hace rápido Estados Unidos ahora completa Matías 40.
3: Está jugando sobre la derecha Freeman, una defensa bien consolidada, 4-5-1, se pega Pulisic a Robinson cuando hay que defender y Bélgica es paciente, presiona en la mitad de la cancha, si no permite que la tenga los centrales.
2: Va saliendo Robinson, juega hacia adelante, el lateral izquierdo, la toca para que se venga Balogun, Balogun que la deja para Pulisic, esta es Cristian, la perdió Pulisic, el Capitán América, la recupera Bélgica y quiere salir de contra, ahora con pelota dominada en la mitad de la cancha, la va soltando Raskin, el hombre del Rangers, apertura punta derecha para Castaigne, el del Fulham, otra vez a la mitad, otra vez para Raskin que la pone muy bien al espacio para que vaya a correr de Ketaler, primero llegó Richards, la va reventando, rebota en la marca, termina siendo lateral, es defensivo, es para Estados Unidos, es en zona lateral izquierdo.
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2: 3:30 como arrancó Pochettino.
4: Muy tranquilo en su banco, hablando con su asistente Jesús Pérez, el español, repitiendo la cábala de la vestimenta, la camisa azul topo tradicional y el pantalón del mismo color.
2: La perdió Serginho, ya voy con Rudy García, pero la perdió y ahora la recuperó Estados Unidos y se viene para la contra y es buena para Balogun entre los centrales, pica la pelota, se la queda el arquero, ya domina Courtois, que dice Rudy García.
5: Rudy García que está en el banco de suplentes con carpetita en mano haciendo algunas anotaciones de camisa y corbata, partido número 19 para él en el banco de la selección. ¿Sabes cuánto perdió?
2: ¿Cuántos?
5: Uno solo, fue en su debut, después empató y ganó todo lo que jugó.
2: Va saliendo Courtois, tengo tiempo, sale Bélgica.
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3: 4, 2, 3, 1. Está jugando Estados Unidos en bloque alto, tratando de presionar la salida de Bélgica, que no la tengan los volantes, que no reciba Tielemans ni Onana, que la tenga en Goy y Mejel, pero que rápidamente los obliga a repartir la jugada porque Estados Unidos, queda claro, se siente más cómodo con la pelota que sin ella.
2: Lateral que tiene que hacer Bélgica en defensa, en zona de Kuiper, el hombre del Brighton. Cerquita se le mueve Onana, lo propio para Raskin. Va la bocha justamente para Raskin, ahora para de Kuiper. La dejan atrás para que venga en salida Kastain. Detrás de la mitad de la cancha van a pedir todos los estadounidenses que juegan con Ayudín en algún momento del partido. La salida de Mejelen de Brandon. Ahora en Goy para su arquero. Toca para Courtois. Courtois tiene abierto a banda zurda a Mejelen. Prefiere jugar hacia adelante para la salida de Onana. Onana que retrocede para Nathan N'Goy. El hombre del Lille que juega como primer marcador central. Bochazo largo y a correr. Allá va de Quitaler. Pica y se la queda el arquero. Pica y ya lo domina Fris.
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3: Hasta ahora muy estudiado el partido. No se sacan diferencias, se reparten la pelota, suben de manera escalonada, con cuidado, con sigilo, ninguno arriesga.
2: Se viene Tim Rimmel, capitán, el marcador central que juega en Estados Unidos. Apertura para Robinson, pegado a la raya por banda zurda. En tres cuartos la soltó otra vez para Pulisic. Tiene marca encima Pulisic, la puede perder, la perdió. Ahora hay falta, no señor. El lateral corresponde a los Estados Unidos por banda zurda en la mitad de la cancha. Se quiere apurar para hacerlo, pero le dice, esperá un poquito. Robinson, el hombre del Fulham. Hoy tenemos al 3 y al 4 del Fulham. Kastain de un lado y Robinson del otro, se van a atacar y defender mutuamente, Mati, todo
3: sí,
2: el partido.
3: Sí, sí, todo el partido, se van a estar tomando la patente en algunas oportunidades. Robinson mucho más de despliegue, aunque Kastain recién en la jugada anterior, en una repetición pudimos observar que aunque venía sin tanta firmeza al remate, venía con una dirección que se le metía al ángulo al arquero estadounidense, que estuvo con buen tino, la terminó sacando a mano cambiada con el brazo izquierdo, sino era un golazo en el arranque.
2: Mejel que va saliendo, juega para De Kuiper, otra vez para Mejel. El que usa la número 4, pero que juega como segundo marcador central. Retrocede para Courtois. Courtois que la revienta vestido íntegramente de verde. La pone en la mitad de la cancha. A nadie, a que le quede. Otra vez a Robinson salía a presionar Rim. Va ahora el número 16. Alex Freeman, el del Villarreal. Tocando adelante para Weston McKennie. Ahora para Serginho. Tengo tiempo.
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2: Se viene Luque Bacchio adentro del área. Apertura a la derecha, centro. Y el primero le erró la pelota a Tielemans. Le erró Tielemans a la pelota. Era el primero de Bélgica. La va dominando de Kuiper. La hace rebotar. Pegó en Serginho. Lateral para Bélgica.
3: Momento de zozobra para Estados Unidos por el ataque derecho de Bélgica. Un centro rasante. El negocio está por abajo y a la espalda de Rim, de Tim Rim, el número 13, que la está pasando mal. El segundo marcador central la tuvo Tielemans, pero no pudo acomodarse para pegarle con la derecha.
2: Y se viene otra vez Onana, ya la soltó Onana. Termina la pelota en Courtois, por eso el silbido de la gente de los estadounidenses. Tiene que salir del fondo el arquero que me contá, Juan Cruz Altamirano.
4: Pochettino constantemente hablando con su asistente, con Jesús Pérez. Este es el partido número 90 de la figura de esta selección de Estados Unidos, Christian Pulisic.
2: Y se viene Luque Bacchio, la ha perdido Luque Bacchio, la recupera en la presión alta. Otra vez Kastain, la va dominando en la mitad de la cancha. Onana, apertura para De Kuiper, entre cuartos, zona zurda. Retrocede a círculo central para la salida de Mejelen. Mejelen que va tocando para Raskin de nuevo, para que la tenga Onana en la mitad de la cancha. Y ahora Kastain tiene que pasarle Luque Bacchio, quedó detrás, por eso va la bocha ahora para Luque Bacchio. Mete el centro cruzado, pelota muy larga. Va a llegar, sí señor, llegó Trossard. Y puede ser el primero, centro y el primero. Mete bicicleta, centro y el primero, rebota en la marca de Freeman. La va sacando de cabeza, el lateral. La dejó adentro del área, la mató muy bien Raskin y viene el remate al arco. ¡Gol! ¡Gol de Bélgica! Una mala salida de Freeman con la cabeza, la dejó adentro del área, robó Raskin en el anticipo, se metió al área, metió un centro arco que pudo desviar en el segundo palo, el número 17, y en la noche polémica de los delanteros, el que aparece primero es el de Bélgica, para poner en el arranque de este partido en Dispor Radio, Bélgica 1, Estados Unidos 0, de qué Taler lo hizo.
3: silencio absoluto en Seattle y no se puede creer cómo se miran los estadounidenses entre sí de una jugada que arrancó limpia, terminó sucia por dentro. Arrancó por la derecha, Trossard que controla con su pierna derecha, engancha hacia la izquierda para tirar un centro. La pelota que no puede tener destino de gol, se reinicia en tres cuartos de cancha también, pegado a la medialuna sobre la izquierda y un centro por abajo, filtrado, rasante, y lo que no hizo en toda la fase de grupos y en los 16avos de Ketelaar, lo terminó haciendo ahora en pocos minutos, en menos de 10, pisando el área, metiéndose por dentro, estaba habilitado, todo legal. Termina empujando la pelota, pegado a Fries, que no pudo hacer nada porque lo tenía a menos de 5 metros. Remate, la hizo con pelota y todo, Bélgica que lo van 1-0.
5: Es el primero que marca en el Mundial. Hace un mes que no marcaba un gol, el último había sido también jugando para Bélgica contra Túnez. Partido que terminó 5-0 en un partido amistoso. Y le había marcado ya uno a Estados Unidos, fue en el amistoso que le ganó 5-2.
2: Falta en la mitad de la cancha, lo tumbaron al hombre del Atalanta, pedíamos a Lukaku. Acá está el 17, acá está de Ketelaar. Le cometen falta ahora, tiro libre, que pasa en el banco de Pochettino.
4: Cara de incredulidad de Pochettino, que les pide más concentración a sus jugadores. Es el cuarto gol que le hacen a Estados Unidos en esta Copa Mundial de la FIFA.
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2: Se pone lindo el juego en 11 del primer tiempo. Gana Bélgica. Bochazo largo para que corra Trossard. La va devolviendo Richards de cabeza. La pone en la mitad de la cancha donde gana otra vez Onana, que es enorme. ¿Cuánto mide Onana? Lo tiene a mano. Ahora me dice. Va la bocha larga a la mitad. La va recuperando Bélgica.
5: 1.95. Relator es el más alto en cancha.
2: Sí, tremendo, ¿eh? Es una torre Onana.
5: Después de Courtois, ¿no? Que tiene 2 metros.
3: Impone, claro. Impone mucha autoridad en la mitad de la cancha y salió con unas ganas a este partido Bélgica, como si se tratase de una final. Siempre se le ha reclamado, recriminado la falta de temple en partidos importantes, de poner la pierna, de animarse a más, y por ahora lo está demostrando.
2: Me gusta el arranque, se viene Freeman por la derecha, ataca Estados Unidos ahora a la marca, le sale pero se le termina la cancha cuando lo salía a marcar de Kuiper. Ahí lateral, corresponde a Bélgica en su propio campo. Rudy García todo transpirado, ya que no da más Rudy, está como loco Rudy.
5: Sí, no se saca la corbata, ¿eh? Está todo chivado, pero ahí con está. La corbata puesta, de zapatillas y pantalón de vestir también.
2: Míralo, gritando como loco Rudy García, se escucha bárbaro en el ambiente de Dispor Radio. La va jugando Bélgica, le quedó otra vez a Tielemans, quiso ponerla larga, uy, lo mató. Le pegó un bochazo en la cara al defensor estadounidense Richards, que se queda tendido con mucho dolor, está un poco embobado, ¿no?
4: Sí, está en el piso, parece que se puede levantar igualmente el jugador del fútbol alemán.
3: Te digo, igual me sonó más una exageración de Richard, porque es cierto que lo tenía muy cerca a Tielemans, pero no es que le pegó con los cordones de lleno como si fuese un remate, con borde interno, tuvo su firmeza.
2: Se levantó,
3: pero
2: rápido,
3: se levantó, me parece que fue para estar unos segundos en el piso y que su equipo respire un poco porque la está pasando mal Estados Unidos.
2: Tiene que reventar Courtois, la pone delante de la mitad de la cancha para que vaya a pelear de Ketelaar. Gana Richards de cabeza, igualmente le va a quedar a Luque Bacchio. La ganó bien Luque Bacchio, la va corriendo de Ketelaar. Está enchufado, el 17 se le va a ir. No señor, llegó, lo marca Robinson. Le tiene que jugar la gambeta, la hizo muy bien y la soltó atrás para que venga el segundo. Remate al arco, remate al arco. No se animaron nunca a pegarle, no hubo ángulo. La saca muy bien Raskin ahora, otra vez para de Ketelaar. ¿Quién llega dentro del área? La suelta para Onana, centro de Onana, centro de Onana. Centro de Onana, no se animó nunca. Adentro del área de Ketelaar, mete bicicleta, centro atrás. Y le erró Tielemans al taco, quedó para Trossard adentro del área. No lo toquen, no lo toquen, va a Trossard, no lo toquen. La va sacando Estados Unidos, la recupera Bélgica, me encanta el partido. Centro al área para Trossard, domina el arquero, domina Fries, está para el segundo, está contra las cuerdas. Estados Unidos es un boxeador que parece haber bajado la guardia.
3: La está pasando muy mal Estados Unidos, recién 9 futbolistas dentro del área defendiendo y va Bélgica de vuelta.
2: Y la perdió rapidito, la recuperó Tielemans, la soltó para de Ketelaar y puede venir el segundo. Trossard, pegale al arco. Arriba del travesaño el remate, lo tuvo Bélgica. ¿En cuanto? En 14, es recontra merecido. Gana Bélgica 1-0.
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3: Lo justifica Bélgica, lo gana muy bien el partido y está más cerca del segundo. Tuvo 3 situaciones de gol, capitalizó una de ellas, clarísima la jugada. Un ataque que nace de la derecha de Tielemans, un cambio de frente. Lo termina encontrando en altura Raskin, que está jugando muy bien el número 23, que está ocupando mucho más el lugar de De Bruyne de lo que quizá decía la planilla, porque Tielemans está jugando hacia adelante, pero no tanto. Y recién Trossard leyendo perfecto en los momentos del partido.
6: De los últimos 27 partidos en la Copa del Mundo para Estados Unidos, solamente no anotó en 6 partidos. Esos 6 partidos fueron ante rivales de la UEFA, todo esto antes del partido con Bosnia, donde rompió esa racha y donde le pudo ganar después de tanto tiempo un equipo de la UEFA también.
2: Va saliendo Ngoy, la va reventando más allá de la mitad de la cancha, donde gana Robinson, el lateral izquierdo de Estados Unidos, que le toca al centro. No lo encontraron ni a Adams ni a Tillman todavía, y tiene que jugar el medio campo que tiene Estados Unidos, de muy buen pie, como Tillman, como Adams, como McKenny. Por ahora ha sido todo de Bélgica. En la salida, de nuevo Raskin para Ngoy. Ngoy que tendrá que tocar a punta derecha, no señor. Otra vez para el número 5, sale el hombre del Rangers. Sale Bélgica del fondo.
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3: Los 10 jugadores de Estados Unidos pasando la mitad de la cancha y defendiendo en línea, no en bloque bajo, pero con mucho tinte conservador, a diferencia de otros partidos donde presionaba bien arriba, en el disco central, recuperando la pelota rápido y tocando 3 o 4 veces. Hasta ahora, nada de Adams y de Tillman, los recuperadores.
4: La cara de Pochettino es un cuadro, lo más preocupado y se lo vio en esta Copa Mundial de la FIFA.
2: Y sí, porque más allá del resultado, que está en desventaja, pero recién arranca, van 16 del primer tiempo, me parece que es la compostura del equipo, un equipo firme, un equipo que te atacaba, hoy está como perdido, como con un poco, Mati, entiendo, de pánico escénico, sí, que es algo que a estas selecciones que no están acostumbradas le puede pasar.
3: Con la dificultad de asumir el protagonismo, porque no tienen experiencia quizás mundialista muchos de ellos, y les está costando tener la pelota, hacer circuito, y porque además está jugando muy bien Bélgica. El plan de Rudy García está saliendo a la perfección. Lo presiona en la mitad de la cancha, no deja que juegue hacia adelante con el perfil Pulisic, ni McKenny, ni Dest. No pueden recibir, tienen que estar todo el tiempo de espaldas. Está muy atento a la intercepción de los pases. Está jugando bien Bélgica.
2: Va saliendo Richards del fondo, presionado por De Ketelaere. La va abriendo a la punta derecha para que se venga el envío malo de Freeman. Por eso la va a dominar otra vez en la mitad de la cancha de Kuiper. En el círculo central, el lateral izquierdo que la abre a la punta derecha. Quedó tendido un hombre de Bélgica. No sé si es Onana, me parece que es el 24.
5: Sí, el 24, Onana, se toma la rodilla derecha. Ojo, van a entrar los médicos a atenderlo.
2: Bueno, tengo tiempo entonces.
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6: El ganador de este partido va a jugar ante España, que le ganó hoy sobre la hora en el minuto 91 a Portugal, en Los Ángeles a las 4 de la tarde, el 10 de julio, el día viernes.
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6: Sexto y último partido en Seattle en esta Copa del Mundo. Por ahora, 16 goles en 6 partidos.
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2: Bueno, se recupera de a poco. Onana se pudo levantar, ¿no?
5: Sí, se levantó. Renguea igual, le cuesta caminar, acompañado por los médicos. Sale ahora hacia el costado de la cancha. Se toma la cabeza, ojo, vamos a seguirlo. Mientras tanto hacen la entrada en calor 3 jugadores de Bélgica.
2: Bueno, veremos si puede continuar o no. Gestos de mucho dolor, ¿eh?
3: Sí, sí, fue solo porque me parece que él apoya mal con la rodilla derecha y todo el cuerpo va sobre la rodilla que se tomó. Vamos a ver si puede volver a ingresar, porque tan rápido se metieron los médicos en la cancha, con lo que están tratando de evitar los jugadores que ingresen los médicos por el minuto que te quedás afuera.
2: Claro. Bueno, también que hablamos de Onana recién, ¿no?
5: La salida de Tielemans, compañero Diego Martínez.
2: Sí. Un abrazo grande. La salida de Tielemans, retrocede para Courtois, veremos si puede volver o no. La va reventando, Courtois la pone lejísimos para que vaya a correr Luque Bacchio. Ganó Luque Bacchio, mal parado quedó Robinson. Se viene Luque Bacchio contra el banderín del córner y mirá el lateral. De un saque de arco ganó un lateral pegadito al banderín del córner. No va más, ¿no?
5: No va más, Se acercaron los compañeros para verlo, pero me parece que es algo de qué preocuparse del número 24. Se prepara el 20 para ingresar en su lugar. Cuando quiera, vamos con esa variante que entiendo lo van a hacer en este momento.
2: Me parece que juega el lateral primero, el Jordano, habrá saque de manos, lo tiene que hacer Castaín que la pone al punto penal, donde va despejando de cabeza a Richards, igualmente le va a quedar otra vez a Castaín, centro de Castaín, la saca Richards, queda dentro del área, tiene que completar alguno, va completando Adams, ¿cómo puede la contra? No señor, porque apareció primero el Goy, la dejó corta, tiene que salir Courtois, salió fuera del área Courtois, el pase que le dejó el compañero, mamma mía, el hombre del Lille tocó atrás, casi se iba solo Balogun.
3: De estar cerca del segundo a complicarse y generar chances de un empate, porque hay un centro perfecto al segundo palo, que si no era por Chris Richards, el número 3 del Crystal Palace de los Estados Unidos, terminaba en un cabezazo de Raskin que podría haber conseguido el segundo. Y después, cuando quiso jugar hacia atrás Bélgica para reiniciar la jugada, se quedó corto el futbolista y casi termina llegando Balogun, la tuvo que sacar a cualquier lado Courtois.
5: En el piso Brandon Mechele, en este momento se acerca el árbitro para ver cómo está. Me parece que tiene que ver más que nada para hacer un poquito de tiempo y que su compañero pueda hacer la variante.
2: Bueno, se escucha bien clarito el silbido y la bronca de los estadounidenses, porque entienden que Bélgica algo de tiempo está haciendo. Presentamos después de esta la variante, porque se viene Serginho. Va Serginho, Benzo, va a jugar uno contra uno, pasó. No señor, pero retrocede. La pelota la domina Estados Unidos por la punta derecha. En ataque va Serginho, mete bien la gambeta para afuera y va a jugar ahora sí el uno contra uno. Pasó muy bien, tocó para... ¡Ay, Tillman! ¡Qué mal jugó Tillman! La regaló Tillman y se viene la contra con Luque Bacchio, que está enchufado. Viene Luque Bacchio, la soltó para De Ketaler, le va a pasar el grandote. Va para Luque Bacchio, va a llegar primero y con tres faltas, sí señor. Llegó primero pero cometió la falta, tiro libre, presentó la variante.
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5: Con la 24 y lesionado se retiró Onana, ingresó en su lugar con la número 20, Hans Van Aken.
3: Está con ganas, Luque Bacchio recién generando una jugada de atrás de mitad de la cancha, corriendo, después genera una falta innecesaria sobre el costado derecho donde defiende Estados Unidos, pero entró con ganas para demostrar por qué está jugando en lugar de otro.
4: Pochettino aprovechó la pausa del cambio para hablar con el número 17, Malik Tillman, y con el 8, Weston McKennie.
2: 21 del primer tiempo, se equivocó en la salida Richards, a ver si puede, ¿de qué tal er? Bueno, termina completando Richards, está jugando un partido rarísimo en defensa Estados Unidos, parece sobrepasado por la situación del partido, lo va dominando en la salida Freeman, el lateral derecho. Se le muestra Adams, se le muestra Tillman, la va dominando Richards, cortito, ahora juegan para Serginho, otra vez para Freeman, sale del fondo, Estados Unidos que pierde 1-0.
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2: La dejó Pulisic, la va dominando ahora Freeman, se viene el 16, va Freeman, ataca Estados Unidos, pierde 1-0, la va dominando Serginho Dest, va a jugar el hombre del Barcelona, el ex hombre de Barcelona ahora en PSV, el 1 contra 1, la retrocedió, de nuevo para Freeman, va Freeman, la toca para McKennie, mal pase, mal taco de McKennie, la perdió, la recuperó Bélgica, bueno, ahora el bloque bajo de Bélgica para meter alguna contra, pero está esperando los ataques más que tiene Estados Unidos.
3: El secreto hasta ahora de Bélgica es que dejó atrás el 4-2-4 de los primeros partidos y ahora es 4-4-2, se nota bien cerrado, bien compacta las líneas. Trossard está jugando pegado a De Kuyper, no le da chance.
2: Y se viene Balogun por la derecha, marca encima de De Kuyper, la domina Balogun, la tocó para Serginho, a la marca Bélgica, falta, no señor. Viene el árbitro, no compró, compró tarde. Falta el ataque, coincido, pensé que compraba la falta y los manda a tomar agua, a hidratarse. Es momento del cooling break, es momento de vender.
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6: Octavos de final de esta Copa del Mundo, repasamos resultados. Marruecos eliminó a Canadá el día sábado 3-0. Francia le ganó a Paraguay 1-0 también el día sábado.
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6: Ayer por la tarde la victoria de Noruega también con los goles de Haaland, 2-1 ante Brasil. Y por la noche la victoria de Inglaterra en un partidazo, 3-2 ante México.
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6: Y hoy ganó España 1-0 ante Portugal. Por ahora, confirmados en cuartos de final, Francia-Marruecos, el día jueves 9 de julio a las 5 de la tarde. El día sábado a las 6 de la tarde, Noruega ante Inglaterra. Mañana juega Argentina. Mañana, 1 del mediodía, Argentina-Egipto. Y 5 de la tarde, Suiza-Colombia.
2: Bueno, con los regadores prendidos los jugadores adentro de la cancha, pero... ¡Apaguen los regadores! ¡Leandro Paz, haga algo! ¡Apaguen los regadores, Leandro!
5: Para la temperatura del día está bien allá, ¿eh? ¿Cómo le gusta el show a la gente, relator, ¿eh? Ah, se prendieron los parlantes y ahí se levantó el público, ¿eh?
2: Yo creo, es una locura lo que voy a decir, pero entiéndanme. Los hinchas que están en la cancha preferirían que fuese 25 minutos de música y un cooling break de 3 minutos de partido. Que jueguen 3 minutos y después 25 minutos de pavada. Sí,
5: bueno, llenan estadios para ver definiciones de penales, tiro de esquina, centros para hacer goles magníficos.
3: Sí, es otro público. Claramente es otro público. Pero además, la música me parece que los despierta más que su equipo, ¿no? Que hasta ahora es un desastre.
2: Bueno, se reanuda el juego en 26. Gana Bélgica, gana bien Matías Cuaranta, le pregunto.
3: Gana muy bien Bélgica. Consiguió tener varias situaciones de gol, capitalizó una de ellas y ahora se defiende mayormente con la pelota. Pero cuando tiene que retroceder, retrocede muy bien, ocupa bien los espacios. Los delanteros son muy colaborativos con los defensores. Todo lo contrario a lo que está pasando con Estados Unidos, que baja hasta el fondo pero defiende mal y se le filtra la pelota por todos lados.
2: La va dominando Raskin en la salida. Raskin a la punta derecha, otra vez para Ngoy. Ngoy que la cambia de frente, la entregó mal. La recuperó Sergini, se puede venir la contra. A ver Estados Unidos, si se le prende la lamparita a McKennie, que no se apague. Que no se apague Estados Unidos. Va dominando en la mitad de la cancha. Adams la soltó para Pulisic, de nuevo para Adams a la punta izquierda. Y allá sube Robinson, centro y el empate. Va Robinson, centro y el empate. Va Robinson, deja para Pulisic, afuera del área por punta zurda. Viene Pulisic, engancha para la derecha, marca encima, toca cortito, juega para Adams. Adams tiene que seguir abriendo para que se venga el ataque para jugar el mano a mano de Freeman. Va Morgan, Freeman busca la pared, la consigue. No señor, no fue buena la devolución de Serginho Dest, por eso tiene que reventarla en la salida Bélgica. Igualmente empieza a quedar acorralado algo Bélgica. Luego tendrá la chance de la contra con Tielemans. Retrocede atrás, juega para Trossard a la derecha para Ngoy. Ngoy. Y acá es donde hay espacio, Mati, ¿no? Acá es donde hay espacio, en la mitad de la cancha, adelante.
3: Sí, sobre la zona de Robinson, que no tiene cobertura porque Pulisic está muy lejos de él. Distinto, fíjate lo que es el costado izquierdo de Bélgica, que cuando tiene que bajar de Kuiper, lo tiene muy cerca a Trossard. Entonces, no hay manera de que se filtre por ese costado de Dest, porque Freeman nunca llega para tratar de emparejar. Lo que pasa es que también, no sé cuánto va a durar de esa manera Trossard bajando, subiendo. Tiene bastante edad, ¿no?
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2: Lateral en la mitad de la cancha, delante de la misma. Por derecha tendrá que hacerlo Bélgica. Tengo tiempo.
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2: La va buscando en la salida de nuevo Tillman. Tocó para Pulisic, falta. Sí señor, hay una infracción abajo sobre McKennie. Tiro libre en propio campo para Estados Unidos. Llegando a los 30, en 28 y pico. Gana por ahora Bélgica 1-0 y va con España.
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3: Vuelca mucho el ataque por la derecha, Estados Unidos, y todavía Pulisic no entra en contacto. A ver ahora.
2: Y acá la agarró, se viene Pulisic, lo buscan a Balogun. Balogun busca la falta, la consigue. Mirá el tiro libre que generó el número 20. Mirá el tiro libre que tiene Estados Unidos, unos pasitos detrás de la media luna, por el callejón del centro, se levanta la gente en el Lumenfield, porque Pulisic tiene la chance de empatarlo.
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3: Es la primera jugada que lo tiene a Mejel, al delantero de referencia, que lo termina generando una infracción a Balogun. En la zona de la medialuna, decíamos, ataca tanto por la derecha, pero necesita un poco más del sector del centro hacia la izquierda Estados Unidos, con Pulisic, con McKennie, Balogun, la primera que salió a pivotar, recibió bien de espaldas, pero no tuvo tiempo a entrar en contacto porque Mejera, el primer marcador central, le convierte infracción. Era un tiro libre peligroso.
4: Ante Bosnia, Tillman convirtió el 2-0 de tiro libre.
2: Es cierto, un lindo gol de Tillman.
4: Casi
2: veremos,
4: te diría, a la misma altura.
2: Sí, creo que era un poquito más adelante, pero similar. Le va a pegar o Tillman o Pulisic. Se prepara el 17, se viene Malek. Le va a pegar Tillman, preparo la garganta, canto el empate y seguimos la transmisión con Matías 40. Va Tillman, Tillman tiró. Había que preparar la garganta nomás de tiro libre que la generó Balogun. Balogun, el que no tendría que estar jugando, pero está. Le dio Tillman al primer poste. Quiero ver si llegó a desviarse o si quedó mal parado Courtois, que fue al otro palo. Tillman lo empata de tiro libre y a los 31, Estados Unidos y Bélgica ahora empatan 1-1.
3: Increíble. Un error que lo paga carísimo Bélgica, de un desvío que lo desacomoda Courtois definitivamente. Es un gol, te digo, más que de Tillman, un gol en contra directamente, porque hay un desvío en el número 20, en Banac, en el recién ingresado, el futbolista del Brujas de Bélgica, que cambia la dirección e indefectiblemente lo afecta a Courtois, porque el tiro iba para la derecha, intenta cabecear para despejarla, termina bajando abruptamente la pelota, se mete por el centro y Courtois ya iba contra pierna, no llegó a sacarla nunca. Y quién lo diría, Bélgica venía haciendo un trabajo perfecto, una infracción sonsa, innecesaria, en tres cuartos de cancha, y acá un error improductivo, un error no forzado, y ahora de vuelta el partido está en empate, 1-1.
4: Segundo gol en el Mundial para el nacido en Nuremberg, Alemania, segundo gol consecutivo y de tiro libre también, como decíamos antes, que convirtió en Bosnia. Ante Bosnia.
5: Cinco goles con este que recibe la selección belga en cinco partidos en este Mundial. Solamente en uno pudo mantener la valla en cero, que fue contra Irak, el empate 0-0.
2: Y se viene por el segundo Bélgica, partidazo que estamos viviendo en la noche en Dispo Radio. Se viene Trossard, engancha para un lado, para el otro, se mete al área, centro con la zurda, pasada. ¡Gol de Bélgica! ¡Gol! Taler llegó por el segundo palo. Bueno, Estados Unidos se levanta, se acuesta a dormir la siesta. Se levanta, se acuesta a dormir la siesta. Apareció Trossard, metió un enganche hacia afuera, llegó al fondo, centro pasado. Y de qué Taler, de cabeza entre los centrales, el del Atalanta, la mete al segundo palo. Y ahora Bélgica, a la que se lo habían empatado, ya le gana a Estados Unidos 2-1.
3: Maravilloso partido, no sé si será el mejor partido del Mundial, pero el primer tiempo seguro, con una intensidad, con mucho de impensado y también con ánimos que se levantan, se bajan, y acá Bélgica demostró que a pesar del error que sufrió recién, está más en partido que los Estados Unidos, que se encontró con el empate. Tillemans, que del centro de la cancha en la mitad, recibiendo de enganche, juega otra vez por izquierda, ¿con quién sino? Con Trossard, con el número 10, que lo sacó a bailar a Dest, que por primera vez lo estaba acompañando a Freeman en la marca, y a pesar de que le estaban haciendo el 2-1, de los estadounidenses contra el futbolista belga. Amagó él con la derecha, enganchó, tiró un centro por la izquierda, llegando al fondo y lo encontró al 17, a De Ketelaere en el segundo palo, un cabezazo más con dirección que con violencia, con firmeza. No pudo hacer nada Fries y vuelve todo como estaba. Foja cero, pero a favor de Bélgica, 2-1.
5: Toda esa alegría después del completo.
2: Porque se viene por el empate Estados Unidos. Es un partido de locos. Centro al área. Piden mano, no hay nada. Tiene que reventarla del fondo. Reviéntela, Raskin. Reviéntela, reviéntela. No la reventó. La va jugando Raskin hacia adelante. Falta. Falta con los tapones, ¿eh? Falta con los tapones. Adelante. La quiero ver de nuevo. De primera instancia. Mínimo. Es amarilla, Jordano. 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
4: Primer amonestado en el partido y primero para Estados Unidos, el número 8, Weston McKennie.
3: Bien amonestado acá, bien amonestado porque, te digo, si le agarraba el tobillo derecho, lo lesionaba al futbolista de Bélgica. Se salvó de que fuese otra tarjeta McKennie, simplemente porque no llegó a impactar en el futbolista, pero va con tanta fuerza abajo que termina ganándose una amarilla válida.
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5: 18 de noviembre, dice, la última vez que había marcado un doblete el delantero de Bélgica, también con la selección, había sido aquella vez 7-0 contra Liechtenstein.
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2: La agarró Pulisic, la soltó para Adams, círculo central, apertura hacia adelante para que se venga McKennie. McKennie la dejó para Freeman, ataca a Estados Unidos, gana Bélgica, 2-1, partidazo. En la noche del lunes en Dispor Radio, del fondo Estados Unidos, tengo tiempo.
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4: Quinto gol que le hacen a Estados Unidos en esta Copa del Mundo, 21 que le hacen a Fries. Pochettino, extremadamente enojado, pateó una laderita.
2: Y sí, te digo que es para enojarse, Mati, el arranque de Estados Unidos cuando lo puede empatar y al minuto le hacen el gol.
3: Sí, porque te encontraste además con un gol inmerecido que te podría haber dado otro estado de ánimo. Goles son amores, por más que fue en contra de Bélgica directamente por la impericia del número 20, de Van Aken, que entró a cabecear en esa jugada, en la barrera, y terminó cambiando la trayectoria de la pelota, que iba a ser sin problemas para Courtois, pero cambió la dirección y fue el gol, y al minuto no lo pudiste capitalizar, y ahora Bélgica ganando 2-1, y te digo, más cerca del tercero que Estados Unidos volver a empatarlo.
2: Lateral en la salida para Estados Unidos, por la derecha, 36, gana Bélgica 2-1.
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6: El gol de Tillman de tiro libre es la segunda vez en la historia que un jugador anota dos goles de tiro libre en una edición de la Copa del Mundo. Mirá. Se suma a Jean Gini en 1982 para Francia.
2: La va dominando en la salida, ahora en el círculo central Estados Unidos con Adams. Apertura para Rim, Rim que perdió en el choque de cabeza con De Ketelaere en el segundo gol. Tillman, mitad de cancha, marcado por dos, la perdió, la recuperó Luque Bacchio. Me gustó el partido, el primer tiempo de Luque Bacchio, por supuesto, también de Tillemans. La va soltando para De Ketelaere, De Ketelaere a punta derecha, otra vez para Luque Bacchio. Retrocede para la salida de Ngoy, del primer marcador central, ahora de Courtois. Courtois toca para Mejel. Mejel que tendrá que salir, el hombre que usa la número 4 pero que juega como segundo marcador central, se complicaba, casi la pierde, la recupera Tillemans, le van a cometer falta que no dice el Jordano, por eso lo va reventando a la mitad de la cancha, cómo puede, pero está partido Estados Unidos, Mati.
3: Sí, recién salió muy bien Bélgica, apresurado porque atacaba muy bien en la zona defensiva Estados Unidos, pero logró salir con dignidad por la izquierda hacia la derecha, Tillemans, que es el conductor, la manija de este equipo.
2: Y se viene Van Aken, el recién ingresado, apertura a la derecha para De Ketelaere, ahora para que se venga Luque Bacchio, la va soltándose atrás para Tillemans, va el capitán, va el 8, Tillemans cortito, otra vez para Luque Bacchio, relojé el área, centro pasado, la despejan en el primer poste, la mandan al córner, tiro de esquina para Bélgica.
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3: Le está ganando mucho a la espalda de Ketelaere, a los dos centrales, ¿eh? Le está ganando a Rim, a Richards, la están pasando mal porque no sabe quién tomarlo. Siempre, si la jugada va sobre la derecha de Bélgica, se mete en el segundo palo y viceversa. Y así consiguió los dos goles.
2: Le va a pegar Tillemans, tiro de esquina, punta derecha, va a impactar un diestro. Se va a ir abriendo al punto penal esa pelota. Le va a pegar Tillemans, compañero del Dibu, en el Aston Villa. Centro de Tielemans al primer poste. Bueno, le desviaron justito y apareció el arquero para quedársela vestido íntegramente de amarillo y para meter la contra. Y a ver si puede hacer la contra Estados Unidos en esta mitad de cancha. Bien, recuperando de Kuiper. Bien de Kuiper. Y Valu Kebakio, lo marcan dos. Era Tielemans, la retrocede para de Kuiper. Sale del fondo Bélgica.
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3: Más de 3.500 personas en el canal de YouTube se están matando en el chat porque la mayoría, el 99%, hincha por Bélgica y hay alguno ahí filtrado que apoya a Estados Unidos.
2: Por supuesto, abrazo grande para todos los que están del otro lado, en la 103.1, en la aplicación, en las repetidoras, en Villa María, en la 105.3, en Salta, en la 98.1, en tantas repetidoras a lo largo y a lo ancho de la República Argentina. 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
5: Relator, Estados Unidos, la única selección de CONCACAF representando esa parte del continente. Argentina y Colombia representando lo que es Sudamérica.
2: Sí, señor. Mañana desde muy temprano. Toda la previa en Dispo Radio. En 103.1 juega Argentina. Mañana lo vivís desde esta noche con Silvio Maverino en Dispo Show, con Leo Arieta, con toda la previa de Argentina. Ya viviremos lo que va a ser Argentina-Egipto a partir de la una con el relato vibrante de Juli Fernández. Lateral corresponde a Estados Unidos.
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2: Y se viene Pulisic. A ver, 10, cuando apareció generó el tiro libre del gol. Se viene Pulisic, una suelta para Robinson. Gana Bélgica 2-1. La va dominando el 10. La perdió Pulisic y agarrate, que está rápido para la contra. Hoy sin las carretas en la mitad de la cancha. La selección de Bélgica la va dominando. Cortita Raskin, abierto parece de Kuiper. Y está en el banco de Brian. Y te digo, yo coincido con Mati. Está para jugar un ratito Mati de Brian.
3: Y los últimos 30 minutos pueden ser clave. Cuando hay que tener la pelota, cuando hay que hacerla circular, va a haber más espacios. Estados Unidos se va a tener que exponer a ir a buscarlo. Es un partido para que haga la diferencia en la última media hora. El arranque, perfecta la lectura de Rudy García, porque la intensidad de Bélgica, quién lo diría, le está ganando a la desconexión absoluta de Estados Unidos.
5: Hablando del banco, recién estaba Rudy García hablando con Lukaku y con Witzel. Mirá. Los dos dándole, no sé, algunas indicaciones al técnico.
2: Y la va dominando por la punta zurda. Trossard tiene que aparecer un poquito más, el número 10. La lleva pegadita contra la raya. Va Trossard, retrocede, juega otra vez para Raskin. Raskin la va dejando en la mitad de la cancha. A círculo central para Mejel. Mejel de nuevo para Raskin. Tímida presión de Estados Unidos en esta. Va Bélgica, trata de juntar pases. La perdió, falta, sí señor. Falta de Richards. Tiro libre para Bélgica, lo bajaron a Baraken. Habrá pelota detenida que corresponde a los europeos.
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2: Bueno, tiro libre para ir de arriba, para ponerle en el área, ¿no, Mati?
3: Sí, lo que pasa es que está dulce de Ketaler, es para encontrarlo. Siempre los centros en diagonal al segundo palo son peligrosísimos porque no sabe cómo marcarlo Estados Unidos.
2: Para pegarle posiblemente Tielemans. A ver si va el 8, no señor, vendrá el impacto a pie zurdo. Centro al área de Deco y ¡per! ¡Uy, qué solito que llegó! Para cabecear se fue desviado el envío de Luque Bacchio. El centro bárbaro del zurdo de Kuiper a la cabeza de un Luque Bacchio que entró solo, saque de arco.
3: No sabe qué hacer Estados Unidos en la pelota parada. Se reparten las marcas, algunos quedan libres, pero siempre el libre termina siendo un futbolista de Bélgica. En este caso, el número 14, que se elevó muy bien por los aires, le dio dirección, cabezazo, fuerza al palo derecho. Por poco no fue el tercero.
2: Ya voy, porque se viene ahora de nuevo Estados Unidos, lateral, lateral para Estados Unidos, te escucho.
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2: La va dominando McKennie, McKennie que la retrocede, ataque Estados Unidos, gana Bélgica 2-1. La va soltando otra vez Adams, Adams para la subida de Richards, apertura a la derecha para que se venga a buscarla Serginho, que poquito de Serginho. La retrocede, juega para Freeman, buen pase filtrado de Freeman, la dejó correr McKennie, le iba buscando Balogun, la va sacando en gol, gana igualmente de cabeza en el anticipo en la mitad de la cancha. Otra vez Estados Unidos, la retrocede mucho, juega para su arquero, sale del fondo Freeman.
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3: Le falta mucho el juego interno a Estados Unidos porque abusa de lateralizar, de ir por afuera. Pero Dest y Pulisic están tan por ese costado que necesitan encontrarse por dentro. De hecho, el único peligro fue cuando encontraron ahí a Balogun.
2: Y se viene Sergino, la juega adentro, la va sacando en Goy. Va a terminar siendo lateral. A pasitos del banderín del córner por la derecha, dígame.
5: Avísenle a Balogun que le levantaron la sanción, ¿no?
2: Sí. No la ha tocado. Bueno, pero generó la falta del gol del empate. Con poquito, pero es un 9 molesto porque se mueve por atrás de los centrales, tira diagonales. Es un 9 que puede jugar con otro punto tranquilamente.
3: Sí, busca, pero no lo encuentra.
2: Vendrá el lateral de Tillman. Pide que no se agarren el Jordano. El árbitro que habla,
6: relator.
2: Richards. Sí, dígame.
6: Mañana juega la Argentina. Argentina es la selección más ganadora que queda en el torneo, con 3 títulos.
2: Mirá,
6: Alemania
2: vos.
6: No está, Brasil quedó eliminado e Italia no vino directamente.
2: Ojalá que siga mañana, por supuesto. La escaloneta Tillman y el lateral al área. Se lo perdieron. Abajo del arco. Abajo del arco lo tuvo Balogun. Mirá, lo llamaban. Acá está. Apareció el 20 en el área chica. La desviaron, ¿eh? Porque era el gol del empate.
3: Y la primera que lo encontraban al 20 dentro del área porque lo estaba anticipando. En las marcas, la distribución se lo terminó quedando Luque Bacchio en la marca, pero no es su fuerte, por eso lo anticipó. Termina pegándole mientras se va cayendo y se salvó en esta Bélgica. Ahí tiene que estar más atento en la marca.
2: Tiro de esquina para Pulisic. Dame una cortita.
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2: Bueno, me parece que vuelve atrás y le da saque de arco, ¿eh?
5: Sí, eso le iba a decir. Me parece que finalmente retrotrae la sanción primera y va a cobrar saque de arco.
2: Viene el Jordano, está acá el árbitro.
3: Sí, recordemos que esto está reglamentado. Se pueden tomar unos segundos para ver si es o no córner. En este caso, el VAR lo tiene que advertir. Y así fue de una jugada que terminó en el segundo palo. Se estaba cayendo ya en el suelo. Balogun le pega con la derecha, se le va por arriba. Y evidentemente no tocó en nadie porque la sensación que tuvo en primera instancia era que le había pegado al futbolista que lo estaba marcando.
2: ¿Cuánto más?
4: 6 minutos más.
2: Muy bien, ya voy, la va dominando Bélgica detrás de la mitad de la cancha, la cambian toda a punta zurda para que vaya a pelear Trossard, gana de cabeza en el anticipo, viene en esta Freeman, la manda directamente a los bancos de suplentes donde tiene que hacer el lateral ahora Bélgica. Delante de la mitad de la cancha la va pidiendo Tillemans. Lo propio para Van Aken, lo propio para Raskin. De Kuiper, sin ningún apuro, haciendo este saque de manos hacia adelante para nadie, para la cabeza del marcador de punta derecho de Estados Unidos. Gana metros, como en el rugby, se va asomando al área rival Bélgica.
6: No sabe, relator, tengo acá la computadora, los memes que hay sobre el gol de Estados Unidos y el gol de Bélgica también.
2: Y claro. Porque la verdad, el segundo gol de Bélgica, el de Quetaler.
6: Pero también hay uno que dice, ojo con el gol de Estados Unidos, que mañana puede valer doble.
2: Bueno, esperemos que no. Va el centro de Raskin, rebota en la marca, termina pegando en él. Lateral, sí señor, corresponde a Estados Unidos. Vamos hasta los 51, estamos en 47. Triunfo justo, pero se fue apagando Bélgica.
3: Sí, qué recelo que tienen los futbolistas de Bélgica con el árbitro, que cualquier cosa que hay se la discuten a morir, ¿eh? En todas las jugadas, en cualquier tipo, y no jugadas que son sensibles, que te pueden marcar un partido, un penal, acá no pasa nada.
2: Y se viene Sergiño, primera que gana en ataque, y va por la punta derecha, por adentro Balogun, va Sergiño para el empate, ay Sergiño, pero no gambeteó. Se lo quiso llevar puesto por delante, bien de Kuiper, me gusta el lateral izquierdo, y se viene la contra, a ver si pone segunda, Luque Bacchio, está cansado el 14, por adentro llega de Quetaler, por adentro Van Aken, va Luque Bacchio, marca encima de Tyler Adams, punta derecha, la va llevando para la zurda, lo va a presionar también Tillman, tiene que tocar cortito, tiene que retroceder, lo hace, juega corto, entrega para la pelota de Raskin, apertura a la derecha, para que se venga el centro de Castán, pasado, muy pasado, le va a quedar a Trossard afuera del área, pero cerquita de la misma, va Trossard, marca encima de Freeman para jugar la bicicleta. Bicicleta para adentro, para afuera, tiro de esquina. Tiro de esquina, le dio arco, es tiro de esquina me parece. Dio arco, tiro de esquina, me parece que uno dio tiro de esquina y el otro arco entre el línea y el árbitro.
3: Me dio la impresión que era córner, me dio esa impresión por más que se quejen los defensores de los Estados Unidos, que pegaba en el futbolista en el número 16, en Freeman.
2: Para mí era córner también, veremos la decisión final, córner. La sacaron rápido y se viene la jugada preparada, remate al arco. Bueno, vale la pena la intención de Ngoy, te digo. Le está costando a Estados Unidos estar atento en la salida rápida de Bélgica.
3: Está pasando pésimo en la distribución de las marcas, sobre todo cuando son los centros con cierta curva al segundo palo, llovido, con con que esté rasante por bajo, allí se hace muy fuerte Bélgica y lo está aprovechando, y sobre todo cuando por izquierda ataca con Trossard, que el futbolista del Arsenal le hace un lío bárbaro a la defensa, ¿no? Lo puede contener Freeman.
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2: Bueno, tiro libre para Estados Unidos en propio campo, detrás de la mitad de la cancha. Estamos con la producción de Gustavo Pesucci y de Damián Ramírez, con la puesta en el aire de J. Castro, de Lucas Suárez, la bocha para Bala. ¡Gol! ¡Tapó el arquero! Tapó Courtois, salió rapidísimo. Un pase desde la mitad de la cancha al espacio. Ahí complica Balogun. Ahí complica el 20. Llegó primero el arquero. Lo llamaban a Balogun. Está apareciendo, Mati.
3: Sí, está apareciendo de a poco el 20. Se va empezando a mostrar, a demostrar sus cartas. El ataque anterior de un córner que termina inclinándose sobre el suelo con el remate. Y acá lo mismo. Un ataque por dentro. Se terminó anticipando muy bien Courtois. Si no era el empate.
4: Pochettino contento con esa jugada. Aplaude, quiere más.
2: Y se viene por más Estados Unidos con McKenney. La rebotó mal McKenney, la va recuperando Bélgica para meter la contra. A ver si puede Luque Bacchio. Va enganchando hacia afuera ante la marca de Adams. Se lo marcan entre tres ahora, pero se va a animar el grandote. Juega cortito para Van Aken. Van Aken otra vez para Tielemans. Al círculo central ahora para Rakin. Rakin tiene que abrir la cancha. Lo hace para Deco y Perser. Quita Trossard. Prefiere retroceder de nuevo. Juega para Rakin. Rakin para Mejel. La salida de los centrales. La salida de Ngoy.
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2: ¿Qué dice Rudy García todo esto?
5: Bueno, da muchas indicaciones Rudy García, que está todo chivado. Relator, me imagino, habrá cambio de camisa. En el entretiempo, hablaba recién con alguno de los referentes en el banco de suplentes. No para, anota y anota, tiene más anotaciones que comentarista.
3: Si se animó a cambiar el equipo en un momento tan sensible, cambiarse la camisa va a ser una papita, ¿no? Diría así.
2: Pero claro, por supuesto. En la salida Rim, último minuto de este primer tiempo. Le gustó el primer tiempo, ¿no? 40, la pasamos bien.
3: Me encantó el primer tiempo, de los mejores que vi del Mundial.
2: La va tocando Freeman, apertura hacia adelante. Buen pase para Tillman. Qué lindo caño metió Tillman. Y se viene Sarginho, canto el empate. Va para Balogun, canto el empate. Balogun tiró, rebotó en la marca. Tiro de esquina, bueno. Esto tiene Estados Unidos. Cuando encuentra dos o tres pases, tiene campo para recorrer. La hizo bárbara Tillman, casi el empate.
3: Buena jugada acá entre Sarginho y Tillman. Tillman que tiene un caño fantástico para avanzar. A Raskin lo dejó pagando. Metió un pase casi recto por dentro, a más de 40 metros, y lo encontró a Balogun, que no le pudo pegar con comodidad. Y como quien te dice, de a poco se despierta Estados Unidos y va a la última con Pulisic.
2: Y al ritmo del USA, al ritmo va Estados Unidos para marcar el empate. Vendrá el centro, desde la derecha le pega al Capitán América, centro de Pulisic. Courtois atenaza, descansa sobre el verde césped y el árbitro va a terminar el primer tiempo. Un verdadero partidazo en Seattle, en el Lumenfield. Nos están entregando Bélgica y Estados Unidos por ahora los europeos 2, los estadounidenses 1.
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3: Un gran primer tiempo. A pesar de que fue mejor para Bélgica que para Estados Unidos, se va caliente Pochettino porque lo que venía demostrando su equipo en toda la fase de grupos y los 16avos, hoy no se vio nada de eso. Fue una sombra de Bélgica que mereció algún gol más, pero también en el final se levantó el conjunto estadounidense y ahora está para cualquiera. Veremos cómo sale en el segundo tiempo.
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2: Muy bien, hacemos una pequeña tanda y al regreso el comentario de Matías 40. Por ahora, Estados Unidos 1, Bélgica 2.
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4: Fabuloso primer tiempo en Seattle que tuvimos, donde Bélgica le está ganando 2-1 a los Estados Unidos, al anfitrión, y por ahora, solo por ahora, se está metiendo en los cuartos de final de la Copa Mundial de la FIFA 2026. Un equipo que hasta ahora dio en la talla y dio en la tecla Rudy García, porque metió cambios precisos y justos y todos le han dado devoluciones. Pero la clave estuvo en su delantero, en De Ketelaere, el delantero del Atalanta, que terminó cambiando la ecuación del partido en una jugada a los 9 minutos apenas. Juega por la izquierda a Trossard, trata de tirar un centro, la pelota queda sucia dentro del área, no la podían sacar ninguno de los futbolistas de los Estados Unidos y se mete Raskin por el centro, el futbolista del Rangers, un buscapié al centro del área, al corazón, y el remate para empujarla De Ketelaere y ponerse 1-0. Y cuando parecía que asomaba Estados Unidos con el empate a través de un tiro libre de Tillman, poco de Balogun, que tanta previa se ha hecho con esto, tanta polémica hubo porque le han quitado la suspensión y ha generado solamente una infracción que devino en ese gol. Recordemos que Onana salió lesionado, entonces Van Aken terminó cabeceando en ese tiro libre y cambió la trayectoria de la pelota y terminó dándole el empate de manera increíble a los Estados Unidos, que no estaba haciendo mérito para ganarlo, porque hay poco de Dest, poco de Pulisic, poco de Balogun. Y al minuto, al instante siguiente, nueva jugada de Bélgica con Trossard por la izquierda, una de las figuras del partido, el número 10, el futbolista del Arsenal, que tira un centro y anticipa, ¿quién si más? ¿Quién si no? De Ketelaere, otra vez por los aires, cabeceando al palo izquierdo de Fritz. Se puso 2-1 la cuestión y sobre el cierre, créanme, tuvo más chances Bélgica de ponerse 3-1 que Estados Unidos de empatarlo. Sin embargo, en los últimos 5 hubo alguna intención de los Estados Unidos con Balogun. Se despertó un poco Pulisic, el futbolista del Milan, pero no le alcanza. Pochettino, que estaba fastidioso, estaba caliente, pateó botellas, está desconcertado porque su equipo no lo puede dar vuelta y porque Bélgica, como quien lo dice, llegó a este partido con la intención de quedar eliminado y por ahora, con discreción, con trabajo y con De Ketelaere, se está metiendo en cuarto de final. Veremos qué nos espera en los segundos tiempos, pero la verdad, mucho más de Bélgica que de los Estados Unidos.
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6: Hoy ganó España 1-0 ante Portugal y espera por el ganador de Bélgica y Estados Unidos. El partido se va a jugar en Los Ángeles a las 4 de la tarde, el 10 de julio, entre España y por ahora Bélgica.
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6: El gol de tiro libre de Tillman es el segundo en este Mundial para él, se convierte en el segundo jugador en toda la historia de la Copa del Mundo que marca 2 goles de tiro libre en una misma edición junto a Gengini en 1982.
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6: Se nos viene el segundo tiempo en Seattle. 2-1 gana Bélgica. Relata Trucci, comenta Matías Cuaranta.
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5: Y ya comienza el complemento de Estados Unidos-Bélgica con el relato de Germán Trucci y con los comentarios de Matías Cuaranta.
7: Bueno, se prepara una variante en Estados Unidos. Veremos quién sale. Se va el 2, creo, la presentamos.
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8: Sale con la número 2, Serginho Dese, ingresa con la 7, Gio Reyna, el hombre del Mönchengladbach, hijo de Claudio Reyna, el histórico capitán de Estados Unidos.
4: Bueno, 23 años, jovencito, gambeteador, escurridizo, poco de Dest, a ver si puede el número 7.
7: Cuenta regresiva, una declaración de principios, de Pochettino sacándolo a Serginho Dest, que es su titular siempre. Desde que arrancó el ciclo, bueno, no lo vio bien. Afuera, adentro, Gio Reyna. La va reventando en el fondo. Courtois la pone a la mitad de la cancha. Robinson de cabeza la manda afuera, lateral. Corresponde a Bélgica, bien ubicado en el paralelo que divide al campo en dos. El saque de manos para los europeos que ganan por ahora 2-1.
4: Me indigna lo que hacen con esto de sacar del medio y reventarla para un costado. Es un desprecio por el fútbol. Yo entiendo que tratan de avanzar metros para después recuperar la pelota, pero no entiendo ese desprecio. Además le salió mal, porque la idea era sacarla lateral y la terminó sacando y se la terminó quedando de Kuiper, el número 3, insólito.
7: Y aparte hay goles sacando del medio, alguno hacia la cabeza se me viene, que te puede salir si sacás del medio y vas para adelante. Bueno.
9: ¿Usted qué prefiere? ¿El saque de México ayer con la pelota para adelante?
7: Bueno, pero eso es totalmente antirreglamentario, no se puede.
4: No, de hecho por eso cobraron libre, indirecto.
9: Ahí se lee a los mexicanos, ¿no?
7: Dios mío. Qué lástima, México se quedó afuera, una pena. La va dominando, como puede, otra vez Trossard, la suelta para Tielemans. Tielemans se lo marca en dos, se lo va a perder, la perdió. Y se viene la contra y agarrate que va a la contra de Estados Unidos. No señor, retroceden para Robinson. Robinson juega adelante, toca para que se venga el ataque de Estados Unidos. Con Pulisic va Cristian, lo marca en dos, se lo va a perder, la perdió. Recupera Luque Bacchio, contra la raya, se le escapa el 14, el grandote. Lateral de Estados Unidos.
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9: Relator, dígame. Podemos confirmar que Rudy también metió cambio de camisa.
7: Mira, estaba bien, estaba transpirado, ¿no?
9: Jugaba chivaco.
7: Ahí está, muy bien. La va dominando Tillman, falta contra Tillman delante de la mitad de la cancha, corresponde a Estados Unidos.
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4: Más de 3.500 personas en el canal de YouTube. Un saludo a Ignacio Gucci que nos escucha desde Australia.
7: Abrazo grande y se viene ahora Pulisic, no pudo pegarle nunca, la va sacando como puede del fondo Bélgica. Hay olorcito a partido largo, ¿eh? Así que no hagan planes, muchachos, hasta la medianoche. Lo siento por Maverino, esto tiene pinta de partido
9: largo.
7: Tengo
9: una cabutia esperándome, relator, por favor.
7: Ah, mire usted, la va sacando.
9: Tengo una sopa preparada.
7: Muy bien, Castán. Juega cortito para Tielemans. Otra vez a la derecha para Luque Bacchio. Bueno, el pase directamente afuera, en el fondo de Raskin. Así complicado que salga del fondo Bélgica, Mati.
4: Sí, le va a costar, pero es que está un poco más replegado, más atrás, con una conducta mucho más conservadora. Ya no batalla en la mitad de la cancha. Está un poco más abajo el bloque con los 4 defensores. Retroceden todos, salvo de Ketelaere.
7: La va dominando en la salida Richards, se toca la mitad de la cancha, se viene Estados Unidos con la pelota, ahora la va dominando Rim hacia adelante, ahí lo encuentra Reina, pasó bien Reina, entre dos, la soltó, se viene Robinson por afuera, centro y el empate, centro de Robinson, buscaba de cabeza Balogun, la va sacando como puede Mejel, tiene que reventarla, Raskin no la puede reventar nunca, por eso le queda Robinson, la retrocede para McKennie, de nuevo para Robinson, mete la gambeta, mete el enganche, pegadito a la raya por banda zurda, otra vez atrás para Adams, adelante, lo van encontrando a Tillman, va al 17, el hombre del Bayern Leverkusen, juega atrás, entrega para Richards, sale Estados Unidos.
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4: Está recibiendo de enganche, Reina, sobre el centro. Pulisic se mantiene sobre la izquierda, se cierra. En realidad se abre sobre la derecha McKennie, pero igual no juega de la manera tan abrupta sobre el costado pegado a la raya como Dest.
7: Tim Rim, que la va devolviendo con la cabeza, falta en la mitad de la cancha de un hombre de Bélgica. Dice que no, el árbitro Jordano, por eso la va dominando por la punta derecha de Ketaler. De Ketaler la pone muy bien entre líneas. Terminó siendo muy largo el pase para Trossard. La va dominando Friese, sale el arquero, sale Estados Unidos.
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4: Se está enamorando muy rápido del resultado. Bélgica está muy atrás, le está cediendo la pelota a Estados Unidos y su fuerte está con el control.
7: Y se viene Tillman y me parece que se va a tirar atrás y pone 5 en cualquier momento el bueno de Rudy. La va soltando para McKennie, McKennie contra Tillman, 8 contra 8, 64. La soltó bien McKennie, la jugó para Reina. Reina que la deja a la punta derecha para que se venga Estados Unidos ahora con Freeman. Freeman que hace un sombrerito, le salió bien. La tocó atrás, la perdió, la recupera Trossard. Mirá Trossard, la recupera en su propia área. Y para colmo no la sacó, la rebotó. Por eso la tiene que reventar ahora de Kuiper. La saca, pum para adelante, pum para arriba, solito. De Ketaler la deja pasar Richards. La va dominando Rim. Está muy tirado atrás Bélgica. Y esto nunca es una buena noticia faltando tanto.
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7: Se viene Luque Bacchio adentro del área, quiere meter el centro, centro atrás, rebotó en la marca, pegó en la marca de Rim, tiro de esquina, algún bochazo largo. Así para Luque Bacchio, le puede dar algún rédito a Bélgica, hay córner, Mati.
4: Estaría difícil para Robinson porque va a tener muchos espacios que cubrir y Luque Bacchio ya aprovechó el primero, atacando por la derecha, llegando al fondo, entrando al área, buscando el centro hacia atrás, pero Robinson se lo llevó puesto y lo aplastó contra el cartel de publicidad.
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7: Le va a pegar Tillemans. Tiro de esquina, va Bélgica de arriba. Centro de Tillemans. Se la va sacando Richard, quedó el rebote para que le peguen al arco. La va dominando Luque Bacchio. Centro de Luque Bacchio pasado. Domina el arquero. Sale Fritz, quiere la contra. A ver si hay alguien. Mira para un lado, para el otro. Nadie para la contra, por eso juega cortito. Entrega por lo bajo para que se venga la salida de nuevo de Adams. Sale Tyler, juega cortito. Entrega para Rim, del fondo de Estados Unidos. No había nadie, Mati, para la contra.
4: No había nadie. Se trataba de acomodar rápido y además porque Bélgica va con menos gente a cabecear, a luchar. De hecho, estaba muy atrás recibiendo la jugada Luque Bacchio, que tiene una altura buena para ir a ganar en la segunda.
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7: Se viene Pulisic, tiró, lo trabaron justito, bárbara la marca, nada, todo pelota, siga, siga. Viene el Jordano, viene el árbitro, la domina Gio Reina. Círculo central, se viene Reina, ataca Estados Unidos, está Grogui, Bélgica. Tiene que salir un poco más, quedó dolorido Pulisic, la quiere frenar Tillman, la quiere frenar Tillman, la va a frenar nomás. Habrá pelota, bote a tierra luego, lo van a atender a Pulisic.
10: Está tirado el número 10, la figura de Estados Unidos, que ya había sufrido una lesión en el comienzo de esta Copa Mundial de la FIFA en su pantorrilla izquierda.
4: Una pelea con Tillemans, es más, la falta, te digo, era de Pulisic, que no tenía intención, pero le quiere pegar al arco, se la llega a puntear Tillemans y después no sé si termina o impactando sobre el jugador de Bélgica o le pega al piso y allí es donde se le genera el impacto y el dolor. Veremos si sigue el futbolista del Milan.
9: Como loco el técnico de Bélgica dando indicaciones, pidiéndole al equipo que se adelante un poco, no le gusta cómo arrancó este segundo tiempo.
7: 7 de la segunda parte, se repone Pulisic, gana Bélgica 2-1.
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7: Richards, mitad de cancha, la entregó muy larga para Adams. Igualmente va a llegar el loco. La juega por Rim, este team. Apertura para Robinson, delante de la mitad de la cancha. Anton Robinson la pone hacia adelante. Pierde Balogun, perdió toda la noche Balogun. Y se viene Robinson ahora. Robinson quiere pegarle, no tuvo nunca ángulo. Lo marcó bien Rakin. Falta en ataque ahora de Robinson, me pareció. Dejó seguir el árbitro, pero había que cobrar la falta. Se vuelve loco. Rudy García, era falta de Robinson. En ataque, era pelota para Bélgica. La va dominando Adams, se la cambia muy bien de frente para el empate. Ay, lo mal que controló Freeman. Lo mal que controló el pase que le había puesto Adams, Mati.
4: Tremendo el cambio de frente. Pareció al de Lisandro Martínez a Messi, un poco más abierto. Pero bueno, no todos son Messi. Este caso es Freeman, que la intenta controlar, bajarla con el borde interno del pie derecho. Se le escapa la pelota, era difícil. No todos tienen al 10 como nosotros.
7: Pero claro, tiene que salir Courtois. ¿Qué dice Rudy García?
9: Se mueve Selmakers, Doku, De Bruyne, Lukaku, mira hacia los que están haciendo la entrada en calor.
7: Bueno, en cualquier momento yo creo que está el partido para alguna variante, que ya hizo una Bélgica, no tuvo que hacer una ventana en el primer tiempo.
9: Sí, le quedan dos ventanas y claro, cuatro cambios.
7: Sí, señor. Mitad de cancha para Gio Reyna, de espaldas aguanta bien. Toca para Tillman. Tillman en la punta zurda. A la marca le sale Tillemans. La banca Tillman, el hombre del Bayer Leverkusen. La retrocede para Robinson. Del fondo, Estados Unidos, que pierde 2-1.
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7: Adams que la abre bien para Tillman. Uno contra uno. Punta zurda en tres cuartos cerca del área. Ya viene Tillman para jugar la gambeta. Mete la gambeta hacia adentro. Suelta cortito. Juega para Adams. Va el loco. La dejó para que se venga Reina. La pinchó adentro del área para Balogun. No va a llegar Balogun. Se pierde por línea de fondo, centralizado Reina. No lo encuentran todavía, no estaba en los planes ese jugador, Mati.
4: Sí, porque además la presencia del número 20 de Balogun, todo el peligro siempre, por lo menos en lo que se vio del Mundial, no es jugando de espaldas como está jugando ahora, sino recibiendo en tres cuartos de cancha, muchas veces con el perfil más cómodo, tanto con la izquierda como con la derecha, sobre la medialuna para pegarle al arco. Acá recibe de espaldas, incómodo. Hay un buen trabajo de los defensores de Bélgica.
10: Pochettino más contento con la performance del equipo en lo que va del segundo tiempo. Calientan ya Berhalter, Pepi, Aronson, Wright y Wea.
7: Poquito en el banco tiene Pochettino. Ricardo Pepi no ha entrado bien nunca. Berhalter es útil, es un Nico González, ¿no? Es útil para algún momento del partido, pero después tampoco te da tanto juego en la mitad de la cancha, en la delantera. Y Wea lo ha puesto poco.
4: Sí, está claro que tiene más Bélgica de recambio si uno piensa en el banco de los suplentes, por lo menos apellido, ¿no? Porque De Bruyne, Doku, bueno, son futbolistas que todavía están en la élite del fútbol.
7: Y se viene ahora Estados Unidos con Robinson por banda zurda para buscar el empate. Ah, bueno, el pase directamente a Tillemans para que se venga la contra de Ketaler, mitad de cancha, círculo central, apertura otra vez para Van Aken. Van Aken lo va a esperar a De Kuyper. Va pasando el lateral izquierdo, tiene la marca encima, retrocede de nuevo para Van Aken. A la mitad de la cancha, atrás ahora para los centrales, para que salga Mejel. Mejel para su arquero, sale Courtois.
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4: Debe ser el primer momento del partido en el que Bélgica tiene la pelota durante más de un minuto, la hace circular. No hay una presión asfixiante de Estados Unidos.
7: Salida desde el fondo y puede ser el tercero. Tiene que salir Freeze. Y hay falta contra el arquero, que no dice el árbitro. Arco vacío, remate. Gol de Bélgica. Gol. Gol insólito. Gol de Bélgica. ¿Cómo explicarlo? Lo hizo Van Aken, una salida desde el fondo de su propio arco de Bélgica. Un bochazo largo, quedó mal parado Estados Unidos, el arquero Freeze tuvo que salir lejos, luego se demoró con la pelota, pidió una falta el árbitro Jordano, dijo que no había nada y le quedó Van Aken, que con el arco vacío remató de 35 metros y la pelota fue picando como pidiendo permiso para meterse, y para Bélgica en un segundo tiempo en el que pasaba poco se ponga ahora en ventaja por 2, Bélgica 3, Estados Unidos 1.
4: Inexplicable de principio a fin lo que hizo Estados Unidos, desde los defensores hasta el propio Freeze, el arquero, que la jugada nace desde el costado izquierdo. Ngoy tira una pelota larga de más de 50 metros de recorrido, termina anticipando a todos. Chris Richards, el futbolista, lo habilita, el primer marcador central de los Estados Unidos, para de Ketelaere, para que pueda pelear la pelota. Y en un momento se anticipa bien Freeze, y de hecho le gana. Y uno pensaba que de atrás le estaba generando la falta el futbolista de Bélgica, pero no, estaba cómodo para rechazar la pelota. Quiso pasarla hacia el centro, se le fue mal la pelota y lo único que tuvo que hacer el número 20, Van Aken, el número 20, bien digo, tuvo que solamente acomodar la pelota, mérito porque había un futbolista más para tratar de sacarla en la línea, y terminó siendo gol de Bélgica. Inexplicable lo que hizo los Estados Unidos, que se ve que está con ganas de quedar afuera de la Copa Mundial de la FIFA. Inentendible lo que pasó.
9: 3-1. 7 goles en la Liga Pro para Van Aken, marcó también por Champions 4 goles, marcó 2 goles por la Supercopa Belga, juega para el Brujas y tiene 2 goles también con la camiseta de su selección, 33 años para él, el primero en un mundial.
10: Pochettino que no lo puede creer, una cara de nunca en mi vida vi algo así. Bueno, tenía esa cara que ya hizo un cambio, si quieren lo presentamos.
7: Preséntalo.
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10: Ingresa con la 14 Verhagen y se retira con la número 10 Christian Pulisic.
4: Compañero de Cubas en el Vancouver Whitecaps. No es lo mismo que Pulisic, no es la misma jerarquía, pero se nota que Pulisic no estaba bien físicamente después de esa jugada con Tielemans.
10: Es el hijo del anterior de T, del claro. Anterior a Pochettino, Greg Berhalter.
7: Bueno, será una cuestión física, porque si no, es sacar a tu mejor jugador, a tu jugador franquicia, quedando afuera del... Te hacen un gol que prácticamente te elimina del Mundial y sacás a tu número 10, a tu figura.
4: Sí, es raro, ¿no? Es llamativo. Se nota que
7: Pulisic... Es muy Pochettino el cambio.
4: Sí, además se nota que evidentemente no está bien físicamente porque no sale corriendo, sale como cansado. Ahí me parece que lo están atendiendo.
10: Sí, lo están atendiendo, le están poniendo hielo justamente en la zona que les indiqué, en la pierna izquierda.
7: Bueno, hielo para Pulisic, Tillman y la pelota, Estados Unidos que va por el descuento. Gana Bélgica, 3-1, lo va dominando. Adams, apertura a la izquierda para el recién ingresado, para Berhalter, para Sebastián, otra vez para Adams, ahora para Robinson, pelota de rim, sale Estados Unidos.
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7: Van Aken, que la deja para Decuiper. Buen partido del lateral, que mira el pase que mete ahora largo para que vaya a correr. De qué tal ver, llega primero Rim para su arquero, para Fris, que había tenido una buena Copa del Mundo hasta hoy. Porque la verdad lo que hizo en el tercer gol es inentendible. Que salga lejos a cortar me parece bien porque durmieron los centrales ahora. Lo que se demoró luego de pararla de pecho para reventarla. Dejó que le pongan el cuerpo, dejó que la punteen y no volvió al arco. Bueno, inexplicable lo del
9: arquero. Dígame. Más de 30 metros tranquilamente. El remate debe ser uno de los que se marcó desde más lejos en este Mundial, ¿no?
7: Y deben ser 35 más o menos, sí, el remate de Van Aken, del número 20.
4: En la rápida parecía que había infracción.
7: Sí.
4: Pero después no, todo lícito. Se durmió Fris, tardó una eternidad en poder despejar la pelota.
10: Y Pochettino se dio cuenta al instante que ni siquiera reclamó, miró al piso nada más.
7: Va saliendo Rim. Recibió de Adams, apertura para Robinson, delante de la mitad de la cancha, busca el descuento, Estados Unidos, gana Bélgica, la va dominando Tillman, relojé el área, Balogun, cuánto se va a hablar de Balogun, de que prácticamente hasta aquí, lo digo ahora con el diario del viernes, no participó del partido, estuvo aquí ya en el área chica y generó la falta, pero poco más, se viene Richards, pelota para Balogun, lo va marcando muy bien en Goy. Pum para arriba, pum para adelante. Si estaba replegado Mati Bélgica con el 2-1. Ahora ni te cuento.
4: Sí, ahora está con línea de 5 directamente. Fíjate cómo aparece el número 4 entre los centrales para marcar.
7: Sí, señor. Se viene con pelota dominada. Adams delante del círculo central. Toca para Rim. Apertura para Robinson. Ataca Estados Unidos. Gana Bélgica. Se viene Robinson. Va a jugar en 1-1. A ver si puede. Engancha para afuera. Mete el centro. No, señor. Se frenó. Tiene que venir el centro ahora. Pase atrás. Muy atrás. Para Adams de nuevo. Lo van a buscar a Gio Reyna. Mal pase para Berhalter. Y se viene la contra. Y puede venir el cuarto. Se viene la contra. Puede venir el cuarto. Son 3-4. A ver. Corre Trossard con pelota dominada. Se quiere meter al área. Engancha para afuera. Va Trossard. Remató el arco. Luego de enganchar para afuera. Pegó en la marca. Hay tiro de esquina para Bélgica. El mejor partido de Trossard en lo que va de la Copa del Mundo.
4: Sí, tremendo despliegue con Nueva Zelanda, tuvo un buen partido también, pero este es el que vale, el más importante de todos, gambeteando recién por la zona izquierda, amagando a enganchar con la derecha, siguiendo con la izquierda al remate, pero lo más importante de Trossard es el despliegue físico que tuvo, con 31 años sigue corriendo como si tuviese, no sé, 22, tremendo.
7: Dame uno.
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7: Tiro de esquina para Bélgica desde la punta zurda, atención. Con Mejel, atención con Engoy, le va a pegar el zurdo, va de Kuiper, centro de Kuiper, la van sacando Tillman en el primer poste, igualmente queda el rebote, otra vez para que se venga la cabeza de Tillman, buscando la de Kuiper, la va sacando de nuevo Tillman, la revienta, pum, para arriba Estados Unidos y a correr para la contra, la pelea McKennie, qué poquito de McKennie, qué mundial para el olvido de McKennie, el hombre de la Juve, lateral de Bélgica, de Estados Unidos, digo, lo hace rápido Berhalter. Bueno, está complicado Estados Unidos. Así no creo que pueda convertir. ¡Saque de arco!
4: Está apagado futbolísticamente hacia adelante y también muy complicado hacia atrás porque no defiende bien, está con muchos espacios y está el partido para Doku. Está para refrescar el ataque izquierdo o derecho, poner un jugador mucho más rápido, que esté lúcido para correr y para atacar porque está lanzada la defensa de los Estados Unidos, plantada en la mitad de la cancha. Hay mucho terreno para que los centrales y los volantes puedan habilitar a los delanteros de Bélgica.
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7: Y yo lo pongo a Selemakers y lo pongo a Doku, un rato. Capaz a De Bruyne también, pero más adelante. Ahora pongo a dos que puedan correr, que puedan darle intensidad a la mitad de la cancha, a la contra. Lateral para Estados Unidos. Delante de la mitad para hacerlo Reina, lo hace Reina, lo buscan a Balogun. A la marca le sale Ngoy. Lo han marcado bien de cerca el 20. Se viene Reina, Reina punta zurda, toca corto, entrega pase hacia atrás para la subida de Rim. Rim que la deja para Richards, abierto, aparece a la derecha Freeman. Irá para él la pelota, juega Freeman, marca de Trossard. Se viene Freeman, cortito y otra vez abriendo la cancha. Retroceden para Freeman de nuevo. No se le cae una idea a Estados Unidos, se va a quedar de seguir así eliminado de la Copa del Mundo.
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6: Y esta sería la cuarta victoria consecutiva de Bélgica ante rivales de la CONCACAF en filita. 2014, 2018, 2022 y se suma hasta ahora 2026.
9: ¿A quién pedía, relator? ¿A Doku?
7: Sí, señor, pero viene el centro, rebota en la marca, tiro de esquina para Estados Unidos, cuénteme.
9: Se viene Doku y se viene Lukaku, también goleador histórico de la selección belga.
4: Bueno, supongo que para sacar a De Ketelaere, que ya hizo su trabajo, Lukaku que tendrá terreno también para correr aunque no sea su fuerte, y Doku está claro que tiene que entrar para hacer la diferencia de tres cuartos de cancha hacia adelante.
7: Y vendrá el córner de Estados Unidos para tratar de llegar a otro descuento, porque estamos en 20 ya del segundo tiempo. Por ahora Bélgica 3-1, centro al punto penal, ganaba Freeman de cabeza, se perderá por línea de fondo, ahora saque de arco que corresponde a Courtois, tengo tiempo.
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6: Lukaku que con 7 goles es el máximo goleador en mundiales de Bélgica.
7: Bueno, veremos si se retiran Luque Bacchio y De Ketelaere. Parece tener toda la lógica, a lo mejor hay algún otro muy cansado que pide salir. Las variantes que nos cuenta Leandro Paz y se viene por el cuarto Bélgica, por la punta derecha con De Ketelaere, va subiendo, tiene que meter el freno y el enganche, tocar atrás, lo hace, juega para Luque Bacchio, jugó bien el 14, buena apuesta, va enganchando entre 12, mete al área, centro atrás, bueno, el centro es una forma de decir, se pierde por línea de fondo, está cansado, ha corrido mucho.
4: Sí, recién enganchó muy bien, la quiso pinchar la pelota, pero se le fue lejos a cualquier lado, necesita ya, cuanto antes, refrescar el ataque de Bélgica.
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7: Falta contra Tillman, la marca del árbitro Jordano. Estamos en tiempo también ya de la hidratación. Cumplidos 21-22 del segundo tiempo. 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
9: Exhausto, con la 14 va a dejar la cancha. Dodi Luque Bacchio va a ingresar en su lugar con la número 11, Jeremy Doku. Y se va a ir el goleador del partido con la 17, Charles De Ketelaere. Ingresa con la número 9, Romelu Lukaku.
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4: Un cambio lógico, dos cambios lógicos. Terminó siendo Luque Bacchio, muy extenuado físicamente, con mucho despliegue. Pensé que también podía ser la chance para Trossard, que también tuvo muchas corridas por el sector izquierdo. Entra Doku, fresco, con ganas, y Lukaku con la 9 para reemplazar al delantero que fue la clave del partido.
7: Lateral de Estados Unidos para meterla al área, la van sacando para atrás por la punta derecha, se viene con la pelota dominada otra vez Adams, retrocede para Rim. Hay que empezar en algún momento Estados Unidos, yo sé que vos sos más del básquet, de la NFL, de la NHL. En algún momento, cuando en el fútbol te quedas afuera de un mundial, hay que tirar la pelota en el área.
4: Sí.
7: Porque el arco está cerquita ahí, a donde está el arquerito vestido de verde. Ahí hay que meterle a Estados Unidos, querido. Va la bocha por la derecha. Adams. Toquecito intrascendente por ahora. Tillman. Busca el pase filtrado a ninguna parte. Sale del fondo de Kuiper y se viene la contra Lukaku. La aguantó bien el grandote. Y ya corre Doku por izquierda. Uy, falta de tarjeta, ¿eh? Falta de tarjeta, la presentamos.
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10: Segundo amonestado en Estados Unidos, el número 17, Malik Tillman, el autor del gol.
4: Se lo llevó puesto, con ganas de irle al suelo, de sacarle la pelota a Tielemans, que fue una también de las figuras, el relojito de Bélgica a la mitad de la cancha. Y terminó siendo amarilla para Tillman para el 17, que no ha sido un buen partido para él.
7: Tiempo para hidratarse, tiempo para vender.
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6: Confirmado en cuartos de final en Boston, el 9 de julio por la tarde a las 5. Francia ante Marruecos, confirmado también el 11 de julio en Miami. A las 6 de la tarde, Noruega-Inglaterra.
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6: Recordar que el ganador de este partido va a jugar con España en Los Ángeles a las 4 de la tarde, el 10 de julio.
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6: Mañana a la 1 de la tarde, Argentina ante Egipto. Y a las 5 de la tarde, Suiza-Colombia en Vancouver. También último partido en Vancouver en esta Copa del Mundo.
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6: Y mañana juega Argentina, y Argentina es la selección más ganadora que queda con vida en esta Copa del Mundo, porque ha quedado afuera Brasil el día de ayer, porque Alemania también quedó eliminado, porque Italia no está en esta Copa del Mundo, y Argentina con 3 títulos, el más ganador que sigue vigente.
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7: Bueno, se va a reanudar el juego con la victoria por ahora de Bélgica. Luego de la pausa para hidratarse, para vender, con la victoria 3-1 de Bélgica en esta Copa del Mundo que Estados Unidos hace de local, pero está quedando eliminado. Con los regadores prendidos todavía, con los equipos pronto a seguir con el juego y con algunas variantes que se preparan, ¿no?
10: Está Ricardo Pepi preparado para entrar, hijo de mexicanos. El Tren es apodado, que creció cruzando de Texas a Juárez, cruzando la frontera para visitar a su familia. Estuvo en la pensión del fútbol estadounidense, del Dallas FC. Ahora juega en el PSV. Tiene 13 goles en el seleccionado norteamericano, 41, este sería su partido número 42. 23 años para el nacido en Texas, de familia mexicana. Ya te confirmo por quién ingresa.
7: Bueno, se vendrá el 9 entonces, pero primero se reanuda el juego. La bocha de Tillemans se la cambió mal. Muy anunciado para Doku. La recuperó Freeman y se puede venir la contra. A ver, va Freeman, juega para Balogun. Balogun la controló mal, la recuperó Tillemans, enmendando su error, saliendo para Raskin. Raskin para Doku. Doku pegadito a la raya por la izquierda, retrocede para que la reviente de Kuiper. Y mira, le salió un pase bárbaro para que corra Raskin primero de cabeza. Richards lateral, corresponde a Bélgica.
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7: Presentamos el cambio.
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10: Última modificación permitida para Estados Unidos. Ingresa con la número 9 Ricardo Pepi y sale con la 4 Tyler Adams.
4: Bueno, saca un volante, pone un delantero, toda la carne en el asador o lo que le queda a Pochettino. Muy difícil que lo pueda dar vuelta, pero un gol es un amor y te puede llegar a poner en ventaja rápido para solucionar los problemas que tiene, que son muchos Estados Unidos en esto. Increíble lo que le pasó.
7: Y se viene Balogun corriendo por la derecha al piso. En gol, buen partido del hombre del Lille. Buen partido del primer marcador central, que se hizo expulsar sonsamente en uno de los encuentros de Bélgica. que había cometido algún error en la Copa del Mundo, pero realmente hoy está teniendo una actuación destacable. El marcador central la va dominando Robinson, la pone adentro para Tillman, flojito a pesar del gol Tillman. Tielemans que sale largo ahora para que corra Lukaku, va la bestia, va Lukaku, va la bestia, va Lukaku, justito Rip para su arquero, para Frisch, que la tocó rápido para Robinson, sale del fondo de Estados Unidos.
4: Terminó cambiando un poco la estrategia porque Doku está sobre la izquierda, Trossard pasa a la derecha y Lukaku queda de 9, que recién se llevó puesto todo Lukaku. Que no se te cruce por enfrente porque te aniquila.
9: Está armado, ¿no, comentarista?
7: Tremendo, tremendo lo de Lukaku, la va poniendo larga. Robinson la para con el pecho. ¿Se le fue la pelota? Sí, señor, lateral para Bélgica.
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7: Bueno, han enfocado a varios actores, actrices, calculo, de Estados Unidos.
10: Yo, la verdad, de estrellas.
7: Sí, yo la verdad conozco poco, ¿eh? Sí, a mí me parece un compromiso. Me tirás así,
4: sí, la misma.
7: Un comunie, y la verdad son todos medios parecidos. Va la bocha larga y a correrse bien. Balogun llega primero en Goy. Llega primero en el Lel, lateral para Estados Unidos. ¿Falta cuánto? 17 más el adicionado. Todavía puede ser, ¿eh? Todavía el milagro se puede dar. Va corriendo Tillman. Lo marcan entre dos. Pegadito a la raya, al banderín del córner. La regaló para la salida de Tillemans. Juega cortito para Van Aken. Van Aken hacia atrás para que venga Castaigne. Castaigne para Van Aken. Ah, bueno, le muestra la pelota Bélgica ahora. Cerquita de su área. Y mirá la falta que gana Van Aken. Infracción de Tillman, que está amonestado. Tiro libre. Corresponde a Bélgica.
4: Ya no sabe qué hacer Estados Unidos porque pierde la pelota rápido, no la recupera bien, queda expuesto atrás. De todas maneras, Bélgica necesita un pasador, alguien que tenga más visión, más visión periférica en la mitad de la cancha. Y ese jugador, lo sabemos todos, es Kevin De Bruyne.
9: Usted dijo que hay tiempo y Bélgica viene a empatar un partido sobre la hora casi, 83 y 86.
7: Claro, para mandarlo a la prórroga y luego lo ganó en la última con un penal un poco dudoso, pero penal en fin. Se viene Doku, enganchó bien Doku, se mete al área, el cuarto. Doku en el área, Doku. Ay, no pudo nunca pegarle, lo fue arriando Freeman para mandarlo al córner. No sé si pegó en Doku, me parece que dan saque de arco. Creo que coincido, a golpe de vista, ojo de loca, no se equivoca. Saque de arco.
4: Enloquece Doku porque asegura que le había pegado en el jugador de los Estados Unidos. Había girado bien para pegarle y era córner, ¿eh?
10: Relator.
4: Le termina pegando al 16.
10: Estábamos hablando antes de las estrellas. Está Eddie Vedder, el histórico guitarrista de Pearl Jam, volcándose una lata de cerveza en el cuerpo.
7: Mira, bueno, como Leandro Paz, igualito, en la salida Richards, tengo tiempo.
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7: Faltan 15 pegaditos.
9: Por lo de guitarrista, lo dice, ¿no?
7: Sí, señor, claro. Pegadito Silvio Maverino, Leo Arieta, toda la previa de Argentina-Egipto, datos mundialistas, el repaso de la palabra de Scaloni, las voces del Mundial, la eliminación de Portugal, absolutamente todo, con el 1, con Mave, con Leo Arieta, la va sacando Trossard, pegadito, pegadito aparte. Falta contra Castaigne, tiro libre, corresponde a Bélgica en la salida. Parece historia cerrada, parece condenado Estados Unidos, 40.
4: Sí, acaricia ya la clasificación Bélgica, que ha hecho un muy buen primer tiempo. Aprovechó una desatención increíble de los Estados Unidos en la segunda parte. Un error de Fries y también del futbolista Rim, que no pudo despejarla estando cerca del área en ese remate de Van Aken, el número 20, que entró en lugar de Onana. Increíblemente, Onana, que tuvo que salir por lesión, se acomodó el futbolista de Brujas. Y ahora es todo ganancia para Bélgica, como quien te diría, vino de punto a esta llave. Parecía que Estados Unidos se lo iba a comer crudo y le gana 3-1, le gana bien. Y te digo, si acelera y encuentra un poquito más de espacio con Doku, lo puede golear.
7: Se viene Tillman, ya voy, porque la va dominando entre dos. Falta contra Tillman, tiro libre, Estados Unidos, mitad de cancha.
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7: Dale, dale.
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7: Bueno, se activó un poquito Tillman en el final del partido. No creo que le alcance a Estados Unidos. Tiene que convertir rápido. Un gol en los próximos 4-5. Yo te digo algo, 40. Un gol en los próximos 4-5 nos manda al alargue.
4: Sí, lo que pasa
7: porque
4: es que
7: viene uno y viene el otro pegado.
4: Tiene que tirar un centro al área, ¿no? Por lo menos. Estados Unidos. Porque juega con una cadencia. Circula la pelota. Me hace acordar a los últimos minutos de México, que era circular por un costado, por el otro, pero no tira ningún centro.
7: Habla el árbitro con Balogun. le dice, te amonesto, por más que después ya me doran y te la saque, te amonesto. Pero finalmente no lo amonestó. Lateral de Robinson, cortito, ataca a Estados Unidos. Bueno, ahora no, la retroceden mucho para la rim, el capitán, círculo central, la va dominando Tillman. Coincido con Mati, la verdad, Estados Unidos no pone segunda y se va del Mundial. Faltan 12 minutos, se va del Mundial.
10: Y Pochettino aún tiene dos variantes para realizar porque le queda una sola ventana.
7: Pero no mueve el banco, Poche tampoco. USA que se escucha en Seattle, en la tarde, en el Lumenfield. Va atacando por derecha Freeman, pasó bien Freeman, hay que meterla al área, pibe. Va Freeman, la jugó para McKennie, la devolvió, centro y el descuento. Centro de McKennie y el descuento para Pepe, ganó de cabeza. Mejele quedó el rebote. Si no entró esta, remate de Berhalter, le dio de zurda, levanta la gente, ahora sí se puso lindo, remate cerca.
4: Buena jugada del volante que entró en la mitad de la cancha, se encerró en la medialuna, un zurdazo, la pelota en el aire y se termina metiendo sobre el palo derecho. Era un golazo y el descuento de Estados Unidos.
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7: La va buscando Lukaku, la gana Richards, le queda Robinson. En la salida de Estados Unidos faltan 10-11 más el adicionado, un poquito más, vamos. Va Estados Unidos, gana de cabeza en el salto. Otra vez Kastein, buen partido de la defensa belga. Acá la regaló, se viene Estados Unidos por la derecha, falta. Se tiró, dice, con el Jordano, bueno, le creo, la verdad. Tengo motivos para creerle, buen arbitraje hasta aquí. No compró contra McKennie, sí señor, hay pelota de Bélgica.
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7: ¿Y De Bruyne se mueve o no se mueve?
9: Se mueven unos cuantos en el banco, pero hasta el momento no mira hacia ese sector Rudy García. Con este partido va a llegar a 12 victorias y se mantiene, ¿no? Y 6 empates, 18 sin perder.
4: Durísima la imagen de Bruyne sentado en la laderita, ¿no?
10: Sí. A lo Bielsa.
7: Sí, sí, parece... con un ciclo medio terminado y se viene ahora Estados Unidos, quedó mal parado Bélgica, va corriendo Pepi, se viene Pepi, ay Pepi, la perdió Pepi, la perdiste Pepi, la recupera Bélgica con Raskin, cortito para Mejele que la abre a la izquierda, tiene que tenerla Doku, no tiene que volverse loco Doku, va a encarar igual, encara, cuidará a Doku, claro, eso, cuidándola ahora Mati.
4: Sí, porque lo quiere gambetear al lateral derecho, lo mira de ojo y ojo, pero no se apura, ahora retrocede. Lo que pasa es que está muy solo y busca la infracción. Perfecto, Doku acá. Muy bien.
7: Era lo que había que hacer. Tenerla. Para que se desespere alguno y le mete una burra. Falta contra Doku. Tiro libre que vale oro.
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7: Bueno, ¿y Pochettino qué?
10: Está hablando con su asistente, con Jesús Pérez, el español. Muy preocupado. Una cara que hasta este momento no había tenido en la Copa Mundial de la FIFA.
4: Está rendido el equipo de la cancha, salvo el remate recién del ingresado Berhalter y poco más, una buena volea que pega cerca del palo derecho, pero después fue todo de Bélgica, que fue el error y alguna jugada por el costado, un intento de centro, pero le alcanzó con atacar una vez a Bélgica para ganar el partido.
7: Poquito de Reina desde que entró, hoy poquito de Balogun, más allá del chiste, de la ironía de si está o no en la cancha, por supuesto que está y puede convertir en cualquier momento. Y allá va Balogun, no te digo yo, Balogun cara a cara por el descuento, Balogun tiró, tapó el arquero, en el primer palo tapó el arquero, pase de Reina, remate de Balogun, no tenía mucho ángulo, pero bien parado Courtois, bueno, ahora sí, lo tuvo Estados Unidos, Mati.
4: Tenía tiempo y espacio Balogun para acomodarse el remate para la pierna derecha, pero eligió con la izquierda, le rompió el arco, le quiso apuntar al primer palo, pero Courtois puso la mano firme, no se le escapó, tapa donde el arquero del Real Madrid.

0: Faltan 9 todavía. Se viene. Más el adicionado. Se viene Estados Unidos con McKennie. La suelta para Richards. Hay que quemar las naves. Hay que romper los libros. Hay que ir todos arriba ahora porque son 2 goles de ventaja. Porque es un montón, pero faltan más de 10. Se viene Estados Unidos para el descuento. Va McKennie adentro del área para Balogun. La recibió bien. La suelta a la derecha para que venga el centro. Centro al área. Corner. Tiro de esquina. Vayan todos. Vayan todos. Va Estados Unidos. Va la Estatua de la Libertad. Van todos. Va de arriba el equipo de Pochettino.
1: Bueno, con lo que le queda a Estados Unidos. Sin claridad. Recién con una distracción que tuvo en la defensa con Miguel. La defensa de Bélgica. Un buen ataque por ese sector. Con Balogun. Un remate fuerte. La tapó Courtois y ahora va por arriba.
0: Vendrá el córner de punta derecha para buscar el descuento. Hay un golcito ahora, qué bien nos viene al partido. Qué bien nos viene un golcito ahora de Estados Unidos. Desde la derecha el córner se va abriendo a punto penal. Courtois. Será que del arquero domina. El arquero de Bélgica se queda tendido en el piso para ganar algunos segunditos del fondo Bélgica.
1: Festejan los hinchas de Bélgica en la tribuna porque no pudo hacer el descuento para los Estados Unidos. Todo apunta a que se va a quedar de forma prematura Bélgica con el pasaje a los cuartos de final. Probablemente sea España. Y ahora, por más que intente Estados Unidos, está raquítico, está bien atrás, bien plantado Bélgica.
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0: La va dominando Richards, juega para Rim. ¿Cuánto? Bueno, faltan 7. La va dominando McKennie. La juega para Reina, tiene que aparecer Reina. Reina juega corto adentro, entregó para Pepi. A ver Pepi la juega cortita para Berhalter, la mete al área. Berhalter pasado, segundo palo, la mete Robinson de cabeza en Goy. En Goy que la va reventando, lateral corresponde a Estados Unidos.
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0: Adentro del área la va buscando Balogun, tiene que reventarla. Pum para arriba Bélgica. En este momento todo lo que pase cerca del área hay que tirarlo lo más lejos posible, Mati.
1: Sí, lo que pasa es que está solo Balogun de 9 de referencia. No encuentra la forma de entrar Estados Unidos. Abusa de jugar por afuera. Necesita centros largos o por lo menos un envío recto en paralelo para que la reciba el futbolista del Mónaco.
0: A ver Tillman, va Tillman. Ataca Estados Unidos. Se va del Mundial, se despide en su casa. Bochazo largo, apunta zurdo para que se venga Robinson. Marca encima, enganchó para adentro. Quiere meter el centro, lo marcan entre dos. La tiene que recuperar Trossard, tiene que reventarla. Trossard, pum para arriba, directamente al lateral. Así va a ser hasta el final del partido. Atacando Estados Unidos, resistiendo. ¿Cómo puede Bélgica la diferencia? Por ahora de 2 goles, Gio Reyna. Reyna se perfila para la derecha. Toca círculo central para Richards, delante del mismo. Va jugando Estados Unidos, hay que meterla al área. Se viene Berhalter, hay que meterla al área. Apertura para Robinson. Tiene que venir el centro, centro al área. Bueno, a nadie, a ninguna parte. Aquí la pared de pecho de Kuiper. Y quiere meter la contra con Doku. Pasó bien Doku. A guardarla, a cuidarla. Lo marca Freeman. Va Doku. Pasó bien Doku para ganar la falta. Va Doku. La hizo muy bien. Y canto el cuarto. Se viene Doku. Pase para Lukaku. Lukaku adentro del área. No le pegó nunca. Le queda a Doku. Doku para pegarle en la media luna. Apertura para Trossard. Engancha para pegarle de zurda. ¡Ah! Pegó en Richards. Pegó en Richards. Lo tuvo Bélgica. No pasa el peligro. Le queda a Trossard adentro del área. Sale de la misma zona de impacto en la media luna. Juega atrás. Entrega para Raskin. Raskin para Kastain. Para que meta el centro. No, señor. La cuida Van Aken. Otra vez Kastain. Viene el centro, prefiere tocar cortito. Bueno, lo tuvo Bélgica y ahora la cuida.
1: Era un golazo de Bélgica de Trossard, pero toda la jugada la fabricó, la craneó, la pensó Doku, que entró muy bien.
0: La pelota larga para que venga Raskin. Quiere ganar la falta, se mete al área. Centro atrás para Lukaku, no hay nadie, tiene que sacarla Freeman. Y ahora anticipa bien Tielemans en la mitad de la cancha. Por el costado derecho le queda a Kastain. Lo marcan entre dos, quiere ganar la falta. Uno es Pepi, el otro es Tillman. No había falta de Pepi, no había agarrón, que no, dice el Jordano. Y se viene entonces Tillman, bien marcado entonces. Ah, bueno, ¿esta sí? Bueno, tiro libre para Estados Unidos, faltan 5.
1: Lo que tardó en cobrar la anterior. El árbitro Jordano se vuelve loco, Rudy García. Pero había una falta previa. Lo agarraban al número 9, no lo dejaban salir. Castán era que se lo llevaba a Pepi. Recién tuvo una buena chance Bélgica, con una buena gambeta sobre la izquierda, en velocidad, ganando, gambeteando. Doku buscó con Trossard sobre la derecha, tuvo para pegarle con la izquierda, no pudo convertir y otra vez Bélgica a defender.
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0: Se viene por el descuento Balogun, para que el taco era para girar y quedaba cara.

0: Ahora la recupera Bélgica. Ya termina el partido. Estamos por ahora 3-1 para Bélgica frente a Estados Unidos, que en Seattle se empieza a despedir del Mundial. Se viene Doku. La va cuidando Bélgica. Ahora por banda zurda, delante de la mitad de la cancha. ¿Qué dice todo esto Rudy García, Lea?
1: Está por meter dos cambios. Está esperando que se vaya la pelota del campo de juego para que ingrese Axel Witsel y también Selmakers.
0: Mirá vos, no lo pone De Bruyne.
2: Tremendo, ¿eh? Tremendo que no ponga a la figura, hay que
0: decir.
2: Porque
0: ahora lo pones.
2: Es para ponerlo ahora 5 minutos, aunque sea. Para tener la pelota, para cuidarla, para encontrar algún pase filtrado para Doku. Raro, ¿eh?
1: Y para darle descanso a Trossard, ¿no?
0: Sí, sí, va a salir seguramente el número 10. De buen partido. El partido que se debía a una de las grandes apariciones del Arsenal en la temporada. No había tenido un buen Mundial hasta aquí. Bueno, hoy demostrando la categoría. El número 10, Trossard. Mientras tanto la va dominando Richards en la salida para Estados Unidos. Le ha faltado jerarquía y sangre a esta selección de Pochettino.
3: Relator,
0: dígame, cuénteme.
3: Se preparan para ingresar el número 11, Aronson, y el 19, Wright.
0: Bueno, habrá poco por hacer, salvo que esta sea gol de Estados Unidos. La va dominando Tillman. Queda en Courtois, faltan 2 y se termina, más el adicionado, por supuesto, que uno calculo estará rotando los 8 minutos, por lo menos, la salida de Bélgica.
4: De Ketelaer, el hombre que marcó los 2 goles el día de hoy, se convierte en el tercer jugador de Bélgica que marca un doblete en un partido de eliminación directa en toda la historia de la Copa del Mundo. El anterior fue Tielemans en el partido ante Senegal en esta Copa del Mundo, y en el Mundial del 34 había sido la última vez.
2: Y apareció en el momento justo, ¿eh? Porque lo estaban reclamando a De Ketelaer, la poca presencia en el área, en una posición que es incómoda para él, pero lo capitalizó, hizo 2 goles y le está dando la clasificación a su selección a cuartos de final.
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1: Se retira con la número 10 Leandro Trossard, ingresa en su lugar con la número 22 Alexis Selmakers, y se viene a la cancha con la 6 Axel Witsel. Se va a retirar el número 23 Nicolás Raskin.
0: Bueno, veremos si las variantes de Estados Unidos se realizan en esta ventana. Se calentó Pochettino, ¿eh?
3: Sí, sí.
0: No lo dejaron hacer los cambios.
3: Se hacen en la próxima ventana. Se enojó mucho el técnico argentino.
2: Witsel, para algún memorioso, es el que tuvo la famosa foto con Mascherano.
0: Claro.
2: El partido del 1-0, gol del Pipa Higuaín.
0: Bueno, pero se calentó Pochettino porque estaban parados al lado los jugadores de Estados Unidos y el árbitro reanudó cuando era lógico que estaban los 4, 2 de cada lado, para entrar en la misma ventana. Claro. Y ahora tampoco la hizo. Y siguen los jugadores ahí parados. Bueno,
2: increíble. Además, puede generar confusión para los futbolistas que están en cancha, ¿no? Porque no tienen pechera, nada.
0: La pelota la va dominando Estados Unidos ahora con Robinson. Pasó muy bien. Centro y el descuento pasado. Muy pasado el centro. Se queja Balogun. Tiene que reventar la de Kuiper. Pum para adelante para que venga Doku a buscarla a propio campo. Cuidado, Doku. Cuidado, Doku. Salió bien en esta con Tielemans y ahora con De Kuiper. Larga para Lukaku, gana de cabeza Richards. Se va a terminar el partido, estamos en tiempo cumplido. Veremos cuánto más, pisando los 45, casi a las 11 de la noche en la República Argentina, en este día lunes, esperando por Argentina y por Egipto. Mañana, todo el día, la previa desde arriba, carajo, en adelante, luego no veo la hora. Y llegará la previa con toda la banda en Estados Unidos, esperando por Argentina, esperando por la selección de Scaloni. La va dominando Robinson. Juega corto, entrega para Rim. Rim para Berhalter. Va el número 14, delante de la mitad de la cancha. Va Berhalter, en el círculo central la recibe Richards. Se termina el partido, se nos va el juego. Estamos en tiempo cumplido. Gana Bélgica 3-1.
2: La calentura que debe tener Pochettino, que todavía no pudo hacer los cambios. Y su equipo sigue circulando la pelota de un costado hacia el otro. Y no tiene un centro. Reinicia hacia atrás como si estuviese ganando 1-0. Insólito.
0: ¿Cuánto más? ¿4?
3: Todavía no levantó el cartel, ya te lo confirmo, ni bien esté el número.
0: Bien, me parece que 4. Se viene por la derecha. Otra vez Estados Unidos con Balogun. La dejó pasar Balogun y se viene la contra. Y agarrate que va a ser Makers. Pelota para Doku, va picando Lukaku. Pica Lukaku, pica Lukaku. No se la tiró nunca bien Doku, igual había que guardarla.
3: 4 minutos más, relator.
0: Qué poquito, me sorprende, porque han adicionado, sobre todo en los partidos de los locales, mucho más.
2: Sí,
0: yo creo
2: cierto.
0: Que entiende el Jordano que esto es historia finiquitada. Puede dar 1 hora, pero no va a patear al arco Estados Unidos, ¿eh?
2: Bueno, ayer dio 10 minutos en el Azteca.
0: Por eso. Una imagen agria, ¿eh? Una imagen complicada deja Pochettino, ¿eh? Pintado para más la selección. Se desinfló en el partido decisivo. Centro para Balogun. La va sacando desde el fondo. ¿Cómo puede Bélgica? Minuto y medio de los 4. Ya se han jugado. Estamos en Dispor Radio en 103-1 con la falta. A Doku, la figura del partido para usted, Leandro Paz.
1: Y el autor de los 2.

0: No recuerdo el nombre, pero el hombre del primer gol.
1: Bien. 40, me quedo con él mismo, con el número 17. De Quetaler. La rompió toda, dos goles clave, clasificación. Me gustó también el rendimiento de Trossard.
2: Se viene Lukaku adentro del área. ¡Golazo! ¡Gol! ¡Lukaku! ¡Gol de Bélgica! Para ponerle una frutilla en el postre de la eliminación de Estados Unidos. Había polémica por un 9, aparece el de Bélgica, aparece Romelu Lukaku, a puro baile se despide la selección de Estados Unidos de la Copa del Mundo. Se van los de Pochettino, siguen los de Rudy García, sigue Bélgica con Romelu, que se anota para la estadística, para que esta goleada ya sea bárbara. Bélgica 4, Estados Unidos 1.
1: Quiso hacer menos, Lukaku dijo, acá estoy, por lo menos para marcar presencia, una recuperación cerca de la media luna. Qué distracción, qué errores defensivos que tiene Estados Unidos. No sé qué quiso hacer Richards, pero parecido al error de Fritz, de su arquero. La termina pellizcando Lukaku, se queda la pelota, engancha hacia adentro, remate con el borde interno, busca el palo izquierdo de Fritz, que se tira para la foto porque nunca llegó. El cuarto gol, la estampa, el sello, lo pone Lukaku y el pasaje directo de Bélgica a los cuartos de final de la Copa Mundial de la FIFA 2026.
3: Gol 92 con la selección para Romelu Lukaku, que marca 8 en mundiales, 13 en este mundial. Y señalaba a la tribuna, le dedica el gol a Onana, relator que, dicho sea de paso, recién volvió al banco de suplentes con muletas.
0: Pochettino con una cara de preocupación, ya resignado, quien había recibido la oferta de renovación. Veremos si continúa. 11 goles convirtió la selección de Estados Unidos en este Mundial, 7 en contra, y se va como empezó, pero al revés. Se va perdiendo 4-1, había empezado, claro, con aquella victoria, sí, ante Paraguay por 4-1.
2: Bueno, damas y caballeros, esto es historia cerrada. Acaba de quedar eliminado de su propia Copa del Mundo Estados Unidos, en su casa, en Seattle, en el Lumenfeld, frente a Bélgica, que no había mostrado tanto en este Mundial, en fase de grupos, y frente a Senegal, salvo aquella remontada en los tramos finales del partido. Bueno, hoy, la verdad, lo pasaron por arriba el equipo de Pochettino. Bélgica 4, Estados Unidos 1.
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1: Bueno, hay noticias que empiezan como un juego en las redes sociales y terminan convirtiéndose en un motivo de orgullo para toda una comunidad. Esto es lo que está pasando con el Mundialito de Ciudades que organiza el canal de streaming Olga, donde miles de personas de todo el país votan para elegir a la ciudad más querida de la Argentina. Y Santa Cruz tiene un gran protagonista que es Los Antiguos, que sigue avanzando en la competencia y que ya se metió entre los 8 mejores del certamen. Detrás de cada voto hay vecinos que se organizaron, que compartieron la propuesta y lograron movilizar a muchísima gente. Bueno, para conocer cómo está viviendo este fenómeno Los Antiguos y la provincia en general, saludamos a Gonzalo Cabrera. Él es el propulsor de esta instancia de competencia representando a Los Antiguos. Gonzalo, bienvenido a LU12, ¿cómo estás?
2: Muy bien, acá estamos, todo bueno, tranquilo.
1: Y ya estamos en cuartos de final en el Mundialito de Olga con Los Antiguos. ¿Cómo vive esta competencia que, aunque es simbólica, despertó un gran entusiasmo, ¿no?
2: Sí, tal cual, como decís. Empezó siendo un juego o un impulso, tal vez, y terminó en algo muy lindo que es una comunidad acá unida en pos de dejar bien bien alto al pueblo, así que muy lindo eso de cómo se involucra la gente, los comentarios lindos, los cariños, los saludos, muy contento por todo eso.
1: ¿Qué creen que enamora tanto de Los Antiguos, digo, para que tanta gente los elija?
2: Y bueno, la historia que se contó en el video que muchos ahí, o para otros que no tanto lo vieron, es un video que habla sobre la tragedia que sucedió acá con el volcán Hudson allá en el año 91, que fue una catástrofe que cubrió todo de cenizas, hizo que mucha gente se fuera de acá, obvio arrasó con cosechas, con animales, con casas que quedaron sepultadas bajo la ceniza, y fue una labor muy grande de vecinos que se han quedado acá y en comunidad, limpiando, cocinándose para todos los que habían quedado acá, se salió adelante. Así que, bueno, creo que un poco esa historia fue lo que atrapó a la gente, y después lo que yo te puedo agregar, que es la conexión con la naturaleza que hay en este lugar. Al ser un lugar que no está tan visto, tan visitado, se mantiene todavía esa esencia de lo natural y esa conexión tan linda que uno le da tanta tranquilidad y paz.
1: Uh-huh. ¿Se han organizado campañas, digo, en grupos de WhatsApp, en redes sociales, para poder pedir el voto? Más que nada pensando en que, bueno, pasaron a cuartos y van a necesitar quizás un apoyo extra. ¿Cómo es esa militancia, digamos, por la ciudad?
2: No, bueno, acá la verdad que ya todo el pueblo está en tema, es la realidad. Me sucede que entro a la carnicería y me dicen, vos sos el de Olga, ¡ey, sí! O que entra al kiosco y también lo mismo. Así que el pueblo ya está muy anoticiado y muy involucrado de esto, como también en otros puntos de la provincia. No olvidemos que San Julián también estuvo participando con una gran representante que es Luisina. Con ella he tenido contacto, es mucha gente de San Julián también tirando lindos comentarios para con el pueblo y mandando su apoyo. Así que es lindo saber eso. También, bueno, gente de Río Gallego, gente de Caleta Olivia, de distintos puntos de la provincia también dejando su lindo comentario y su fuerza para unir.
1: Bueno, y ahora me imagino que estamos preparados para dar otro batacazo, digo, ¿contra qué ciudad nos toca jugar en cuartos de final, hablando de mundial, no?
2: Sí, hablando en este tema, nos toca jugar contra la ciudad de Río Grande, nada más y nada menos.
1: Bueno, creo que, no sé, digo, esto como decir el partido de Argentina-Egipto. Todos tenemos un favorito, claramente. Bueno, vamos a ver cómo nos va. Sí. Más allá del resultado, digo, ¿qué deja esta experiencia para Los Antiguos?
2: Más allá del resultado, y bueno, deja esto de que tanta gente se haya enterado y anoticiado del lugar maravilloso que tenemos en la zona noroeste de nuestra provincia, un pueblito pequeño, no somos más de 7.500 habitantes, por ahí andamos más o menos, y nada, que tenga el alcance que ha tenido por este evento que están organizando del canal de Olga, uh-huh. es hermoso que mucha gente se entere. Cuando recién comenzó todo esto, que hacían el sorteo de las ciudades, sucedía que los chicos tenían un mapa gigante de todo el país y no encontraban la localidad. Nunca la terminaron de encontrar ellos en el mapa, de ubicarla, ¿viste? Sí. Y hoy en día ya se puede decir que ya saben la historia del volcán, saben que tenemos la cereza más austral del mundo,
1: la más rica.
2: Color, saben que Favaloro ha pasado por acá, que han estado nietos de Spinetta grabando una película acá.
1: ¡Qué bueno! O
2: sea, ya tiene sus puntitos en los que se hace conocido y mucha gente ya lo tiene como un puntito marcado en el mapa para visitar.
1: Uh-huh. Gonzalo, ¿en qué momento dijiste esto va en serio? Digo, ¿hubo un partido o una instancia que lo sorprendió por la cantidad de votos? Digo, a vos como representante, pero me imagino que a otras personas también.
2: Sí, ya en la primera instancia que nos tocó enfrentarnos, o cruzarnos, mejor dicho, con la ciudad de San Salvador de Jujuy, una ciudad capital que creo que nos cuadriplica en habitantes a la localidad, uh-huh. y que haber superado esa instancia y con esa cantidad de votos, que creo que fue por el 4% también, como con San Julián, 4 o 5%, ahí ya me dije, wow, ¿Cómo creció esto y qué lindo que se involucre tanta gente.
1: Mirá qué lindo. Ahora, ¿te escribió algún santacruceño, digo, que viva en otras partes del país para sumarse, para apoyar la campaña?
2: Sí, me ha escrito gente que hoy en día se encuentra viviendo en Córdoba, me ha escrito gente que hoy en día se encuentra en Puerto Rico, gente que se encuentra en otros países de Europa también. Así que sorprendido del alcance que ha tenido esto. Bueno, tampoco, viste, no hay que obviar que el canal de streaming este Olga es un canal que creo que tiene una media de 40.000 personas que lo ven diariamente.
1: Uh-huh. Claro, tal Así cual.
2: Alcance que tienen. ¿No?
1: Totalmente. Bueno, entonces, cuartos de final, ¿cuándo? Y para que estemos atentos y sumemos ahí el voto o cómo se hace la modalidad para votar.
2: Y yo lo sé aún, todavía no tengo esa certeza, lo único que puedo adelantar es eso, que es contra la ciudad de Río Grande y no mucho más, porque no tengo ni fecha ni tampoco una consigna como la que nos dieron la vez pasada, porque esto va siendo por consignas. En la primera instancia tuvimos que exponer nosotros mismos, cada representante, nos daban un tiempo de 2 minutos en los que exponíamos y hablábamos nosotros a voz propia de la localidad. Ahora, en segunda instancia, debíamos presentar un video, que es el que vieron, de una duración de no mayor a 2 minutos, y eso fue lo que pusieron como consigna. Ahora, en esta tercera instancia, no tengo todavía la certeza, estoy ahí en averiguaciones, pero de la producción del programa aún no me confirma. Y bueno, en cuanto sepa algo...
1: Nos avisas. Buenísimo. Bueno,
2: sí,
1: Gonzalo, más allá de cómo termine este mundialito de Olga, creo que Los Antiguos ya ganó, obviamente. Algo más que importante, que es lograr que miles de personas de todo el país hablen de Los Antiguos, que busquen dónde queda, que conozcan sus paisajes, como bien dijiste, y que descubran todo lo que tiene para ofrecer. Esto de la iniciativa, que parece un simple juego en las redes, que terminó en definitiva convirtiéndose en una gran vidriera para mostrar el orgullo, la identidad, el sentido de pertenencia de toda una comunidad, y es eso lo que exactamente está pasando. Así que les deseamos el mayor de los éxitos en los cuartos de final. Ojalá que toda Santa Cruz se sume con su voto para seguir llevando bien alto el nombre de Los Antiguos.
2: Bueno, te agradezco mucho. Ojalá que sea así, que mucha gente se interiorice de esto y se aporte con uh-huh. su voto. No quiero dejar pasar que tenemos la provincia, yo siendo santacruceño y patagónico de sangre pura, tenemos la provincia más linda del país.
1: Totalmente, no totalmente.
2: De norte
1: sí.
2: a sur y de este a oeste.
1: Totalmente.
2: Así que vamos ahí con capa y espada contra la que se nos ponga enfrente.
1: Gracias por acompañarnos y por supuesto que vamos a estar atentos al próximo resultado. Muchos, muchos éxitos, Gonzalo.
2: Abrazo grande a todos por allí, que anden muy bien.
1: Chau. Charlamos con Gonzalo Cabrera de Los Antiguos, cuartos de final del torneo Mundialito Ciudades de Olga. Los Antiguos está en cuartos de final.
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1: Iniciativa que busca generar conciencia sobre uno de los mayores desafíos ambientales que tenemos en estos tiempos, que es el uso excesivo de plástico de un solo uso. Valga el lema Julio sin plástico, la Secretaría de Estado de Ambiente de Santa Cruz se suma a esta campaña con un ciclo de charlas virtuales abiertas a la comunidad y además con el objetivo de promover hábitos más responsables y reflexionar sobre el impacto que tienen nuestras acciones cotidianas en el ambiente. Bueno, para conocer sobre esta propuesta y cómo podemos sumarnos desde nuestro lugar, vamos a recibirla a la directora de Ambiente de la Secretaría de Estado, Aida Segel. Bueno, muchas gracias. Aida, para comenzar, ¿qué es la campaña Julio sin Plástico y por qué se convirtió en un movimiento de alcance mundial?
2: ¿Qué tal? Sí. La campaña Julio sin Plástico es una iniciativa que nació en Australia en 2011, en un grupo de amigos, comenzaron como un grupo de amigos, y después, bueno, se expandió a todo el mundo. Esta campaña lo que trata de hacer es concientizar a la gente sobre el tema del uso de no uso, de plástico de un solo uso, ¿sí? Porque la verdad que estamos llenos de este tipo de residuos y pensamos que solamente lo utilizamos un ratito y ya lo descartamos. Ese plástico prácticamente la mayoría no tiene tratamiento para poder ser reciclado, así que por este tema es que esta campaña ha sido bienvenida mundialmente.
1: Bien, perfecto. ¿Cuál es el principal objetivo de que Santa Cruz se sume a la iniciativa?
2: Y el objetivo es que podamos llegar a través de estas charlas, ¿no?, que hemos propuesto con varios organismos a toda la comunidad en general, y especialmente también en los colegios, los chicos de la secundaria primaria, bueno, a todo el público en general, realmente. Llegar para que puedan pensar que a través también de nuestro comportamiento, de nuestros hábitos, digamos, de consumo, podemos elegir otros productos más sustentables y evitar estos plásticos de un solo uso.
1: Perfecto. Muchas veces pensamos que una sola persona no marca la diferencia, pero ¿qué pequeños cambios en la vida cotidiana realmente ayudan a reducir el consumo de plástico?
2: Sí, la verdad es que todos pensamos que tienen que ser, no sé, una empresa, una entidad gigante que haga algún cambio. No, nosotros, desde nuestro lugar, desde nuestra casa, nuestro pequeño granito es un montón. Uh-huh. Imaginemos que nosotros en casa, cada persona en la provincia de Santa Cruz genera 1,3 kilos de residuos por día, ¿sí? Uh-huh. Este 1,3 kilos de residuos por día se puede minimizar, pero muchísimo. Por ejemplo, el 40% de nuestros residuos son compostables, el otro 30%, es reciclable. Si sacamos todo esto, tenemos un 70% que podemos evitar que llegue al vaciadero, ¿sí? Uh-huh. Y después tenemos también que pensar qué es lo que vamos a comprar. Por ejemplo, si vamos a comprar una botellita descartable, una botellita de agua, cuando podemos utilizar una botella de algún tipo de metal, que sea duradero, que en el tiempo. Entonces ya estamos ayudando un montón, porque tirar todos los días una botellita de plástico que nos lleva más de 500 años en que se degrade, uh-huh, ya estamos haciendo un montón. Y especialmente esto de separar los residuos en nuestras casas.
1: Uh-huh. Bien. Bueno, dentro de lo que es la campaña también vimos que se incluye un ciclo de charlas virtuales. Bueno, ¿así qué temas van a abordar y quiénes pueden participar además?
2: Sí, teníamos propuesto para hoy una charla que le estaba dando la UNCA, se llama El impacto de los plásticos en la fauna marina, pero bueno, se suspendió por razones técnicas, así que lo vamos a estar pasando, lo pasó para mañana, uh-huh, perdón, para el 8, para el miércoles 8 a las 10 de la mañana. Y lo vamos a estar sacando también en nuestras redes, Ambiente Santa Cruz, en Instagram y Facebook, así que para que la gente pueda estar atenta ahí al enlace también, porque es una reunión virtual. Uh-huh. Este es un trabajo de varias entes, no solamente de la Secretaría de Ambiente, sino que estamos trabajando todo en conjunto, la universidad, la UMPA, Por el Mar, la ONG. Próximamente vamos a tener ahora a fin de mes 6 charlas más, donde van a estar disertando la gente de la ONG Ecopec, que es de Chubut, y ellos trabajan recolectando, o sea, saben hacer limpiezas en las playas, ¿sí? Recolectan todos estos plásticos y después para que puedan ser llevados a reciclaje. También va a estar el CUBA, el Parque Nacional Patagonia, el Parque Nacional de los Glaciares, Y bueno, y la UMPA nuevamente dando sus charlas. Así que espero que la gente pueda estar atenta a las redes para que puedan sumarse a estas charlas.
1: Aida, en virtud de todas las actividades que ya vienen desarrollando hace un tiempo, ¿logran notar si hay un mayor compromiso de los jóvenes con estas temáticas o todavía cuesta instalar los hábitos?
2: Lo que cuesta instalar los hábitos cuestan en la gente grande, quizás ese es el más, lo más jodido, ¿no? Como así decirlo. Pero los chicos, no, los chicos aprenden rapidísimo. Y son ellos los que llevan esto de cambiar los hábitos a la casa. Son ellos los que le dicen, mira papá, mamá, mira, me enseñaron esto, aprendí esto, y bueno, y ya es como que lo empiezan a practicar toda la familia. Falta un montón, sí. Pero bueno, todos estamos haciendo, poniendo también como entidades todo nuestro granito de arena, también trabajando en esto y en trabajos colaborativos, en trabajo en conjunto, articulando con ellos. Así que bueno, todos haciendo desde nuestro lugar todo lo que podemos, ¿no?
1: Bueno,
2: Por
1: Aida,
2: el cuidado del ambiente.
1: entendemos. Muchísimas gracias
2: Sí.
1: por estos minutos aquí con LU12. Bueno, y a veces creemos que cuidar el ambiente requiere grandes acciones, pero bueno, iniciativas como este Julio Sin Plásticos nos recuerda que los cambios empiezan desde la casa, con decisiones tan simples como, bueno, quizás llevar una botella reutilizable, una bolsa de tela o rechazar un
2: Claro.
1: plástico que realmente a veces no necesitamos.
2: Exactamente,
1: Bueno,
2: así
1: ojalá
2: es.
1: que esta campaña sirva para que cada vez más santacruceños se sumen al compromiso con el medio ambiente. Te mandamos un gran cariño.
2: Muchas gracias.
1: Bueno,
2: Hola.
1: charlamos con Aida Seguel, directora de Ambiente, la Secretaría de Estado de Ambiente, que se suma a las charlas mundiales de Julio Sin Plástico, esta campaña con un ciclo de, bueno, capacitaciones virtuales y estas acciones de diario que están haciendo en colegios, instituciones y demás.
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1: Hace muy poquitos días se conoció una decisión judicial que volvió a poner el foco sobre una de las causas que más conmocionó a Río Gallegos, que fue el homicidio del comerciante Vicente Maillo. ¿Qué es lo que la justicia resolvió? Otorgarle el beneficio de prisión domiciliaria a Susana Reina, su ex esposa y además condenada en el marco de esta causa. La medida generó distintas repercusiones, especialmente entre los familiares de la víctima. Bueno, para hablar sobre esta resolución y saber cuál es el camino judicial de aquí en adelante, vamos a recibir a Erika Schubach. Ella es abogada querellante y además sobrina de Vicente Maillo. Erika, muchas gracias por atendernos. Gisela Castillo te saluda para LU12. Bueno, me imagino, es una pregunta obvia la que te voy a hacer, pero necesaria. ¿Cómo recibió la familia esta decisión de concederle la prisión domiciliaria a la expareja de Vicente?
2: Sí, importante es aclarar que no era esposa, era pareja de él. Bueno, ha sido difícil. Si bien yo desde mi lugar de abogada entiendo que son las reglas del juego, bueno, esta vez ha sido un trago difícil. En su momento yo ya lo sabía porque hay un requisito en la ley de ejecución de condena que implica que me tienen que notificar como querellante a la familia de la víctima de que está pidiendo la prisión domiciliaria y a mí me lo comunicaron. Cuando voy a ver el expediente, no lo encuentro y bueno, lo hablo con mi mamá y le digo, mirá, mamá, o sea, se la van a dar, le digo, porque esto es la doctrina que hay imperante, ¿no? El respeto por el derecho humano de los presos, le digo, y bueno, se lo van a dar. Y mi mamá me dice, bueno, deja de amargarte, déjalo en manos de la justicia de Dios. Y bueno, la realidad es que no revisé el expediente, lo único que recibí fue la notificación, la resolución y ahí las explicaciones de la concesión del fallo.
1: Bueno, justamente, desde el punto de vista jurídico, ¿cuáles fueron esos argumentos que tuvo en cuenta la justicia para otorgarle finalmente este beneficio?
2: Bueno, ajustándome a lo que dice ahí, ella está cursando un cáncer de mama, está siendo tratada en el SEMPA, creo que es. Bueno, está con tratamiento de quimioterapia y no están dadas las condiciones en la cárcel para asistir a una persona que cursa una enfermedad así y que la quimioterapia le implica una inmunosupresión que requiere condiciones de salubridad que la cárcel no tiene.
1: Bueno, me habías comentado que la querella en este caso ya había sido notificado previamente. ¿Ustedes pudieron plantear la oposición antes de que se resolviera?
2: No, ya te digo, te lo dije antes. Hubo una decisión familiar de no presentarse. O sea, también hay un poco de esto, ¿no? De que vos imaginate que hace 9 años que estoy caminando los tribunales con este tema y tengo un nivel de hartazgo importante. Y bueno, mi mamá y mi tía me dieron la razón en el sentido de que nada, esta la dejáramos pasar y que las dos son muy creyentes y que creen que hay una justicia divina en esto, independientemente de que estemos doloridos por la decisión judicial, que bueno, obviamente no nos va a parecer razonable de ninguna forma esto, ¿no? De que siempre el derecho de la víctima no tiene no está en la misma ubicación de la balanza de la justicia que el derecho del preso, ¿no?
1: Bueno, ¿qué pasos seguirían, digamos, legalmente una vez que se da esta resolución o esta definición por parte de la justicia? ¿Es inmediato el traslado, digamos, de esta persona privada de su libertad hacia este domicilio donde va a cumplir finalmente lo que queda de la condena, claramente? Y además, digo, ¿qué controles prevé la justicia para garantizar el cumplimiento de esta prisión domiciliaria? Me imagino que a nivel sociedad esto va a impactar igual, ¿no? Porque saber que una mujer que asesinó así tan fríamente y que planificó y todo lo que ya sabemos a un vecino, y saber que la tenés de vecina no va a ser algo, digamos, agradable para nadie.
2: Sí, te aclaro que ella no va a su domicilio particular, que era el departamento al lado de la peluquería. Hay una otra presa que fue condenada por asesinato también, que es la que la va a alojar en su domicilio. Esto no está dicho en la resolución, lo sabemos por afuera, o sea, lo único que se da es el nombre y el apellido de la persona. El domicilio también, y bueno, se instruye al servicio penitenciario a hacer los controles que correspondan para garantizar que ella no sea ausente del domicilio, más que no sea para su atención médica, y que se le coloque una tobillera electrónica.
1: Claro. Bien, entonces va a estar monitoreada de esa manera, con la tobillera más el refuerzo del Servicio Penitenciario Provincial.
2: Eso quiero creer.
1: Bien. Bueno, también en las últimas semanas supimos acerca de esta cuestión de que los hijos de Susana no van a llevar más el apellido de Maíllo, o sea, de tu familiar, en este caso de Vicente. Me imagino que claramente esta es una decisión que ustedes apoyan.
2: Sí, o sea, nosotros la pedimos, así que obviamente que nos creo que fue la decisión que más felices nos ha hecho, ¿no? Independientemente de la condena penal, obvio, pero bueno, ha habido tantas causas civiles también que esta es la que más nos importaba, ¿no? No que el apellido de gente de trabajo y gente honesta esté ligado a estos personajes.
1: ¿Cuánto pasó? 9 años de este litigio.
2: Va a ser 9 años, sí, el asesinato en noviembre.
1: O sea que como familia lo viven de alguna manera, digamos, este hecho puntual de lo que impacta simbólicamente que le hayan sacado la justicia, el apellido Maíllo a los hijos de Reina como una forma de reparación. Más o menos.
2: Sí, obviamente es una reparación, no, se hizo justicia, o sea, era lo que correspondía. Acá, o sea, reparación es la condena, es la cárcel y que se cumpla la sentencia como tendría que cumplirse, ¿no? De la condena penal. Con todo el rigor de la sentencia que en realidad ya vemos que no se está cumpliendo.
1: Bien, bueno, le agradecemos muchísimo, Erika, estos minutos que tuvo para con nosotros y bueno, contarnos sobre bueno lo que la familia justamente siente en estos momentos en función de la noticia que se dio a conocer, que es la prisión domiciliaria de la expareja de Vicente Maíllo. Te agradecemos muchísimo y te mandamos un gran cariño y un gran cariño a toda la familia.
2: Gracias.
1: Bueno, así charlamos con Erika Schubach, abogada querellante y sobrina de Vicente Maíllo, claramente conmocionada en función de esta noticia que viene como un baldazo de agua fría, pero que desde el plano de lo jurídico se entiende que es lo que corresponde hacer cuando una persona acredita una situación grave de salud, como lo puede ser un cáncer, en este caso. Comentaba un cáncer de mama que debe ser tratado en los lugares especializados y todo lo que eso implica. Es por eso que la justicia finalmente decide darle la prisión domiciliaria a Susana Reina, esto en conocimiento mismo de la familia.
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1: También de una noticia que de alguna manera pone nuevamente a ICRT en el centro de la agenda pública por una operación que marca un antes y un después, al menos en estos últimos años, porque la empresa concretó la venta de 210 mil toneladas de carbón, una de las operaciones más importantes recientes en el marco del proceso de reactivación que impulsa la intervención de ICRT. Bueno, para conocer los detalles y el impacto de este acuerdo, vamos a charlar telefónicamente con Pablo Gordillo, él es interventor de ICRT. Bienvenido a LU12, Gisela Castillo y el equipo te saluda. Bueno, para comentarnos, ¿no?, acerca de esta noticia que conocimos sobre la venta de estas toneladas de carbón, 210.000 para ser más exactos, ¿qué representa para ICRT? ¿Es un hecho de magnitud en cuanto a volumen importante?
2: Mira, no sé si en algún momento, salvo en la época de suministro de carbón a Somisa, todo lo que era la empresa nacional, hubo ventas de un contrato tan a largo plazo. Bueno, para nosotros significa un desafío, creo, más que todo para mostrar que la empresa está activa, más allá de los inconvenientes que estamos teniendo hoy, principalmente en la logística. Seguimos con muchísimos inconvenientes con las locomotoras, pero bueno, creo que en el compromiso que habíamos asumido con el Gobierno Nacional para obtener un presupuesto que cubra sueldos y que podamos nosotros empezamos a mover la parte operativa, bueno, estaba este contrato que está en negociación hace más o menos 3 meses, que no estábamos yendo con idas y vueltas, hasta que, bueno, logramos destrabar algunos puntos, principalmente las fechas de carga y cuando empezaba a regir también el tema de abastecimiento. Hoy la empresa está operativa desde el punto de vista productivo, desde la parte de depuración, y con bastante inconveniente en la parte logística, pero no creo.

0: que vamos a poder cumplirlo.
1: Bueno, ¿qué impacto económico va a tener este contrato para la empresa? Digo, ¿va a permitir empezar a pensar en una ICRT que tenga una estabilidad, mayores ingresos, menos dependencia del Estado? ¿Cómo se plantea?
0: Bueno, nosotros habíamos planteado en el presupuesto 2026, que era el acuerdo que hicimos con la Secretaría de Energía, de quien dependemos financieramente, el compromiso del pago de sueldos hasta tanto se dé la transformación y todo lo que tenga que ver con inversión privada o vaya ingresando en inversión privada, de cubrir nuestro gasto operativo de funcionamiento con ventas de carbón o generación de energía. Y eso a nosotros nos tiraba una proyección, podemos decir, de unos 2-3 barcos anuales. Bueno, estamos ya en julio y no hemos vendido ninguno, y creemos que podemos llegar a cumplir 2. Así que bueno, la previsión de tener 7 en camino, bueno, nos acelera un poco los tiempos. Por eso nosotros estamos tan preocupados también con esto de poder tener algo de financiamiento para mejorar no solamente la performance de venta, de exportación de carbón, sino también la parte de mejora en usinas, que bueno, nos da otro panorama. No obstante, por lo que hemos firmado, creemos que los 2/3 barcos que podamos vender de acá a fin de año puede haber factibilidad si se solucionan algunos puntos.
1: Bueno, justamente te iba a consultar sobre eso, si es que tienen algunas negociaciones quizás en puertas o avanzadas que permitan pensar en nuevos embarques durante este año al menos.
0: Sí, nosotros en ese contrato firmamos ya la primera ventana para el mes de septiembre, y luego cada más o menos 2-3 meses, en base a nuestra performance de logística, poder cumplir barcos cada esa ventana de carga que vamos estableciendo. A veces nosotros también en el contrato pusimos que hay ciertas condiciones que tiene el puerto de mejora en algunos meses, donde esas fechas son las mejores para por ahí cargar por arriba de 30.000 toneladas, que es un poco lo que a veces buscan los compradores para, bueno, tratar de maximizar lo que pagan por flete. No nos olvidemos que estamos en un puerto que queda bastante lejos del mercado mundial, y principalmente el costo no está tanto en el precio del carbón, sino en el flete.
1: Bien, uno de los grandes desafíos, no sé, esto te lo pregunto, me imagino tendrá que ver con lo de la usina de los 240 megavatios, ¿o no? Sí. ¿Cómo se complementa esto de la venta del carbón con el proyecto de la generación de energía?
0: Bueno, nosotros en realidad lo que lo que requeriría mayor inversión hoy dentro de la empresa es la puesta en marcha de lo que vos mencionás, que es la usina nuestra, la central térmica Río Turbio 14 Mineros, que tiene en realidad un módulo para activar de 120 megas. O sea, más allá de que es de 240, el módulo que estaría más o menos en condiciones de activarse con una inversión de entre 30 y 40 millones de dólares, son 120 megas. Calculá que es más o menos lo que consume la provincia entera.
1: Claro.
0: Para que tengas como referencia de lo que son 120 megas hora al mercado eléctrico mayorista.
1: Bien, sí, perdón, te interrumpí.
0: Sí. No, lo que nosotros estamos buscando es tratando de, no te olvides que el hecho de que la generación de esos 120 megas son a carbón. Bueno, lo que hemos ido haciendo es tratar de preparar las condiciones de producción de mina, de todo lo que tiene que ver con inversiones para garantizar en 3 frentes de trabajo las 700 toneladas día que requeriría de carbón la generación de esos 120 megas.
1: Claro. ¿Sí? Es mucho trabajo, ahí, digamos.
0: Y sí, porque por ejemplo hoy nosotros estamos produciendo la mitad, ponele, en un solo frente, o sea, estamos trabajando de manera, ¿cómo puedo decir? Con una estabilidad normal que está ligada solamente a la carga de barcos y la exportación de carbón, no tanto a la generación de energía. Bueno, cuando eso ocurra o de darse la inversión, habría que cambiar un poco la ecuación, principalmente respecto de garantizar la producción de carbón para generar esa cantidad de energía.
1: Bien, entonces podríamos decir que hoy ICRT tendría la capacidad operativa necesaria para avanzar en cuanto a producción, logística y transporte.
0: Mira, en lo que es logística no. Todavía estamos con muchísimos inconvenientes, más allá de que la tenemos, por supuesto, activa a las locomotoras, tienen muchísimos problemas de los rodamientos, convertidores, en los buggy y demás, que estamos tratando de subsanarlo. estamos tratando. Hoy es nuestro principal cuello de botella. Lo demás está bastante en proceso, por supuesto requiere inversión, requiere de mantenimiento constante, pero ese es hoy el gran cuello de botella que tiene la empresa. Hemos ido tratando de subsanar en estos meses algunas cuestiones ligadas a garantizar depuración, y tenemos alrededor ya la mitad de un barco, está en Río Turbio, está procesado y está para poder cargar, pero bueno, seguimos con algunos inconvenientes con las locomotoras.
1: Pablo, en algunos meses anteriores había escuchado alguna cuestión que usted mencionaba sobre esto de poder convertir a ICRT en una empresa sustentable. ¿Esta operación, por ejemplo, podría ser el primer paso concreto hacia este objetivo?
0: Mira, nosotros lo que nos planteamos cuando presentamos un plan de reactivación de la empresa era esto, era tratar de que todas las unidades productivas que tiene la empresa, desde lo que es puerto, logística, mina y generación de energía, estén activos. Hemos logrado que la generación de energía que tenemos a través de nuestra usina chica, la usina de 21, hoy esté operando normalmente, o sea, está activa en base a la cantidad de megas que necesitamos para operar, y cada vez que hay algún problema con el sistema interconectado o hay algún corte, nosotros asistimos a la cuenca, eso lo tenemos nosotros por un convenio con servicios públicos, y bueno, la idea sería seguir reduciendo déficit, como vos decís, y lo que por ahí se nos plantea a futuro es que de darse la inversión privada, tratar de que esa inversión llegue con una empresa en marcha, que tengamos nosotros las previsiones, por supuesto, de lo que se necesita, pero que la empresa tenga contratos vinculados, toda lo que te mencionaba de unidades productivas activas. Nosotros hicimos un gran trabajo ahora de hacer la habilitación formal de todo lo que tiene que ver con el puerto, pero para nosotros, para el puerto carbonero sería, no para la parte petrolera, que sí estaba ok de manera de lo que opera CGC, pero en la parte de carbón faltaban muchísimos papeles, trámites, capacitar personal propio. Ese trabajo lo hemos ido haciendo. Y después, bueno, todo lo que tiene que ver con el principal desafío, que como vos lo mencionás, que es la usina 240, que quizás ese sea hoy el punto A, necesidad urgente de inversión privada de afuera, porque creo que es muy difícil conseguir esos montos hoy de manera interna. Yo tendría que vender más o menos unos 15 barcos para poder contar con ese dinero que requiere la usina, y sin reinvertir esos fondos en la parte operativa, que es lo que más necesitamos. Yo te doy un solo ejemplo. Cuando yo llegué, y mucho no hemos hecho más que por ahí reparar, el 40% de la flota vehicular de la empresa está obsoleto. O sea, nosotros operamos con la mitad del parque automotor, para que te des una idea. Entonces, gastamos todo el tiempo repuestos, hay que hacer todo el tiempo mantenimientos, los vehículos son tienen mucho tiempo de rodaje, entonces bueno, eso va retrasando la operación, como también ocurre a veces dentro de mina, cuando se requieren por ahí repuestos, que nos hemos vinculado con el principal, por ejemplo, proveedor de repuestos de lo que es maquinaria de mina, que son polacos, de Polonia, la empresa Famur, que hacía más de 10 años que no nos vendía nada. Así que imagínate cómo estarán nuestros pañoles o lugares donde tenemos la cuestión de abastecimiento y repuestos, si hace 10 años no le compramos ni un tornillo.
1: Claro. Bueno, me imagino que las necesidades deben ser muchas, y en función de eso, bueno, se va de alguna manera tratando de salir de a poco y de proponer quizás una ICRT que empiece a tener un poco más de previsibilidad, ahí está. Porque también, digo, ¿qué mensaje le damos a la comunidad de la Cuenca, que durante años vivió momentos de incertidumbre respecto al futuro de ICRT?
0: Bueno, de la parte nuestra, yo creo que lo verán todos los días. Nosotros estamos tratando de reactivar una empresa que ni era empresa. No tenía figura jurídica, no tenía un horizonte de como te mencionaba recién, en contratos firmados para cumplir. La empresa dejó de vender de manera periódica en un contrato serio que tuvo, creo que hasta el año 2005, 2006, después ya deben ser 20 años que dejaron de vender de manera contractual o periódica carbón hacia un lado, y ni hablar de la cuestión energética. Entonces, para nosotros, yo digo siempre que es un desafío y una responsabilidad estar tratando de poner en marcha una empresa que es la cuarta empresa más deficitaria del país. Uh-huh. Eso a nosotros nos obliga todos los días a tomar decisiones importantes que ameriten que cuando ingrese la inversión privada o en este caso, por ejemplo, la posibilidad de un financiamiento que podría darse de la provincia, nosotros estemos en condiciones de rápidamente utilizar esos fondos para mejorar la performance, por ejemplo, de logística o para aumentar la cantidad de megas que podamos venderle a la provincia o al sistema. Entonces, bien. Creo que ese diagnóstico ya está hecho y lo que se necesita está muy claro. Entonces, creo que faltan por ahí algunas definiciones, no las tenemos, lamentablemente no las podemos tomar nosotros, las toma el Estado Nacional, que es de quien dependemos. Claro. Y en muchos casos, bueno, a veces hay que tener paciencia porque los tiempos por ahí de transformación con ICRT todavía no se han acelerado como quizás en otras empresas.
1: Bueno, Pablo, vamos a tratar de ser lo más optimistas que podamos llegar a, en función de lo que se vislumbra para ICRT, digo, en función de esta venta de los 210.000 toneladas de carbón. Esto de alguna manera igual genera expectativas, ¿no? Al menos porque pone en el centro de lo que es el debate sobre el futuro de esta empresa, que podría ser realmente importante para Santa Cruz y para el país. Así que vamos a estar atentos a ver cómo avanza este proceso, si podemos ir dando buenas noticias al respecto.
0: Mirá, creo que es lo que nos hemos planteado en conjunto con los trabajadores y gremios, que es el desafío de dar previsibilidad, como dijiste vos, y de si podemos y nos dejan seguir demostrando que la empresa está viva y que es una empresa que puede producir. Uh-huh. Así que va por ahí un poco la línea de trabajo que estamos haciendo todos los días. Yo creo que podemos sinceramente salir adelante. Este contrato a nosotros nos da también un margen de negociación distinto para lo que va a ser el presupuesto 2027, así que de parte del equipo que estamos trabajando en la intervención, que en muchos aspectos o en la mayoría de los casos son propia gente de la empresa, creo que se ha ido entendiendo hacia dónde vamos.
1: Uh-huh. Bueno, lo último, Pablo, mira, un oyente nos manda una carta, me dice, si se la podés leer al interventor, te agradezco mucho. Él ofrece sus servicios como martillero público para, bueno, vender todo lo que sean servicios que pueda llegar a necesitar, dice, y expresa su reconocimiento a la tarea que entiende vienen llevando adelante conjuntamente con el gobierno provincial, en este caso en la figura de Claudio Vidal, para poder reconstruir esta empresa. Así que, bueno, ahí tenés un trabajador que se pone a disposición en el caso de que lo requieran. Muchísimas gracias.
0: Bueno, gracias a vos. Mira, si querés, te digo por ahí para generarle la expectativa de que podría llegar a darse. Nosotros estamos trabajando en todo un loteo de rezago, de material, de vehículos, equipamiento que ya no usa la empresa, para ver si podemos subastarlo o concursarlo o uh-huh. ponerlo a licitación de compra en base a lo que a los componentes, pero que en muchos casos es más bien chatarra por data de...
1: Claro.
0: Son materiales que tienen más de 40, 50 años, que están principalmente ubicados en lo que es nuestra parte operativa en la cuenca, y que creo que de darse esta situación requiere de profesionales que entiendan en la materia si se llega a dar, por ejemplo, un esquema subasta. Así que,
1: bueno, ojalá que se pueda dar. Buenísimo, ahí te vamos a dar el
0: bienvenido
1: contacto.
0: Sea.
1: Dale, gracias, Pablo, te mandamos un gran cariño.
0: Abrazo grande, chau, chau.
1: Bueno, así charlamos con Pablo Gordillo, interventor de ICRT. Se concreta la venta de 210.000 toneladas de carbón y consolida un proceso de reactivación de ICRT.
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0: Hola, ¿qué tal? ¿Cómo andan? Buenos días a todos. Gran comienzo de jornada, día martes 7 de julio del 2026. Una mañana fresquita en Río Gallegos, pero nada de otro mundo. La verdad que estamos atravesando, por ahora, toquemos madera, un invierno dentro de todo tranquilo en materia climática. Más allá de que el Servicio Meteorológico Nacional para el día de hoy anticipa por ahí algunos chubascos de nieve, viento y más cuestiones para diversas regiones de la provincia de Santa Cruz. Mi nombre es Pablo Manuel, me acompaña por supuesto un gran equipo de trabajo. Hoy lo tenemos a Leandro Franco haciendo de los controles audiovisuales. Está obviamente Esteban Álvarez, está Alejandra Manzaraz en la producción. Y me acompaña aquí en el estudio nuestra compañera Victoria Lescano, que se vino con la camiseta argentina. Pero ojo, digo, porque si bien se parece al Dibu Martínez, ahí con la camiseta verde, lo he visto en algún partido a nuestros rivales también con camiseta verde. Pero bueno, usualmente usan la roja, ¿no? No sé qué pensás vos. Viniste con el atuendo indicado y yo fui el que la erré, ¿no?
1: Por supuesto, buen día para todos, buen día a nuestra audiencia. Sí, para quienes nos están mirando, podrán ver que estamos el Dibu Martínez, Lionel Messi.
0: ¿Sabés qué me parece? A ver, no estaba saliendo muy clarito. Ahí está.
1: Hola. Así que estamos todos presentes acá en el estudio de LU12 esta mañana, en la previa al partido, muy manijas. Y sí, yo en realidad me puse la camiseta porque sé que vamos a recibir algún mensaje de algún oyente particular, como por ejemplo Roberto, nuestro taxista amigo, que nos manda mensajes: hey, no se pusieron la camiseta, cosas por el estilo. Así que anticipándome a ese mensaje, hoy me vine tuneada.
0: Bien, hoy puede ser un gran día o un pésimo día.
1: Va a ser un gran día.
0: Así que todo va a depender. Viste que el humor social de la República Argentina muchas veces está atravesado por el fútbol. Así que bueno, vamos a ver qué es lo que ocurre.
1: Pero de la República Argentina y de todos los países.
0: Sí, algunos lo toman más, otros menos.
1: Pero fíjate cómo quedó la gente cuando perdió México.
0: Ah, bueno, claro, sí. Hay países que son muy fanáticos.
1: Sí, toca fibras sensibles.
0: Ayer vi videos de los mexicanos, están más locos que los argentinos, ¿Vieron? Hay un... No sé si será cierto el video, pero... Hay uno que sacó un arma y le pegó un tiro al televisor. Otro que agarró el televisor, lo arrancó a la pared y lo tiró al piso y lo rompió porque decía que había jugado apuestas. Claro, había apostado por México, que ganaba, parece, con este tema, viste, de las empresas que hacen apuestas y rompieron todo. Y así muchos otros. Otro que se largó a llorar y que le agarró como una especie de shock y lloraba y gritaba como un niño
1: igual
0: chiquito en el piso.
1: Mi pregunta es, ¿qué haces? ¿No hiciste una apuesta y encima rompes el televisor? ¿Te gastas sin televisor y sin la plata de la apuesta?
0: Y sí, la verdad que
1: hay
0: sí.
1: Hay que usar un poquito la materia.
0: Acá me retan que dice que va a ser un lindo día.
1: Sí, va a ser un gran día. Y también a nivel climático, porque la temperatura ahora en la ciudad de Río Gallegos es de 9 décimas, 0 grados 9 décimas. La sensación térmica es de 4 grados 1 décima bajo cero. La humedad es del 78%. Hay un poquito de viento, viento este a 21 kilómetros por hora. Y para hoy se espera una máxima de 5 grados. Durante la mañana se espera un clima mayormente nublado, hacia la tarde también, y hacia la noche lluvias aisladas. Ya les dije, viento entre 30 y 40 kilómetros por hora, pero se esperan ráfagas un poco más fuertes durante la mañana, hasta 78 kilómetros por hora, así que va a ser una mañana ventosa como fue ayer. Claro. Y hacia la tarde desciende un poquito, pero también va a haber viento con ráfagas que ascienden hacia los 69 kilómetros por hora.
0: Viste que ayer te dije que para la tarde-noche estaba previsto, sobre todo para la noche, alguna posibilidad de precipitaciones de nieve. Y sin embargo ya ahora era baja igual la probabilidad, y ahora también sigue siendo baja la probabilidad, pero habla de lluvias aisladas.
1: Está bueno.
0: ¿Sí? Lluvias sí. Aisladas, no nieve. Ahora, en otros lugares de la provincia sí parece que está más complicada la cosa, ¿no? Digo, en cuanto a lo climático, en cuanto también a la posibilidad de nieve, ¿no es cierto?, para las próximas horas, más cercano obviamente a lo que es la cordillera, ¿sí?, el sector más Calafate, Chaltén, toda esa zona que sabemos que en esta época del año suelen tener obviamente temperaturas más frías, ¿no? Así que en un ratito vamos a estar repasando un poco qué es lo que pasa en esos lugares. Mira, estaba buscando justo a ver la zona del lago argentino, cómo está para el día de hoy. Tiene buena temperatura, pero bueno, sí, 5 grados, dice. De térmica estaba baja, 0 grados 7 décimas, actualizado a las 7 horas, ¿sí? Pero tienen previsto, mira, para la mañana nevadas, para la tarde lluvias y nevadas, y para la noche nevadas en el Calafate. Así que sí, en esa zona es donde está más complicado. En el día de ayer se dio a conocer un parte por parte valga la redundancia, de la Administración General de Vialidad Provincial, que habla precisamente sobre precipitaciones de baja intensidad de nieve en diferentes lugares de la provincia y de agua también, ambas cosas, que en un ratito lo repasamos, ¿sí? Para que vayan conociendo también el estado de las rutas y de las localidades, si es que van a andar por algunos lugares. Yo estimo que la gente en esta época del año siempre baja un poco el viaje, sobre todo el que no es necesario. Sí. La gente que se moviliza es meramente por cuestiones laborales, generalmente, o por alguna cuestión de salud también, ¿sí? Viaja mucha gente a Río Gallegos a hacerse ver al hospital regional o con algún médico.
1: A tomarse un vuelo.
0: O a tomarse un vuelo, o con algún médico, con algún especialista, que por ahí hay en Río Gallegos y en otros lugares no. Pero siempre es por una cuestión de necesidad, sí, que la gente se mueve en esta época, ¿no? Y después tenemos mucha gente que nos escucha en las rutas, ¿no? Muchos camioneros, muchos transportistas que nos hacen saber también que nos están escuchando. Así que le vamos a estar contando un poquito cómo están las rutas previsto para este 7 de julio, que insistimos es un día además también que vamos a estar haciendo el aguante a la Argentina, que se enfrenta con Egipto en un ratito nada más, en 4 horas.
1: Sí, no falta nada.
0: Claro, cuando nos vayamos despidiendo, ya van a estar de alguna manera yendo los colectivos de las selecciones a la cancha, ya la gente con el estadio abierto, es decir, vamos a estar muy cerquita ya del partido.
1: Sí, yo creo que cuando vayamos a la segunda pausa, que va a ser a las 9 de la mañana, las fembrerías ya van a estar explotadas.
0: ¿Tan temprano decís vos? Sí, puede ser.
1: Y es que son cosas que hay que hacer con tiempo, porque si no, son las 11, sí, llegas a una fembrería y dices, uy, tengo 8 personas adelante, me voy a otra, y así te la pasás girando y tenés miedo de llegar tarde.
0: En los lugares de trabajo. Hablando de los lugares de trabajo, hay municipios que tomaron la decisión, como por ejemplo el de Caleta Olivia, de que la gente se retire a las 11.
1: Ah, ni siquiera a las 12, a las 11.
0: No, a las 11, sí. Ahora un ratito voy a leer.
1: ¿Pero tan grande es Caleta Olivia como para que necesites 2 horas para llegar a tu casa?
0: Oh, qué pesada que sos. un ratito comento. Y vamos a averiguar si hay otros municipios que están haciendo lo mismo. Pero bueno, se han tomado esas decisiones en la administración pública, no vi nada al respecto. Pero mucha gente, por ahí los que están en el horario laboral, se juntan a verlo todos juntos. Y ahí sí, por ahí comparten algo, viste, para comer. Hacen como una especie de, obviamente, de break, ¿no es cierto? Mirá, ese es el comunicado del municipio de Caleta Olivia. Dice, la Municipalidad de Caleta Olivia informa que el martes 7 de julio los empleados municipales podrán retirarse a las 11 horas con motivo del partido por los octavos de final de la Copa del Mundo 2026. Y lo que pasa es que, te retirás a las 11, es verdad, no tenés un camino muy largo hasta tu casa, pero también, qué sé yo, es el hecho de estar en familia y prepararte para el partido, es lo más lindo que hay. ¿No?
1: Yo estoy totalmente de acuerdo. Me encantaría leer los comentarios de este posteo, a ver qué opina el que no tiene esa suerte. Viste que, claro, siempre sea un poco esta pica de, porque ustedes tienen esta cosa y nosotros tenemos esta otra, porque, claro, somos del privado y tenemos mera curiosidad,
0: Bueno, después vamos a chumear un poquito. 11 minutos pasaron ya de las 8 de la mañana. Momento de repasar las tapas, la opinión austral y crónica de Comodoro Rivadavia.
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1: Bien, les compartimos la portada de la opinión austral de hoy, martes 7 de julio de 2026. Informe, nuevo sistema electoral en Santa Cruz, uno por uno, los proyectos en la legislatura. Además, Aprender 2025, la provincia alcanzó el mejor resultado en lengua de los últimos 10 años. Cobertura especial, juicio por el hundimiento del submarino Ara San Juan. Las defensas pidieron la absolución. Los abogados Gastón Morillo y Leticia Díez sostuvieron que las pruebas no han sido contundentes y apuntaron contra la solidez de la acusación fiscal. Requirieron que se absuelva al contralmirante retirado Luis Enrique López Maceo y a los capitanes retirados Héctor Aníbal Alonso y Hugo Correa. Hoy, la respuesta de la Fiscalía. Vemos las fotografías de nuestros compañeros Leandro Franco y Juan Palacios de los alegatos finales. La audiencia de este lunes fue presidida por el juez Mario Reinaldi junto a Luis Jiménez, Enrique Veroneto y Guillermo Quadrini vía Zoom. Además, María Tolava, hermana de Aníbal Tolava, sonarista fallecido Indicó tuvieron complicaciones, se despidieron porque creían que no iban a salir. Además, tenemos el testimonio de Luis López Maceo, contraalmirante retirado, quien estuvo acá presente en el estudio de LU-12, quien indicó jamás hubiera dado una orden si el submarino no estaba en condiciones. Más títulos. Calafate, joven chocó con su moto y murió. Por una figurita, amenazas con tijera en una escuela de San Julián. Susana Reina con domiciliaria, habló la sobrina de Vicente Maillo. El derecho de la víctima no está en la misma balanza que el del preso, indicó entrevista en LU-12, Erika Shubash, abogada querellante y sobrina de Maillo, se refirió a la prisión domiciliaria del autor intelectual del asesinato. A su lado vemos una fotografía de Susana Reina y Maillo. El comerciante Vicente fue asesinado por Susana Reina, los hijos de ella y un sicario. A casi 5 meses de la amputación de su pierna, Graciela Suárez, feliz por sus avances de salud. Me esperan las calles y los barrios. Vemos la fotografía de Graciela Suárez, recuperación. En febrero tuvo que ser intervenida quirúrgicamente y le amputaron parte de su pierna izquierda. Argentina busca el pase a cuartos frente a Egipto. Vemos la fotografía, Lionel Messi lidera el sueño de la escaloneta por la cuarta Copa del Mundo. Y la última noticia que les compartimos, así sigue el Mundial. 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
0: Bueno, vamos a compartir ahora la portada del diario Crónica de Comodoro Rivadavia de este martes 7 de julio. Audiencia pública por tarifas, la empresa SCPL respaldó el pedido de aumento. El encuentro tuvo una gran convocatoria vecinal que manifestó su rechazo y el malestar hacia el aumento. Además, el municipio de Comodoro entregó equipamiento para monitoreo y gestión de riesgos geológicos a la universidad. Vemos una fotografía al intendente Macharasvili, que abrió el encuentro. El objetivo es consolidar un plan de desarrollo urbano seguro y basado en datos técnicos precisos tras los recientes deslizamientos del Cerro Ermite. Las temperaturas extremas congelaron tramos del río Chubut, dice otra noticia, es la principal fotografía de tapa del diario Crónica. Dice que postal histórica en Las Plumas, el intenso frío que azota la Patagonia dejó una imagen tan impactante como poco habitual. El río Chubut apareció parcialmente congelado. Cultura y el Ateneo entregaron 300 libros a estudiantes locales. Promoción de la lectura juvenil en una nueva edición de Leer nos mueve, Leer nos cambia. El área que conduce Liliana Peralta suma este año a la Secretaría de Salud. Secuestran piezas de guanaco y ñandú en un control sobre la ruta 26. Ahí vemos a la División de Seguridad Rural de Comodoro que detectó el transporte ilegal de 3 guanacos y un ñandú. 3 detenidos por lesiones en un gimnasio municipal, dice otro título. El recinto de Miamonte y Aristóbulo del Valle, todos los son empleados municipales y las diferencias entre víctimas y agresores, según la policía, serían de larga data. Finalmente, Mundial 2026, la selección por el pase a cuartos versus Egipto, dice Crónica, hoy a partir de las 13. Bueno, dos títulos de los diarios de referencia a nivel regional, tanto La Opinión Austral como Crónica de Comodoro, y este último que hablaba sobre el partido. Recuerden que para aquellos que no van a poder verlo, porque por ahí entre ellos están los viajantes y los camioneros y la gente que anda trabajando en la calle a ese horario, lo pueden escuchar obviamente por 10 por en duplex con las radios del grupo La Opinión Austral, tanto el U12 AM680, FM Láser 92.9, FM Las Heras 92.1, ¿sí? Y obviamente lo estaremos acompañando bien cerquita con la transmisión también, obviamente, de los programas hasta un horario cercano a la transmisión del partido,
1: claro, ¿no es cierto? No a las 11, sino claro, un poquito más.
0: Critica la medida, si querés, pero con más abiertamente, más
1: No. Porque aparte yo soy la primera persona que siempre defiende las cosas que hacen feliz a la gente y todo eso.
0: Sí, es verdad.
1: Me parece un poco
0: excesivo.
1: Un poco excesivo que sea a las 11 y no a las 12.
0: Sí, puede ser, pero bueno.
1: Porque aparte, una hora en un lugar donde todo te queda 15 minutos, eso me parece excesivo. Después, que se vayan a ver el partido, que lo vean en familia, que lo vean todos juntos, que salgan y vayan a comer una pizza, está todo perfecto.
0: Sí, bueno.
1: No me trates de tibia, Pablo Manuel.
0: Te quería correr para que te pusieras un poco picante nada más. Bueno, hay un montón de información, obviamente, con ratito estaremos compartiendo, vinculada con lo político, con lo gremial, con lo policial. Ayer la escuchaba a la sobrina y abogada querellante del caso Maillo, ¿sí? Erika Schubach, hablar sobre este tema del adelanto exclusivo que hicimos en este programa la semana pasada sobre la prisión domiciliaria de Susana Reina, la probablemente cerebro del crimen de Vicente Maillo, hablar sobre esta circunstancia. Y decía, me quedé con un par de cosas de las que decía, por ahí después en un ratito vamos a hablar más completo de su declaración, o vemos si podemos buscar algún tramo del audio, pero en principio cuando hablaba con su mamá sobre el tema, algo que decía como que ya intentara apartarse un poco de la situación, que tenían que seguir adelante, ¿no? Qué difícil que es para la familia de las víctimas muchas veces, es tan desgastante, lo hemos hablado en otros casos también. No solamente perder un ser querido, sino después todo el periodo de años que atraviesa una familia vinculado con el tema judicial, sobre todo cuando además tiene una participación tan directa en el caso, ¿no es cierto? Digo, tener que atravesar todo el tema de los juicios, el desgaste emocional que eso significa, tener que estar con el caso presente, por un lado, el ser querido que perdiste de forma tan injusta, tan violenta, tan terrible, y por otro lado tener que sobrellevar esas emociones con no bajar la guardia para que se haga justicia, ¿no es cierto?
1: Sí, y aparte también duelar aparte de tu familia.
0: Claro.
1: Porque pensemos que es la mujer que mató a Vicente y los dos hijos que él había adoptado, les había puesto su apellido y que seguramente compartían los almuerzos todos los domingos.
0: Mira, de hecho yo he hablado con la familia de Vicente Maillo y ellos me contaban eso, es decir, precisamente lo duro que era, porque ellos habían pasado navidades, todas las navidades, los fines de año juntos. Es muy terrible, es decir, toda la circunstancia, ¿no es cierto?, que atravesó esa familia y que hasta el día de hoy todavía no. Entonces, ella decía que le había costado tener que volver a salir a hablar del tema, porque es como que cuando ya se cerraron todas las etapas judiciales, cuando ya la corte inclusive dijo que Susana Reina y sus hijos y el sicario están condenados y con las condenas ratificadas por la corte, donde ya no hay vuelta atrás, se termina toda esa etapa, se terminó hace unos meses, y ahora otra vez, ¿no?, con este tema judicial que ella dice que sabe que judicialmente le corresponde la prisión domiciliaria por una cuestión de salud, pero bueno, es muy injusto, ¿no?, todavía que las víctimas sigan dando vueltas con la situación y los victimarios todavía andan ahí, ¿no es cierto?, digo, con estos temas, ¿no? Pero bueno, lo quería traer a referencia porque, insisto, fue un adelanto de este programa, esta situación, que ya se había dado hace unas semanas. El dato lo teníamos nosotros hace ya bastante tiempo y lo estábamos manejando acá en la redacción de La Opinión Austral y finalmente decidimos este fin de semana publicarlo, ya digo, corroborando toda la situación y por qué era, ¿sí?, lo de la prisión domiciliaria. Y bueno, ha tenido obviamente lógicas repercusiones en todos los medios locales después de este adelanto exclusivo de La Opinión Austral, donde, bueno, es un tema, insisto, de muchos años y que seguramente quedará marcado, ¿no?, en la historia policial de la provincia.
1: Sí, muy presente.
0: Como el caso más resonante que ha habido, ¿no? Con unas características realmente inusuales. Bueno, 22 minutos pasaron ya de las 8 de la mañana en todo el país. Hubo novedades también en el tema del caso de Jimena Extremador, que el abogado querellante Alberto Luciani denunció la falta de avances en la investigación judicial. Este es un caso, entiendo, de Zona Norte, ¿no es cierto? Lo hemos tratado ya en más de una oportunidad a este caso. No sé si tenés ahí las novedades, Victoria. un caso policial además también muy resonante en los últimos meses y que ha tenido también varias idas y vueltas.
1: Exactamente, la investigación por el crimen de Jimena Examador, la joven asesinada en la ciudad de Las Heras en noviembre de 2023, volvió a quedar en el centro de la escena luego de que su familia y el abogado querellante Alberto Luciani difundieran un comunicado en el que denunciaron una denegación de justicia y advirtieron que el expediente podría terminar en la impunidad. En el documento firmado por la madre de la víctima junto al letrado y enviado a La Opinión Austral, expresaron su preocupación por la falta de respuesta por parte de la justicia de Santa Cruz y sostuvieron que la investigación podría conducir a la impunidad de este caso, que debería tener la máxima atención ya que constituye el femicidio más brutal de los últimos años en Santa Cruz. Los familiares remarcaron que, a más de 2 años del asesinato, la causa no registra avances que esperan y cuestionaron el accionar de distintos funcionarios judiciales. En el comunicado, la familia aseguró haber sufrido la indolencia de varios funcionarios judiciales y afirmó que durante la tramitación del expediente se produjeron continuos y serios errores procesales que no pueden disculparse ni tolerarse. Además, apuntaron directamente contra el desempeño de los fiscales. No hay justificación para los continuos errores de los fiscales de Santa Cruz y si no están conformes con sus cargos o no tienen el compromiso necesario o ganas de trabajar, deben dejar sus cargos a otras personas. O sea, están claramente es una familia muy muy enojada, ¿no? Que es justamente lo que decíamos recién, ¿no? Como anteponerse a todo el proceso judicial con sus tiempos, con sus demoras y tratar de manejar el enojo. El caso de Jimena Examador no es un caso más, es un grave hecho criminal en contra de una mujer que dejó a 3 pequeños hijos menores sin su madre y es la expresión más gráfica de la violencia de género, dice el comunicado. No se puede tolerar que los funcionarios judiciales demoren meses y meses en la tramitación de una causa de esta importancia y manejen las causas discrecionalmente y con total menosprecio a los derechos de las víctimas. ¿De cuál es el caso? Bueno, el asesinato de Jimena ocurrió el 17 de noviembre de 2023 en Las Heras. Su cuerpo fue hallado por un vecino en un descampado en el barrio El Calafate. Presentaba múltiples heridas de arma blanca y lesiones de extrema violencia.
0: Creo que habían contabilizado en ese momento 20 puñaladas, algo por el
1: estilo. Al menos 32.
0: Sí, terrible.
1: Dos de ellas mortales, una que alcanzó el corazón y otra que comprometió un pulmón. La escena fue una de las más impactantes registradas en la provincia en los últimos años y dio lugar a numerosas marchas que estamos viendo en las fotografías. Marchas en reclamo de justicia encabezada por familiares, amigos y vecinos de Las Heras. ¿Cuál es el estado de la investigación? Bueno, el crimen permanece procesado y con prisión preventiva de Nelson Saldivia, de 46 años, un ex pastor evangélico que mantenía un vínculo previo con la víctima. La causa está a cargo del juzgado de instrucción penal y juvenil número 1 de Las Heras. Meses atrás, el abogado querellante Alberto Luciani había explicado que el expediente continuaba en etapa de instrucción debido a distintas medidas probatorias ordenadas por el juzgado de recursos. Entre ellas, se dispuso la realización de la autopsia psicológica sobre la víctima, además de otras diligencias solicitadas por las partes. Así que bueno, esa es un poco la noticia sobre este comunicado que sacó la familia pidiendo que por favor se aceleren los procesos y en contra de las personas que están a cargo de dar un poco una respuesta.
0: Claro.
1: Al caso de Jimena Examador, que como les decíamos recién, en 2023
0: claro, mucho
1: fue
0: tiempo
1: asesinada.
0: Pasó ya. Es decir, yo juraba que esto había sido en menos tiempo. Creo que me habré confundido el caso de cuanto a los años, ¿no? Porque son casos similares de chicas muy jóvenes, con situaciones muy parecidas, que es el de Antonella Aybar, que es la chica de Caleta Olivia, asesinada brutalmente, también se acuerdan, eso sí fue el año pasado. Pero yo juraría, si hubiera jurado que en el caso de esta chica Jimena Examador había ocurrido hace menos tiempo, pero ya 3 años ocurrió, ¿no? Y que la familia tenga que salir a acelerar un poco esta situación. Está bueno que en este cambio del Tribunal Superior de Justicia, si le queremos empezar a encontrar cosas buenas, esto de haber sumado vocales, bueno, el presidente actual, que aparte viene de Zona Norte, Gabriel Contreras Agüero, está puntualizando precisamente en este tema de interviniendo personalmente en el tema de la demora de las causas. Bueno, sería bueno que tome cartas en el asunto en este tipo de casos también judiciales que son de policiales, donde la familia están pidiendo una respuesta más inmediata, porque lleva ya 3 años y una persona, un sospechoso, que aparte se ha aportado prueba y demás. La verdad que no sé cuál es hoy la situación procesal exacta de este tipo, pero la realidad es que ya más de 3 años, digo, debiera estar la causa más avanzada, ¿no? Uh-huh. Por algo la familia ha tenido que salir nuevamente a la calle a pedir justicia. En el caso de Antonella Aybar, estaba buscando recién, la chica de 25 años, recuerden que fue una situación también de extrema violencia dentro de una vivienda, donde también creo que quedó policía involucrado, o más de un policía involucrado, por el hecho de que no intervinieron a tiempo cuando había una situación de violencia dentro de un domicilio, ¿no es cierto? Que terminó lamentablemente con la muerte de Antonella en Caleta Olivia y con, si mal no recuerdo, la mamá también del chico que había querido intervenir en ese momento, apuñalada. Pero bueno, son casos realmente cruentos, terribles, de chicas muy jovencitas y de femicidas que, bueno, que necesitan la familia obviamente una respuesta inmediata. Bueno, 28 minutos pasaron ya de las 8 de la mañana, tengo que hacer la primera pausa del programa, un ratito vamos a regresar obviamente con toda la información, pero no antes quiero irme sin comentarles esto que había prometido cuando arrancamos el programa, que es cómo están las rutas en la provincia de Santa Cruz para tanto este martes 7 de julio como también para el miércoles 8, ¿sí? Bueno, esto lo ha difundido Vialidad Provincial. Para lo que resta de la jornada del día lunes se preveían precipitaciones de lluvia y nieve en baja intensidad sobre sectores cordilleranos y de la precordillera provincial, lo mismo para el arranque del día martes. En caso de extenderse el viento hacia el este, no se espera que alcance la ruta 40 y de hacerlo se presentarían principalmente en forma de lluvia. Esto es lo que comentábamos, viste que hasta el día de ayer se prevía alguna lluvia y nieve acá en la zona costera, en Río Gallegos, pero finalmente esto, seguramente porque la temperatura se ha elevado un poquito, se puede llegar a esperar quizás una lluviecita, ¿sí? Pero no nevada. Asimismo, se esperan lluvias de baja intensidad, lo que decíamos anteriormente, en Río Gallegos y Puerto San Julián. Para este martes también se pronostican nevadas de baja intensidad sobre áreas de montaña durante la tarde, principalmente en el campo de hielo patagónico sur. Hacia la tarde o noche, las precipitaciones podrían extenderse al sudoeste provincial en forma de lluvia y baja intensidad de nieve, especialmente sobre el tramo de la ruta nacional número 40, comprendido entre 28 de noviembre y Tapiaique, ¿sí? En tanto, para el miércoles 8 de julio no se prevén precipitaciones significativas sobre el territorio provincial y, de acuerdo con los pronósticos actuales, se espera una tendencia general al descenso de las temperaturas durante la segunda quincena del periodo analizado, es decir, a partir de la segunda mitad del mes de julio, y los modelos de pronóstico indican que un primer descenso significativo de las temperaturas, tanto por su magnitud como por su extensión territorial, será entre el sábado 11 y el domingo 12 de julio. ¿Sí? A partir de este fin de semana se espera ya sí que empiecen a haber temperaturas más frías, con la previsión de que un ingreso de aire muy frío, de mayor intensidad, se dé entre el sábado 18 y el domingo 19 de julio. Es decir, este fin de semana no, el otro, ya íbamos a tener temperatura probablemente bajo cero, ¿sí? Por ahí con heladas fuertes. Pero por ahora podemos decir que venimos surfeando la ola del invierno bastante bien, ¿no? Yo igualmente, a mí no me gusta romantizar el invierno, porque entendemos que hay un montón de gente que la pasa muy mal realmente. Entonces, uno siempre tiene bastante cuidado cuando se refiere al tema, ¿no?
1: Sí, por supuesto.
0: Entonces, por ahí, viste, hay mucha gente que por ahí romantiza el tema del frío y más cuestiones porque, claro, vive calentito en su casa, ¿no? Hay gente que no tiene esa suerte. Entonces, siempre uno lo toma con mucha seriedad. Bueno, pasaron 30 minutos de las 8 de la mañana. Cuando regresemos, empiezo a leer algunos mensajitos así que van llegando de nuestros amigos que ya nos van saludando, algunos que van hablando del partido de esta mañana, de este mediodía, en realidad, aquí en la República Argentina. Y también, inclusive, algunos comentando los partidos de ayer. Así que un ratito comentamos lo que nuestros oyentes y amigos ya nos están diciendo a través del chat de La Opinión Austral.
1: Primera pausa. ¿Sí?
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0: Bueno, pasaron ya 36 minutos de las 8 de la mañana en todo el país. Voy a leer un puñado de mensajitos antes de ir a una entrevista que tenemos prevista para este horario. Buen día, excelente jornada. Hoy es el gran día. Vamos a Argentina, nos dicen acá en este mensajito. Otro más. Mirá, acá nos mandan una picada. Parece que le voy a mandar a Alejandra para que... No la picada, sino la foto, ¿no? Para que la pase. Todavía no me da hambre. Esto por ahí en un rato, tipo 9:30, ya digo, uy, qué bueno, qué buena picada como para ir empezando a ponernos a tono. Pero a este horario, por supuesto, solamente el mate. Buen día, para agradecer al grupo La Opinión ayer... No, para este es el combo. Es el combo que ganó...
1: Alguien se ganó el combo y mandó la foto de la picada.
0: Claro, mandó la foto de la picada. A ver si la pueden pasar, ya está en su casa la picada. Claro. Se la mandé a Alejandra para que... Dice, lo más lindo es que...

0: En el día de ayer estuvo aquí en el estudio de LU12 Luis López Maceo, que es uno de los acusados por el hundimiento del Ara San Juan. Estamos en las últimas jornadas ya de alegatos de la defensa en este caso, y obviamente a punto de comenzar ya la etapa de donde los jueces van a deliberar si corresponde o no penas para las cuatro personas imputadas en este caso. Pero vamos a hablar con la doctora Valeria Carreras para ir conociendo también, en base al cierre de estos alegatos, qué es lo que va pensando la querella y obviamente la defensa de los familiares. Hola, doctora, ¿cómo le va? Buenos días. Pablo y Victoria lo saludan de LU12. ¿Cómo le va?
1: Hola, buenos días. ¿Qué tal? ¿Cómo les va? Gracias por el llamado. Gracias por la cobertura que le han dado al caso desde el principio, hace 8 años y 8 meses, y al juicio oral desde que empezó, hace 4 meses y medio. Bueno, ayer concluyeron la totalidad de alegatos de los imputados, de las defensas. Estamos hoy para una etapa que se llama las réplicas, que es cuando uno está en desacuerdo o se dijo un dato erróneo absolutamente, y entonces uno lo puede señalar, discutir, y la otra parte contesta. Es una formalidad. Hay un momento para últimas palabras que van a definir si serán hoy o mañana, y mañana es lo tan ansiado, que es el veredicto, en donde nosotros estamos totalmente esperanzados, convencidos fundadamente de que va a haber una sentencia condenatoria, porque no son caprichos ni es una venganza de parte de las familias de los tripulantes fallecidos. Nosotros tenemos de apoyo, de precedente, en coincidencia con lo que pensamos, sostuvimos y acusamos, la sentencia de primera instancia de Caleta Olivia, Santa Cruz, la sentencia confirmando el primer procesamiento de Comodoro Rivadavia, Chubut, es decir, ahí vamos cuatro jueces, el antecedente del Consejo de Guerra, que disciplinariamente también sancionó, el antecedente de la Comisión Bicameral del Congreso, que llegó a las mismas conclusiones, formada por 12 legisladores de todos los partidos políticos en ese momento. Con lo cual, tenemos tranquilidad en cuanto a eso, y quiero decir algo porque si no va a quedar como este argumento que dicen los imputados: ay, no, miren, no hay prueba, pericia del último minuto de lo que le pasó al San Juan, entonces no me pueden inculpar, no me pueden acusar, señores. Para los delitos que se le están formulando, sí hay prueba. Para lo que no hay prueba, claro, por ejemplo, es para acusarlos de homicidio con dolo eventual, porque como no sé la última perilla que no funcionó, entonces no se los puedo imputar. Pero si tuviera esa prueba, seguramente hubiese imputado por un delito mayor. Para lo que se necesita, hay prueba sobrada y antecedentes, como te formulé recién. El submarino no estaba en condiciones. La prueba es que está en el fondo del mar. El submarino no estaba en condiciones y la prueba es que después de lo que le pasó al Ara San Juan, sacaron de funcionamiento al último submarino que quedaba, entre comillas, operativo, porque no lo estaba, y claro, se dieron cuenta, mirá, mandándolos atados con alambre pasan estas cosas. No saquemos al submarino Salta porque le va a pasar lo mismo. Estaba en las mismas condiciones que el San Juan. ¿Se entiende? Tomaron conciencia. Empezaron a evaluar. De hecho, los testigos dijeron, después del San Juan tal cosa, después del San Juan evaluamos riesgo, después del San Juan modificamos. ¿Se entiende? El San Juan fue un quiebre que por suerte han aprendido la lección, y esto es reconocer que las cosas se hacían mal.
0: Claro. Doctora, he notado en la palabra que han dicho la gente de la Armada, entre ellos, bueno, López Maceo, que estuvo en el día de ayer aquí en el U12 y habló precisamente esto que usted contaba. Él dijo, palabras más, palabras menos, que si el submarino no hubiera estado en condiciones, él no hubiera dado nunca la orden de que zarpara. Pero lo que he notado es que tratan de alguna manera de escudarse en el tema de lo que es la jerarquía y la cadena de mando dentro de la Armada, y que si desde el submarino le decían que podía funcionar, quienes están fuera del submarino y en una cadena de mando no pueden saber exactamente si está bien o mal si el capitán le dice que está funcionando. ¿Entiende usted lo mismo, que han intentado por ahí, inclusive, con mucho respeto, porque sí, no han tratado de echarle obviamente nunca la culpa a la tripulación, pero a fin de cuentas, si dicen eso, solapadamente pareciera
1: que lo están diciendo,
0: claro, pareciera que lo dijeran, ¿no?
1: Sí.

0: Todo el tiempo lo están diciendo sin decirlo, dicen, mire, claro. Si ellos se subieron no eran suicidas, con lo cual están diciendo, ellos convalidaban o ellos se bancaban esto. Uh-huh. El comandante del buque es el que tiene, escucha, es el que puede decidir si zarpa, es el que puede decidir si hace tal cosa o tal otra. Era básicamente el rey de España y después venía el comandante. Pero fíjese algo, a mí este juicio me recuerda mucho los juicios de lesa humanidad. El juicio a las juntas. Quiero traerles un recuerdo a la audiencia. Cuando se inicia el juicio a las juntas, recordemos, la junta militar de la dictadura, el primer juicio en 1985, el primer pedido que hicieron los imputados fueron que las madres no tengan puesto los pañuelos. En este juicio, el primer pedido que hubo de parte de un imputado, Villamide, fue que se retiren las banderas y los logos que se trajeron del Ara San Juan. Logramos que se queden los logos de mi computadora, la bandera de la única familiar que había en Río Gallegos, pero siempre fue así, esa es la constante. El argumento de las juntas era, en la cadena de mando no sabíamos lo que hacían los inferiores, fueron excesos de los subalternos. Uh-huh. Bueno, acá no dicen la palabra exceso, pero dice la responsabilidad de la cadena de mando hacia abajo. Me hace acordar tanto, no hay una prueba, decían en los crímenes de lesa humanidad en la dictadura, no hay cuerpos, no hay autopsias. Bueno, acá dicen no hay pericia final del submarino. Y sin embargo hubo condenas para los militares. Y acá, a pesar de que estamos frente a una Fuerza Armada, la Marina, y que ellos lo han tomado como personal y creen que es un ataque a la institución, nosotros estamos convencidos de la prueba que tenemos. Porque han venido personas a decir, navegué en el Ara San Juan, en julio nos pasó lo mismo, y me bajé. Me borré de la escuela de submarinistas. Otro, me salvé. ¿Por qué se salvó? Porque me bajaron en Ushuaia. Y nos siguió navegando, ¿no? Nosotros dijimos, miren, porque ellos dicen, ¿y cómo puede ser que en Ushuaia hizo ejercicios si estaba mal? Porque nosotros decimos que estaba apto para lo que venía haciendo durante el 2015 y el 2016, que eran ejercicios de adiestramiento. En un lugar donde si vos tenías una avería, te ibas al fondo, reposabas, podías arreglarlo y salías emergías. Uh-huh. Hasta Ushuaia ibas por una costa, por una profundidad que te permitía hacer esto. Llegaron a Ushuaia haciendo tareas de adiestramiento y todo se desencadena cuando los mandan a una zona en absoluta soledad, la milla 200, donde hay un talud, ¿sí? Digámosle a la audiencia como un precipicio, que va de 900 metros de profundidad a 3.000 metros de profundidad. Y ahí ya no hubo nada para hacer cuando el submarino empezó a tomar picada, ¿sí?, hacia abajo. Nos explicaron muchos testigos que quedarse sin propulsión o tener una avería equivale en un submarino a lo mismo que un avión. Te vas para abajo. E irse para abajo en un avión es estrellarte en tierra. E irse para abajo en un submarino es morir producto de la presión de la profundidad. Por ejemplo, el submarino medía 67 metros en superficie y cuando llegó al fondo del mar medía 22 metros menos. Toneladas de hierro estrujadas como una latita de gaseosa vacía o como un papel estrujado entre sus manos.
1: Claro, doctora, porque ayer cuando estuvo aquí presente López Maceo, él decía que cuando el submarino implosionó, lo hizo por debajo de los 700 metros, estoy leyendo la cita textual, que eso excede las condiciones de diseño, no presentaba ninguna novedad y se verificó específicamente que el asesoramiento dado por esos especialistas había sido el correcto. En definitiva, lo que él está explicando es jugar 700 metros...
0: Ellos dicen lo siguiente, que el submarino implotó entre los 600 y los 700 metros, entre esa banda. Y que quiere decir que entonces el casco estaba bien. ¡Qué barbaridad! Una cosa es cuando vos te destruís a esa presión, que es cuando te empezás a comprimir destruyéndote, y otra es cuando empiezan a fallar las válvulas de casco, que no sabemos si fallaron. Ellos no pueden decir no fallaron, porque no estaban ahí, porque no tenemos una pericia y porque una pericia no hubiese podido determinar en el fondo del mar, porque está destrozado el submarino, la perilla no está ubicada en tal posición o tal otra, la válvula no se ve su fisonomía habitual, está destrozada, no sabemos si aguantó o no. Entonces él no puede decir que funcionó hasta los 600 o 700 metros porque no tenemos esa prueba, y aparte porque la implosión es el final absoluto, es ese papel que te digo que se estruja, no es todo lo que empieza a fallar. Yo hice un video en el año 2020 en la Cámara Federal de Comodoro Rivadavia, que me lo permitieron. Me permitieron recrear el devenir del submarino con fragmentos de películas, por supuesto, ¿no? Uh-huh. Y entonces uno ve que lo que demora en llegar al fondo del mar son aproximadamente unos 22 minutos, también lo dijo la comisión investigadora, y en esos 22 minutos empieza a ingresar agua, ¿sí? Como si fuera un spray, empiezan, ¿viste?, como pequeñas pérdidas que empieza a ingresar por todos lados el agua. No te lo llena en el momento de agua, por eso puede implotar. Donde hay oxígeno, donde hay aire, puede la presión apretar. Si hubiese habido agua en todo el submarino, entonces no lo hubiese deformado tanto, ¿no es cierto? Uh-huh. Porque hay igual presión adentro y afuera. No, esta es una falacia que se ha venido manteniendo con una crueldad absoluta, porque ellos dicen, bueno, ya se probó que aguantó el casco. Claro, el costo fue 44 personas a bordo. Ahí probaron que el casco, estoy diciendo, no las válvulas, el casco aguantaba. Bueno, también hay algunos, los que defienden la media vida, que dicen el casco y la costura del casco, la soldadura de cuando lo habían abierto, aguantó. Sí, bárbaro, aguantó, pero la media vida no está discutida en cuanto al término de si se soldó bien o mal. Estamos hablando de que los repuestos no eran nuevos, eran repuestos sin uso hacía 35 años porque los tenía guardados en la Armada. Es decir, hay muchas cuestiones que quedaron ventiladas en el juicio que no te lo van a decir los acusados. Los acusados, por ejemplo, ni nadie relevó que Balbi, aquel vocero que todos los días a los sí. argentinos nos decía cosas, dijo, sí, no tenía la información, la próxima vez que me toque hacer una cosa así, voy a ir a verificar la información yo mismo. ¿Por qué? Y porque nosotros le preguntamos, ¿cuándo se enteró que había habido un incendio a bordo? Y dijo, me enteré por los medios. Claro. Y él ya estaba como vocero hacía varios días. ¿Cómo se enteró de los llamados? También me enteré después de que se conoció públicamente. Entonces, hay muchas cosas que los alegatos de los defensores, y es la tarea que tienen que hacer, no dijeron. Lo más burdo, lo más ofensivo, fue autopercibirse uno de los acusados como el Ulises, ¿sí? De la mitología griega, una deidad, un héroe, no recordar que ahí abajo dejó ese Ulises, que se autopercibe como Ulises, dejó a la tripulación. Sin embargo, lo que decimos es, esperamos que, hablando otra vez de mitología griega, los tres miembros del tribunal no caigan presos de los cantos de sirena de los defensores, porque simplemente fue eso. Cantos de sirena. ¿Sabe qué utilizamos la querella, la fiscalía? Los papeles de la propia Armada, la prueba de la propia Armada. ¿Sabe lo que logramos desde la querella y la fiscalía? Testimoniales de personas que eran traídas a Río Gallegos por la Armada, pagado por la Armada, en vehículos trasladados al tribunal por la Armada, esperados en planta baja por la Armada, con los escuditos en la ropa de la Armada, y sin embargo el inconsciente los traicionaba y decían cosas como, por ejemplo, el capitán Pereira, quien estuvo a cargo del COF un año antes que Villamide, dijo que el submarino no estaba operativo en condiciones, le hace, para ir a la milla 224 días y hacer patrulla de mar. El anterior titular del COF, Acuña, dijo que mandarlo a una zona con esa profundidad era no darle chances. Entonces, es importante también valorar la prueba que se produjo, que se existe. ¿Hola?
2: Sí, estamos, la escuchamos atentamente.
0: Escuché un sonido. Toda la prueba que se logró hacer. Uh-huh. Por supuesto, la defensa tenía preparados testimoniales que no iban a implicarlos directamente, pero hay que saber preguntar, hay que saber escuchar, y justamente lo que nosotros obtuvimos fueron esos relatos. Uh-huh. Seguramente ninguno de los invitados que tuvieron al piso para hablar les contó que en el ingreso de agua al sector de baterías que tuvieron en julio porque falló la válvula ECO-19, les provocó que tuvieran que hacer drenar el agua para que no siga llegando a las baterías con agujereadoras, perforando las tuberías y que el agua cayera dentro del buque en vez de en las baterías. Esa situación dantesca, que no está en los manuales, que te habla de la gravedad del asunto, fue relatada por testigos aquí en Río Gallegos. Otra cuestión fueron los que volvieron de esa navegación. Uno de ellos te dije que renunció al submarinismo. Y otro, sí, lamentablemente,
2: me acuerdo muy bien de ese testimonio, era un muchacho que aparte había tenido su mujer, un hijo, una hija, hacía muy poquitos meses, ¿no?
0: Claro. Sí, un año y medio. Claro. Aparte un oficial, que le cuesta mucho más. Aparte él nos contó cuánto le costó convencer a sus superiores de que quería borrarse de su submarinismo. Uh-huh. Lo hicieron esperar más de 2 semanas diciéndole, anda a hablar con fulano, pensalo. Ahora anda a hablar con menano, pensalo. Y finalmente él igual sostuvo, no lo quiero hacer. Pero otro señor, otro tripulante, cuando volvió de la navegación, representó a la esposa, le dijo, vamos al centro, quiero hacer un seguro de vida extra, porque me las vi muy mal. Pero no, ¿cómo vamos a gastar en eso? Le dijo la esposa, con el sueldo tan bajo que tenés, no va a pasar nada, vamos a hacerlo. Lamentablemente, ella lo cobró, porque él tenía razón. Entonces... mira, otra cosa que quiero dejar claro para la audiencia, nosotros necesitamos que acá se condene, que no le tiemble la mano a nadie, que no se dejen presionar por los medios de capital federal, porque si no esto va a volver a ocurrir. En el año 2015 murieron 43 gendarmes, iban en un camión a uh-huh. reprimir a Jujuy, bueno. gobierno de Macri también, uh-huh. Y mueren en un accidente, vamos a decir, ¿sí? Nadie inició ninguna investigación, nadie se fijó cómo estaba el camión, nada, nada de nada. ¿Qué sucedió? Nadie fue responsable. ¿Qué sucedió? 2 años después mueren 44 tripulantes. ¿Entendés? Uh-huh. Yo creo que los 44 tripulantes de algún modo van a salvarle la vida a muchos más de la totalidad de fuerzas de seguridad y fuerzas armadas que hoy en día tienen muy depreciados sus sueldos y sus presupuestos.
2: Doctora, también ayer en esta entrevista, y lo he escuchado también en parte de los alegatos, es como que de parte de la defensa de los acusados se va por el lado de que el tribunal no vaya para el lado emotivo o emocional de la causa, porque ellos dicen que al haber 44 pérdidas se puede llegar a actuar con cierta situación emocional que haga
0: y
2: que los condenen.
0: Sí. Ellos dicen que no se pongan sentimentaloides.
2: Claro, una cosa,
0: ¿no?,
2: por el estilo, ¿no?
0: Imagínate que uno de los defensores la otra semana dijo, acá no valen las lágrimas. Es la crueldad en esta causa, estuvo presente a lo largo de estos 8 años largos, porque el maltrato siempre se le dio a las familias, porque vos sabés que mentir es maltratar, violencia es mentir también, ¿no?, como decía el indio. Uh-huh. Violencia es mentir, hubo maltrato, hubo mucho maltrato, y ahora sigue habiéndolo de parte de sus defensores. Nosotros no les decimos, dicten sentencia porque les dolió mucho a las familias. No, dicten sentencia porque por culpa de las acciones y omisiones de los acusados, hoy faltan 44 personas en su casa, en la vida de los hijos huérfanos de padre, en la vida de los padres y madres que, contrario a la ley natural, vieron partir antes a sus hijos, las esposas que se quedaron sin su proyecto de vida, tan jóvenes todas. Esto lo deben pagar, pero no por el dolor, sino por las acciones y omisiones probadas en este juicio y en esta larga causa. Uh-huh.
2: Doctora, para finalizar, creo que dijo en algún momento que mañana puede ser que sea ya el día de del veredicto.
0: Sí, nos han adelantado que iban a dar el veredicto mañana. Estamos muy ansiosos, te voy a confesar, uh-huh. muy ansiosos, todos, también los defensores, por supuesto. Las familias, ayer yo terminé de hablar con la última persona, 1:20 de la mañana, tienen mucha expectativa, saben que hay un clima de culpar al comandante, lo están escuchando, están muy indignados desde que empezó este juicio porque dice, pero ¿cómo los testigos dicen que el submarino andaba bien? Si mi marido permanentemente estaba quejándose, hoy voy a arreglarlo otra vez, hoy no podemos zarpar, hoy tenemos que hacer tal cosa, me está dando trabajo, nos vamos a matar todos. ¿Cómo pueden decir una cosa así? Y bueno, la han dicho, porque ellos pertenecen a un arma. Sin embargo, ya te digo que el subconsciente hizo que la verdad, escucha lo que te voy a decir, salga a flote.
2: Doctora, le mandamos un abrazo. ¿A qué hora está previsto el veredicto? ¿Va a ser público?
0: No, no, es durante la jornada de mañana, va a ser transmitido en el YouTube. Estoy tan ansiosa como ustedes, no lo sé.
2: Bien.
0: Muchas gracias.
2: Le mandamos un abrazo,
0: cobertura.
2: Por favor. Hasta luego. Ahí estaba la doctora, bueno, querellante de la causa, hablando sobre esta situación ya casi inminente, ¿no es cierto? Obviamente hay que esperar el día de mañana. Vamos a escuchar antes de ir a la pausa lo que decía uno de los tramos de Luis López Maceo, que estuvo presente en el día de ayer aquí en el Ludos, es uno de los cuatro comandantes que está obviamente procesado y acusado. Vamos a escuchar una de las partes donde él argumentaba cuál es la posición, obviamente, de la defensa de ellos respecto de lo que ocurrió, ¿no es cierto?, con el submarino Lanza Juan.
3: Todo este proceso, ¿no?
4: Por supuesto.
3: Un juicio muy complejo, ¿no es cierto?, con muchas cuestiones técnicas.
4: Eminentemente técnico. Uh-huh. Eminentemente técnico, con un componente emocional sumamente grande, uh-huh, que es lo que a veces entra en conflicto el dato objetivo con el componente emocional que tenemos todos por la pérdida de 44 tripulantes y de la nave, ¿no es cierto?
3: Claro. Bueno, aquí se ha planteado siempre, ¿no? Por un lado, lógicamente, si el submarino, el Lara San Juan, estaba o no en condiciones de mostrar eso o todo lo contrario, ¿no es cierto? Usted está sentado de un lado que seguramente no hubiera querido estar nunca.
4: Por supuesto, y jamás hubiera dado una orden si hubiera considerado que el submarino no estaba en condiciones y toda la organización hubiera dado un solo alerta de que podía llegar a ocurrir semejante tragedia. La organización de la Armada está profusamente regulada, está armada, se basa en... La cadena jerárquica se basa en dos pilares fundamentales. Por un lado, la especialidad. Y por el otro lado, la obligación de informar al superior.
2: Ahí estaba parte de lo que decía, esto que hablábamos de la cadena de mando, ¿no? De alguna manera, que dicen estos comandantes, si a nosotros el capitán del buque no hubiera dicho que el submarino no estaba en condiciones de funcionar, nosotros no hubiéramos dicho lo contrario. Hubiéramos frenado el proceso operativo, ¿no? Es en lo que se escudan. Y por otro lado, la parte querellante que dice, no, el capitán y quienes habían estado dentro del Ara San Juan venían alertando hacía mucho tiempo de lo que estaba ocurriendo y que podía haber una desgracia. Así que bueno, ahí está el tema, ¿no? Ver qué entiende entonces el Tribunal Federal de aquí de Río Gallegos, que va a estar en el día de mañana entonces dando a conocer esta, bueno, si hay condena o no, cuál de las dos partes entiende, ¿no es cierto? Si es que hubo responsabilidades por parte de los comandantes, o bien dejan toda la responsabilidad en quien lleva adelante, el capitán que lleva adelante el Lara San Juan, ¿no es cierto? Para las familias tiene que haber responsables, y esto último que decía la doctora es, recuerden que ya hemos pasado por otros hechos en Argentina similares, donde no han encontrado, no han buscado los responsables, y después los hechos tienden a repetirse, lamentablemente, cuando no hay justicia. Bueno, 9 en punto de la mañana, hacemos la segunda pausa. Cuando regresemos, leo los mensajitos, tengo unos cuantos ahí pendientes, no crean que los estoy ignorando, sino que los tengo ahí para leer en un ratito. Ya nos ponemos, actualizamos un poquito todo el programa, que venimos un poco ahí a los golpes con la cantidad de información que tenemos. Pausa, la segunda del día, ya volvemos.
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8: Temperatura. temperatura en Buenos Aires es de 2 grados 9 décimas. El cielo está despejado, humedad 83%. En la ciudad de Bahía Blanca, 4 grados 4 décimas. La justicia solicitó información sobre las operaciones financieras de Manuel Adorni en plataformas digitales. Según anticipó el diario Página 12, el fiscal Gerardo Polichita dio un plazo de 72 horas a las plataformas Binance y Lemon para que entreguen los detalles de quiénes realizaron transferencias de activos digitales al ex jefe de gabinete y cuáles fueron los montos. En su oficio, el funcionario judicial mencionó que existen inconsistencias en la evolución patrimonial de Adorni. Luis Caputo le restó importancia a la paralización de la obra pública. El ministro de Economía afirmó que el 70% de los proyectos paralizados durante la gestión de Javier Milei eran obras menores en lugares muy lejanos.
9: Cuando nosotros llegamos, acordate, tuvimos que ajustar el gasto un 30% para equilibrar las cuentas públicas. Parte de eso fue bajar prácticamente a cero la obra pública. Y mucha gente decía, oh, bueno, ahora se dejan de hacer un montón de cosas. ¿Sabes lo que era el 70% del gasto de la obra pública? Eran obras menores, como cordón cuneta en Santiago del Estero, un techado de un parque donde costaba más, en realidad, el seguimiento de la obra que la obra mismo. En realidad, ¿qué era? Corrupción. Entonces, en eso se iba el 70% del gasto en obra pública. En obras menores, en diferentes provincias, lejísimo y demás, donde, como te digo, era mayor el gasto en controlar esas obras.
7: Internacionales.
8: En Estados Unidos murieron al menos 100 personas por tiroteos durante los festejos del 4 de julio. Una organización sin fines de lucro realizó un relevamiento durante los 3 días de fiestas patrias norteamericanas y constató que ocurrieron 20 enfrentamientos armados que dejaron un saldo de 100 víctimas fatales y 340 heridos. Dólar oficial 1.510 pesos, dólar informal 1.515 pesos y riesgo país 408 puntos. En Buenos Aires, la temperatura es de 2 grados 9 décimas, el cielo está despejado, humedad 83%. En la ciudad de Bahía Blanca, 4 grados 4 décimas, allí podés escuchar Radio 750 por FM 93.9. Estas fueron las noticias. Federico Martín.
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0: Bueno, pasaron ya 7 minutos de las 9 de la mañana en todo el país. Tengo un montón de mensajitos, uno más interesante que otro. Acá hay un mensaje que nos mandan desde Las Heras. En este caso no tiene que ver con el deporte, sino con algo bastante más grave, que estuvo relacionado, fue después del partido de Argentina de la semana pasada. Dice: hola, LU2MC680, buen día. Tengo una noticia que sucedió en Las Heras. El día viernes a las 0:40 aproximadamente, un intento de femicidio contra la vida de mi hermana. ¿Me ayudarías, por favor, a difundir esta noticia y que se haga totalmente viral? Por favor, necesitamos que el juez se mueva rápido. El individuo tiene alrededor de 20 denuncias hechas. Después sigue el mensaje y nos dice que el día viernes rompió la cuarta prohibición de acercamiento a esta persona al domicilio de la hermana de quien nos escribe. Esta vez fue con un cuchillo y otro amigo de él también con un arma blanca y con intenciones de matarla. Entre eso nos vimos obligados a retener a este sujeto junto con mi hermano mayor. Nos llegó a apuñalar a ambos y quedamos con heridas, sobre todo a mi hermano, que lo apuñaló cerca del tórax 2 veces y 4 sobre su brazo izquierdo. Sigue después con el relato, dice que a él también le dio una puñalada en la oreja. Entre todo eso, existen 3 nenas menores de edad que presenciaron todo el hecho. Nos encontrábamos en una cena familiar después del partido cuando este sujeto, bueno, intentó ingresar de esta forma violenta al domicilio, ¿no? Lo que están esperando es que, porque estas dos personas están detenidas efectivamente por parte de la policía, pero están a la espera de la resolución del juez interviniente en la causa, que según nos comenta es el doctor Kelin, ¿sí? ¿Se acuerdan que hablábamos en el bloque anterior sobre el tema este también de, evidentemente, digo, nos mandó la información cuando escuchó lo que estábamos hablando, claro, sobre el caso Extremador y el caso Aibar, ¿no es cierto? Fueron 2 femicidios aquí en la provincia de Santa Cruz. Y bueno, miren, tengo entendido que por lo que nosotros hemos publicado, creo que era una cuestión que nos hablaba de la cuestión de intento de femicidio. Se lo vamos a pasar esto, por supuesto, esta información, porque además también nos comparte noticias de otros medios de comunicación de la zona norte, el periódico de Las Heras, Infocaleta, también, que son medios que han tomado la noticia, nos han mandado algunas fotos también de las heridas que recibieron por parte de esta persona. Así que le vamos a pasar toda esta información a la redacción y a nuestro compañero allí en Las Heras también para que averigüe. Y podamos dar la cobertura como corresponde de todo lo que ha ocurrido, ¿no es cierto? Pero entiendo que algo había salido en la opinión austral sobre el hecho. Igualmente lo vamos a transferir y obviamente le agradecemos que nos haya mandado toda esta información aquí al WhatsApp de la radio. Así que bueno, que se quede tranquilo y que vamos a abordar el hecho. Después tenemos otros mensajitos. Buen día, Pablo, Manuel y Victoria. Hoy para nosotros que tengamos un excelente día, nos dicen acá.
1: Sí.
0: Bien patrio y argentino. Hablando de bien patrio, se nos viene el 9 de julio,
1: sí.
0: ¿Sí? Y hay velada patriótica este día miércoles, mañana. Así que por ahí, en las próximas horas, estaremos abordando el tema a ver cómo va a ser. Para mí, escaloneta todas las vibras. Un abrazo, chicos, acá por el campo, trabajando, hermoso día. Pinta frío, pero lindo. Nos manda el mensaje Roxana, que es una oyente que siempre nos escribe. Nos había dicho la semana pasada, creo que fue, que estaba por Río Gallegos. Si algún día anda de vuelta por aquí, por Río Gallegos, si quiere venir aquí en la radio, hasta la podemos entrevistar y todo, y conocer un poquito cuál es el trabajo que hace en el campo, ¿no es cierto?
1: Sí, nos puede contar
0: su experiencia. Así que la próxima, que nos avise cuando ande por aquí y podemos programar una charla, ¿sí? Si quiere, por ahí no quiere ser protagonista, no quiere salir en tele ni en la radio, y solamente ahí, escribirnos.
1: Ahí tenemos la foto de la picada para 4 personas, el growler de 2 litros de cerveza.
0: Claro.
1: Qué pinta, qué planazo para el almuerzo de hoy. Esta foto nos envía Jorge, que ganó ayer el sorteo. Y aparte vemos con las banderitas, la bubucela, el gorro. Están listos.
0: Mirá, igual este es.
1: Claro, están listos para el día de hoy darlo todo.
0: Iván nos dice: buen día, vamos a Argentina. Combustible, nos dice, YPF 1902 pesos el litro, Acción 1877.
1: Mirá.
0: Y nos manda la boletita ahí. ¿No? De que siempre nos va actualizando sobre el precio del combustible.
1: Sí.
0: Generalmente sube, una sola vez creo que bajó en el año, ¿sí? Y después el resto ha ido subiendo como siempre, ¿no? Un dato respecto a este tipo de tragedias, pero del otro lado de la cordillera, nos dice. El 18 de mayo del 2005, en la cordillera de la región de Biobío, 44 soldados conscriptos y un suboficial del ejército de Chile fallecieron congelados durante una marcha de entrenamiento militar. Mirá, no lo sabía eso. El trágico evento, conocido como la tragedia de Antuco, ocurrió bajo condiciones climáticas extremas y de temperaturas de hasta 20 grados bajo cero. Fueron juzgados los altos mandos del ejército y fueron a la cárcel. Mirá vos, no, sinceramente no estaba al tanto de esta noticia, ahora lo vamos a buscar a ver cómo era, pero bueno, tiene que ver con este tema de las responsabilidades, ¿no es cierto? Buen día, bueno, acá estos están atrasados porque en realidad habían quedado el día de ayer del tema del combo. No hay combo, no escriban,
1: no, ya claro. Se sortió. Hasta el sábado.
0: Bueno,
1: si Dios quiere.
0: Si Dios quiere.
1: Si Dios y Messi quieren. Leo los mensajitos que tenemos en YouTube. Iván también, saludos, buen día, vamos a Argentina. Y Roberto, mirá, me puse la camiseta porque sabía que ibas a escribir algún mensajito. Dice, muy buenos días, nos juntamos a las 15 en el barco, un trámite. Bueno, ojalá que así sea.
0: Sí, ojalá.
1: Ojalá que sí.
0: Buen día, Pablo. Y pone tres puntitos, no escuché cómo se llama esa joven locutora.
1: Gracias por lo de joven, con sí. Eso me quedo.
0: Vicky, o Victoria, le puedes decir. Nuestra representante de Oceanía, para mí. Dice, buen martes para ustedes, mañana fresquita por Piedra Buena con escarcha, buen programa y que gane Argentina. Nos dicen este mensajito Julio y Mirta, que son dos oyentes de Piedra Buena, que siempre nos acompañan, también nos mandan mensajitos. Y nos mandaron un video también, a ver de qué es. Ah, este tiene que ver, es un meme. Es de Paturuzú, ahí peleando con la momia. ¿No? Es
1: claro, un... que ellos son los que ayer nos mandaron la foto de Mirtha Legrand.
0: Ah, son los mismos, tenés
1: claro,
0: razón.
1: Claro, peleando con Tutankamón.
0: Sí, muy ahora bueno. Después se lo mando a Alejandra si lo pasamos. Buen día, chicos. Una a favor del viernes, ¿es feriado? ¿Trabaja en la administración pública? Gracias, nos dice. No, claro. La semana esta es cortísima.
1: Sí.
0: Porque mañana es el último día laborable, jueves 9 de julio y viernes es feriado administrativo, ¿no?
1: Algo claro, así. Es no laborable.
0: No laborable. Nosotros no vamos a estar el día jueves, pero sí el viernes, entiendo.
1: Sí, para ¿sí? nosotros es laborable.
0: Para nosotros es laborable el viernes, no el jueves. Así que el jueves no lo vamos a acompañar. Y el viernes sí, estamos aquí como siempre.
1: Sí, hablando de, perdón, sí. Laborable sí, laborable no. ¿Se acuerdan cuando arrancó el programa? Yo dije, che, me da curiosidad cuáles son los comentarios en la publicación de la Municipalidad de Caleta Olivia. Bueno,
0: a ver.
1: Vine a chequear, a ver qué sí. estaba pasando.
0: ¿Y con qué te encontraste?
1: Y me encontré con algunas personas diciendo, después van a cumplir con el... Ay, perdón, ¿eh? Con el... Falta la palabra.
0: ¿Salario?
1: No. ¿Sueldo? Claro. Ah. Che, y el sueldo nada. Algunos ponen, o sea, que laburan solo el miércoles y agarran feriado largo. Uno pone, ¿cómo le pifié? Como que se equivocó de
0: trabajo.
1: De trabajo, claro, no está trabajando en el lugar correcto. Dice, luego completan el banco de horas, espero. Banco de horas, eso quería decir. Ah. Como que después deberían volver y seguir trabajando. Ahí no se quejan, no los entiendo. Y el sueldo, bueno, se ve que están teniendo alguna dificultad con los pagos, salario, que sí. están un poco atrasados. Y de hecho uno pone, buenísimo ir a ver el partido, pero estamos comiendo arroz. Así que bueno,
0: recomendación.
1: Vine buscando plata y encontré oro.
0: Recomendación para en estas épocas de vacas flacas, desnutridas te diría ya, para los estamentos de comunicación de los gobiernos, tanto municipales como provinciales, en redes sociales. Eliminen los comentarios.
1: Sí, bloquee, claro,
0: eliminen. Pongan sin comentario porque, claro, sí. En esta época hasta la noticia buena, sí. Obviamente la gente lo toma para los quinotos, ¿no? Cuando no está cobrando el sueldo, lo está cobrando mal, o está reclamando salario y no le aumentan, o no sé, X causa, ¿no? O no le alcanza por lo que cobra, aunque cobre en tiempo y forma y no llega a fin de mes. Pero bueno, la gente está bien, está bueno que, digo, eso es recomendación si yo fuera... titular de algún organismo de prensa, pero está bien que la gente se descargue y opine y que algunos lo tomen hasta en gracia, ¿no es cierto?
1: Sí, sí, sí, ¿eh? Sí.
0: Que se lo tomen con cierto humor. Bueno, perdió Estados Unidos ayer, nos quedamos sin anfitriones en el Mundial de Fútbol. Perdieron por trumposos, ¿no? Podríamos decir. Frase sí. genial que se me ocurrió anoche, no a mí en realidad, se la robé a mi cuñado, que dijo, perdieron por trumposos.
1: Está ¿no? muy bien, está
0: utilizando
1: muy bien.
0: El... Hoy hubiera sido bueno una placa de crónica o ayer. ¿Se acuerdan que ayer pasamos lo de la repercusión en el chiringuito? Después hubo más repercusiones, inclusive en Brasil también, de las tapas de crónica, burlándose, pero bien, de Brasil, futbolísticamente hablando, con folclore, ¿no es cierto? No golpes bajos. Lo que pasa es que no lo entienden por ahí en algunos países que nosotros... usamos eso y sobre todo en Sudamérica, ¿no?
1: Y que aparte no entienden lo que significa crónica.
0: Claro, también.
1: La placa de crónica, el sonido, la placa claro. roja, tiene mucho más sentido que solo lo que está escrito.
0: Claro.
1: Por ejemplo, el de ayer decía, entró la belga. O sea, pero solamente Crónica lo puede hacer, ¿me entendés?
2: Sí, es buenísimo.
1: Y
2: yo que venía con el Trumposo.
1: Claro,
2: que
1: sí,
2: perdieron con Trumposo, no,
1: muy tibio, muy tibio el Trumposo, pudiendo claro. poner.
2: Bueno, yo imaginé ayer, cuando iban ya minutos de descuento, digo, en cualquier momento baja Trump con un helicóptero en medio de la cancha y hace como el dueño de la pelota en el barrio, ¿viste? Agarra, se lleva la pelota y se va, ¿no? Enojado. Bueno, yo digo, en cualquier momento entra Trump, viene un avión o un helicóptero, para en el medio de la cancha, baja o pincha la pelota con un cuchillo o le pega un tiro.
1: Eso me imaginaba. 4-1 perdió.
2: Sí. Bien, bien perdido, ¿no?
1: Sí, sí, sí.
2: Creo que
1: sí.
2: Todos estábamos ayer con los belgicanos.
1: Sí.
2: Que ganaron los belgicanos. Alguno va a decir, ¿cómo va a decir esa animalada? Bueno, es un juego porque ya lo contamos que lo había dicho Karina Jelilek, ¿no?
1: Claro, sí. Los belgicanos. Ya es un clásico de la cultura popular.
2: Claro. Y creo que todos estábamos ayer con los belgas que ganaron. Y encima le ganaron bien ganados, 4-1. Cosa que no queda en duda. Yo ayer le había puesto en un grupo también, no me acuerdo en cuál grupo había puesto de WhatsApp, van a tener que meter 4 o 5 goles los belgas para que no les roben el partido. Y bueno, efectivamente metieron 4. ¿Sí? Ahí no hay discusión. Me parece a mí, creo, opinión personal, a mí me parece que al equipo de Estados Unidos lo afectó la intervención de Trump.
1: Puede ser, sí.
2: Porque jugaron pésimamente mal. Es decir, jugaron como yankees.
1: Claro.
2: Como norteamericanos. Venían jugando como alemanes y terminaron jugando como realmente, más o menos, uno ve jugar a Estados Unidos casi siempre, ¿no es cierto? Porque cometieron errores muy infantiles. El arquero se come un gol, quiere salir jugando del fondo, pierde la pelota y le hacen el gol. Bueno, la verdad que, bueno, bien perdido. Creo que todo el mundo futbolístico, y el que no, pero que se enteró lo que había pasado, para aquellos que no lo saben, Trump intervino aparentemente para que le sacaran la roja a uno de los jugadores de Estados Unidos. No le sirvió de nada porque ni la tocó ayer el jugador este que lo había...
1: Hubiese estado mejor que no jugara.
2: Obviamente, era lo que correspondía.
1: Claro, no digo para el desempeño que tuvo, ni hubiese jugado.
2: Sí, sí. Era igual el mejorcito que tenían ellos, pero bueno, no le sirvió de nada la trampeada y quedó afuera Estados Unidos como correspondía. Así que bien, bien por ahí. Se hizo justicia divina de alguna manera, ¿no?
1: ¿Algún breve comentario sobre el partido España-Portugal?
2: En esta voy a compartir lo que dice Azaro. ¿Lo ubicás, Azaro?
1: Sí, lo conozco.
2: Personaje polémico, podemos decir, ¿no? Creo que la primera vez que comparto lo que dicen. No me nombren más a Portugal como candidato, dice Azaro. Basta,
1: claro.
2: No me nombren más a Portugal claro. como candidato. Y se vuelve loco, ¿viste? Y la verdad que tiene razón, ¿no? Porque vos ves jugar a Portugal, por más que tenga Cristiano, Vitinha y un montón de jugadores buenos, no dejan ser portugueses. Y
1: claro.
2: Como que en el último tiempo, en el último instante, cuando tienen que dar el paso adelante, son como los mexicanos de Europa, ¿no? Cuando tienen que pegar el salto de calidad, siempre se mancan, ¿no? Se quedan a medio camino. Y bueno, ganó España, pero no me da miedo esta España, ¿eh? El único que le tengo un poquito de cuiki es a Francia y a Colombia. Los dos equipos con los que no me quiero enfrentar es Colombia y Francia. Así que si hoy llega a ganar Argentina, lo que pasa es que queda feo, porque es un equipo sudamericano, y es más, si no gana Argentina en el Mundial, me gustaría que gane Colombia, sinceramente lo digo, ¿eh? Porque es sudamericano, porque sería algo increíble para ese país, ganar un Mundial. Pero justo está en la carrera nuestra, ese es el problema,
1: claro.
2: ¿no? Pero si Argentina hoy quedara fuera, Dios, tocó madera, nos libre y nos guarde.
1: Obvio, tranquilo que los chicos te están poniendo un pi
2: sí,
1: encima de tu comentario.
2: Voy a hinchar por Colombia toda la vida. Pero bueno, le tengo mucho miedo a Colombia y a Francia. El resto no. No me parece. España sé que es un equipazo, que si están encendidos te pueden pintar la cara, pero no tengo miedo. Los de Estados Unidos jugaron como belgas. Ja, ja, ja. Te mandó la vela, locutora Pablo. Buen día, nos dicen aquí este mensaje. Es verdad. Genial estuvo. Pero bueno, le llegó una placa de Crónica. ¿Está
1: sí,
2: bien?
1: No es idea mía. Es idea de...
2: De Facundo Pedrini, en todo
1: seguramente.
2: Caso. Seguramente. ¿No? Bueno, pasaron ya 21 minutos de las 9 de la mañana, alargamos un poquito del fútbol por un ratito nada más porque estamos muy igualmente prendidos, todo le estamos haciendo el aguante a la selección argentina. Parece que va a haber cambios hoy, por lo menos 3 decían, vuelve Tagliafico, parece que en la banda defensiva del lado izquierdo, juega Paredes, ayer medio que lo confirmó Scaloni, ¿sí? Que jugaba Paredes, se corren Enzo Fernández y McAllister, uno abierto a la derecha, otro más abierto a la izquierda. Y sale Thiago Almada del equipo, ¿sí? Y arriba juegan, bueno, obviamente De Paul en la mitad de la cancha, y juegan arriba Messi y aparentemente Julián Álvarez, ¿no? Que recupera su puesto. Así que esos son los cambios, Tagliafico, Paredes y Julián Álvarez entran y salen Medina, Thiago Almada y el 9, ¿sí? Así que se cambia el 9 también, Lautaro Martínez. Esos son los cambios que habría, porque viste, Scaloni siempre por ahí sorprende a último momento. Por lo pronto, esos serían las modificaciones de la selección argentina, que bueno, esperemos que... Lo único que espero es no sufrir, pero es mucho pedir, ¿no es cierto? En un mundial no sufrir, y siendo argentina, me parece que va a pasar así.
1: Un último dato antes de salir de tema mundial.
2: Sí.
1: Hoy se va a estar transmitiendo el partido en pantalla gigante en el Auditorio Bet, en el barrio Bicentenario.
2: ¿Betel? Sí, Betel, en realidad es.
1: El
2: Pero se conoce usualmente como Betel.
1: Betel, sí. Ok. Así que quienes quieran ir a verlo en pantalla gigante, como dije recién, Auditorio Betel en el barrio Bicentenario.
2: Calle 1 creo que queda, ¿sí? Del barrio Bicentenario. Bueno, 23 minutos pasando a las 9 de la mañana. Acá me recuerdan de mi familia que yo había dicho que mi candidato era Estados Unidos. No, mi candidato era Brasil. Yo dije que me había gustado mucho cómo estaba jugando Estados Unidos. Ayer volvieron a ser Estados Unidos. Le repetimos porque nos mandan mensajitos por el tema del combo. Ya se sortió el combo para este partido. Y Dios quiera tengamos más combo.
1: Sí.
2: Pero todavía no podemos decir nada, ¿sí? Para este partido ya se sortió el de hoy al mediodía. La información que vamos a pasar ahora está relacionada con el Mundial, pero más con la política. Y la política y el mundial, podríamos decir. Pero yo creo que puede llegar a generar cierta controversia o polémica. Por ahí nuestros oyentes pueden intervenir también, si quieren, nuevamente en el tema. A ver qué les parece que se discuta lo siguiente. Vamos a ver el siguiente video, que es un debate. En realidad lo plantea Luis Majul con sus colegas de C5N, ¿no? Les hago una pequeña introducción para que entiendan de qué se trata. Los colegas de C5N estaban defendiendo a Mbappé, estaban defendiendo la mirada política de Mbappé, diciendo que por ahí acá se lo juzgas demasiado a Mbappé y que tiene muchas cosas destacadas Mbappé en su vida privada y también en su vida política o pública, ¿no es cierto? Y Majul, que está últimamente más a la derecha que Donald Trump, decía todo lo contrario, ¿no? ¿Cómo vas a destacar porque sea de derecha? Y que hizo, se enarboló en la patria sudamericana para defender a Paraguay. ¿Por qué? Todo esto viene de que una diputada paraguaya maltrató con términos racistas, xenófobos, discriminatorios a Mbappé en un comentario tras el partido de Francia-Paraguay por este desaire que le hizo Mbappé al arquero paraguayo, entre otras cosas, ¿no es cierto? Y lo que dijo después también.
1: En un posteo de su Instagram que todavía sigue presente, sí. Porque no es que lo borró, no es que lo dijo al aire enojada y después se arrepintió.
2: Mbappé le contestó.
1: Y por eso Mbappé después le contesta.
2: Claro. Miren, fíjense hasta dónde llegamos, una diputada de Paraguay, ¿no es cierto? Y Mbappé sí. Contestándole. Bueno, vamos a ver el video y después hacemos una pequeña reflexión.
3: Colega de C5N, diga, mira.
4: Sí. Invita a votar contra los extremos, básicamente la ultraderecha, hablando de Francia, ¿no?
5: Sí, aparte se pronunció en un montón de otras cosas, no sé, en contra de las apuestas, en el fútbol y demás. Claro.
4: Del lado correcto.
6: Sí, digamos. Sí, sí. No promociona, como dijo Sofi, no promociona apuestas, no promociona tabaco, no promociona comida chatarra, tuvo una relación pública y notoria con una chica trans, que es algo novedoso en el fútbol. La verdad que el hombre se ubica del lado correcto.
5: No escondió su diversidad nunca, de hecho la mostró con orgullo y eso también es un ejemplo para el mundo del fútbol y es recontra progresista para el mundo del fútbol. Bueno, está claro a quién no le gusta eso.
6: En conferencia de prensa le dijeron, había un periodista y le dijo, menos mal que estás a la izquierda, estás a la derecha, no te contesto.
5: Sí, esa fue muy linda y divertida.
7: Y la izquierda está del lado bueno de la vida. ¿Eso en ti?
8: ¿Quién es el dueño para decir cuál es el lado correcto de la vida?
7: Claro, el lado correcto, la izquierda, la derecha, el lado correcto de la vida. Yo lo vi escupir, maldecir, tratar a nuestros colegas paraguayos, se lo digo a los chicos de C5N, de nuestra madre patria, la patria grande, la patria grande, a nuestros colegas de la patria grande, ¿no?
9: Es muy bueno el contraste que mostraban en las redes, Luis, de Dibu Martínez conteniendo a Mbappé cuando perdió la final, y ahora Mbappé no directamente ignorándolo al arquero de Paraguay. Muy, muy, muy bueno ese contraste, ¿no? De la personalidad de uno y la personalidad de otro.
2: Bueno, ahí estaba la polémica, ¿no? Instalada. Mira. Digo, si hay que pelear, se agarran cualquier cosa para pelearse, ¿no es cierto?
1: Yo lo que digo es que todos lo adoramos al Dibu y tenemos devoción por él y que todos los chicos ahora quieran ser arqueros por el Dibu está buenísimo. que el Dibu esté en una promoción de, en una publicidad, perdón, en una publicidad de apuestas online, no me parece que esté bien.
2: Claro.
1: Que bueno, él hay... esté, o sea, yo en ese sentido estoy con los de C5N, que no está promocionando comida chatarra, me parece que también está bien. Uh-huh. Pero sí. No tiene nada que ver una cosa con la otra.
2: Claro, es decir, a mí me parece que a veces que a las personalidades deportivas se les exige demasiado muchas veces, ¿no? Pero también es verdad que a veces está bueno tener algún gesto. El otro día yo lo destacaba también, saco a los chicos de Argentina, a los jugadores de Argentina. Otras selecciones yo pensé que era solamente cosa de Argentina, y veo que es algo generalizado en el mundo del fútbol. Bajaban los jugadores, ¿se acuerdan cuando comenzó el Mundial? Que estaban los mexicanos con los mariachi, gente bailando, todo. Ni hola le decían. Bajaban del colectivo los jugadores, digo, muy respetuosos, muy, en algún caso, como viviendo en otro planeta, ¿no es cierto? Como deidades, ¿no? Sí, y no como sí, jugadores sí. De fútbol, personas de carne y hueso, que muchos de ellos inclusive traen historias muy... muy duras también, ¿no? Familiares y demás. A veces uno quiere o algún gesto que algún deportista, porque se representan a mucha gente, a muchos chicos, digan algo sobre la realidad. Pero si no lo dicen, no se lo puedes exigir tampoco. Digo, no son quienes ni para solucionar la vida de los países, ni para... A mí me molestó a veces esa conferencia donde estuvo Messi con Trump, que justo en el momento estaban bombardeando Irán, y uno dice... Pucha, mira qué momento para estar justo con Donald Trump y riéndose con todo lo que estaba pasando con la guerra y demás cuestiones. Pero bueno, era una actividad que él tenía que estar. Estaba representando al Inter de Miami. Todos los equipos norteamericanos que salen campeones son recibidos por el presidente de la nación. Y bueno, él, el presidente era Trump. No podía no ir. Podría haber elegido no ir, es verdad. Pero yo creo que hubiese sido más escandaloso que no fuera, que estuviera representando a su institución. Obviamente que a veces no decir cosas también es una posición política, no referirse a determinadas cuestiones, sobre todo que pasan en nuestro país, a veces no hablar también es decir mucho, pero yo no les exijo tanto a los deportistas.
1: No, ¿sí? Lo primero que, o sea, las primeras personas que deberían responder por la situación o un planteo político o por cómo mejorar la vida de las personas son nuestros gobernantes.
2: Sí, ahora, así como no les exijo que hablen, tampoco me molesta cuando lo hacen. Porque en este país, durante muchos años, se lo atacó a Maradona por sus ideas políticas también. Y se ve que Maradona tenía muchos otros, seguramente, errores en su vida, que los ha tenido y muchos. Ahora, nadie puede negar que Maradona siempre estuvo del lado de los más débiles en este país. Siempre estuvo con los jubilados, ¿sí? Denunció muchas veces como, desde la época ya de cuando reprimían a Norma Pla, Maradona hablaba. Estamos hablando del principio de los 90. Siempre estuvo con la gente, con los pobres, digo, con la gente que siempre le faltó algo, siempre él apoyó esas cuestiones. Entonces,
1: hoy para el programa de Majul, estar con los pobres no le parece, estar del lado de la izquierda, ponerle con los más humildes, claro. Qué sé yo, no le parece que sea el lado correcto de la vida.
2: No, él no dice que no.
1: Claro, ¿quién puede decir cuál es el lado correcto de la vida? Pero bueno, quizás los más humildes.
2: Da para el debate, ahora que le da ganas de discutir por todo, agarran cualquier cosa, pero está bueno, me parece que el debate sirve, está bueno.
1: ¿Y cuánto le exigimos nosotros a los jugadores y cuánto le exigimos a quienes quizás pueden tomar las decisiones que realmente impactan en nuestra vida?
2: Más allá de que, insisto, no hablar también a veces es sentar posición, pero bueno, es debatible. Yo creo que en el medio del Mundial igual, viste, agarrarse de esto, yo creo que también los medios intentan generar algún debate que tenga que ver con el Mundial, porque si no, imagínate, no los mira nadie en esta
1: y acá
2: altura.
1: Estamos nosotros.
2: Hablando de ellos.
1: Hablando de ellos.
2: Hacemos la última pausa, ya volvemos.
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0: Bueno, pasaron ya 36 minutos de las 9 de la mañana en todo el país. Voy a leer un par de mensajitos y vamos a seguir con más información. Acá me decían lo siguiente. Primero le mando un fuerte saludo a nuestro compañero Gustavo Arganaraz, que en un ratito ya viene, se hace cargo, por supuesto, junto a Gisela Castillo, de la programación del U12. Me dice, deja de decir que Argentina pierde. Porque ayer en la redacción de La Opinión Austral estaban haciendo todos una especie de apuesta de ver cómo iba a salir Argentina. Yo dije, perdemos 2-0.
1: No.
0: Solo para mufar el resultado. Pará, déjame mufar los resultados. Digo, gol de Salah y el otro se lo hacen en contra entre el Dibu Martínez y Romero. ¿Sabés cómo casi me sacan con la policía, con las fuerzas públicas acá de la redacción cuando dije eso? Mbappé es un capo en muchos aspectos de la vida. Pero en el fútbol la competencia de Messi lo tiene subido a un pony que es desagradable. Incluso la humildad de Messi cuando dice que en la cancha lo matan a patadas, pero después se saluda con todo, lo expone más a Mbappé. Mbappé podría disfrutar el fútbol y su talento de una forma más empática, dice acá en este comentario. Es verdad que en términos de políticos, de posicionamiento y más cuestiones, asume posiciones políticas Mbappé, te diría, muy similar a las que hacía Maradona cuando era futbolista. Por ahí uno, claro, entre comillas, lo odia, pero futbolísticamente hablando, la palabra odio es horrible, no quiero usar esa palabra. No le gusta a Mbappé porque, claro, nos ha hecho mucho daño futbolístico. Ahora, en términos de lo que él muchas veces dice, pelea y habla, obviamente que lo tiene ahí siempre defendiendo causas nobles. Por lo menos a mí me parece eso, que defiende causas nobles. A otra gente le podrá parecer.

0: muchas instancias de choque también en los países.
1: Entonces, me parece que estaba caliente y por eso no lo saludó. No actuó bien, pero tampoco lo vas a matar por eso, qué sé yo. Mirá, Argentina tuvo sus problemas con Holanda, ¿te acordás? En el Mundial anterior, los argentinos los destrozaron, siendo que los holandeses habían provocado todo el partido y lo destrozaron porque reaccionaron y porque le hicieron burlas cuando festejaron el último penal. Así que son cosas que pasan en el fútbol, uno puede juzgar a una persona por lo que pasa dentro de una cancha, ¿no? Solamente por eso, es decir, hay otras cuestiones. A mí me parece que yo le trato de ver en este sentido más las cosas buenas que tiene en términos por ahí sociales y políticos Mbappé que porque no le dio la mano al jugador de San Lorenzo, más allá de que eso también está mal, ¿no? Bueno, 39 minutos pasaron de las 9 de la mañana en todo el país. Yo les quería comentar brevemente, voy a tratar de hacerlo breve, pero la verdad que la nota es extensísima, se lo voy a tratar de resumir en pocas palabras, que a nivel nacional, no sé si escuchó la gente, porque con todo este tema del Mundial, la verdad que todo el tema, todos los otros temas están como medios...
0: ¿Relegados?
1: Relegados, y sí, como dentro de un manto de una nube, ¿no? Que no deja ver hacia adentro, pero están pasando cosas en la República Argentina. Y entre otras cosas, el gobierno nacional parece que está teniendo la idea de querer implementar lo que se llama las colectoras en las elecciones. Que no es ni más ni menos, gente, ayer un poco yo lo mencioné muy al pasar, que una especie de ley de lema, con otras palabras, ¿no? Justo cuando la provincia de Santa Cruz salió del lío que era la ley de lemas, la quieren meter a nivel nacional, ¿no? La verdad que sería insólito. No solamente eso, sino que quieren eliminar las PASO. Es decir, el gobierno nacional quiere hacer las dos cosas. Por un lado, eliminar las PASO, y por otro lado, poner las colectoras. Es decir, lo que se había pensado en su momento, que eran las PASO para dirimir las cuestiones internas entre los partidos políticos, que muy pocos los usaron, eso hay que decirlo también y reconocerlo. La verdad que las PASO empezaron a funcionar más como un testeo de la población de lo que iba a votar que verdaderamente para lo que fueron creadas, que era básicamente que los partidos políticos pudieran dirimir en unas PASO quiénes eran sus candidatos.
0: Perdón, ¿no? Pablo, antes de que sigas desarrollando esta nota que va a ser muy extensa y muy muy interesante, necesitamos contarles otra cosa porque estamos por empezar una entrevista. Durante el fin de semana nos llegó esta noticia y queríamos reponerla acá en la radio, en nuestro programa, porque nació una beba que se llama Renata en Chubut, que había sido operada cuando la bebé estaba en el útero. Esta operación se dio en el mes de enero, y por suerte la operación salió bien y la beba nació en los últimos días. El nacimiento se produjo en el mismo hospital donde en enero el equipo interdisciplinario realizó la intervención intrauterina que permitió tratar una compleja patología que tenía esta beba, ¿no? Mientras estaba en su proceso de gestación. Desde el hospital confirmaron que la reciente nacida evoluciona favorablemente y se encuentra junto a sus padres en un buen estado general. Y por eso mismo es que ahora tenemos en línea al doctor Matías Mendelevich, que es el director materno-infantil en el Hospital de Trelew, quien nos va a estar contando un poco cómo fue todo este proceso, todo lo que significó para el hospital, que este hospital también es muy nuevo, fue inaugurado recientemente. Así que, hola doctor, ¿cómo está? Victoria Lescano y Pablo Manuel, los saludan, de LU12.
2: Hola Victoria, hola Pablo, ¿cómo les va? Buenos días.
1: ¿Cómo anda doctor? ¿Bien? Nos cuenta un poquito cómo fue esta situación y por qué es tan tan especial.
2: Bueno, les comento y hago una pequeña salvedad y pequeña aclaración, no me enojo. Nosotros veníamos siguiendo el embarazo de Bárbara desde las primeras semanas en nuestro consultorio de alto riesgo a cargo del doctor Leandro González, y se detectó acá esta situación, una situación compleja, un diagnóstico muy poco frecuente y complejo, en el que, les comento cómo fue, se hace el diagnóstico de un embarazo gemelar en el que uno de los fetos no tenía viabilidad por situaciones, digamos, de complejidad de su feto, y eso comprometía incluso la viabilidad del otro feto y comprometía la salud de la mamá también. Con lo cual había que hacer esto que están comentando ustedes en forma lo más rápido posible, una cirugía intrauterina, ¿okay? Y esto fue lo que pudimos hacer, lograr acá en el hospital, gracias a la intervención de nuestro consultorio de

0: de riesgo, a la colaboración también del doctor Diego Moilansky, que es el director de maternidad e infancia, o parte de la dirección de maternidad e infancia de la provincia. Y a través de eso pudimos convocar al doctor Sabino, que es un médico especialista en este tipo de cirugías que se hacen en muy poquitos lugares de la Argentina. Entonces nosotros gestionamos, digamos, el equipamiento y que el doctor pudiera venir a hacer la cirugía acá, que como decían ustedes, se hizo en enero, y ahí empezaba la cuestión. Después tuvimos que hacer el seguimiento estricto del embarazo de Bárbara para llegar a la semana pasada, cuando nació Renata. Hicimos la cesárea, Renata nació a las 36 semanas, que, digamos, es una progresión excelente. Llegar hasta las 36 semanas, a veces la teoría dice que tenemos que hacer el nacimiento antes. Llegar a las 36 semanas con prácticamente 2,3 kilos, es verdaderamente un éxito. Así que Renata pudo pasar a la internación conjunta con su mamá. Completaron el periodo de internación conjunta y ya se fueron a su casa y ahora dirigieron ya a los controles, digamos, por el consultorio de neonatología. Pero doctor, evolucionó todo muy bien.
1: Por lo que entendimos, o sea, se estaban gestando dos fetos, entiendo que es la palabra correcta, ¿no?
0: Exacto.
1: Claro, y por eso es que una de los dos estaba dificultándole la vida a Renata y a la madre.
0: Exactamente. Sí, no quiero ponerme muy técnico con esto, pero es así, digamos, uno de los fetos no tenía viabilidad, no solo eso, sino que comprometía, lo que les decía, la salud de Renata, porque por cuestiones de distribución de flujo, de oxígeno, bueno, corría riesgo también, serio riesgo Renata, y por ende su mamá también.
2: Doctor, en otros momentos, cuando se han tenido que hacer este tipo de intervenciones, por ahí no tan específicas pero o parecidas, los pacientes que eran derivados a centros de alta complejidad, y eso es lo importante ahora en este caso.
0: Claro, es lo que me parece que hay que resaltar, porque nosotros en este tipo de situaciones, esto, digamos, este diagnóstico con todas estas características, que insisto, no quiero poner en técnico, pero bueno, es una situación muy poco frecuente, pero hemos tenido situaciones similares en la que hay que hacer algún tipo de intervención similar a esta, y los pacientes hay que derivarlos fuera de la provincia. Tal cual, hoy este hospital, que está construido, digo, en términos de recursos humanos, con el personal que nosotros tenemos o teníamos en las dos instituciones, que era el Hospital Margara y el Centro Materno Infantil, pero bueno, tiene otra infraestructura y nos permite hacer este tipo de intervenciones acá. Antes no lo hubiéramos podido hacer, no lo podíamos hacer. Entonces eso implicaba la derivación de la paciente fuera de la provincia. Con todo lo que eso significa, digamos, el costo en términos económicos, por supuesto, en términos emocionales. Recuerden que hay familias que por ahí, ante la derivación, el resto de los hijos se tienen que quedar al cuidado de algún otro familiar, hay cuestiones laborales que también se ponen en juego, es toda una complejidad que la que implica, digamos, la derivación de las pacientes. Entonces, poder resolverlo acá, de principio a fin, teniendo en cuenta el principio como el diagnóstico y el final feliz de esta situación con el nacimiento de Renata, bueno, para nosotros es maravilloso, es una alegría. Y es sin duda un salto de calidad en términos de lo que podíamos hacer hasta hace algunos meses atrás.
2: Doctor, y también se debió trabajar con la mamá en términos emocionales, también además por la cirugía, pero además también por el hecho de, bueno, al estar gestándose en principio lo que parecía que iban a ser dos bebés, terminó siendo uno. Digo, eso también requiere todo un trabajo, además de la cuestión de cirugía, sobre la cuestión emocional.
0: Sí, claramente. Nosotros tenemos nuestro equipo de salud mental y tenemos también nuestro equipo del servicio social, que ante la situación de todos los embarazos de alto riesgo, que son los que nosotros controlamos acá, intervienen también ambos equipos. Ya está, digamos, eso protocolizado. El hospital trabaja así por procesos y bajo protocolos. Entonces, ante la detección de determinado embarazo de alto riesgo, se activan diferentes aristas que se van completando, ¿no? Por ejemplo, lo que decías vos, salud mental, servicio social, más allá de la cuestión estrictamente médica o ginecostética.
2: Doctor, ya para finalizar, al menos de mi parte, lo quiero sacar un poquito de este caso en particular, y es una pregunta más general, pero es algo que en Santa Cruz está llamando mucho la atención. A nivel mundial entiendo que es un dato estadístico que también está pasando, pero en la Argentina y en provincias como estas, Chubut y Santa Cruz, parece que se ve más notoriamente, que es la baja en el tema de los nacimientos, ¿no? Que está viendo de hecho, acá en Santa Cruz se ha reducido bastante la matrícula escolar de los niños de 3 años. Digo, ¿es algo también que se está viviendo en Chubut, este tema? ¿Es algo regional, sí, claro, nacional?
0: Sí. No es regional, digamos, nacional, y como decías vos, quizás también mundial. La tasa de natalidad nosotros nos bajó en los últimos años al 50%, sin duda. Sí. Y nosotros, que este hospital funciona bajo normas de regionalización, con lo cual muchos de los embarazos de alto riesgo del resto de la provincia también vienen a nacer acá, ¿no? Claro. Es decir, no solo atendemos acá a las pacientes del Valle, sino del resto de la provincia. E incluso así, con ese número que podría estar aumentado, incluso así a nosotros nos bajó 50% la tasa de natalidad. Digamos, no escapamos a la realidad nacional. Y lo que pasa es que en provincias como las nuestras, que ya el número de nacimientos es poco, se nota mucho más. Hoy claro, nosotros estamos cerrando el año 2025, lo cerramos con aproximadamente 5.000 nacimientos en toda la provincia, entre público y privado, ¿no? Entre instituciones públicas y privadas. Es un número muy bajo, pero bueno, es parte de la realidad actual. Esto es multifactorial y estaríamos horas hablando de claro, las razones por las cuales ha bajado así, ¿no? Muchísimas las causas que están en juego, pero sí, lo que les pasa a ustedes nos pasa a nosotros y le pasa al país. Claro. Y después las consecuencias de eso también, ¿no? Ahora podríamos estar analizando de las consecuencias de eso, una inmediata, la que comentabas vos, la baja de la matrícula en la escuela.
2: Uh-huh. Sí, la verdad que sí, es un tema para abordar ampliamente. Le agradecemos mucho, doctor Matías, ¿eh? Muy amable.
0: Un placer hablar con ustedes.
2: Por favor, un abrazo grande. Matías Mendelevich, director del materno infantil en el hospital de Trelew, donde nació Renata, esta chiquita, ¿no?, que venía con una complejidad producto de que, bueno, se estaban conformando dos embriones distintos, y bueno, estaba generando riesgo para ella, para Renata y para la mamá también, ¿no es cierto? Y sí, después preguntarle también esta situación, lo que se está viviendo, el 50% le bajó en los embarazos, lo mismo acá en Santa Cruz, estamos en cifras muy parecidas. Hace unos meses atrás, este tema ya se está empezando a abordar, te diría, no de hace meses atrás, hace un par de años atrás, por parte del Consejo Provincial de Educación y por la DOSAC, por ejemplo, y las entidades sindicales, porque imagínense, con tan pocos nacimientos, vos tenés un montón de maestros y maestras que se van a quedar sin laburo.
1: Sí.
2: Es decir, pues van a cerrar aulas, van a cerrar secciones. Cuando en un momento se acuerdan que hablábamos de construir más colegios, los colegios van a empezar a quedar grandes. ¿No?
1: Sí, no sé si escuchaste ese chiste en la calle de los colegios deberían ser geriátricos, ¿no? Como no, que cada vez la gente vive más años
2: y nace menos.
1: Claro.
2: Sí, hay lugares donde se necesitan colegios, por supuesto. Por ejemplo, estamos teniendo un colegio solamente que ya quedó muy chico en la zona del San Benito, siendo claro, que ese sector está extensísimo, ya se necesitaría claramente otra unidad escolar ahí, no solamente en el San Benito, sino te diría más en el Bicentenario, ¿no es cierto? Tenés toda una población enorme que tiene que trasladarse grandísimas distancias para estudiar. Pero digo, lo que hay que hacer hincapié es en terminar de completar la cantidad de edificios que faltan en lugares así como, por ejemplo, acá en Río Gallegos, que tenés larguísimas distancias para ir a la escuela, pero después, sobre todo, poner toda lo que vendría a ser la infraestructura disponible para los colegios que ya están, ¿no es cierto? Renovarlo y dejarlo de primera. Y no sé si tanto empezar a construir escuelas y jardines en un contexto en el que la verdad que estén naciendo cada vez más menos pibes. Bueno, 53 minutos pasaron de las 9 de la mañana. Después que termine el Mundial es otro de los temas que nos tenemos que anotar para explayarnos bien, ¿no?
1: Sí.
2: Con datos por ahí bien específicos de Santa Cruz, ¿no? El tema del nacimiento ya lo hemos abordado, ya han salido algunos informes, pero por ahí hacer una ronda con consulta a gente especializada en diferente tipo de materias. Bueno, quiero cerrar la idea de lo que había arrancado, que es el tema de las colectoras a nivel nacional. Acá en la Cámara de Diputados de Santa Cruz han tomado estado parlamentario no menos de 8 proyectos de ley vinculados con la ley electoral. Recuerden que Santa Cruz no tiene ley electoral. Es el único distrito del país en este momento que hace más de un año que está sin ley electoral en toda la República Argentina, porque se eliminó, se acuerdan, se derogó la ley de Lemas, se derogó la ley que había sido impuesta para las elecciones de Cañadón Seco, ¿sí? Que era una ley que tenía un tiempo de uso nada más, que era hasta el 31 de diciembre del año pasado. No se volvió a prorrogar esa ley porque no iba a haber elecciones este año, pero el tema es que este año ya se tomaron, se comieron, por decirlo de alguna manera, 6 meses del año sin tratar el tema, los diputados estoy hablando, y ahora les quedan solamente los otros 6 meses que se quedan de este año y sí o sí lo tienen que resolver porque el año que viene votamos. Y la gente necesita, no solamente la gente, los partidos políticos, los candidatos, todo, pero fundamentalmente la gente, tener una ley electoral, saber cómo va a votar el año que viene, con qué ley, ¿no es cierto?, con qué normas, cuál va a ser el sistema. Bueno, en la que casi todo coincide es en el tema de la boleta única. Ahí hay como casi unanimidad de que en todos los proyectos de ley que se ha presentado se dice votar con boleta única.
1: ¿Cómo convive la boleta única y la colectora? Es también el gran debate, ¿no?
2: Claro, porque ahí ya empezás de vuelta con las listas sábanas, pero eso es a nivel nacional. Supónganse que a nivel nacional se cambia la ley y se habilita las colectoras. Bueno, podría pasar, podría ser una posibilidad de que a nivel provincial se vote con una ley y a nivel nacional con otra. ¿Se entiende? Es decir, y si las elecciones son simultáneas, cuando tengas que elegir candidatos nacionales tengas que votar con una boleta y con candidatos provinciales con otra, ¿sí? Porque no va a haber ahí, no va a ser compatible una cosa con otra. Por eso digo que es importante que se resuelva cuanto antes la ley provincial también, empezar a saber qué es lo que va a pasar. Así que, bueno, es para que tengan en cuenta, por ahora se ve que están ocupados los diputados y diputadas con el tema del Mundial y no se ponen las pilas con el tema de la ley electoral. Más allá, digo, de la chicana, el primer semestre del año primero se lo llevó la discusión del presupuesto, después la ley de financiamiento estratégico, después otras cosas, y han ido pateando el tema de la ley electoral de forma, yo creo que casi te diría de un poco irresponsable, ¿no? Me queda muy muy poco tiempo ya para poder debatirlo y discutirlo.
1: Y otra cosa para la que nos queda poco tiempo es el programa. Hoy estamos obligados a cerrar el programa 5 minutos antes.
2: Sí, un poquito antes porque tenemos que hacer un cambio técnico, básicamente. Así que nos pidieron que por favor cerremos un par de minutitos antes que tenemos que hacer una pequeña modificación en la transmisión. Y obviamente le deseamos a todos una buena jornada.
1: Mañana, que sea tan ojalá, feliz como nos imaginamos.
2: Sí, mañana ojalá que regresemos y ya estemos hablando del combo del sábado.
1: Sí, mirá, ojalá.
2: Ojalá que poner, sí. Quiero mi combo y demás. Y si no, bueno, ¿qué va a hacer? Vamos a tener que venir igual mañana.
1: Sí, con una sonrisa, una cara, o lo que se pueda.
2: Como se pueda.
1: Con una mueca.
2: Claro. Gente, muchas gracias por la compañía de siempre. Nos reencontramos mañana a partir de las 8. Que pasen excelente jornada.
1: Hasta mañana. Chau, chau. Vamos a Argentina.

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2: Temperatura en Buenos Aires es de 4 grados, el cielo está algo nublado, humedad 73%, en la ciudad de Neuquén 6 grados. Alertan que un buque de guerra inglés ingresó sin autorización en aguas argentinas. El episodio ocurrió entre el jueves y el viernes pasado, cuando el patrullero oceánico HMS Medway zarpó desde las Islas Malvinas e ingresó en zonas marítimas de jurisdicción nacional a la altura de Santa Cruz y Tierra del Fuego. Fuentes de Cancillería confirmaron que la Armada Argentina detectó la incursión y que la nave británica no informó sobre su ubicación. Hasta el momento, el canciller Pablo Quirno no se pronunció al respecto y surgen dudas sobre cuál es la verdadera política diplomática de Javier Milei respecto al Reino Unido. En los últimos 2 años, el gobierno redujo el presupuesto educativo a la mitad. En 2024, el Poder Ejecutivo aplicó un recorte de 43,2% en términos reales y en 2025 el ajuste fue de 7,9 puntos. Si este año la cartera educativa se limita al presupuesto aprobado, se concretará un nuevo ajuste de 12%.
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2: La selección busca hoy su pase a los cuartos de final. Los dirigidos por Lionel Scaloni ya se encuentran en Atlanta y desde las 13 horas de nuestro país se enfrentarán a Egipto. Se espera que la Argentina presente 3 cambios respecto a la formación que venció a Cabo Verde en 16avos, con el ingreso de Nicolás Tagliafico, Leandro Paredes y Julián Álvarez. El ganador de este cruce se medirá con el vencedor del partido entre Suiza y Colombia, que se disputará a partir de las 17. Dólar oficial 1.510 pesos, dólar informal 1.515 pesos y riesgo país 408 puntos. Aires, la temperatura es de 4 grados, el cielo está algo nublado, humedad 73%. En la ciudad de Neuquén, 6 grados. 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Estas fueron las noticias. Federico Martín.
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0: 10 de la mañana con 10 minutos en la República Argentina. Muy, pero muy buenos días, audiencia de LU12 AM680. Bienvenidos a este martes 7 de julio del 2026. Estamos aquí, la que tiene a Messi y Maradona, por supuesto, claro, haciendo la previa de lo que va a ser hoy una jornada importante. No sé, espero que estemos todos expectantes, ¿no?, con lo que va a pasar hoy, pasadita la 1 de la tarde. Juega la selección argentina contra Egipto, nada más ni nada menos. Yo no tengo recuerdo, quizás a lo mejor por allí algún viejo futbolero. Bueno, quito lo de viejo, che, me parece que está de más. Pero algún futbolero por allí a lo mejor me puede ayudar. ¿Cuándo se enfrentó Argentina con Egipto? ¿Hay algún antecedente? No, la verdad es que yo no lo recuerdo, no tengo memoria. Bueno, a ver qué dice la inteligencia artificial, a lo mejor por allí nos puede ayudar. Pero bueno, los pronósticos dicen, mirá, va a ser un partido bravo, bravo para la selección argentina, porque ya, claro, la verdad es que tienen razón esta lógica. Me decía allí el amigo Esteban Álvarez, me dice, ya el pensar ha comenzado el Mundial, lógicamente, quiero decir con esto, más vale que ya comenzó hace rato. Pero los que están ahora son los que juegan. Ya nos pasó la semana pasada con Cabo Verde. Qué tremendo partido nos hicieron. Bueno, en los papeles, como se dice en la previa, por ahí es como que vos decís, che, es Egipto, ¿viste? Que nos vengan a hablar de civilización, de cultura, el Nilo y toda la cuestión. Bueno, qué sé yo, uno por ahí a lo mejor, claro, ¿viste? Tiene que prestar atención, pero de fútbol nos van a venir a hablar de nosotros. Y bueno, puede ser que sí. La verdad es que sí, así que bueno, vamos a estar viviendo, palpitando por supuesto toda la previa de Argentina-Egipto en esta fecha mundialista. Además, hoy también a las 5 de la tarde juega Suiza-Colombia. Che, otro partidazo, otro partidazo. Por supuesto, vas a poder seguir toda la transmisión también a través del aire de LU12 AM680. Gisela Castillo, buen día.
1: Hola, buen día. ¿Cómo están? ¿Cómo andan? Anda? Muy bien, muy bien. Con mucho frío, la verdad que está terriblemente fresco el día martes 7 hoy, ¿no?
0: Sí, martes 7.
1: Hoy está
0: bastante. ¿Cobran los estatales?
1: Ya cobraron.
0: ¿Ya cobraron?
1: Sí, de madrugada ya estaba habilitado el pago.
0: Ya se gastaron todo chingüengüenchas.
1: No, pará, recién empieza el día, no creo que le haya dado el tiempo.
0: Pasó la máquina en el banco y quedó en Serapio Soria.
1: La gente ya no va al banco a cobrar los sueldos.
0: No.
1: Paga todo por transferencia,
0: claro,
1: todo.
0: Claro, pero por eso te digo, es como aquel primero de mayo que, che, ya está depositada la plata. Ah, pero está todo en cero, bueno.
1: No, me parece que, no sé cómo seguirá esa historia, pero bueno, espero que no.
0: Esperemos que no.
1: Bueno, estaba pensando que asocio a Egipto con los camellos, con eso, el río Nilo.
0: Las vaquitas eran sagradas.
1: Las vaquitas eran sagradas. ¿Qué más? Me lo imagino a Messi tipo faraón, algo así.
0: Te estás haciendo los rulos como nadie, ¿no es cierto?
1: Preguntaba si Argentina había jugado con Egipto alguna vez. En el Mundial, nunca.
0: No hay antecedentes.
1: No hay antecedentes.
0: Ah, mirá vos.
1: O sea que hoy va a ser algo histórico.
0: Qué loco.
1: De que la primera vez. Lo Qué que loco. Sí, ya habían jugado en Juegos Olímpicos en Ámsterdam en el año 1928.
0: No, mirá los antecedentes, qué bueno.
1: Sí, y Argentina en ese momento había ganado 6-0.
0: ¿Qué faraón gobernaba Egipto? Decime.
1: Ya estás pidiendo además.
0: Está muy bien.
1: Qué pesado, Gustavo.
0: Y bueno,
1: escucha, después habían jugado también un amistoso de fútbol internacional en el Cairo en el 2008.
0: Mirá vos.
1: Y Argentina nuevamente le ganó 2-0. Uh-huh. En ese momento eran con goles de Sergio Agüero y Nicolás Burdizo. Y también se enfrentaron Argentina contra Egipto en Tokio del 2020. Y le ganó nuevamente Argentina 1-0 con gol de Facundo Medina. Apá. O sea,
0: 1-0, ¿y cuál el otro antecedente también de 1-0?
1: De 2-0 en su momento, el amistoso en el Cairo, y 6-0 en Ámsterdam en el año 1928.
0: Está muy bien. Bueno,
1: o sea, tres veces consecutivas el seleccionado argentino, no con este, obviamente.
0: No, claro.
1: Pero sí le ha ganado a Egipto.
0: Bueno, y sí, las estadísticas 100% a favor de la selección argentina.
1: Ojalá
0: debe ser una cosa.
1: Que no nos hagan sufrir tanto en realidad, porque lo de Cabo Verde fue.
0: Pero ¿por qué querés? ¿Por qué tenemos que ganar en la fácil? ¿Vos decís una goleada vendría bien? ¿Un 4-0?
1: No, pero no sé, tengo ganas de ver jugar tranquilo a la selección.
0: Yo te pregunto bien, ¿tuviste dudas de que Argentina iba a perder el partido contra Cabo Verde?
1: Sí, en algún momento sí.
0: ¿Sí? ¿Te agarró
1: Me agarró la desesperación. Dije, no podemos quedar afuera con Cabo Verde, por Dios. Me agarró la desesperación.
0: Yo tuve una seria discusión, sobre todo con los mufas de la redacción del diario La Opinión Austral. Estoy muy enojado. Sobre todo con el señor conductor de Frente Amplia de la mañana. No, lo voy a decir así, espero que me esté escuchando.
1: Debe ser de positivo.
0: Vuelven a decir, che, si Argentina pasa. ¿Cómo si Argentina pasa? Argentina va a pasar. Dejemos de tirar vibras a medias. Argentina va a pasar, está bien, después podemos perder. Y aparte, está bien, con mucha razón, el propio Pablo Manuel y algunos otros compañeros de la reacción dijeron, che, jugaron horrible contra Cabo Verde. Bueno, hubo muchas críticas.
1: Para mí, yo no los vi jugar horrible. Me parece que Cabo Verde estuvo re a la altura del equipo de Argentina.
0: Bueno, ahí va.
1: Y obviamente fue sorprendente.
0: Sí.
1: Y obviamente el equipo como que... pará, están reaccionando y entonces tuvieron que salir a tratar de acomodarse en ese juego, porque Argentina capaz iba con otra visión, digo, más tranquilo, claro. Y se encontraron con que no, Cabo Verde no, atacó con todas las garras.
0: Y no tenían miedo.
1: No.
0: Plata y miedo nunca tuvimos, el verdadero plata y miedo nunca tuvimos, ¿no?
1: ¿Sabés que ese día que jugó Cabo Verde vino acá a los estudios Adriana Nieto, que es la...
0: Sí.
1: Nieta de Juan Bautista Rocha, que es un oriundo de Cabo Verde,
0: sí,
1: y nos
0: sí.
1: decía, bueno, la verdad que yo no sé, Adriana Luna era la señora, le mandamos un beso, dice, yo
0: cambió
1: no
0: los
1: sé.
0: Los anteojos, Ale, che, no saludamos al equipo de trabajo, hola, Ale,
1: buen día. Vamos a saludarlo y después seguimos
0: chismeando. Hola, va, Esteban Álvarez, amigo, ahí anda ya con la camiseta de la selección. Revoleando. Me dice, hoy vamos 1-0, me dice. Tirame un resultado, Ale, un pálpito. 1-0, con 1-0 estamos. 2-0, Messi. Un Messi no me sirve, dice, 1-0. Bueno,
1: sirve.
0: Está bien, yo qué sé yo. No sé, vos, un resultado.
1: Yo creo que vamos a ganar un 2-1.
0: 2-1.
1: Tengo esa sensación de que tampoco va a ser así tan fácil.
0: Tan nomás.
1: Nos van a hacer sufrir un poquito, seguro.
0: Bueno, ¿y me decías?
1: Ah, que la señora me decía que no sabía
0: sí.
1: si realmente alentar por Cabo Verde o por Argentina.
0: Claro,
1: dice, cualquiera de los dos está bien.
0: Va a venir
1: bueno,
0: bien.
1: Si gana Argentina, mejor, dice, okay. Pero no me desagradaría que gane Cabo Verde.
0: Claro.
1: Así que digo, no tenemos ningún oriundo egipciano acá en Río Gallegos.
0: No lo hay.
1: O al menos no lo sabemos.
0: No sabemos.
1: Pero queremos que gane Argentina.
0: Repórtense.
1: Repórtense.
0: 1534-1776.
1: Los egipcianos que...
0: Aquí un faraón, pongan y bueno, por ahí hacemos contacto, ¿viste? ¿Qué sé yo?
1: Algo. Nunca se sabe.
0: Andás a ver, a lo mejor hay alguno.
1: Puede ser, puede
0: ¿Por qué
1: ser.
0: No?
1: Pero lo cierto es que creo que Argentina, sí. obviamente, hoy va a ser victoriosa, debería sí. ser victoriosa y lo va bueno, a ser en función de.
0: Está bien. Ese yo le tengo mucha fe a la selección. ¿Qué querés que te diga? Mira, contra Cabo Verde, lo que vi, sí. Primero, lo que decís vos, un recontra equipo del frente, como decís, che, al igual que los. Pucha, se me fue el nombre ahora, los árabes. Juegan ya con un oficio. Esto cuando hoy por hoy, por ejemplo, un director técnico como Scaloni o como cualquier otro jugador te dicen, che, están todos los... Uno muchas veces dice, pucha, hablan como jugador de fútbol, ¿viste? Que está esa uh-huh. cosa que uno se ríe, hablas como jugador de fútbol, que muchas veces se quiere significar de eso de que no estás diciendo absolutamente nada, ¿no? Como que son solo palabras vacías. Pero cuando hoy por hoy un dirigente de fútbol te dice, o un propio futbolista te dicen, che, están todos los equipos igualados, bueno, tiene una fiel muestra. España ayer con, bueno, Portugal, qué sé yo, no sé. Pero el propio Cabo Verde le había hecho partido a España también. O sea, evidentemente los tipos estuvieron jugando a la altura de un grandísimo, grandísimo mundial, sobre todo para ellos. Así que no sé, yo hoy espero, por supuesto, que Argentina gane también. Tengo mi corazoncito puesto con esa alegría. Le tengo mucha fe al equipo. Entiendo que están muy mal físicamente muchos jugadores de la
1: quedaron
0: selección.
1: Un poquito cansados y algunos lastimados incluso.
0: Claro, no están al 100% en lo físico. Con lo cual, bueno, eso es un grave problema, sin dudas. Es un grave problema más en un estilo de fútbol de tan alto nivel como el que propone la selección argentina, ¿no? Tanta precisión, tanto físico, tanta cabeza para jugar. Bueno, realmente entiendo que si no estás al 100% debe ser un problema. Pero la verdad es que le tengo mucha fe. Así que bueno, vamos a tirar buenas vibras, lógicamente, para que la selección argentina, bueno, pueda... pueda ganar. Argentina y Egipto se han enfrentado en varias oportunidades, nos dicen, mira, allí también algunos de los oyentes, uh-huh. A lo largo de la historia en diferentes disciplinas y categorías. En selecciones mayores, ambos países chocaron oficialmente en al menos dos ocasiones documentadas con un amplio dominio del equipo albiceleste. Bien ahí con los antecedentes, me gusta, es lo que vos también estabas contando, Gise. El primer registro histórico se dio hace casi un siglo durante los Juegos Olímpicos de Amsterdam en el 28, bueno, donde Argentina goleó categóricamente por 6-0. Bueno, después nos siguen contando por allí algún gol de el Kun Agüero, mirá vos, en el Cairo en el 2008, claro. Terminó con la victoria de 2-0 con goles del Kun Agüero y Nicolás Burdizo. Muy bien, che, se consideraron categorías juveniles o selecciones olímpicas los sub-23. Bueno, y después está lo de Tokio también que nos habías comentado, ¿no? Y algunos otros mundiales sub-20. También,
1: ah, mira.
0: Que Argentina era muy bueno también. Sub-20, claro. También, muy bien en esas categorías. Así que bueno, ahí está la cuestión. ¿Viste algo distinto el centro o no? Yo lo sentí así como que hay un clima de fútbol.
1: Sí, como que hoy el día va a ser en torno a eso y la gente no. Por ejemplo, en el caso de los colegios, primero que están de paro. Segundo,
0: ay,
1: que
0: Dios.
1: Ya están próximos a lo que son vacaciones de invierno, así que sí. Hoy juega la Argentina, dudo que algún claro. Papá haya mandado a su hijo a la escuela, y el que lo ha hecho, obviamente...
0: Pero, escúchame, ¿dónde quedarán los recuerdos para esos pibes? Vi el partido en la escuela.
1: Sí, yo recuerdo, ¿no? En la primaria haberlo visto, obviamente ibas y tenías que ir sí o sí, y era un motivo de fiesta, porque te ponían a ver pero el
0: claro,
1: partido y estaban todos con eso.
0: Viejo televisor para
1: sí.
0: Todos.
1: Para toda la escuela.
0: Para toda la escuela.
1: En el recreo.
0: Y después son recuerdos imborrables.
1: Sí, no, incluso ¿no? Hacíamos tarea después con eso.
0: Ah, mira.
1: Porque nos agarraba, por ejemplo, claro. El profesor de matemáticas o el de geografía y hablábamos acerca de cosas que tenían que ver con el mundial, pero en el área.
0: Está muy bien, claro.
1: O sea, no era algo,
0: sí.
1: Digamos, figurativo. Realmente usaban el mundial con una intención
0: bueno.
1: Pedagógica.
0: Claro. Nada ahora, ¿no? Nada,
1: no sé
0: nada.
1: Cómo será ahora, pero bueno, la estimo verdad. Que si están de paro... Por ejemplo, mi hijo ayer tenía clases, esta semana no va a tener completa y ya entra de vacaciones. O sea, esta semana ya no va a ir porque no tiene. No, la maestra claro. Se paró.
0: Bueno, bueno
1: o sea,
0: nosotros...
1: Un poco en movimiento, eso voy. No hay bueno, movimiento.
0: Claro.
1: Y lo que hay es bueno, poquito.
0: Por ahí aprovechen para contarle un poco de historia a los chicos de Egipto. Viene bien también. Muy
1: sí,
0: bien.
1: Estaría bueno.
0: Me encantaban las pirámides. De chico soñaba ir a conocer las pirámides.
1: Sí, a mí sí. Igual, me intriga mucho. Tiene mucha, ¿cómo sería la palabra? Mitología, hay mucha
0: sí,
1: mitología.
0: Sí, todas esas cosas, totalmente. Así que bueno, algunos mensajes que se han llegado al 1534-1776. Hoy estaremos charlando con Juan Suárez, nuestro compañero de tareas. Último día del juicio de Lara San Juan, antes del veredicto que será anunciado mañana miércoles 8 de julio.
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0: Bueno, 10 de la mañana con 30 minutos en la República Argentina. Hola chicos, qué gusto escucharlos a los dos, nos dicen por así. Bueno, tengo fe en Argentina. Bien, bien allí. Ahí nos van tirando buena vibra. Elsa, gracias Elsa, buenísimo.
1: Le mandamos un beso a Elsa, está todos los días,
0: muy bien. Escuchándonos. Gracias por allí, Elsa. Tengo fe en Argentina, nos decía 3-1, es mi deseo. Vamos a Argentina. Bueno, vamos a Argentina, por supuesto. 3-1 es un lindo resultado, che. 1-0, decía una marrete del fútbol allí del otro lado. Bueno,
1: tirame uno.
0: Claro, un poquito más de alguna manera. Bueno, nada, ojalá que sea lo mejor, lógicamente, para la selección argentina. Está en comunicación telefónica Juan Suárez, nuestro compañero de tareas. Decíamos, último día del juicio por el ARA San Juan, antes del veredicto, que será anunciado mañana miércoles 8 de julio. De hecho, hoy es el título 1 del diario La Opinión Austral. Bueno, la cobertura especial que ha venido desarrollando el EU12M680, el grupo La Opinión Austral, por supuesto, también con una cobertura amplia, ¿no?, que se le ha dado a este tema que toca una fibra muy íntima de los argentinos. Juan, ¿cómo te va? Buen día.
2: Hola, ¿qué tal? Buen día, Gustavo, Gisela, ¿cómo están? Buen día a toda la audiencia. Aquí estamos en el Tribunal Oral Federal. En estos momentos está el abogado defensor Juan Pablo Vilero, el abogado defensor de Claudio Villamide, uno de los principales acusados, está respondiendo a el rechazo de la nulidad de la acusación del alegato de la fiscalía. Uh-huh. Estamos en las últimas jornadas, como bien decías, están cruzándose argumentos, fiscalía, querella y los abogados defensores con respecto a las acusaciones. Son las últimas palabras, las últimas horas del debate, y recordemos, en el día de ayer la defensa, días antes, esto fue la semana pasada, Juan Pablo Vilero, quien está hablando ahora, el abogado defensor de Villamide, sí, fue el primero que hizo el alegato, y él ya había declarado la nulidad de la del alegato de la fiscalía, ¿no es cierto?, de la acusación, de toda la acusación, por lo cual se debía declarar inocente a todos los acusados. Bien, en esta semana hicieron lo propio los alegatos de la defensa los otros tres imputados, Correa, Alonso y López Mateo. Ellos también pidieron la anulidad de los alegatos de la fiscalía. La fiscalía ayer rechazó ese pedido de nulidad, sí, y ahora está haciendo la réplica el abogado defensor de Claudio Villamide. Uh-huh. Luego hará lo mismo Gastón Morillo por parte de López Mateo, y luego Leticia Díez también, que está representando, está haciendo la defensa de Correa y de Alonso. Entendemos que luego de eso el Tribunal Oral Federal va a determinar sobre este pedido de nulidad de las defensas. Luego vamos a tener en el día de mañana, ahí concluiría la audiencia de hoy. En el día de mañana van a tener la posibilidad de dar las últimas palabras los cuatro acusados, y luego ya se espera que mañana haya una sentencia, ¿sí? Mañana podríamos saber, eso yo hasta lo pondría en potencial, pero mañana ya podríamos saber, fuentes judiciales, estamos siendo muy de cerca el juicio, están esperando que mañana se conozca el veredicto. Se va a saber si son inocentes, son culpables, y en el caso de que sean culpables, ¿cuál sería la condena? Uh-huh. Sí, hay que recordar, tanto Villamide como López Mateo tienen un pedido de condena de 5 años de prisión, y en el caso de Correa de Alonso, 3 años y 2 años, sí, según la cadena de mando, responsabilidades y demás.
0: Claro.
2: Recordar también que lo único que está vigente es el pedido de condena de la fiscalía, porque los pedidos de condena, los alegatos y pedidos de condena de las dos querellas que representan a las víctimas fueron desestimadas y declaradas nulas por algunas cuestiones que tienen que ver con el juicio y demás. No se atuvieron a algunas cuestiones del juicio, digamos, propiamente dichas, que tenían que atenerse. Pidieron condenas que excedían la carátula por la cual se le está juzgando a estos cuatro imputados. Sí, entonces está declarado nula todo el pedido de la querella. Recordemos, Tagliapietra había pedido 8 años. Creo que en el caso de Valeria Carreras y Lorena Arias habían pedido 5 años para todos, pero no se estaban encuadrando en la carátula en la cual se está juzgando a estos imputados. Bueno. Entonces, queda vigente sí el pedido de la Fiscalía. Eso es lo que se está debatiendo ahora y lo que ya mañana mismo podríamos saber qué va a pasar, el resultado, digamos. Si los familiares van a tener justicia o no, también la justicia también para estas personas que están acusadas.
0: Claro, totalmente.
2: El 24 de agosto recién se van a conocer los fundamentos de esta sentencia. En el caso de que sean inocentes, creo que no hay fundamentos. En el caso de que sean culpables, sí, el voto de cada uno de los tres jueces, tanto del presidente del tribunal, Mario Reinaldi, como de Enrique Baroneto y de Luis Alberto Jiménez, que son los tres titulares, digamos, que completan este tribunal oral federal, que encabezó a lo largo desde ya varios meses, desde principios de marzo hasta acá, alrededor de 40 audiencias, estuvieron escuchando centenares de decenas de testigos, pruebas, incluso una inspección ocular en Tandanor, donde hay una réplica del Ara San Juan, y las palabras también de los acusados y también de familiares de los 44 submarinistas que murieron en noviembre de 2017.
0: ¿Se sabe la hora, Juan, de que mañana se dé el veredicto?
2: Por lo general está pautado para las 9 de la mañana.
0: Ok.
2: Está pautado para la mañana, a las 9 de la mañana, las palabras finales.
0: La audiencia, claro.
2: Luego, la audiencia siempre comienza a las 9 de la mañana, salvo algunos días que empezó a las 10 de la mañana.

0: ahora porque, bueno, está la posibilidad de que haya un cuarto intermedio largo y que sea por la tarde.
1: Sí,
0: aparte implica unos minutos nada más en el que el tribunal lee el fallo a las partes y es un comunicado y ya está, no hay más debate, no hay más nada, digamos.
1: Muy bien.
0: Así que eso sería cortito, pero bueno, hay que esperar a ver cuánto tiempo se toma después de las últimas palabras.
1: Muy bien, Juan. Bueno, seguiremos atentos, por supuesto, a lo que vaya a acontecer en este juicio, bueno, lógicamente que ha tenido... siguiendo a los familiares, sobre todo desde Mar del Plata, muchos que no han podido venir, ¿no? Lo hemos charlado en distintas oportunidades también con la querella. Bueno, un juicio que ha esperado por lo menos 8 o 9 años y se ha desarrollado aquí en la provincia de Santa Cruz. Escuchamos,
0: sí,
1: Juan,
0: sí,
1: lo que está pasando en este momento en el tribunal, ¿es así?
0: Dale, sí, sí, es así. En este momento está hablando Juan Pablo Viliero, abogado defensor de Claudio Villamil, uno de los principales acusados.
2: ¿Su conducta conforme a la objetividad? El alegato de clausura es una exposición argumentativa de la prueba que se produjo en el juicio. Es decir, el Ministerio Público Fiscal, las partes, tenemos que explicar cómo la prueba que se produjo en el juicio permite verificar la verdad de la hipótesis acusatoria, conforme o cómo se adecúa a las figuras típicas en el cual yo circunscribo esos hechos. El Ministerio Público no es que tiene pruebas de verificación de su hipótesis acusatoria. No hay pruebas de refutación. Son todas pruebas que demostraron la inocencia de López Macedo. Todo lo que se produjo en este juicio, lo vuelvo a repetir, son todas pruebas producidas por el Ministerio Público Fiscal en casi su totalidad, y prueba que demostró la inocencia de López Macedo. Entonces, la objetividad tiene que ver con la utilización que se hace de la prueba exculpante. No es que estamos hablando...
1: Bueno, ahí está entonces lo que está ocurriendo por estas horas de la mañana en el Tribunal Oral Federal de aquí de la provincia de Santa Cruz. Decíamos en esta amplia cobertura entonces que hemos estado llevando adelante desde el Grupo La Opinión Austral con el juicio de Lara San Juan. Mañana entonces se va a conocer la sentencia. Hoy es el último día que bueno, se está desarrollando el juicio. Las defensas pidieron la absolución, era lo que nos comentaba también allí el propio Juan Suárez desde el lugar de los hechos, y por supuesto también podés verlo reflejada la información a través de la tapa del diario La Opinión Austral.
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5: ¡Buenos días, USA!

0: Bueno, 10 de la mañana con 53 minutos en la República Argentina. Me dieron ganas como de ir a patear un ratito el centro. No sé, por ahí capaz.
1: ¿A dónde?
0: Que... Y acá, por lo menos un par de cuadras. Yo cuando venía ahora para la radio, había ya algunas banderitas, viste, algunas cositas colgadas. Bueno, está muy bien, igual va tomando como un poco de forma. ¿Vos decís que está muy frío afuera?
1: Sí, está recontra frío. ¿Sí? Y de hecho, le digo pucha, al che. Operador y a Alejandra que me dieron unas ganas, pero tremendas, de verdad, tremendas, tremendas. De con este frío combatirlo con algo rico. Le digo, nunca me pasó de que tenga ganas de comer algo que no me gusta.
0: Que te retiró de las patas.
1: me dan ganas de comer algo que no me gusta o de tomar algo que me gusta. Y ahora, pero tremendo lo que tengo ganas. Churros.
0: Decía mi abuela, me viene un vacío, hijito.
1: Me viene un vacío.
0: Me viene un vacío, decía papá. El vacío en el estómago.
1: No,
0: bueno,
1: ¿sabés qué me vino? Ganas de tomar chocolate caliente y con churros. No sé por qué, pero a mí no me gusta el chocolate.
0: Tipo 9 de julio.
1: Me pegó.
0: ¿No? Claro, para el 9.
1: Dice 9, no, 9, 9. Le hace el otro.
0: Claro,
1: no. No tiene que ver con embarazo, no. No sé, simplemente me dio ese antojo y le decía a los
0: Depende
1: chicos.
0: Depende qué churro.
1: ¿Qué churro? Le digo a los chicos, pará, que antes los churros venían diferentes, venían recontra rellenos de dulce de leche y bañados en chocolate. Y hace un montón que no los encuentro. Y me dice Esteban que esos churros ya no vienen más. Antes venían robustos, ahora vienen desinflados, pinchados.
0: Che, ¿y eso será por una cuestión económica también?
1: No sé.
0: ¿O no? ¿O qué?
1: No sé.
0: ¿Costará más, por ejemplo, a la panadería, al fabricante, hacer unos buenos churros? Porque, viste, justo en estos días también el grupo La Opinión Austral, bueno, se hizo eco de la noticia a nivel nacional, que en realidad es un tema que ya se venía hablando desde hace mucho tiempo.
1: Me mata cómo Gustavo me relaciona todo con los temas de actualidad.
0: Pero
1: ¡hasta
0: claro,
1: los
0: no,
1: churros!
0: No, pero esperá, no se venden facturas.
1: No se venden facturas, ¿y vos? Claro, es verdad.
0: No se venden facturas, por eso es lo que te digo. Vos decís, tenés ganas de churros, pero bueno, claro, no te van a hacer un churro premium porque si te dicen la gente no compra. No sé, ¿será eso quizás?
1: Puede ser que no.
0: Porque igual está esta tendencia, dice, que a mí a veces, muchas veces me saca las ganas de ponerle de comer porque, no sé, por decirte una cosa, yo me acuerdo en mi infancia los alfajores, voy a decir la marca, bueno, no importa, los Tatín. Uh-huh. ¿Te acordás los Tatín?
1: Sí.
0: Eran un muy buen alfajor. Hace no mucho tiempo, pasado 30 años, volví a 35 años, volví a comprar un Tatín y son dos galletitas de nada con una cosita arriba. Y vos decís, ¿qué pasó, loco? O sea, han achicado todo. Digo, viene a menos, porque vos te acordás que entonces que comías unos muy buenos churros y
1: me
0: hoy
1: acuerdo.
0: No los encontrás.
1: No los encuentro. Porque de hecho hace rato que vengo yendo a la panadería y no me dio el antojo el churro, pero
0: quedás regalada igual, te digo, amiga. Pero bueno, no importa, ¿no? Estamos hablando del desayuno.
1: Estamos
0: Esteban.
1: Hablando de la merienda, del desayuno.
0: Ahí va. Te viene a ganas a cualquier hora.
1: No, a cualquier hora no. Fue ahora en el impasse de que empezamos el programa y estamos a galletitas y a mate cocido.
0: Bueno,
1: pero bueno.
0: Bueno, es lo que toca igual.
1: Es lo que
0: pero
1: toca.
0: Es totalmente cierto, che. Me dio hambre. Me abriste el apetito.
1: Es que sí.
0: Podríamos hacer una vaquita, Ale,
1: le
0: ¿no?
1: dije,
0: para ir a comprar.
1: Le dije
0: ¿no?
1: a Ale que no tuve la valentía de ir a la panadería por los churros.
0: No tengo plata, dice, bueno. Claro, che, pero estamos a día 7.
1: Y no tenemos plata.
0: ¿Ya está?
1: No tenemos plata.
0: ¿Y el aguinaldo?
1: Pero, y manzana, eso fue hace 2 siglos atrás.
0: ¿Cuánto? ¿Ya está?
1: Sí.
0: ¿Murió?
1: Murió.
0: No quedó ni para una docenita de facturas.
1: Ni siquiera me acuerdo cuánto era, mirá.
0: Bueno, hablando de comida, pucha, che, la verdad es que me dieron ganas, dice. Bueno, María y Rubén nos decían, queremos la picada, viva Argentina, y nos mandan los números del DNI, pero ya se sorteó la picada.
1: Ya se la comieron.
0: Ya se la comieron. Bueno, ya fue la picada, no llegó ni al partido, ¿no? Qué ansiedad oral que tiene esta gente, che. Dice, no, bueno, es así. Pero la picada tendría que haber sido para el partido, me parece. Aunque, bueno, ya se la sorteó cuando ayer, ya la pasaron a buscar. Bueno, con el growler de 2 litros de cervecita. Medio complicado, digo, un día laborable al mediodía, le empinás ahí un poquito de cerveza.
1: Claro,
0: bueno.
1: La idea era de sortearla ayer justamente para la persona que tenga...
0: Para que tengan conductas.
1: Hoy al mediodía pueda disfrutar tranquilo sin tener que andar a las apuradas.
0: Noche.
1: Bueno, claro, no, en el día, sí, el día. Es para ahora, para el mediodía, se supone, ¿no? Que juega Argentina, igual cada uno decide en qué momento consumirla.
0: Que hay que laburar. Hay que laburar igualmente.
1: Yo te digo sinceramente, hay mucha gente que se organizó para evitar tener que ir al trabajo en el horario que juegue la Argentina. Uh-huh. Sé de gente que, o de personas que pudieron, no todo el mundo tiene esa posibilidad claramente, pero en ese impasse que tiene desde la una, por ejemplo, no sé, hoy le pregunté al muchacho del gimnasio, me dice, el gimnasio va a estar cerrado de entre la una y las 3:30 de la tarde, recién abrimos a las 4, o sea, le dieron al personal la posibilidad de ver el partido. Pucha, no va a pasar lo mismo en los supermercados, tampoco no va a pasar eso.
0: Igual quién va, bueno, alguien debe aprovechar para ir.
1: Y yo creo que no, creo que no, porque todo el mundo va a estar, se paraliza literalmente.
0: La administración pública.
1: Seguramente les van a dar. Les van a dar tipo ese permitido de esas 2 o 3 horas.
0: Ayer me contaba una amiga que labura en gobierno, en el área de prensa, me decía, mis compañeros están rojos de furia. ¿Por qué? Porque tienen que viajar a Calafate a hacer una cobertura y no van a poder ver el partido.
1: Pero sí lo pueden escuchar.
0: Bueno, pero...
1: es lo mismo.
0: Sintonizan el EU12.
1: Escúchame, ¿no? Estaría bueno que le preguntemos a la gente si les toca trabajar en el horario del partido.
0: ¿Y cómo lo cómo van a hacer?
1: O si les dieron permiso.
0: Claro, ¿te habilitarán en el laburo para ver el partido?
1: Es buena pregunta.
0: Porque aparte, escúchame, digo, Gise, o sea, no sé, independientemente en lo que trabajes, o sea, por supuesto que si...
1: Si sos médico, por ejemplo, no vas a dejar de desatender la guardia, bien, claramente.
0: Pero, no sé, laburás en algún juzgado, suponerte, obviamente, si alguien cae a hacer una denuncia, va a ser, pero ¿quién va a ir en el horario del partido? Digo, salvo que haya alguna, por supuesto, ¿no? Alguna urgencia, demás cuestión, bueno, o ponerle nosotros, en el caso te pongo el ejemplo de la redacción del diario La Opinión Austral. Por supuesto que tenemos que laburar, más vale, vamos a estar, porque aparte se van a hacer una suerte de cobertura a los lugares donde te invitan para ir a ver en pantallas gigantes, qué está haciendo la gente, qué no, qué esto, qué lo otro, qué sí, pero en ese momento no hay flujo de información. Se paró. O sea, no tenés ni... Che, Javier Milei da una conferencia de prensa. Dale, ¿a dónde? Capaz igual, ¿no? Es capaz de salir a dar una conferencia de prensa, pero te llamaron a una conferencia de prensa porque se abre el sobre de licitación número tanto. Pero claro, por eso, ¿viste? ¿Qué sé yo? No pasa absolutamente nada. Así que bueno, ahí va la cuestión. Bueno, más o menos por allí entonces viene planteada la situación. Cuéntenos del otro lado, ¿qué van a preparar también? ¿Cómo se come en casa? Yo tengo que ir y volver, en este interín tengo una pausa justo en el partido y dice mi vieja, por ejemplo, mañana acá se hace guiso.
1: Bien.
0: Ayer me dijo, mañana acá se hace guiso, si querés avisá para tirar unos fideitos más. Y bueno, le dije, está muy bien, a mí me quedó algo de mi comida, pero por supuesto, le digo, vamos a... no podrá ser ni siquiera con un vasito de vino, ¿no? Vendría muy bien. Pero no, porque igual, después hay que trabajar.
1: Con el frío, a mí me encanta el guiso, la polenta con salsa. Yo eso no me importa si juega la Argentina, si no juega, si tengo ganas de comer algo rico.
0: Bueno, escuchá lo que nos dicen acá. No tengo permiso y no voy a laburar, dice.
1: Olvídate.
0: Este se paró de mano con el jefe.
1: También está esa, ¿viste?
0: Claro. ¿Qué vos decís? No tengo permiso, pero evidentemente este muchachote va a ver el partido. Que trabajen los libertarios, puras macanas se mandan, dice. Bueno, ahí está, es lo que te digo, capaz que te dicen, che, conferencia de prensa de Javier Milei anuncia, no sé, pago de tal cosa. Y vos decís, la pucha, ¿en qué momento pasó esto? Bueno, no creo, igual. Está todo paralizado, pero bueno. Ahí tenés el caso, por ejemplo, de nuestro oyente, Rodolfo Horacio Fuentes, un abrazo.
1: Igual, mal ahí el jefe que no lo habilita. Si no es un servicio esencial, digo, se puede tranquilamente.
0: Los taxistas, ¿qué harán? ¿Se quedan en la parada? ¿O están desérticas las
1: paradas? No, seguramente la parada, viendo en alguna pantalla que tengan mano, o escuchando la radio, y cuando sale un taxi, salen. Pero olvídate.
0: ¿Vos?
1: Yo voy a mi casa.
0: ¿Sí?
1: Termino acá, me voy y voy a ver qué vamos a comer, porque no sé por qué está esa cuestión de que el fútbol sí o sí va asociado con comida. Uno no concibe la idea de no picar, no comer algo si está jugando
0: todo
1: en la selección. Tendríamos que haber hablado de ese tema con nuestra amiga nutricionista. Sí. ¿Por qué carajo?
0: Dijo igual, ¿eh? no coman y no ingieran alcohol al mismo tiempo porque se complica la cuestión, ¿te acordás? ¿No? Era una de
1: uno y nosotros de los la tips. Picada con la bueno, cerveza.
0: Olvídate. Buen día, nos dicen por así. Yo cambié la mañana para trabajar, así miro a la selección tranqui. ¿Viste? Y hoy se almuerza unas pizzas.
1: ¡Qué rico! ¿Viste? La bueno. gente se organizó. Sí, si le ponen voluntad, claro. se puede, más
0: ponele
1: o menos.
0: Voluntad.
1: Ponele claro. voluntad. Sí, hablando de
0: está
1: eso.
0: Está muy bien. Bueno, nos vamos al programa, dale.
1: Sí, rapidito
0: dale.
1: Te cuento que va a estar la pantalla gigante sí. en el predio del barrio Bicentenario, es okay. El auditorio Betel, para ser más exactos.
0: Muy bien.
1: En este caso con el gobierno de la provincia de Santa Cruz, que te invitan porque no solamente vas a poder ver a la selección en pantalla gigante, sino que además van a tener sí. sorteos y premios durante todo el partido, así que está bueno.
0: Claro.
1: En el caso de que no quieras bueno. estar parado, podés ir con tu auto, tipo autocine, lo ves desde ahí también.
0: Tranqui.
1: ¿O no?
0: Te llevo unos mates.
1: Obviamente.
0: Quizás esos churros que
1: ay,
0: tanto
1: qué
0: estás
1: rico.
0: Deseando.
1: Ojalá.
0: Bueno, algunos otros dicen pizzas. Bueno,
1: pizzas,
0: también
1: me
0: puede
1: gusta,
0: andar.
1: Me gusta.
0: Bien, bien. Bueno, una picadita también por allí. Nada, es algo también para pasar el momento. Y no se hagan tanta mala sangre porque van a quedar atragantados, ¿eh? Así que tranquilos nomás, igual. Seguramente va a ser un partido difícil, pero bueno, estamos en una instancia mundialista, con lo cual habrá que. Bueno, tener un poquito de fe en la selección.
1: Antes que me mande la pausa, sí. le mando un cariño grande a un amigo, colega Aldo, que está escuchando la radio. Me manda foto del bueno. estéreo, escuchando, no sé por dónde
0: bien.
1: Andará, pero
0: la
1: sí, le mando un beso 9. Grande.
0: Bueno, ahí está, saludos entonces también Aldo. Bueno, ahora sí, nos vamos al panorama informativo de Leudoce M680.
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0: 0 grados 4 décimas, pero bajo cero es la temperatura en Río Gallegos. La sensación térmica, 0 grados 4 décimas, también bajo cero. Humedad 74%, viento oeste a 13 kilómetros por hora.
1: Distrigas amplía la red de gas para beneficiar a más de 120 familias. Distrigas, Sociedad Anónima, avanza con la ampliación de la red de gas en el barrio Julieta Nueva Esperanza de Río Gallegos. En esta primera etapa, unas 60 familias podrán acceder al servicio mediante las instalaciones aproximadamente de 880 metros de cañería, una inversión superior a los 240 millones de pesos. Desde la empresa destacaron que muchas familias esperaban esta obra desde hace más de una década y señalaron que los materiales ya estaban adquiridos. Además, se confirmó que los vecinos cuentan con las instalaciones internas regularizadas, lo que permitirá agilizar las futuras conexiones. Asimismo, Distrigas anunció que ya proyecta nuevas obras para los barrios 22 de Septiembre y Chimenayque, con el objetivo de continuar ampliando el acceso al gas natural y mejorar la calidad de vida de las familias de Río Gallegos.
0: Santa Cruz debatirá una nueva ley electoral de cara a las elecciones 2027. La legislatura provincial retomará este semestre el tratamiento de una nueva ley electoral luego del vencimiento de la normativa transitoria que regía desde el año 2025. El objetivo es establecer un sistema definitivo para las elecciones del 2027. La mayoría de los proyectos coinciden en incorporar la boleta única de papel y mantener eliminada la ley de lema. Sin embargo, persisten diferencias sobre la continuidad de las PASO, las alianzas electorales y los límites a las reelecciones. La intención de los distintos bloques es alcanzar una norma estable, consensuada, que otorgue mayor transparencia y previsibilidad al sistema electoral santacruceño antes del próximo proceso electoral.
1: Invitan a participar de la velada patriótica Sentir la Patria. El gobierno de Santa Cruz realizará este miércoles 8 de julio la velada patriótica Sentir la Patria para recibir un nuevo aniversario de la Declaración de la Independencia. La actividad comenzará a las 20 horas en el Polideportivo Boxing Club con entrada libre y gratuita. Durante la jornada habrá espectáculos musicales, ballets folclóricos, artistas invitados y propuestas gastronómicas para compartir en familia en una noche dedicada a las tradiciones y a la identidad nacional. Quienes no puedan asistir podrán seguir la transmisión en vivo a través de LU14 Radio Provincia y LU85 Canal 9, que acompañarán el desarrollo de la celebración.
0: Scaloni confirmó a Leandro Paredes como titular ante Egipto. El entrenador de la selección argentina, Lionel Scaloni, confirmó que Leandro Paredes será titular frente a Egipto en los octavos de final del Mundial 2026, tras recuperarse de la lesión con la que llegó al torneo. El técnico explicó que el ingreso del volante permitirá que Alexis McAllister vuelva a desempeñarse por la izquierda, destacando que la presencia de Paredes le da otra dinámica al medio campo y mejora la circulación de la pelota. Argentina buscará este martes el pase a los cuartos de final con una formación que volverá a tener a Lionel Messi como referente ofensivo y a Paredes como eje en la mitad de la cancha.
2: Más información en laopinionaustral.com.ar.
0: 0 grados, 4 décimas, pero bajo cero es la temperatura en Río Gallegos. Sensación térmica, 0 grados, 4 décimas, bajo cero. Humedad, 74%. Presión, 993, decimal 4 hectopascales. Y viento oeste a 13 kilómetros por hora.
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3: La temperatura en Buenos Aires es de 8 grados, el cielo está ligeramente nublado, humedad 65%. En la ciudad de Mar del Plata, 3 grados, 2 décimas. Desde Vialidad Nacional alertan que el presupuesto del sector cayó un 80% desde el inicio del gobierno de Javier Milei. Secretario General del Sindicato de Trabajadores y Empleados de Vialidad Nacional, Fabián Catanzaro, dialogó con Radio 750 y advirtió que además de los recortes, hay una subejecución de los recursos.
4: Nosotros venimos obviamente con una gran subejecución presupuestaria. Imagínense que nosotros teníamos un presupuesto 80% menor al año 2023 en términos reales. sociales y tenemos una subejecución del 30% a esta altura del año. Tenemos programas claves totalmente paralizados, como es mantenimiento, seguridad vial, 0% de ejecución. Y si a eso le sumás los que nos han retenido el impuesto a los combustibles líquidos, en todo este tiempo ya hemos superado los 1.000 millones de dólares. Para que se den una idea, hubiésemos hecho el mantenimiento de 20.000 kilómetros, hubiésemos construido 3.000 kilómetros nuevos de ruta. Pero bueno, lo usan para bancar un poco la fila bicicleta y la fuga de capitales.
3: José Luis Espert ya declara en la causa por presunto lavado de activos. El exdiputado se presentó a las 10:30 de la mañana ante el juez federal de San Isidro, Lino Mirabelli. Espert está acusado de haber recibido 200.000 dólares de una sociedad utilizada por organizaciones narco para blanquear dinero.
2: Internacionales.
3: Donald Trump ya está en Turquía para la reunión de la OTAN. La cumbre se llevará a cabo durante hoy y mañana en la ciudad de Ankara y en medio de la crisis entre Estados Unidos y sus aliados europeos. Trump comenzó a reducir los aportes norteamericanos al organismo y le reclama al viejo continente que aumente sus contribuciones. Dólar oficial 1.510 pesos, dólar informal 1.515 pesos y riesgo país 409 puntos. Buenos Aires, la temperatura es de 8 grados, el cielo está ligeramente nublado, humedad 65%. En la ciudad de Mar del Plata, 3 grados, 2 décimas. 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Estas fueron las noticias. Federico Martín.
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0: Bueno, seguimos nosotros aquí en Modo Mundial, en el aire de LU12 AM680, la decana de la Patagonia. Y cada vez falta menos para que ruede la pelota y juegue la selección argentina por los octavos de final de este Mundial 2026 y hoy frente a Egipto. Les cuento que Río Gallegos ya empieza a respirar ese clima especial que solo genera la escaloneta. ¿Cómo está la ciudad? ¿Hay movimiento en las calles? ¿La gente ya está pensando en el partido o sigue con su rutina habitual? Para responder todas esas preguntas, nos vamos en vivo con nuestro compañero Gustavo Argañarás, que está recorriendo distintos puntos de la ciudad. Gustavo, ¿me escuchás?
1: Hola, sí, te escucho bien, muy bien. Bueno, la verdad es que tenías un poco de razón, ¿no? Está fría la mañana, ¿qué quieres que te diga? Bastante, bastante frío, pero sin embargo, así todo, se ve por aquí, por el centro de la ciudad, varias banderas de la selección argentina. Bueno, la gente va, lógicamente, en su mundo, ¿no? No van, pensando evidentemente tanto en el partido, pero hay muchos que están con todo, piensa en la selección. ¿Cómo cree que sale hoy la selección, amigo? ¿Un resultado cortito? No quiere. Bueno, están... todos pensando, preparándose seguramente para el partido, pero bueno, con bastante ropa, sí te puedo decir, de la selección argentina. Se ven los colores celeste y blanco por distintos puntos de la ciudad, pero bueno, con mucho, pero mucho frío realmente.
0: Sí, me imagino que sí, aparte hay un poquito de viento. ¿Cómo notas el tránsito, digamos, como día normal o se empieza a ver una disminución de la circulación?
1: No, vamos a charlar con uno de los comerciantes amigos que acá siempre nos atiende. Amigo, ¿cómo estás?
2: Buen día. ¿Cómo estás? Buen día.
1: Bueno, ¿cómo viene la mañana de hoy?
2: Mirá, viene bien.
1: ¿Viene bien? ¿Se está moviendo algo de venta?
2: Sí, y el tiempo ayuda, sí.
1: Ajá, sí. Pero está fresquita la mañana, ¿no? ¿A qué hora viniste vos hoy?
2: Vine a las 9.
1: A las 9, sí. Ajá. ¿Y la gente qué onda?
2: Mirá, había gente. Ajá. Bastante, ajá. Porque... hoy estuviera cobrando, movida bien.
1: Ah, se así nota, que... claro, cobraron estatales, sí. Así que, ¿qué vienen a pedirte? ¿Una banderita, sí, algo?
2: Banderita, camiseta, así que...
1: Ajá, bueno, hay que aprovechar,
2: sí,
1: ¿no?
2: Que Argentina juega el mediodía, así que claro, hay que aprovechar.
1: Che, ¿y un resultado? ¿Cómo lo ves al partido?
2: Argentina gana 2-1.
1: 2-1, sí. te tirás con un 2-1, ¿sufrido, sí, va a ser el partido,
2: sí,
1: o no?
2: Sufrido va a ser.
1: ¿Puedes decir que sí?
2: Sí. ¿Cuál es de quién? De Messi.
1: Ay, ¿cuánto le vamos a pedir a
2: Messi? Sí, de ahí.
1: Claro. Bueno, y que sigan los triunfos para sí, poder seguir vendiendo,
2: ¿no? No. ¿Quién dice Argentina sale campeón de vuelta? La segunda vez.
1: Campeones, sí, sería muy bueno, ¿eh?
2: Demasiado.
1: Hay una cuestión. Bueno, gracias, amigo.
2: No hay por qué.
1: Gracias, ¿eh? Un abrazo. Ahí está, bueno. Amigazo, vos estás vendiendo, ¿sabes? En la calle el otro día, te crucé tu nombre, decime.
3: Alan,
1: ¿cuántos años tenés, Alan?
3: 26.
1: 26, ¿cómo van las ventas? ¿Qué es lo que tenés?
3: Tengo chocotorta.
1: Ajá, ¿y compra la gente hoy para el partido o algo?
0: ¿Qué traigo?
3: Ahí, no, que trucado, pero...
1: Claro, pero hoy cobraron, dale.
3: Pasé recién por la LU12, ¿eh?
1: ¿Ah?
3: Pasé y...
1: Nadie.
0: No.
1: Bueno, pegaste la vuelta.
3: En la tarde vamos a vuelta a pasar.
1: ¿Van a andar todo el día en la calle?
3: No, todo el partido, vuelvo a mi casa a las 12, miro el partido, después vuelvo. Busco 2, 3, ya vuelvo.
1: Bien, te das un tiempito para ver el partido.
3: Sí, olvidate, yo soy Argentina, aguanta Argentina.
1: ¿Cómo lo ves al partido de hoy?
3: Sí, ahí. Así que bueno, va a estar medio complicado, pero viste cómo la selección siempre tiene su suerte. Bueno, es así.
1: ¿Un resultado?
3: Y lo posible 3-0. 3-1, 3-2.
1: 3-2, bueno. Con 3-0, Messi.
3: Los tres le hicieron sufrir, ¿eh?
1: Y bueno, hoy también seguramente, ¿no?
3: Y seguramente que hoy también, ¿viste? Pero bueno, así el fútbol.
1: Messi será el que vuelva a mojarla de nuevo.
3: Y Messi el único... Todos confían en él, ¿viste? Totalmente. Hasta ahora...
1: Pegate una vuelta de compra a la radio, amigo.
3: Dale, amigo. Dale,
1: gracias.
3: Muchas gracias, que ande bien.
1: Un abrazo. Bueno, estaba también, dice otro vendedor, ambulante, lógicamente.
0: Sí, pasó por acá y no nos enteramos lo de la chocotorta. Comprale algo y tráete, Gustavo.
1: No me tenés, claro, mirá vos, no me tenés. No, al aire. Pero bueno, pónganse las pilas ustedes ahí en el estudio también, che.
0: Estamos acá cobachados, escuchándote atentamente. Gustavo, en cuanto al movimiento, lo que vos ves de la gente, ¿hay mucho movimiento o hay poca circulación de personas?
1: No, creo que es un día prácticamente normal, tengo que decirte.
0: Ah, bien.
1: Con movimientos de vehículos, sobre todo, bueno, gente que va y viene también, por supuesto. Todos, lógicamente, bueno, vos viste cómo es cuando uno sale a la calle, la gente está en su mundo, hace la suya, y pero bueno, esperando seguramente también el partido. Ahí lo teníamos, el chico este, el vendedor ambulante, Alan, donde nos decía que Bueno, se iba a dar una vueltita un rato más por el centro y que después iba a volver, ¿no es cierto? Iba a salir un rato más a la calle. Así que bueno, por todos lados, lógicamente, hay cosas de la selección argentina.
0: Me imagino. Gustavo, ¿tenés alguna confitería por ahí cerca o algún barcito?
1: Ahí voy. ¿Tu nombre cómo va?
4: Julián.
1: Bueno, aprovechaste hoy porque hay un poquito más. ¿Qué estás vendiendo vos?
4: Pan casero.
1: Vos estás siempre acá, ¿no es cierto? Hace bastante que estás acá. Estamos fuera del supermercado del centro, dice. Bueno, ¿y cómo va hoy la venta? ¿Se mueve un poquito? ¿Me encima cobraron?
4: Sí, se mueve.
1: Ajá. ¿Cuánto el pancito?
4: 3.500, 2x6.
1: Bueno, viene bien para los mates. ¿Y con el partido cómo está?
4: Y ganamos.
1: ¿Sí o sí?
4: Sí, seguro.
1: ¿Pero se sufre o no?
4: Sí.
1: Recién leíamos nosotros en el estudio, en la radio, prácticamente no hay antecedentes con Egipto. Va a ser la primera vez.
4: Y son buenos, ¿eh?
1: ¿Vos decís?
4: Sí, ayer estaba viendo.
1: Bueno, habrá que prepararse para sufrir.
4: Habrá que sufrir. Como siempre, la Argentina siempre tiene que sufrir. Siempre sufre.
1: Fuera y dentro del fútbol tenemos que sufrir. Okay. Bueno, ¿hasta qué hora te quedas acá?
4: Y ya me voy.
1: Ya te vas.
4: Ya me voy.
1: Me quedan dos pancitos. Bueno, ahí le decimos a la gente, entonces, dos pancitos. ¿Por?
4: 2x6.
1: 6. Así que, bueno, los que estén por acá por la zona, pueden venir a pegar una vuelta y seguir ganando el partido. ¿O no?
4: Sí, ya.
1: Y listo, la casa. Sí. Bueno, gracias, amigo. Gracias. Así que, bueno, esta, dice, más o menos así es como... se ve la mañana, ¿no?
0: Pero viste lo que dijo el vendedor de pan, ya me voy, o sea, en un ratito se va el de la chocotorta, desaparece todo el mundo cuando arranque el partido.
1: Todo el mundo desaparece, pero bueno, viene más o menos así la cuestión. A ver, amigo, buen día, ¿cómo viene la mañana? Se está vendiendo, ¿tu nombre cómo es?
5: Mi nombre es Carlos.
1: Carlos, acá estamos en uno de los kioscos, chicos, también de acá del centro de la ciudad, fuera del supermercado.
0: Bien.
1: ¿Normal día normal hoy?
5: No, se notó el cobro de la administración pública.
1: Están alargando un poquito la moneda.
5: Exactamente, sí.
1: ¿Quién lleva a la gente? ¿Te piden algo para el partido o no?
5: No, acá por lo general nosotros más figuritas y algo, esas cosas son lo que más se ven. Después para el partido. Sí, se vendió un montón.
1: ¿Qué sirve lo de la figura?
5: Sí. Mejor mundial que hemos vendido.
1: No me digas.
5: Sí, increíble. Porque se sigue vendiendo a esta altura, cosa que mundiales pasados no pasaba.
1: Ajá.
5: Por lo general, el mundial pasado ya a esta altura la gente ya no compraba. Y acá todavía creo que tenemos una semana, dos semanas más, seguramente, bueno, de venta.
1: ¿Te sirve a vos como comerciante?
5: Sí, sí.
1: Se mueve. ¿Cómo ves la selección para hoy?
5: Ah, tranquilo. Como siempre, mira, la selección de campeona. Sentado de tranquilo. Jugo champán, creo.
1: Claro. ¿Cuánto? ¿Un resultado de aventuras hoy? A ver,
5: hoy tirado. Tranqui, parece que un 2-0, 3-1.
1: Bueno.
5: Sí, bien. Por ahí puede andar bien, sí. El problema es que tenemos, los 9 no hacen gol.
1: Están chocando directamente, chocan con los rivales.
5: Bueno, hoy me corre.
1: ¿Y Messi?
5: Ah, Messi, ¿qué iba a decir? ¿Qué puedo decir yo que no haya dicho nadie en el mundo sobre Messi?
1: Gracias por la onda, amigo.
5: Nada, que le vaya bien, tenga lindo día.
1: Ahí está, bueno, ahí va la buena onda de la gente.
0: Che,
1: también,
0: lo que podría habernos dicho es que se lo imagina a Messi arriba de un camello, lo que estoy viendo acá en vivo en Crónica. Lo ponen a Messi como un mesías arriba de un camello, qué sé yo.
1: Bueno, escúchame, uno acá parece un hincha de Cabo Verde, pero es bien río galleguense. Un amigo querido, dame un respeto, amigo. ¿Tranquilo?
6: Sí, tranquilo. Gol de Tagliafico, uno de Messi y uno de Leandro Paredes.
1: ¿Dónde lo ves?
6: Creo que con mi mamá.
1: Bien. ¿Le vas a llevar la comida? Me imagino,
6: sí, algo le llevo a mi mamá.
1: Bueno, cuídate y portate bien. Chao, Mati, chao. Ahí está, chiste. Bueno, también otro... Amigo, la gente que se va poniendo un poco. Si me da tiempo, no sé cómo es el tiempo, vemos ahí de cruzarnos. Me interesaría hablar con los cacheros.
0: Ah, no sé si estaría bueno. Sí, estaría bueno. Sí, sí.
1: Si nos van a dar cabida, pero...
0: Yo creo que sí. Tachero igual a fútbol.
1: Sí, olvídate. Pero bueno, vamos a ver cómo viene la cuestión.
0: Che, ¿el frío manejable o ya estás duro como...?
1: Ya se va sintiendo sobre todo los mocos.
0: Los mocos. Los mocos, Dios mío.
1: A ver, vamos a ver.
0: A ver.
1: Cortito. Buen día. Tiene cara de serio el hombre. ¿Cómo le va?
0: ¿Por qué tan serio?
7: Cachales.
8: Atilio Cachales, cachero, ¿de hace cuánto acá, amigo?
7: 10 años.
8: ¿Cómo viene la movida hoy? Tranquilos, subió la gente, cobraron los estatales, dice.
7: Ah, no, tranquilo.
8: ¿Tranquilo más?
7: Sí. ¿Sí? 100 soles.
8: Ah, bueno, ¿y cómo haces para el partido?
7: No, trabajo.
8: ¿Te quedás laburando?
7: Van a estar aquí. Voy a picar acá en la parada.
8: Ah, acá con los muchachos.
7: Sí.
8: ¿Qué? ¿Unos matecitos, una picadita? ¿Qué?
7: Claro. No, no sé.
8: Algo tranquilo. Bueno, dame un resultado para hoy.
7: 2-1.
8: ¿2-1?
7: Por favor.
8: ¿Vamos a frío o no?
7: Sí.
8: Algo. Sí. Bueno, ahí está, justo se le subió un pasajero, ¿viste? Así que nos dicen acá. Bueno,
0: bienvenido sea también. Ese pasajero, bienvenido sea.
8: Sí, de la parada carrera, lógicamente, claro. Ahí, bueno, tienen la parada está abierta, los muchachos. Así que, bueno, ahí tenemos, che, bastante movida la mañana. Mucho tránsito se ve por estas horas.
0: Uh-huh.
8: También algunos vendedores ambulantes que, lógicamente, aprovechan mostrar las banderitas, remeras, bueno, hay un poco de todo, pelotas de fútbol también, gente también en movimiento, yo no sé si será porque hoy cobraron.
0: Sí,
8: ¿viste?
0: Claramente eso tiene que ver mucho, y además no te olvides que la gente está saliendo de los trabajos o está comprando algo para ir a casa a, como te decía, picar y ver el partido.
8: También, sí, totalmente, así que bueno. Ahí está la movida acá por el centro. La verdad es que se siente que hay algo de gente. Resultado para el partido de hoy. Más o menos. Tirame un resultado.
9: 3-1 ganamos.
8: ¿Tranquilo?
9: Estamos bien.
8: ¿Sí? Sí. ¿Lo ves bien a Messi?
9: Estamos bien.
8: ¿Sí?
9: sí, estamos bien.
8: Bueno, viene ahí, amigo, gracias. Mirá vos, el ex ministro de Trabajo, el Teodoro Lalo Camino, dijo 3-1. Bueno,
0: te lo cruzaste.
8: Ahí está. También, claro. Así que bueno, es así como lo hace la gente, ¿no? Para el día de hoy. Es así que bueno, yo creo que ya voy a ir pegando la vuelta.
0: Dale.
8: Me parece.
0: Gracias, Gustavo.
8: Ha salido un poquitito el sol.
0: Uh-huh.
8: ¿Cómo van las ventas?
10: Tranqui.
8: ¿Muy tranqui?
10: Muy tranqui.
8: ¿No se siente el cobro de la gente?
10: No se siente.
8: ¿No?
10: Para nada.
8: Pero tiene que ganar Argentina para que se siga. ¿Se vendió algo en todo el mundial o no?
10: Sí, se vendió, nada, pero sí se vendió algo.
8: ¿Qué vende? La gente.
0: ¿Qué vende?
10: Bueno, que siempre venga a apoya a la selección,
8: claro.
10: Y con más fuerza que antes, porque parece que no se sintiera.
8: Epa, ¿y qué se va? ¿En camisetas, pelotas? ¿Qué más tenés, banderitas?
10: No, yo vendí más banderas.
8: ¿Banderas?
10: Sí.
8: Ajá. ¿Cuánto están las banderas?
10: Esas están ahorita para los autos, están a 8 bolivianos.
8: ¿8 pesos?
10: 8 pesos.
8: Bueno. Pero por ahí lo que pasen, igual está fría la mañana, ¿no?
10: Sí, está fría, pero igual hay que ser, esa es nuestra fuente de ingreso, que hay que batallar, y como queremos alentar a la selección, tenemos que animar a todas las personas a que
8: vengan,
10: compren y alienten con más fuerza a la selección.
8: ¿Un resultado para hoy?
10: 1-0,
8: bueno, bien, vale, gracias.
10: Dale.
8: Gracias. Bueno, ahí está, ahora sí, está, sí. Me pego la vuelta.
0: Te decía que está bueno lo de las banderitas, pero que ponga anexo guantes, gorras y bufanda, porque con el frío que hace seguro le comprarían.
8: También lo tiene, medias, entre otras cosas, así que bueno, pero lógicamente el atractivo es la bandera, ¿no? Todo el merchandising de alguna manera de la
0: claro.
8: Selección argentina. Bueno, así está la mañana, ha salido el solcito, el viento se siente también.
0: Sí, y al aire también se siente bastante el viento.
8: Sí, está fresquito, la verdad, igual, tengo que decirte que está para llevar, para andar con algunos guantes, por ejemplo, ¿no? Vendrían
0: sí.
8: Mal un par de guantes, así que aquello que te vayan a salir y tengan que hacer algún trámite, algo, o bueno, acomodarse, no sé, también para el propio partido ya. Bueno, abríguense un poco porque está fresco y ojalá que mucha gente se asuma también a Roque San Martín para poder celebrar después.
0: Seguro
8: partido,
0: que
8: ¿no?
0: Sí, seguro que sí. Bueno, como última misión, Gustavo, pasate por la panadería y tráete los churros.
8: Pero cómo me quemaste hacia el aire. Bueno, ahí te paso el home banking
0: el alias.
8: Y hacemos la compra. No hay ningún problema.
0: Dale,
8: ¿no?
0: muchísimas gracias por darnos este panorama.
8: ¿Dejaste activos los mates o qué onda?
0: No, ahí es quedaron a la espera de tu regreso.
8: Ah, los dejaste abandonados, mirá cómo sos.
0: Bueno, nos vemos en un ratito.
1: Un abrazo, dice, chau, chau, chau.
0: Bueno, ahí estaba nuestro compañero, el conductor de este programa, que le agarró esas ganas de ir a ver, estaba de temprano diciendo, ¿qué estará haciendo la gente? ¿Estarán con clima mundialista? ¿Será un día normal, común y corriente? Bueno, dice, me voy a ver a la calle. Así que se fue a recorrer acá el centro, que de paso estamos medianamente cerca, y de alguna manera tomando el pulso de la ciudad, que ya empieza a vivir el mundial con total ilusión. Bueno, nos queda nada más que minutos para que empecemos de alguna manera a meternos de lleno en el partido. Siempre venimos con una previa en donde se hacen los comentarios, los relatos, vemos a los jugadores ingresar a la cancha, las entonaciones de los himnos correspondientes. Así que bueno, falta poco para que la pelota empiece a rodar y claramente que el movimiento va a transformarse, ese movimiento que hoy a esta hora de la mañana estamos teniendo no va a ser el mismo cuando arranque el partido, donde seguramente las calles se van a vaciar, las familias que se van a reunir para compartir, los comercios que van a tener que encender sus televisores o sus radios si pretenden seguir obviamente atendiendo al público. Y nosotros que seguimos con la información y por supuesto con toda la previa de este gran partido entre Argentina y Egipto.
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0: Bueno, nos quedan nada más que 10 minutos para las 12 del mediodía. La verdad que una edición super flash la que tuvimos en el día de hoy, porque claramente, como todo está girando alrededor de lo que va a pasar con el partido, acá lo tengo nuevamente a Gustavo a mi lado. Qué rápido que llegó, qué bueno.
1: Volvimos rapidito.
0: Con los mocos todavía, hasta che. Pasando la, sí. la pega. Muy frío.
1: Total, sí, está frío, está
0: qué,
1: frío. La verdad
0: qué
1: que
0: valorable
1: sí.
0: lo ¿Qué? De los comerciantes, emprendedores.
1: Ah, bueno, también.
0: Súper sí. sacrificado sí, estar sí, ahí. Sí, ¿cuántas sí. horas a la intemperie? Digo, si vos viniste con frío, estuviste un ratito.
1: Un ratito nada más y lo que se van a quedar todavía, porque imagínate que... Y encima están cruzando los dedos de que Argentina gane para poder seguir vendiendo, ¿no? Ay, bueno, hay que bancarlo ahí en el invierno.
0: Un gran, gran abrazo, de verdad. Muy sacrificado sí. trabajar sí, sí, sí. al aire libre con este frío.
1: Y por ahí lo que puedan, aprovechen también sí. Darle una mano. Este señor que estaba vendiendo unos pancitos riquísimos.
0: Ay, no,
1: también.
0: Yo tenía unas ganas, digo, Gustavo trae, pero lo manifesté y no pasó.
1: La pucha. Es que estaba en pleno trabajo igual, era claro, hacer la transacción.
0: Ahora salgo
1: en el
0: y le voy y le compro.
1: Pero bueno, digo, la gente también que aprovecha como para... vender un poco, digo, hacerse el manguito con lo que sea, los que puedan, obviamente, es acá en el centro, ¿eh? El que pase por acá por el centro van a ver alguna que otra banderita argentina, la gente vendiendo pan, por ejemplo, acá en el ingreso al supermercado del centro, gente que está desempleada ya desde hace mucho tiempo igual, claro. Así que aprovechan, pero ya lo viste, ¿no? Bueno, ¿cómo no? Che, ¿cómo los quemó? En realidad a mí no. ¿Cómo los quemó el pibe este que estaba vendiendo las cositas dulces?
0: Ah, lo de la chocotorta.
1: Exactamente.
0: ¿Dijo que vino para acá?
1: Pasé por la radio y no me compró nadie. Dice, bueno.
0: No, porque no te cruzaste
1: del otro
0: conmigo,
1: lado.
0: Amigo. Bueno. Yo vine y no había
1: dije,
0: nadie vendiendo.
1: Hace churros y lleva la radio que te van a comprar. Bueno, sí. Me dijo, ¿qué va a hacer? Pero mirá todo haciéndose un tiempito para bueno, también ir a ver el partido de la selección
0: bueno,
1: argentina. Así
0: bueno.
1: Que
0: una bendición, te digo, poder aprovechar estas instancias sí. porque... lo de la banderita, lo de, no sé, la chocotorta, el mismo amigo tachero que dice, tengo un sí. viaje, me tengo que ir volando, también. Son por épocas, y hay veces sí. que la mano está muy claro. dura, muy complicada.
1: Y bueno, y ahí teníamos, ¿no? Gente que por ahí nos decían, che, yo me hice tiempo, me voy a venir a comer unas pizzas en mi casa, cambié el horario de laburo, fui a la mañana, acomodé, después completaré, demás cuestión. Bueno, ahí tenés los tacheros, dicen, nosotros los vemos acá en la parada. Uh-huh. Bueno, está bien, también es una posibilidad, es una oportunidad. El resto de los comercios se ve algo de gente caminando también en la calle, mucho vehículo. ¿Cómo ha crecido la cantidad de vehículos
0: sí,
1: en Río Gallegos?
0: Sí, hay muchos. Te digo que entonces hoy no es un día cualquiera, no es un día normal.
1: ¿Vos recibís que hay un día...?
0: Yo percibo que es un día festivo, como de bueno. mucha, mucha algarabía, de mucha... Me da como a la sensación de que estamos ahí, ¿viste cuando estás por ser la Navidad o algo así?
1: Una cosa así.
0: Tengo, te juro, esa sensación.
1: Como que viene un acontecimiento.
0: Como que viene un acontecimiento muy claro. bueno, que es que Argentina va a ganar y vamos a pasar a... cuartos de final. Vos pensás bueno, en esto, cuartos de final.
1: Claro, y todos diciendo 2-1, 3-2, bueno, poniéndole una ficha también por allí a la selección argentina, así que bueno, la verdad que está bien, la gente ha cobrado también, eso marcaron por ahí algunos de los comerciantes, bueno, el señor que tiene el kiosco acá afuera del supermercado también, sorprendente porque dice, todavía se están vendiendo, bueno, ¿compraste la de Messi al final?
0: No, ya qué sé yo, capaz que ya la recontra vendieron, seguramente que sí, me habían ofrecido una figurita de Messi a 30.000 pesos, me la habían ofrecido hace más de un mes.
1: Más
0: de un mes.
1: Mucho
0: pero nunca
1: más.
0: Compré el álbum, todavía creo.
1: Bueno,
0: compré
1: era...
0: el álbum del papá, del día del papá, y sí. lo completamos con figuritas de él con sus hijas.
1: Claro.
0: Pero más de eso no llegué.
1: El único álbum.
0: El único álbum.
1: Está muy bien, pero ahí nos decía el kiosquero también. Bueno, se vende, la gente todavía está comprando. Es caro hacer el álbum de figuritas,
0: sí,
1: ¿eh?
0: Sí.
1: Sale un billetito. Bueno, esto a mí me lo había dicho un comerciante en Salta cuando fui a ver a mis hijas. No sé si habrá sido así o no. Yo te voy a decir lo que me dijo un comerciante. Como 400.000 mangos completar el álbum. Epa, vos decís, che, mínimo zapatillas para todos.
0: No sé, ¿no? Puede ser
1: para
0: eso,
1: uno.
0: Como puede ser más. Depende.
1: Te vas a Punta Arenas y no sé, qué sé yo.
0: Bueno, yo ese gasto no lo quería hacer en este momento que mi hijo no entiende nada y recién empezó a reconocerlo a Messi, así que digo, lo dejo para más adelante.
1: Claro, bueno. Así que ahí está la cuestión. Frío, la verdad que está frío.
0: Ay,
1: yo no me di cuenta
0: frío.
1: Que estaba tan frío.
0: ¿Querés que actualicemos
1: pero...
0: cómo está Río Gallegos?
1: Bueno, contame.
0: A ver, exactamente estamos. Cuando arrancamos el programa estábamos en 0 grados, 4 décimas bajo cero. Ahora tenemos una temperatura actual...
1: De...
0: Ya te digo. Redoble de tambores.
1: Escúchame, 3-1 nos dicen por allí, Rosita, nuestro oyente
0: Rosita,
1: también.
0: Cita.
1: Bueno, Rosita, bien.
0: Yo no lo veo tan
1: muy bien. Bueno, no sé. Por ahí a lo mejor Messi se enciende y toda la selección se enciende y vienen muy bien. Hola, quiero mi combo, Alexis Barrientos 212.
0: Dale, ahí te mandamos
1: bueno,
0: un combo.
1: No, combo seas así. No le tires la. No le tires la gambeta. Alexis, bueno, gracias igual por estar allí del otro lado. Pero ya se sorteó, amigo, en el día de ayer. Así que, bueno, quedará para una próxima. ¿Quién más? Nos decía gana Argentina 2-0. María y Rubén nos decían por allí que gana la selección 2-0. Bueno, algunos dicen con 1-0 ya está, va a estar muy bien. Pero bueno, vamos a ver si por, ojalá la selección pueda. Che, Messi no se puede quedar atrás porque ya Haaland. Y Mbappé están prácticamente igualados con 7 goles, ¿no? ¿Cuándo juega Francia?
0: Creo
1: hoy
0: que
1: también
0: lo igualó,
1: juega Francia.
0: Creo que lo igualó.
1: Sí, están todos con 7 goles.
0: Bueno, pero hoy Messi da el batacazo y mete 2 o 3 goles más, un
1: está
0: par más.
1: Bien.
0: Bueno, 0 grados 4 décimas, la temperatura bajo 0, sigue igual, sensación térmica 0 grados 4 décimas.
1: Bueno, ahí está. Y además hay un poco de viento también.
0: Hay un poco de viento.
1: Hay un poquito de viento. ¿Se
0: de
1: sentía?
0: Ráfagas. Sí, se sentía. Sí, más cuando se venías caminando.
1: Claro.
0: Mucho
1: así
0: más.
1: Que bueno, ahí está planteada la cuestión. Che,
0: La plaza, ¿pegaste una miradita para lo que es la plaza?
1: La verdad que no.
0: Porque ahí también, viste, siempre pasan cosas, digo en el buen sentido de la palabra.
1: Sí.
0: De
1: cosas
0: que,
1: buenas y malas.
0: De todo un poco pasa. Lamentablemente sí, cosas malas y también cosas buenas. La gente suele hacer sus paseitos.
1: Sí, suele haber algo.
0: Algún vendedor también.
1: A ver.
0: Así que bueno.
1: La previa del partido es de las 12, claro, eso
0: ahora,
1: también iba a preguntar.
0: En un ratito.
1: Bueno, muy bien.
0: Con los comentarios.
1: A partir de las 12 ya, en minutitos nada más, sí. Vamos a tener la previa con D Sports. La verdad que están haciendo una cobertura tremenda la gente de D Sports.
0: Sí, la verdad que sí.
1: Así que, bueno, también vas a poder vivir allí toda la previa de esta fecha mundialista entre la selección argentina y Egipto. Bueno, escúchame una cosa. Está, lógicamente, el 11 inicial de la selección argentina. El Divo al arco. Bien, viene muy bien. Nahuel Molina va a entrar de titular. ¿Había jugado de titular Nahuel Molina? No, este me quedó grabado a mí por el gol que le hizo, ¿te acordás? A Holanda el Mundial pasado en Qatar, después de tremenda jugada de Messi. Así que viene bien, este tiene muy buen pie, Nahuel Molina. El Cuti Romero, infaltable, y Lisandro Martínez, el Licha, y Nicolás Tagliafico en la defensa. Así que salimos con el Divo, Molina, Romero, Lisandro Martínez y Nicolás Tagliafico en la defensa. En la mitad de la cancha, de entrada también vuelve De Paul, Lisandro Paredes, Enzo Fernández y Alexis McAllister. Escuchame, Esteban, ¿cómo lo ves a ese medio campo? Tremendo, ¿o no? De Paul, Lisandro Paredes, Enzo Fernández y Alexis McAllister en el medio campo y arriba, por supuesto, va a estar Lionel Messi, el que todos quieren, el que todos esperan que frote la lámpara, y Julián Álvarez en la delantera. Así que, bueno, allí estará el Torito, se va al banco. Bueno, esperemos que hoy pueda mojar la araña, che, porque vienen con una sequía tremenda los muchachos, A mí lo que me preocupa es que, claro, eso el otro día me decía Martín Muñoz, aquí un compañero del diario de la Opinión Austral, me decían, están tan mal físicamente que no se pueden mover prácticamente. Bueno, lo que pasa es que vienen con un calendario FIFA súper explotado los muchachos, así que bueno.
0: ¿Conocés quién es el Messi de Egipto, digamos?
1: No, la verdad te digo, no conozco ni un solo jugador de Egipto.
0: El capitán del Egipto, del país de Egipto, se llama Mohamed. Me muero.
1: Ahí está, vení.
0: Mohamed Salah, así se llama.
1: Salah. Ah, me suena Mohamed. El apellido. ¿Ese no peleó en Las Vegas? ¿No era boxeador? Sé. Vení cortito, Nico.
0: Es jugador de fútbol y es uno de los capitanes.
1: Sí, me sonó Salah.
0: Así
1: bueno,
0: como Lionel Messi.
1: Pero escúchame, nos decía el vendedor de bollos allí fuera del supermercado. Me dijo, juega muy bien México, no, digo Egipto. Juega muy bien Egipto. Le digo, ¿pero qué lo estuviste viendo? Sí, los estuve viendo y la verdad es que, van a andar muy bien. Nicolás Bocalón lo vimos, así que pasaba por allí de refilón.
0: Venga, el periodista deportivo.
1: Venga para acá, tirame un panorama de cómo viene la selección, Nico.
2: Bueno, bien, Gus, primero buen día a la audiencia.
0: Hola,
2: buen día Gise, Gus, bueno, ahí los operadores.
1: Muerto de frío.
2: Estoy nervioso, tío, la verdad.
1: Ah, bueno.
0: Mirá, ¿viste? Sí, algo así me pasa a mí, como que hoy es un día no es normal.
1: Sí, tenés mariposas en la panza.
0: Tengo maripositas.
2: Sí, pero bueno, no, te quería, la información concreta es que vamos con 3 cambios.
1: Ahí va.
2: Entra Tagliafico, entra Paredes y entra Julián Álvarez.
1: Bien.
2: No sé si repasaron la formación, si no
1: sí,
2: te la digo
1: recién
2: rápido.
1: Acabo de decir. Bueno. El Dibu Martínez, Nahuel sí. Molina, Cristian Romero, Lisandro Martínez y Nicolás Tagliafico en la sí. defensa, Rodrigo De Paul, Leandro Paredes, Enzo Fernández y Alexis McAllister. Sí. Escúchame, el mediocampo es tremendo.
0: Sí,
1: bueno,
0: están saliendo con todo a la cancha,
1: hablar,
0: me parece.
1: Messi completa junto con Julián Álvarez. Los cambios que se lo habías estado criticando un poco a Scaloni.
2: Sí, no sé si criticando, pero la novedad más que los cambios en sí es la posición de McAllister, sobre todo, que va a jugar más adelante acompañando a Messi y a Julián.
1: Su ¿viste? Posición natural.
2: Claro, bueno. De donde juega en Liverpool, por ejemplo, uh-huh. Una altura más arriba, que bueno, eso le da la posibilidad de llegar más al área que necesitamos, ¿no? Porque va a estar solo Julián ahí corriendo a todos.
1: Claro, ok. ¿Lo viste Egipto? ¿Lo viste jugar? ¿Lo seguiste?
2: No vi todos los partidos, pero no. Sí vi algunos partidos y juegan muy bien, son muy ordenados, tienen a ese ancho de espada que es Salah, que por ahí no está teniendo una gran Copa del Mundo, pero es determinante, así que bueno, por eso un poco los nervios, ¿no? Porque
1: pero,
2: es un buen equipo.
1: Escuchame, pero Salah, nada que no pueda controlar Salah. El Cuti Romero, por ejemplo. O es muy bueno.
2: Sí, lo puede controlar tranquilamente, pero bueno, hay que tener los recaudos necesarios, ¿no?
1: Claro.
2: Venimos a jugar un Cabo Verde y por ahí no conocíamos a ningún jugador y pasamos a unos sobresaltos, imagínate ahora con jugadores más reconocidos.
1: Está bien.
2: Pero siempre confiando obviamente en la escaloneta, ¿no? No significa que vamos de punta.
1: Sí. A mí me preocupa lo físico.
2: Sí. Bueno, por eso, sí, terminamos medio cansados, lo dijo el propio Lionel Messi el último partido.
1: Cierto.
2: Así que en ese sentido sí, pero bueno, viste, la escaloneta siempre está ahí, siempre lista para la guerra, así que
1: totalmente.
2: En ese sentido confiado.
1: ¿Te aventurás un resultado o
2: prefieres no? Vos sabés que sí, mi mamá quería jugar ahí en el Pro, que está en todos lados. No me gusta esa cosa, claro. Así que a mí no me digas.
1: Pero están sorteando 50 palos verdes,
2: sí,
1: boludo.
2: Sí, no, pero en el mercado vos decís ahí en la aplicación, sí. Bueno, pero hay un montón
1: de otros.
2: De marcas que están sorteando camisetas.
0: En el mercado negro.
2: Sí. Hay un montón de lugares ahí que están sorteando camisetas.
0: Sí, la gente se anima. Han dicho 2-1, 3-1.
2: Yo con una victoria.
0: Con una victoria.
1: Sí, ya está. Sí. Bueno, se viene una jornada de mucho laburo, Nico, igual.
2: Sí, se viene mucho laburo. Estamos viendo ahí donde lo vamos a ver porque se suspendió el tema del box. No sé qué habrá pasado.
0: Ah, mirá.
2: Lo habían pasado a un auditorio Betel, creo. Betel.
0: Ay, sí,
2: pero también se suspendió.
0: ¿En serio?
2: Sí.
0: ¿Se suspendió o no?
1: ¿En serio?
2: Así que bueno, vamos a ver.
1: La pantalla de la U12.
2: Sí, bueno, frío, tampoco
0: claro,
2: fresco, ¿no?
0: Afuera
2: ¿no?
0: en el SEMCO. Pero,
1: claro.
2: Ahí vamos a ver. Che,
0: Nico, okay. La vez anterior te vi saltando ahí también.
2: Sí.
0: No hubo besos esa vez, ¿no? No hubo ninguna parejita de enamorados a los besos.
2: Que yo haya visto, no, pero.
0: Pero como sí. anecdótico, ¿qué viste de lindo en
2: ese el día? Un montón de gente, mucha espuma, mucho cotillón.
0: Espuma,
2: son cada vez más,
1: festivos.
2: Festivos y originales a la hora del cotillón. Hay banderas le ponen colores, le ponen luces, luces, no colores. Así que espuma, hay de todo.
1: Bueno, hay de todo,
2: sí,
1: bueno.
2: Sí. Tema del horario, ¿no? Obviamente, que el otro día fue sábado, claro. a la noche, hoy sí. estamos martes
1: fue muy
2: mediodía.
1: Bien esa cobertura, ¿no? Igual, sí.
2: Todo
1: o sea,
2: sí.
1: Buena prestancia sí. de la gente, quiero decir.
2: Ah, sí, sí, la gente ya me veo, ve el micrófono, lo pienso, está aquí, va y quiere decir algo.
0: Te agarran, en pie alguno que te agarran el micrófono.
2: Upa, sí.
0: Te hacen a upa, lo único que faltaría.
1: Con juicio, sabía decir mi abuelo, vaya con juicio.
2: Con juicio.
1: Agarró con juicio. Bueno, Nico, nada, la verdad es que es un momento. Está bien, estamos todos.
2: Menos de una hora, mira, 59 claro, minutos.
0: Yo de verdad enterada. Estoy como él, re nerviosa. ¿Sí? Nunca me pasa.
2: Vos
0: pero...
2: es que, perdón, bueno. El otro día en el boxing, en el tiempo de hidratación, hicimos un par de notas rápidas ahí. Y una chica me sorprendió porque ella lo miraba desde el lado que cualquiera de estos partidos puede ser último de Leo Messi con la
0: que,
2: entonces ahí como que me cayó la ficha,
1: pero
2: ¿viste?
1: Callate,
2: pero bueno, ¿viste? Tiró y no me la esperaba.
1: Claro, totalmente.
0: No, así que, o sea, con esa mentalidad hay que mirar y disfrutar cada minuto de lo que veamos de ese partido, porque
1: totalmente.
0: Es verdad. Uno
1: totalmente.
0: No se pone a pensar en eso, pero es verdad.
1: Pero ni por asomo lo habíamos pensado, ¿eh?
0: Dios mío.
1: Bueno, pero hay que tener fe, digo, han demostrado demasiado profesionalismo, gente que labura recontra en serio. Como dijo alguna vez algún director técnico, en el fútbol tenés tres resultados, ganás, perdés o empatás. Lógicamente la selección argentina ha demostrado un hiperprofesionalismo, han hecho
2: muy
1: bien.
2: En este caso no
1: puedo
2: empatar, pero que te interrumpo. En este caso empate.
1: Bueno, está claro.
0: Sí o sí vamos a penales.
1: Ganamos o perdemos, bueno.
0: Claro. Por más alargues, sí o sí a penales, digamos ahí un...
1: Pero quiero decir, está todo dentro de las posibilidades de la que te puede dar el fútbol. Claro, y pasa esto que dice Nico, que la verdad es que no habíamos caído en una conclusión. Puede llegar a ser hoy, si queda afuera, ya prácticamente...
2: Quiera, acá tomamos toda la mesa.
0: Recontra madera, sí. Recontra,
1: totalmente, bueno,
0: favor.
1: Es un momento que va a llegar. Digo, ojalá no llegue hoy y lo sea consagrándose con un bicampeonato, por supuesto. Ojalá. Así que bueno. La mejor de la energía, che, levanten la cara, boludo, ahora me dejan preocupado.
2: Claro. Claro, que está preocupado es Trump, ¿no?
1: Y también, ¿cómo metieron la mano?
2: Sí,
1: ¿cómo
2: sí, bueno, viste, pero la justicia divina.
1: Total, bueno, sí. Quedaron afuera, total. Ahí está. 6 millones de dólares cobra Pochettino por año.
2: Sí, hoy recién estaba viendo, se olvidó hablar, bueno, hace mucho que dirige Inglaterra, sí, Estados Unidos, pero se había olvidado de hablar en castellano.
1: Ajá, mirá, ¿lo viste? No. Naturalizó tanto, ¿no?
2: Sí, sí. Claro. Quería hablar, decir una palabra y salía en inglés y no salía en castellano.
1: Bueno, está muy compenetrado sí. Con el papel. Bueno, nos vamos. Tocamos madera, que siga en carrera la selección argentina, lógicamente.
0: Por favor, lo que le pedimos a Diosito, que nos ilumine una vez más, que ilumine a todos los jugadores. Queremos ver nuevamente a la Argentina pasar a cuartos de final. Sí.
1: Bueno, seguramente
0: vamos
1: va a ser
0: paso
1: así.
0: A paso.
1: Así que bueno, te seguimos, Nico, con la transmisión.
2: Dale, ¿eh? Sí, vamos a estar en vivo un ratito. Nomás.
1: Bueno, un abrazo, saludos y nos vemos cuando mañana, seguramente. Chau, chicos. Hasta mañana. Gracias, Esteban. Chau, Ale. Chau.

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2: Amigos y amigas, el gusto de siempre, aquí estamos en Atlanta. Juega Argentina, juega la selección y lo vas a vivir en el aire de la radio. En 10 por radio, 103.1, los 104 partidos del Mundial. En nuestra queridísima emisora, cuando se está preparando para hacer la entrada en calor el Dibu Martínez. Y alguno hasta se perfuma para ver al equipo. Y está muy bien que así sea, porque ver a Argentina es una celebración. Hoy estoy tranquilo. Otro día, no tanto, con Costa de Marfil, con Cabo Verde, perdón. Pero la verdad es que hoy vengo tranquilo a la cancha. Y viendo la formación, que ya estaremos compartiendo en un ratito con los compañeros, la verdad es que hay que disfrutar. Aparece el Dibu, la cancha se viene abajo. Un estadio fantástico, techado con aire acondicionado, con 80 y pico de mil de personas que estarán disfrutando, viendo una nueva instancia de la selección argentina en la Copa Mundial de la FIFA 2026, en sus octavos de final, esperando tener un gran resultado. Gente amiga que se va acercando, que saluda. Y el comentarista, el señor Marcelo Benedetto, con nosotros.
3: Bueno, ese perfume que decía Julián, el saludo para Julián, para Martín, que está haciendo que salga todo de manera genial. Para la gente que está del otro lado de un partido, a ver, ¿cómo lo explicás? Ya está la formación del equipo, lo dijo Fernando, con la presencia de Paredes en la mitad de la cancha, de Tagliafico. Hay un cambio por línea. Tagliafico, Paredes y Julián Álvarez. Me cuentan que la idea del cuerpo técnico es que Egipto presiona más arriba que Cabo Verde y entiende que puede haber algunas distracciones. Este es el partido que tiene la teoría la selección argentina. Hoy esperemos, sobre todo porque el estadio está cerrado, porque no va a haber ese calor, esa humedad de Miami, ver otra versión de Argentina, que aún así había sido mejor que la de Cabo Verde. Por ahí, mal acostumbrados a lo que ha logrado Argentina, lo que ha generado de expectativa argentina, esperaban otra cosa con Cabo Verde. Pero también es cierto, lo dijo Scaloni ayer, que no hay selecciones que hoy estén marcando este tipo de rumbo para buscar la perfección. Hoy Argentina tiene una chance, para mí va a haber más movilidad, para mí va a haber un poco de pase para adelante, porque Paredes es más vertical, y creo que vamos a asistir a la posibilidad que Alexis y Enzo tenga más posibilidad de pisar el área, además de lo que es asociarte con Leo. Pierde con Thiago Almada, el jugador que te rompe en el mano a mano, pero gana en conexión de pases hacia adelante. También habrá que tener cuidado con Salah, que seguramente se va a parar sobre el sector derecho.
2: Empieza a palpitarlo Marcelo Benedetto. En 10 por radio estamos. Saludo al uno, Silvio Maverino, bienvenido.
4: Abrazo grande, Juli, para vos. Renovamos el saludo al resto de los compañeros. Obviamente a mi querido Marcelo Benedetto, a los oyentes de 10 por radio 103.1. Vas a relatar, Juli, por lo pronto un partido histórico y un partido redondo. 500 partidos de la Argentina por los puntos, el que va a animar la selección hoy frente a Egipto. Hablamos de partidos por los puntos, los de Copa América, los de Copa del Mundo, los de la finalísima, los de eliminatorias. Esos son partidos oficiales por los puntos, el resto amistosos. Argentina ha jugado en su historia 1071 partidos, 499 por los puntos, 297 victorias, 112 empates y 90 derrotas. El técnico que más dirigió a la Argentina por los puntos es Lionel Scaloni, 66, superando a Guillermo Stabile, 62. Stabile, sumando los amistosos, tiene el récord de 124. Hoy Scaloni, sumando amistosos, va a dirigir su partido 101. Hace más de 100 años Argentina jugó su primer partido por los puntos, 6 de julio de 1916, en la victoria 6-1 frente a Chile, por el torneo sudamericano, lo que hoy conocemos como Copa América. En un ratito te voy contando los récords, como siempre, que tiene Messi en el objetivo. Uno, por ejemplo, lograr algo que nadie logra desde 1970. Luego ampliamos.
2: Hola, Blota, bienvenido.
5: Hola, mi querido Julián. Gran abrazo para usted, para el querido Marcelo Benedetto, para el resto de los
3: abrazo, genio.
5: Y la audiencia de Dispo Radio, como bien decían, hoy están tranquilos porque están bajo techo. Pero el calor en Atlanta también es insoportable. 28 grados la temperatura, 31 la sensación térmica, 67% la humedad y todavía no alcanzamos la máxima, que va a ser de 33.
2: Entre Dallas, Kansas y Miami venimos de un mes con 34 para arriba. Hoy los 28 de Atlanta, Marcelo, los paramos de pechito.
3: No, increíble. Yo que vengo del partido de Brasil-Nueva York con cierta lluvia.
2: No, tremendo.
3: No, nos hemos sacado Miami de encima, ¿eh? Era fuerte. Y Dallas. Y ahora volvemos a Kansas para hacer el partido de quien gane, no importa quién
2: sí,
3: gane.
2: Claro. ¿Eh?
5: Y aquí
2: claro.
5: En Buenos Aires estamos con 12 grados.
4: Manden alguno para acá, Marcelo, por favor.
3: Silvio, recupérese de la gripe.
4: Ah, muy bien, bueno.
3: Muy bien, lo conozco, con su tono de voz,
4: sí, señor.
3: Pero es su sello igual.
4: Pero estamos bien, Marcelo.
3: Está haciendo un gran mundial.
4: Lo mismo, vehículo. Abrazo.
2: Ah, bueno, cómo se tiran flores.
3: Es que, sabes que vos
4: mi
3: también.
4: Mi único amigo a la empresa,
3: todos.
4: Marcelo no, Roberto Benedetto.
3: Y mándele saludos a mi amigo, a su hijo,
4: Como que no, a Tommy, claro que sí. Usted sabe que le pusimos la camiseta argentina, no hay como sacársela, le digo. Pero para bañarte hay que sacársela, la 10 de Messi, no se la quiere sacar. Bueno.
2: ¿Te la regaló Marcelo?
4: No, Paganini.
2: Paganini, jugó Tamara, muy bien. Perfecto, un abrazo. Tamara está en la casa de Gran Hermano, no va a poder escuchar, pobre, pero le mando un abrazo igual. Bueno, señoras y señores, 11:15 aquí en Atlanta, 12:15 en Buenos Aires, ¿verdad?
5: Exacto.
2: Muy bien, estamos a nada del partido, mucha gente en el auto, volviendo del laburo, alguno que se pudo rajar un ratito antes, otro que aparece por allí. Manden mensajes de texto. Siempre les pedimos algo.
3: Es buena esa,
2: Manden mensajes de texto de dónde están escuchando y después Silvio los va a leer. Manden mensajes de texto de dónde escuchan el partido y en qué contexto. ¿Algún audio podemos llegar a poner? ¿Algún audito vamos a poner?
3: 11.
2: Silvio.
4: Usted sabe que no me acuerdo el teléfono de la radio.
2: 11-36-31-103-1.
4: Claro.
3: Nunca a full, con los mensajes de texto ahora.
4: Me pasó lo mismo con nuestro amigo de Devoto en el Mundial de 2022. Mirá. Pasaron 3 años y medio y sigo sin memorizarlo porque generalmente no lo digo, entonces no lo aprendí, el teléfono 11, de la radio.
2: 11-36-31-131. 11-36-31-131, un mensajito de texto. Cortito, así sirve, lo puede leer. Cuanto más cortito, más fácil de leer, Marcelo.
3: Es lo mejor, es lo mejor.
2: Claro, hoy texto. Siempre les pedimos audio, algún audio puede aparecer, pero 11-36-31-131. Bueno, ha tocado y bastante Scaloni, Marcelo, porque, digo, es uno por línea, como vos decías. Y me parece que ameritaba, ¿no?
3: Porque y yo creo que le da la le da el lugar que le correspondía por la lesión que le fue dando minutos a alguien como Facundo Medina. Hoy aparece Tagliafico. El de Paredes es sustancialmente porque es el 5 titular, lo dijo Alexis. Sacarlo del equipo cuando te da una mano en un lugar que no es el de él. Lo va a poner en la mitad de la cancha. Lo mismo va para Enzo Fernández, para De Paul. Creo que van a presionar mucho sobre el mediocampista central. Creo que esa va a ser la idea. Y tener más movilidad con Julián. Pero hoy necesita, el partido puede ser largo, para Julián o para Lautaro, para vos Juli, para nuestro Juli, para Julián Fernández, necesita que los 9 tengan chances.
2: Totalmente.
3: Se les tiene que abrir el arco, pero en cuanto a cantidad de chances.
2: Totalmente.
3: Después tenés la frutilla del postre que no nombramos porque por suerte juega para Argentina.
2: Se cae la cancha, aparece Messi. Aparecen los futbolistas para hacer la entrada en calor. Ya estaba Egipto. Y los hinchas argentinos aplaudiendo al astro que tiene el mundo. Sin lugar a dudas, el mejor futbolista del mundo juega para nosotros. Y aquí está un público más tranquilo, vamos a ver hoy, más allá de los que sí viajaron de Argentina, Marcelo, al igual que en el partido de Kansas, hay mucho latinoamericano con camiseta argentina.
3: Sí, vos sabés que estábamos haciendo referencia fuera del micrófono, es un estadio cerrado para 71.000 personas. Obviamente debe haber mucha gente afuera que estamos viendo en el pasillo, pero no sé si va a haber la cantidad de público de Miami, eso es lo que quiero marcar.
2: No.
3: Igual hay mucho hincha argentino a la izquierda nuestra.
2: Correcto.
3: A la izquierda nuestra está el grueso grande.
2: Sí, los que viajaron de Argentina están a la izquierda nuestra.
3: Exactamente. Y obviamente vos recorres, hay mucha camiseta argentina, pero como dice Julián, hay mucho del que vive acá que se ha hecho hincha de la selección precisamente por Leo Messi.
2: Totalmente. Estuviste hablando con Ayala hace un ratito cuando llegaron, ¿no?
3: Sí, con Roberto Ayala y con Musso. Vos sabés que Roberto, por eso agarré la introducción, de lo que puede imaginar Argentina como partido, porque ellos creen que va a haber algunas distracciones y algunos espacios, que ahí lo tiene que capitalizar Argentina, que tal vez el equipo, el rival, no sea tan ordenado como lo fue Cabo Verde. A partir de ese desorden y de una presión más sostenida por movilidad, por características de Julián, de Enzo, de Alexis y del propio De Paul, Argentina pueda presionar más arriba.
2: Totalmente. Vamos a escucharlo, a ver.
6: Roberto, primero, ¿cuál es la diferencia del partido de Cabo Verde a este estratégicamente con Egipto?
7: Bueno, si bien son selecciones diferentes, tal vez encontraremos la intensidad, va a ser la misma, en eso no tenemos duda. Tal vez hay un poquito más de calidad en sus jugadores, en volantes que llegan más, entonces habrá que estar atento a esos posibles ingresos de los mediocampistas.
6: El otro día me hablaste de la pelota parada, se terminó dando. Te pregunto hoy si puede haber más espacios, tal vez más distracciones desde el juego de Argentina para que pueda encontrar ese lugar.
7: Un poco la idea nuestra es esa, es que con la pelota encontrar esos espacios. Vimos que hay posibilidades, que ellos a veces defienden alto, que pueden dejar huecos. Bueno, ahí estará la calidad de nuestros futbolistas de buscar esos espacios.
6: ¿Juega mucho hoy la mentalidad también?
7: Bueno, sí, venimos de un pase difícil, de un partido complicado, y yo creo que bueno, hay ganas de revancha, de hacer un buen partido y pasar.
6: Como siempre, muchas gracias a vos.
2: Bueno, hablando de lo mental, ¿no? Con Ayala, Marcelo, sobre todo, ¿no?
3: Es que
2: lo anímico.
3: La mentalidad, ¿sabes por dónde va, Juli? ¿Cómo vas decodificando el partido? Porque si no lo abrís rápido, te empieza a agarrar esa cercanía de los 90 minutos. Entonces, la cabeza, la frialdad. Recién lo escuchaba Brian, nuestro operador. Pero digo, esa frialdad que tenés que tener para jugar esta clase de partido. Que si lo destrabás rápido, automáticamente vos generás esa ropa de protagonista. Pero si no lo abrís, automáticamente tenés que tener paciencia.
2: Me voy a la zona baja con Fernando. Sí, bienvenido, Fernando.
8: Muchas gracias. Aquí con la selección ya en el campo de juego, con el 11 confirmado y obviamente con un Egipto con la gran novedad que no tendrá entre los titulares algunos como Trezeguet, que o inclusive algunos jugadores que se podían haber estado como Mahmoud entre los titulares y finalmente no está. Tenés a todos, al equipo titular, a los suplentes, aquí en el campo de juego y con todo confirmado, 22 jugadores, 11 de un lado, 11 del otro y la terna arbitral.
2: Bueno, una aclaración que me dice acá la producción. Cuando digo mensaje de texto, mensaje escrito al WhatsApp, 11-36-31-1031, al WhatsApp, pero escrito. ¿Sí? Para que no sea un audio y lo podamos ir compartiendo. Silvio, llegaron mensajes de texto.
4: Sí, señor, correcto.
2: No. WhatsApp escrito. Tiene que ser literal.
4: Todavía hay gente que manda mensajes de texto, Julián, aunque no lo crea.
2: Debe hacer años que no manda un mensaje de texto, ¿no? Pero yo dije texto escrito.
3: Está bien,
2: que
3: está bien, claro. Se entendió.
2: Al WhatsApp escrito.
3: Yo lo hubiera mandado.
4: Me dice el Kili Prado que tenemos no menos de 50 mensajes de texto. Probablemente usted tenga algún currito con alguna telefónica, pero bueno, ya están mandando texto los amigos y tampoco olviden poner su nombre, porque por ejemplo, leo el WhatsApp. Saludos desde Corrientes Capital, aguante Argentina, no deja el nombre. Desde Honduras, en claro. Sintonía, Argentino que gana 3-0 a Egipto. Desde San Miguel, Nelson, el afilador, llegando a casa. Estoy en el auto llegando a casa para ver el partido desde Salta Capital. Mi nombre es José Rojas. Hola, Claudio, papá de Maya y Olivia. Vamos a Argentina y vamos Messi desde Parque Chacabuco. Bueno, la gente que comienza a mandar sus mensajes de WhatsApp, mi querido relator, al 11-36-31-1031.
2: Ah, sos un fenómeno, Silvio, sos un fenómeno. WhatsApp escrito entonces, como te dijo Silvio Moverino. Fer, ¿qué más tenemos que saber a esta hora?
8: Hay que decir que la selección argentina se enfrenta nuevamente por tercera vez en este torneo, un equipo árabe que los egipcios hicieron un fan walk, vinieron todos juntos al estilo de los holandeses, de los neerlandeses. Ojalá el destino sea el mismo de los neerlandeses. Vinieron 15.000 egipcios y los argentinos, hay mucha complicación para entrar al estadio. Por eso tenemos un estadio que a esta altura, hasta el 60%, se espera que no haya más complicaciones y que finalmente en la próxima hora se pueda completar antes del inicio del partido.
2: Bueno, así estamos esperando entonces por los protagonistas y por los hinchas que puedan ingresar como corresponde, pero obviamente se ve, se ve acá como alguna restricción más que en el resto de las canchas, Fernando. Como que acá no tomaron nota de lo que se vio en la Copa América, en el resto sí. Y cuesta un poquito más todo. Te digo, no nos ha pasado tan solo por ir a buscar un café a la sala de prensa. Fue una odisea, básicamente.
8: A medida que va avanzando el Mundial, las restricciones son más importantes. Obviamente cuesta un poco más llegar al estadio. Y obviamente porque estamos llegando a una instancia mayor. Así pasó en Qatar, las restricciones fueron aumentando y aquí, obviamente, el fiel reflejo es cómo tenés vos las tribunas. De la derecha deberías tener ya todos los egipcios adentro y aquellos que vinieron en Fan Walk, le está costando mucho entrar. A los argentinos hay muchos alrededor,
2: sí, señor,
8: y en los pasillos, pero ves mucho claro, mucho rojo de este estadio del Mercedes-Benz Stadium.
2: ¿Cuántos entran, Fer? ¿Lo tenés en memoria?
8: 76.149.
2: ¿Se llena hoy para vos?
8: Sí, sí, sí. Está todo vendido. El tema es que puedan acceder a tiempo y forma. Aquella escalera la que vos tenés, a ver, déjame pensar, a tu izquierda,
2: sí,
8: que
2: une la escalera mecánica.
8: Sí, que une el segundo con el tercero y que une el tercero con el segundo, nunca dejó de llevar gente. Ahora, esa gente no se refleja en la última bandeja de arriba. Eso quiere decir que hay muchas complicaciones para acceder fundamentalmente a los asientos. Bueno, obviamente eso se va a tener que agilizar porque el partido va a empezar en tiempo y forma. Y por ahora, yo te digo 60 y viéndolo de esta posición es bastante generoso.
2: Bueno, estamos atentos a eso. Silvio, paso por tu puesto para repasar un poquito la jornada, ¿te parece?
4: Claro que sí, mi querido relator, porque se viene el partido entre Argentina y Egipto, partido de la 1:00 p.m, con el arbitraje del francés François Letessier, y a partir de las 5:00 p.m. en Vancouver lo va a relatar Juan Furlaniche, lo va a comentar Leandro Bonsante. Van a jugar Colombia y Suiza. El ganador de Argentina-Egipto juega el sábado 10:00 p.m. en Kansas City frente al ganador de Colombia-Suiza. Me doy otra vuelta por el WhatsApp, mi querido relator.
2: Pero dale, sí.
4: Buenas tardes, acá en mi local recién llego mi señora para escucharlos, como siempre. Leandro de Aedo, Sebastián de Salta, los escucho en el trabajo, reparando unas pérdidas de agua en un hotel. Bueno, que mande el contacto, por ahí mete un 0-0, relator. Acá con Juli, en sintonía, volviendo del trabajo por la Panamericana, escuchando la radio. Vamos, Argentina. Hola, muchachos, un abrazo grande. Seba de Villa Pueyrredón, no veo los partidos, los escucho por la radio, los quiero.
2: ¡Vamos!
4: Buen día, acá escuchándolos mientras trabajo, soy pintor y estoy pasando enduido a las paredes con el auricular puesto. Saludos y gracias por la compañía, no olviden poner el nombre. Me llamo Brian y vengo escuchándolos la radio en el auto con mi viejo. Nos escapamos un rato antes del laburo. Saludos desde Santiago de Chile, escuchando la radio. Gustavo Castañares de Salta. En Salta somos locales, Julián. Saludos desde Villa María con Bauti, Vito y Jena, festejando el cumpleaños de Emilia y haciendo el aguante a la selección. Cierro porque Blota quiere hablar también, claro que sí. Y se pone loco Tommy Betuli, escuchándolos desde Australia, manejando camiones a las 2 a.m. Claro, en Australia ya es mañana. Vamos la Argentina. Cierro con este. Germán desde Montreal, Canadá. Un abrazo a mis compañeros de fútbol de No Name, Silvio, en Buenos Aires. Vamos a Argentina, dice el amigo, sí.
2: Si ya es mañana en Australia, preguntémosle si se clasificó Argentina.
4: Claro, no, pero que no nos spoilee el resultado, relator. Es mejor vivirlo minuto a minuto con su relato vibrante.
2: Meta Blota.
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2: Te digo, Marcelito, nos tratan bárbaro acá, ¿eh? Nos alimentan. La producción de la radio.
3: Vos sabés que, bueno, es un horario distinto. Yo lo pensaba, bueno, Fernando ya lo explicó en el partido que se jugó a la misma hora, ¿te acordás? Porque vos le alterás de alguna manera el proceso alimentario a los futbolistas. El descanso, o los jugadores se acuestan tarde, porque se tienen que levantar temprano, porque tienen que hacer un desayuno fuerte, cuando normalmente vos jugás tarde-noche. En esa parte era la que quería ver, pero hasta ahora va para los dos. Entiendo que hoy Argentina, no sé por qué, siento que va a haber otra movilidad, distinta a la de Cabo Verde.
2: Sí, pero también se habrán encendido algunas alarmas futbolísticas y me imagino que habrán tomado nota. Es un grupo, y acá le voy a preguntar a Fernando, que ante ciertas adversidades, yo me acuerdo del partido con Mauritania, no nos queda tan lejos.
10: Argentina ganó por 2-1, por un gol, y parecía una catástrofe futbolística. Y te lo comunicaba así también el plantel, Fer.
8: Sí, sí, de hecho hubo un autocrítico cuando se estaba presentando el equipo aquí en la pantalla gigante, una pantalla que es circular a diferencia de la que vimos en Dallas. Sí, se vive con mucha autocrítica, de esa misma autocrítica que hubo post victoria frente a Cabo Verde. Mucho del capitán, mucho del entrenador, mucho de los jugadores pensando justamente en esto, en volver a recargar pilas, volver a revivirse de este partido frente a Egipto, pensando en la posibilidad de clasificar a los cuartos de final.
10: Vamos, Lota, sí, vamos llenando, dale.
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10: Bueno, se realiza la entrada en calor.
3: Saludos para Héctor de Balvanera, para Viviana.
10: Dale.
3: Ahí en la inmobiliaria, el 24 de noviembre.
10: Siempre,
3: clave.
10: Siempre. Están jugando al loco. Está más relajada la entrada en calor también hoy, con respecto a otros partidos, Fer.
8: Sí, lo que hay es obviamente una situación que tiene que ver con los titulares jugando al loco, los suplentes también en esa movilidad típica de esta selección argentina previa a los partidos, después al vestuario y ya pensar en el encuentro.
10: Bueno, se va a sumar Gastón Recondo también con nosotros. Gastón, querido, bienvenido como siempre. ¿Cómo estás?
11: ¿Cómo estamos, Juli, querido? Un abrazo grande para vos, para Marcelo. Y acá, expectante, ansioso por ver al campeón del mundo. Hoy sale a la cancha el campeón del mundo. Es la formación del campeón del mundo. Es la que ganó con claridad la semifinal ante Croacia. El único cambio, Lisandro por Otamendi. No cambia demasiado eso, es un central por otro. Los dos de altísimo nivel, por supuesto. Hoy el elegido por Scaloni es el hombre del Manchester United, pero bien podría haberlo sido Nicolás, sin duda. Esperando que el cansancio del viernes no le pase factura a esta selección, recién hablando de si es con menos intensidad que entra en calor ahora el equipo argentino, debe tener que ver también con esa manera de bajar del micro que tuvo Messi. ¿Viste cuando estás un rato largo en un viaje y te bajás para ir al baño o para cargar combustible? Tirar las piernas y que bajás como que te duele todo. Así parecía bajar, pero no creo que haya sido por el viaje que duró 10 minutos.
10: No, pero viste cómo después se enciende y termina pasando lo que suele pasar cada vez que juega la pelota. Señoras y señores, presentamos la formación de Egipto.
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8: Jovir será arquero, Hani, Rabia, Yacer y Cafés. Atia, Lajim, Hassam, Mosalá, Esur y Zico. Los 11 de Hossam Hassam, los 11 de los faraones, los 11 de Egipto para enfrentar a Argentina.
10: Y ahora presentamos a los 11 de Scaloni.
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8: El campeón del mundo, el bicampeón de América, la escaloneta hoy con Emiliano Dibu Martínez en el arco. Nahuel Molina con el 26. Con el 13, Cristian Cuti Romero. Con el 6, Lisandro Martínez. Y con el 3, Nicolás Taliafico. En el medio, con la 5, Leandro Paredes. La 7 para Rodrigo De Paul. La 24 para Enzo Fernández. La 20 para Alexis McAllister. Arriba, con la 9, Julián Álvarez. Y con la 10, un tal Lionel Messi. Los 10 de Scaloni y los 10 de Argentina.
10: Señoras y señores, mientras se sigue realizando la entrada en calor, miro mucho más relajados los argentinos que los egipcios en cuanto al trabajo, Un loco a un lado, otro
11: no, están pateando al arco. Están haciendo el juego ese de la media luna. El otro día no usamos el remate de media distancia.
10: No, para nada.
11: Contra Cabo Verde. Quizá hoy contra Egipto sí. Y venga bien esta prueba. Ahí Messi simulando un tiro libre. Le erra al arco. Le está errando al arco por bastante. Buscando donde estaría la barrera, digamos. Sin elevar tanto el remate. No se va a ir al vestuario sin haber ajustado eso.
10: Olvídate. La va a acomodar, nos quedamos atentos un ratito a eso, ¿eh? La va a acomodar otra vez como si hubiera una barrera virtual.
11: Acá más centrado.
10: Sí, a ver. Un poquito desplazado hacia la derecha.
11: Prueba McAllister, travesaño. y a ver Messi. Parece que acá hay varios. Julián Álvarez, pelota en movimiento, acomoda, sacude y gol. Abre el pie, bien lejos. Y ahí va Messi. No.
10: No, no, está esperando para hacer
11: ahora
10: exclusivo.
11: Ahora le toca a él. Enzo Fernández, y ahora él. Y ahora él. Va de zurda. No, le está errando por
10: bastante. Está errando el arco, ¿eh?
11: Sí.
10: Está errando por bastante. Metemos la tanda, muchachos. Así seguimos y nos acomodamos desde acá. Dale.
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10: 12:37 en la República Argentina, una hora menos aquí en Atlanta. Es momento de los comentarios. Arrancamos con Marcelo Benedetto.
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3: Hemos dicho al comienzo parte de lo que será la estrategia de Argentina para jugar este partido. Creo que va a haber más espacios que el ordenado Cabo Verde. Entiende el cuerpo técnico de la selección que va a haber distracciones, que va a haber espacios. Creo que será fundamental la conexión Leo y esa sociedad que se puede generar, la distribución de la mitad de la cancha entre Enzo y Alexis. La otra, los piques en diagonales de Julián Álvarez. Argentina va a intentar presionar más arriba porque tiene la característica de los futbolistas para poder hacerlo. Va a tener más verticalidad en el pase de Paredes, para que cuando tengan los espacios, automáticamente Argentina pueda acelerar. Ese es el partido imaginario del cuerpo técnico. Del otro lado, cuando Argentina no tenga el control de juego, que esto puede ocurrir, ojalá que sea lo menos posible, Argentina se tiene que reagrupar de la mitad para atrás. Y probablemente, Alexis, sea una manera de doblar junto con Molina cuando quieran atacar por el sector izquierdo, y lo mismo si Salah se pone por el lado de Tagliafico. Ese es el partido en la previa. Pero yo creo que hoy Argentina va a mostrar otra movilidad distinta. Hay otra manera mental, me cuentan, para encarar este partido con Egipto.
11: Y lo que tiene esta selección que va a salir a la calle.

0: Inolvidable el Monumental contra Brasil en las eliminatorias. Si no es Otamendi, es Lisandro. Si no es Julián, si no es Thiago Almada, es Messi. El equipo es este. Y este equipo se impone por oficio, se impone por entendimiento de juego, se impone por entender el contexto. Y acá lo que hay es un octavo de final de Copa del Mundo. Algo que para Egipto es desconocido. Algo que para estos jugadores de la selección nacional ya no es una novedad. Hace mucho que la selección argentina encara estas instancias y sale adelante. A veces jugando mejor, a veces jugando peor. Tuvimos nuestro Cabo Verde, tuvimos nuestro Ecuador en 2024, tuvimos nuestra Colombia en 2021. No siempre pasamos con holgura. No siempre fue como contra Croacia. Por eso entiendo que hoy Scaloni elige este 11, porque no quiere volver a sufrir como el otro día y porque quiere ver si se puede repetir lo de aquella noche de 13 de diciembre de 2022 en Lusail.
1: Pero están comentando Marcelo Benedetto y Gastón Recondo aquí en Die Sports. Silvio Maverino con lo que haya que saber a esta hora de la Copa Mundial de la FIFA 2026.
2: Bueno, esperando mi querido Julián por Argentina frente a Egipto. Recordamos el historial de dos partidos hablando de encuentros de selecciones absolutas y mayores. El primero fue en los Juegos Olímpicos de Ámsterdam en 1928. Citamos ese partido del 28 porque obviamente era con selecciones absolutas. Hay un partido, por ejemplo, de Juego Olímpico en el Juego Olímpico de 2020 que se disputó por la pandemia en 2021, donde jugaron Argentina y Egipto. Ganó Argentina y el gol lo hizo Facundo Medina. Bueno, pero hablando de partidos de selección mayor, en ese Juego Olímpico del 28 ganó Argentina 6-0 y el otro antecedente, 2008, en el Cairo, ganó Argentina 2-0 con goles del Kun Agüero y de Nicolás Burdizo. Trae para Lionel Messi un buen recuerdo el equipo africano porque su primer gol y su primer partido en un Mundial sub-20 en 2005 fue ante Egipto. Ganó Argentina 2-0 y el primer gol lo hizo Messi. Cuando quieras hay más mensajes en el WhatsApp, relator.
1: Dale, ahora vamos a compartir alguno, dale. Mensajes escritos de WhatsApp al 1136311031.
2: Claro que sí. Saludos desde Comodoro Rivadavia, Chubut. Voy camino a casa con mucho tráfico escuchándolos después del trabajo. Javier, buenos días, los estoy escuchando en Villa Mercedes, San Luis 101.9. La repetidora, saludos para todos ustedes. Vamos a Argentina. Hola muchachos, acá desde Flores, esperando el partido. Muy nervioso en el trabajo. Blota y seguimos.
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2: Hola, buenos días. Los escucho desde San Juan. Voy camino al trabajo, así que vamos a estar a full con la transmisión. César Abayay, saludos para todos y vamos la selección argentina. Buen día, muchachos. Excelente programa peruano, hinchando por la escaloneta. Vamos a Argentina, todo el Perú con ustedes. No paramos hasta la gran final. Abrazo de un hermano peruano.
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6: Está llenando de poco, ¿eh?
5: Sí, la verdad que sí.

0: pasa que la fisonomía del estadio es tan imponente. Y aparte van todos sentados.
1: No, hay mucha gente comprando. Comprando bebida, comprando comida, comprando merchandising. Hay mucha gente yendo al baño.
0: Exacto, ¿no? Para ir al baño.
1: Abajo de las tribunas, sí. Hay más gente que en las tribunas.
0: Tremendo.
1: Y eso que ya están en, este, en una ocupación bastante importante, ¿no?
0: No, y aparte estamos a nada más que 15 minutos. Dale, Carlitos.
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0: Bueno, están trabajando con el decibelímetro. Está llegando a 96 decibeles, obviamente la idea es pasar los 100, todavía no ha ocurrido en partidos de Argentina. 100 decibeles es una barbaridad, ¿no? Pero hay un arengador en cada tribuna desafiando a los egipcios y a los argentinos para que lo hagan.
3: Ahora, quiero ver si es real esto, porque ahora acá hay mucha menos gente. ¿Cómo hace para medir esto?
0: No, esto se mide, sí, esto se mide con sensores, como se mide.
3: Sí, pero con toda la gente de Argentina puede ser igual.
0: Ah, no, no, porque están gritando todos.
3: Claro.
0: Para mí cuando se mide, gritan todos.
3: Para mí se lo trabajan.
0: No hay ninguna chance que egipcio por sí solo pueda ganar. Ah,
3: mirá.
0: Ah, es tremendo el ruido. Bueno, pasó los 100, pasó los 100. El récord mundial está en Kansas.
3: ¿Cuánto?
0: 142.2 es el estadio a cielo abierto más ruidoso del mundo.
1: A cielo abierto.
0: A cielo abierto.
1: A cielo abierto. No tiene ningún tipo de visera, no tiene una cobertura parcial como el de Seattle, porque si no, el que tiene el mayor índice es el de Seattle.
0: Sí.
1: Pero acá no hay ningún tipo de visera en ningún lugar.
0: Nada, nada.
1: Y acá lo que empieza a ver son más egipcios. Ahora, yo no veo 20.000, ¿eh?
0: No, ni
1: veo
0: loco.
1: Egipcios, no 20.000.
0: Ni loco. Ni cerca. A ver si lo hacen de nuevo. Me parece divertidísimo esto.
3: Prendieron el aire, ¿eh?
0: Aire, ¿no?
3: Está entrando un vientito.
1: Están ahí arriba los conductos de aire. Como el aire baja, el frío baja, el calor sube, el frío baja. En Dallas el aire no venía de allá. Entonces nunca llegó arriba y por eso tuvimos un poquito de calor.
0: Sí, estuvimos ahí, con lo justo.
1: Mano a mano, no sé con cuál de los dos me quedo. En algunas cosas con aquel, en otras con este.
0: A mí me gusta más aquel. Pero es como que a quién querés más, a papá o mamá. O
1: pero
0: sea,
1: acá se ve toda la cancha, el otro nos tapaba media cancha.
0: Sí, la pantalla, la pantalla te puede llegar a sumar mucho.
1: Acá ves el campo de juego.
0: Exacto.
1: Te la regalo cuando vengan de este lateral.
0: Sí, sí. Hay un lateral que nosotros en nuestra posición no vemos, pero la pantalla nos va a ayudar muchísimo. Señoras y señores, estamos muy cerquita, tocando los 103 decibeles de ruido de las dos hinchadas. Los egipcios hacen lo suyo también, ¿eh? Yo pensé que iba a haber menos, bueno. El show acá está perfectamente armado. Se va preparando la ceremonia FIFA. El sonido es imponente. Como el estadio. La presentación en este momento, apagaron todas las luces. Aparece el logotipo de Atlanta. Acá no hay naming, el estadio tiene naming. De hecho, hoy me contaban, Gastón, que acá no se puede utilizar el dron para mostrar el estadio de lejos. Porque es muy difícil de tapar la marca que está en el techo.
1: No se la puede tapar. Por eso es el único estadio al que no le pudieron modificar el naming. Por eso no hay imagen aérea de la FIFA en la transmisión oficial.
0: Exactamente. Al de Miami, sí, Marce, veíamos cómo habían tapado el naming, el cartel.
1: Al de Dallas, al Azteca.
3: Es un pedido de FIFA.
1: Claro,
0: sí,
1: acá no puede.
0: Pero acá se desterró el dron. Bueno, los argentinos ya se empiezan a hacer escuchar. No hay dudas que será local otra vez el equipo de Scaloni. Alguien fue a acomodar la pelota, creo que es un rapero. Les mentiría si les digo quién es. Ya lo averiguaremos, pero es alguien que evidentemente tiene que ver con la música. Y aquí estamos esperando por los equipos, por los protagonistas. Faltan 12 minutos. Van desplegando la bandera de FIFA en el círculo central. Si estás en la General Paz, estás embotellado. Embotellada, saliste un poquito más temprano del trabajo, quédate tranquilo, vamos a hacer todo lo posible para que podamos transmitirte la pasión de lo que va a ser un nuevo partido de Argentina en la Copa del Mundo, que vas a vivir en 10 por radio. Se despliegan las banderas a Argentina, a nuestra derecha, la de Egipto. Esta gran fiesta del fútbol que venimos viviendo en todos los estadios. En esta quinta presentación del equipo de Lionel Scaloni, con ganas de ir a Kansas, con ganas de seguir el camino, primero hay que ganar hoy. Si no, no habrá Kansas y no habrá nada. Silvio, querido, ¿a qué hora juega Colombia hoy?
4: A las 5 de la tarde, hora de Buenos Aires, el partido es en Vancouver, Colombia haciendo historia, primera selección en jugar en tres países en un mismo mundial. Ya jugó en México, ya jugó en Estados Unidos, hoy juega en Canadá.
0: Bien, se vendrán los protagonistas, los equipos al campo de juego, se van retirando algunos auxiliares de FIFA, todos alrededor de la bandera que se pone en el círculo central. Es magnífico lo que estamos viendo desde nuestra posición. El show está perfectamente ensayado, cronometrado. Hoy vinimos muy temprano, 7 de la mañana, y pudimos ver cómo se organizaba esta parte de la ceremonia, donde se retiran los chicos que ponen la bandera del medio, la del círculo central, para darle lugar a los planteles. Desde esta Copa del Mundo, no me canso de decirlo, se ponen todos en la zona media de la cancha para cantar su himno. Una sugerencia de Del Piero a Gianni Infantino. El estadio de Atlanta es hermoso, pero más hermoso es ver a la selección argentina, Marcelo Benedetto.
3: Y la verdad, a los campeones del mundo. Estaba pensando, más allá de todo, mientras esperamos la salida de Argentina, ¿cómo es la cabeza de alguien que ya tiene la experiencia de jugar estas instancias? ¿Cómo vas renovando las expectativas? Pero es como plantean los jugadores. Cuando vos jugás con la camiseta de la selección hay un plus que te sale. Y en esta instancia, aunque parezca lejos todavía, este equipo argentino nos ha acostumbrado a cómo jugar estos partidos. Hay una experiencia para jugar estos partidos. Después ganás, perdés. Después hay un rival, después hay equivocaciones. Pero Argentina estos partidos los juega con un ejercicio de la responsabilidad y con la parte intelectual de frialdad que se necesita para jugar en estas instancias.
0: Gastón, no nos dejamos de emocionar nunca en este momento del evento, del partido, cuando sale el equipo.
1: Ahí viene el plantel argentino, también el egipcio, salen a la cancha. Yo quiero ver cuánto va a afectar las posibilidades del conjunto nacional el desgaste del viernes pasado en Miami, los 120 minutos y tanta humedad y tanto calor.
0: Sí, un frenesí total para cualquier equipo, ¿no? Acá creo que no importa cómo esté preparado, te puede gustar más, te puede gustar menos. Me parece que a cualquiera le afecta lo que pasó el otro día a nivel climatológico en Miami. ¿Me querés decir algo, Marcelo?
3: Sí, porque este lugar que estamos viendo cómo salen los jugadores, a los costados hay un bar. Entonces vos pagás porque los jugadores, vos estás tomando, estás comiendo y te están pasando los jugadores por al lado.
0: Ah, es fantástico. Es una posición cara, pero...
3: muy cara.
0: Pero qué lindo, ¿no? Señoras y señores, se van acomodando, van a aparecer a la cancha Argentina y Egipto. Se vienen los protagonistas. Convence la cabeza con Mo Salah. Y el árbitro del partido, François Lectessier, el francés. Es fantástico este momento. Es maravilloso.
1: ¿Quién traerá la moneda? El otro día lo vi a Samuel Jackson en Los Ángeles o en Nueva York. Hoy, ¿quién traerá la moneda para el sorteo?
0: Vamos a ver qué nos prepararon, ¿no? La ceremonia FIFA, los protagonistas que se van poniendo alrededor del círculo. Metidísimo 10, metidísimo 10.
3: Le metí una goma de mascar grande, ¿eh?
0: Sí, sí, sí.
3: Pero
0: sí,
3: como
0: sí,
3: nunca,
0: sí. Es hoy 10, Ah, la cara de Messi. A mí me gusta un poco cuando está enojado, Gastón.
1: Sí, yo repito, vamos a ver a qué ritmo se juega. ¿Qué propone Egipto, que también jugó 120 minutos el otro día con el agregado del estrés de los penales, que te deja la satisfacción de la clasificación, pero los nervios también juegan su partido?
0: La voz del estadio anunciará el comienzo de los himnos. Primero nuestro, el himno nacional argentino.

Tremenda sensación, como cada vez que esto sucede. Te miden ahora los decibeles. Vamos a respetar el himno egipcio.

0: con el árbitro, con Alexisie. Los egipcios lo miran con una admiración al 10 nuestro, Gatón. Lo miran con un cariño. Bueno.
1: Pero no sé si lo van a respetar tanto en el juego. Hay que ver dónde se posiciona Messi al jugar con dos líneas de cuatro. Yo creo que va a buscar juntarse con De Paul, que es el que lo puede sostener físicamente. Lo vimos muy cansado el otro día. No lo veo. Repito, el semblante de Messi hoy no es el de la previa de los otros partidos. Está más serio. Esta seriedad es por la instancia, es porque no le gustó lo que pasó el otro día.
2: Yo creo que va a buscar juntarse con De Paul.
1: Estos cuatro días no fueron suficientes como para reponerse como a él le hubiera gustado el otro día. El desgaste que se produjo en esos 120 minutos contra Cabo Verde. Lo sabremos ahora.
0: Marce, le mandamos un abrazo grande a nuestros compañeros de DirecTV Munro que nos están escuchando y están viéndonos en la famosa pantalla video wall que tenemos. Nuestra tan linda oficina.
3: Como corresponde, me quedé con el abrazo de Alexis y Salah, compañeros del Liverpool.
1: El desgaste que se produjo en esos 120 minutos contra Cabo Verde. Lo sabremos ahora.
0: Marce, les mandamos un abrazo grande a nuestros compañeros de DirecTV Munro que nos están escuchando y están viéndonos en la famosa pantalla video wall que tenemos nuestra tan linda oficina.
3: Como corresponde, me quedé con el abrazo de Alexis y Salah, compañeros del Liverpool. Partido especial para los dos.
0: Salah ya no sigue, Alexis, creeríamos que sí. De hecho, Silvio, todavía no se sabe dónde va a jugar Mo Salah, ¿no?
4: Correcto, por ahora es jugador libre, aunque llegó al Mundial como jugador del
0: Liverpool. Se lo anotamos al Liverpool, claro.
4: Claro que sí, al Liverpool de Inglaterra. Anote otra marca que persigue Lionel Messi.
0: A ver.
4: Si anota un gol hoy, se va a convertir en el primer jugador en la historia de los Mundiales en marcar goles en 6 partidos consecutivos de mata-mata. Porque anotó ante Australia, Países Bajos, Croacia y Francia en el 2022. Anotó ante Cabo Verde e iguala por ahora este registro con Leónidas, el brasileño que lo hizo en el 34 y el 38. El húngaro Sarosi que también lo hizo entre el 34 y el 38. Y a 5 seguidos llegó Babá, el brasileño entre el 58 y 62. Si relatás un gol de Messi, relatarás otro récord de la pulga.
0: Bueno. Y será el único goleador de la Copa del Mundo, ¿no? Hasta el momento, si hace un gol.
4: Correcto, y va a igualar al argentino con más goles en un mismo Mundial, que es Guillermo Stabile, con 8 en 1930. Messi lleva 7, los mismos que marcó en Qatar 2022.
1: Y además hoy alcanza, seguramente ya lo dijiste, Silvio, 14 partidos en instancias de eliminación directa en Copas del Mundo.
4: Correcto.
1: El máximo registro era de 14 partidos, con el de hoy llega a 14 Messi. Depende del resultado de hoy que quede en soledad en la próxima instancia.
0: Damas y caballeros, el árbitro ya convocó a los capitanes de arenga de cada uno de los equipos.
3: Argentina más que arenga es abrazo.
0: Abrazo, ¿no?
3: Es abrazo individual.
0: Beso todos con todos. Cómo me gusta cuando se enojan estos muchachos. Gastón nos habla del semblante de Messi y yo comparto. Me encanta cuando está así enojado. Me encanta.
1: ¿Pero qué pudo haberlo hecho enojar?
0: No, todo, la coyuntura me parece. ¿Sí? Los comentarios. El rival, lo que pasó con el rival. Como el partido con Mauritania, Gastón. ¿Te acordás que se vivió esa semana o esos 3 días sí, hasta el siguiente amistoso como si hubiera perdido? Argentina había ganado.
1: Sí.
0: Y fue hace nada, 20 minutos fue hace eso. Y fue un amistoso. La gente lo vivía como una derrota y los jugadores lo vivían como una derrota. Y Scaloni en la conferencia de prensa lo vivió como una derrota. Bueno, a mí dámelos así. Parece que va a mover Argentina. Va a acomodar la pelota Messi. Señoras y señores, va a comenzar el partido.
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0: Señoras y señores, arrancó la historia nomás y salió la Argentina y la pelota le va quedando a Licha Martínez, la tira larga a buscarla sobre la izquierda, venía Enzo, peinaba para que vaya Julián Cortajaní. pero roba la pelota Julián. Y hay un futbolista nuestro caído, creo que es Enzo Fernández. La mete por adentro esperando a Alexis McAllister. La dejan ahora para que venga a buscar De Paul. La pone bajo la suela. Primero Paredes va a parar el juego y lo van a atender a Alexis.
1: Entre pierna, me parece, de Enzo Fernández.
0: Enzo, sí señor.
3: Vos sabés que para mí choca la rodilla porque traba, intercepta la jugada. Es la primera recuperación de Argentina, que salió a presionar con Julián y con Enzo.
1: De la rodilla.
3: Sí, es choque de rodilla.
0: Fuerte, lo estamos viendo acá. En nuestro puesto.
3: Es tranquilo, tranquilidad.
0: Fuerte choque, rodilla con rodilla, está todo bien, ya está arriba. Va a reanudar el juego, tengo tiempo, Lotita.
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0: Va saliendo el equipo argentino, la dejan para el Dibu Martínez, la va a tirar larga. Todavía no presiona Egipto, sí, Marce.
3: Bueno, Alexis McAllister se para a la izquierda de De Paul en las modificaciones del equipo. De Paul a la derecha, Enzo suelto.
0: Hablando de Enzo suelto, la pelota que pasa primero por Paredes, se metió entre los centrales, quería Licha. Está abierto del otro lado el Cuti. La juega frontal Dibu Martínez, la peina a medias, queda viva Ibrahim, que insiste, le quedó a Julián, si la toca por dentro Alexis, se va a meter en el área, Alexis se la lleva puesta, la trabaron justo abajo Janí, le cae la pelota otra vez a Alexis, se toca por adentro, todo vuelve a comenzar para nosotros, pide la pelota 10, toca atrás el equipo argentino, Balicha, la apertura para que aparezca nuevamente De Paul, aguanta De Paul el momento justo, lo presiona Hassan, va recuperando el toqueteo a la Argentina y allí está De Paul. Ole, ole, empieza a sonar tímidamente. No como en el otro día en el partido de México, ¿no? En la primera jugada ya gritaban ole, ole. Me parece que la tradición allá es totalmente distinta como lo vemos nosotros. Sale con la pelota Romero, sale Argentina.
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0: Leo Messi con la pelota, la pinchaba por el segundo palo, se va lejos. Se termina yendo por el fondo, habrá salida, será para Egipto.
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3: Sale a presionar más arriba Argentina, ya de movida con Enzo Fernández y con Alexis parado de otra manera.
0: ¿Cómo lo ve Gastón?
1: Veo que cuando el equipo sale desde el fondo con el Dibu Martínez, es un equipo angosto, que recién se ensancha cuando pasa la mitad de la cancha la pelota.
0: 3 minutos, primer tiempo, moviendo en la salida el conjunto egipcio, le va cayendo la pelota a Jafés. Lo presiona ahora, muy bien De Paul, lo obliga a tocar atrás, la pelota para Ibrahim. Apertura para Janí, Valdel Al-Ahly, juegan muchos en el Al-Ahly y otros tantos en el Pyramids, casi todos en el fútbol local, menos Mo Salah, obviamente. Y Hassan, que juega en el Oviedo de España. En este conjunto egipcio, abierto por la izquierda, Ayur. La pide Ayur. La va a dejar ahora Jafés. Ayur. Va a encarar Ayur. Se la lleva puesta Ayur. Mamita, ¿no? Le pegó la pelota ahí. Donde no da el sol. No sabes lo que duele ahí, Gastón. ¿Alguna vez te dieron un pelotazo ahí, Gastón?
1: Sí.
0: Quiero, claro. ¿A quién no? ¿Cómo duele? Marcelo, ¿qué hace vos elongás cuando te pega la pelota?
1: No hay remedio.
0: No, ahí no hay remedio.
3: Tenés que esperar.
0: Tenés que esperar y rezar. Va saliendo con la pelota el conjunto argentino.
1: Y no hablar.
0: Y no, claro.
1: O no intentar hablar.
0: Claro, sí. O no, bueno, en el colegio había otro que te decían chiflá. Buscando la pelota, va por adentro. La Yen, aguanta la Yen, la perdió, recupera Enzo sin falta. El árbitro. ¿Ya empezamos, Gastón?
1: Era Salah.
0: ¿Ya empezamos?
1: Era Salah. Qué sé yo. De casualidad le salió un caño. Yo creo que Enzo no le comete falta, pero era Mohamed Salah.
0: El jugador más emblemático que tiene el fútbol egipcio en su historia, más allá de este partido, sin lugar a dudas. Va saliendo del fondo ahora, quería Rabia, la van a dejar por la izquierda, meten por adentro, aparece Rabia, la deja para Ibrahim, abierto lo tiene a Hani, pide por adentro también Salah, la van a jugar por afuera después, va Hassan, encara Hassan, la cambia, no, toca por adentro, cortito, la deja para la Yen, pide la pelota por ahí, Salah, vienen jugando sobre la banda, nosotros hay un lateral que nos vemos, pero monitores, fantástico lo que nos ayuda. El rebote ahora, toca y toca la pelota Egipto, no me gusta nada, che. La aguantan contra el costado, va otra vez por adentro a Teyá. Quiere a Teyá, acelera, quiere pasar, meter el centro, lo terminan bajando. El árbitro dice sin falta, la tiene que sacar Cuti. Toca por adentro Cuti. Sale sin problemas Leandro Paredes a la Argentina.
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0: Otra vez alcanzó a morderla por allí Rabiá, que pasó al ataque instantáneamente por esa pelota. La aguanta Jafés. Todo vuelve a comenzar con Ibrahim. Ahora el que sale es Egipto. 6 minutos casi. 0 para la Argentina, 0 para los egipcios.
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0: Metía por adentro de Paul. La va a perder otra vez. Aparecía, así se dice, Ateguía. Aguantando la pelota. Ayur, el del Oviedo. La meten por adentro ahora. Si la cambian, va a pasar del otro lado Hassan. Grita Ayur, va Hassan. Encara Hassan, hace equilibrio contra la raya. La tiró larga cuando venía Nico Tagliafico. Le tiró, la acoplado encima Nico, le cobró una falta que para mí no existió.
2: Le tira en sí.
0: De ninguna manera. Solo se frenó Tagliafico. Hassan se hace el sota.
2: Pero hace 2 minutos que Egipto maneja la pelota, Marcelo.
0: Sí. Y no debería pasar, Marcelo.
3: No, es que hasta ahora se da esto. Había arrancado Argentina presionando.
2: Abuchean a Speed, un influencer, un youtuber muy famoso, fanático de Cristiano Ronaldo, hoy acá con la camiseta de Egipto.
0: Muy bien, yo lo quiero siempre, ¿eh? Cada vez que él viene, Argentina gana. Bastante pavo Speed. El toque por adentro. No sé qué es lo que le gusta a la gente. Ese muchacho va saliendo a Teguía. Pero bueno, qué sé yo. El centro al área, pasado. Cuidado, entraba solo. Rabiá. Atención con esto, ¿eh? Atención con esto. Cruzada la pelota. Se termina yendo por la banda. Del otro lado, saque de manos para la Argentina. Se enciende una luz de alerta, Marcelo, ¿eh?
3: Arrancó el centro de la derecha. Era un centro rasante, difícil, que Lisandro Martínez sale buscando. Yo creo que esa es lo que va a intentar hacer Egipto para poderlo atacar a Argentina.
0: Desesperado Julián pidiendo la pelota larga, cruzada. No lo entendió Lisandro Martínez, le cayó a Messi. La toca Alexis, la apertura y a correr, señoras y señores. Se viene Enzo. Va Enzo contra Jani. Se termina yendo por el costado, Gastón. No estamos precisos.
2: No, y fue mal el pase de Depol. De Paul lo tiró a correr y Enzo le esperaba al pie. Quedó a mitad de camino y se le fue largo.
0: Cochazo largo, campo contrario, cortaba Cuti. Aguanta la pelota para adentro. Leandrito Paredes la deja para Enzo. Pipi, le pasó por la izquierda, Tagliafico, no lo vieron. Otra vez para Enzo, pida Nico. Gira Enzo, da un rodeo, va por adentro, sale Cuti. Ahora todo Egipto defendiendo, toda Argentina atacando. La juegan frontal para que vaya a buscarla Julián. Aguanta Julián, toca con Molina, otra vez con Julián. Algo le está faltando al equipo, todavía no logro identificar. 8 minutos 30, la pelota sobre la izquierda, otra vez para Tagliafico. Tiene que romper en diagonal alguno, muchachos. Viene buscando a Enzo, la pincha para Messi, se mete en el área, Messi controló. No lo van a dejar girar, gran cruce de Rabiá. Pero es tiro de esquina para nosotros, Gastón.
2: Hasta ahora, Julián siempre de espalda. Los jugadores en función de ataque al revés del arco rival. Esta es la primera pelota que le puede poner Enzo a Messi como para intentar mandarlo de cara al gol dentro del área rival.
0: La van a jugar para De Paul, se metió en el área. Está en offside De Paul, pero sigue la jugada. A ver, centro atrás. Ah, no, lo que perdió abajo del arco. Enzo Fernández entrando solo. Igual no valía, ¿no? Pero lo que perdió Enzo no tiene nombre.
2: No.
0: No tiene nombre.
2: Abajo del arco.
0: Abajo del arco, más fácil hacerlo que errarlo, diría el maestro Marcelo Araujo.
2: Pero llega al área y abajo del arco un volante, que es lo que hoy va a necesitar a la Argentina.
3: Yo lo que digo es que Roberto Ayala, cuando hablamos en la previa, hablaba de las distracciones del rival. Hay espacios que aprovecha. Recién Alexis le da el pase a De Paul. Estaba en posición adelantada, pero ese es el lugar de Argentina. Yo creo que por momento no vas a tener la pelota, pero cuando la tiene, defiende de otra manera Egipto. No es como Cabo Verde.
0: Va saliendo del fondo Egipto. Aparece Yasser Ibrahim. Se perfila para tirar el pelotazo Ibrahim, la pedía Mo Salah. Apertura por la izquierda, atento la marca, estaba De Paul, viene cerrando sin problema Molina. El toque para el Dibu, sale Argentina.
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0: Le venían corriendo por allí a Tagliafico. Obligó a jugar por adentro al conjunto egipcio, que sale por afuera, ahora por la izquierda. Recupera la pelota y va
2: con la cuerda Jafés. Presiona bien Argentina. Volvía Julián con falta. Tiro libre para ellos, Gastón.
1: La falta fue de Enzo, que corta por las dudas, por si el equipo quedaba mal parado en el repliegue. Es como que le está sacando fotos a Argentina a Egipto. Lo está diagnosticando. Está haciendo como un escaneo. Y ya se van a venir las jugadas de peligro.
2: Manden arroba yo Juli Fernández en Instagram, que los leo también. Arrecondo.gastón y M-Benedetto, ¿verdad?
3: Es correcto.
2: Con doble T, perfecto. A nuestros Instagram también y los leemos, ¿eh? Arroba yo Juli Fernández. El toque sobre la banda la dejan ahora para que venga a buscar Jafés. Miro el cronómetro, 11 minutos marca. El partido está igualado 0-0 y la pelota la tiene en ella, Bleta.
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2: Saliendo con la pelota por allí, Lisandro Martínez la mete por adentro para Dibu. Está trabado en la calle. Tranquilo, el partido está medio. ¿Qué querés que te diga? Está medio trabadito, no lo estamos encontrando todavía. Pero viste cómo es este equipo. Valdivu Martínez la tira larga, campo contrario, quería Enzo, va Julián también. En el rebote venía Tagliafico. Saque de mano para Enzo, toque corto, la juega rápido y allí está Enzo. Había pasado Nico Tagliafico, la dejan por adentro. Aparece Paredes, se perfila para cambiarla toda, lo tiene solo. Anahuel Molina del otro lado vino al círculo central a recibir y a devolver de Paul. Toca y toca Argentina, es por acá, ¿eh? Va libre Nico por la izquierda. Va Tagliafico mano a mano con el que lo sabía marcar. Mira, Caní, juega bien este Caní, ¿eh? Toque sobre el fondo, va a salir Argentina otra vez con los dos centrales. Tengo tiempo.
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2: ¿Qué le falta al equipo, Marcelo?
3: Yo creo que le falta todavía acelerar cuando pasa la mitad de la cancha, pero está bien que tenga la pelota, que lo vaya desgastando. Este es el partido de Argentina.
2: El tema es que, ¿qué hacemos cuando la tenemos, Gastón?
1: No, ¿y qué hacemos cuando la tenemos y cuando no la puede conducir Paredes desde el fondo? Porque, bueno, acá cobra una falta.
2: Se están cobrando todas, ¿eh?
1: Está cobrando todo para Egipto, el árbitro francés. Lo que noto es que a Paredes lo tapan, Messi está lejos de la jugada, que cuando Enzo quiere asociarse lo tiene siempre de espalda a Julián y que cuando Julián se tira atrás para armar juego, no hay nadie que aparezca en el espacio para terminarla. No está cómodo Argentina en el partido.
2: Aguanta Monsalá. Se juntaba Zico y compañía. Puede venir el centro en cualquier momento. El centro llega para Zico. Saca la defensa argentina. Cuidado con Monsalá, que quedó suelto otra vez. La recuperan ellos en el fondo. Va a salir Ibrahim. La abrió Ibrahim. Ojo a la banda con Hassan. Del otro lado está Yur. Damas y caballeros, Lisandro Martínez al córner contra Janí. Tiro de esquina para Egipto.
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2: Uno más.
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2: Bueno, en el córner corto, Argentina no pudo abandonar el área todavía. El centro al área, va el cabezazo, gol de Egipto. Ibrahim, gol de Egipto. De un córner, la entretuvieron sobre la derecha. Argentina no terminó de salir. Y el cabezazo de Ibrahim prácticamente solo. A la derecha del punto penal. Cabezazo bombeado. Raro. Yasser Ibrahim. El futbolista de Al Ahly dice que Egipto le está ganando a Argentina 1-0.
3: Centro otra vez desde la derecha. Argentina lo vuelve a padecer. En la anterior la había sacado Lisandro Martínez. Acá le ganan la posición precisamente al defensor argentino. La misma jugada, nada más que esta vez cabecean y le hacen el gol. Como contra Cabo Verde, le llegan y le convierten a Argentina.
1: Lo veo cansado Argentina, lo veo regulando porque no se quiere quedar sin nafta en un partido largo. Y veo que Egipto no tiró ningún centro directo, siempre salió a jugar corto. Y ese jugar corto le permite desacomodar las marcas, que en la segunda o tercera jugada, en la distracción, aparezca el hombre solo, habilitado. Lisandro perdió la posición, la ganó Ibrahim. Y la Argentina inesperadamente arranca perdiendo este partido.
0: Se viene Ayur, se perfila para el centro, cuidado. Quiere Moussa, la jugó de taco Zico. Ay, lo que hizo Zico recién. Te digo, hay que calmarse, que venga el Culimbrex ya. 15:50 de primer tiempo, tengo tiempo.
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0: Dame otra.
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0: Va saliendo el equipo egipcio, la metieron por adentro para Salah, se acomodó para darle falta. No, menos mal que no cobró esa falta, era un penal con barrera.
3: Era falta, ¿eh?
0: Era falta, era un penal con barrera, lo bajaron a Mo Salah, que se ríe. Venía cobrando todo para ellos, el francés. Estamos hablando del Estissier, el árbitro del partido. Yo creo que la que más falta fue no la cobró, Gastón.
1: No, no, y era fácil cobrarla, ¿eh? Lo que pasa es que era la media luna, muy peligrosa. Está mal el equipo argentino, no es un buen arranque de la selección nacional. Se tiene que despertar, sacar el freno de mano.
0: De ninguna manera es un buen arranque, señoras y señores. La van a jugar sobre la banda, se perfilan para meter el centro. No, se va por el costado, habrá lateral, será para Egipto. Y tengo tiempo para tres, Carlito.
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4: Juli, es la primera vez en la era Scaloni en una Copa del Mundo que Argentina recibe un gol en el primer tiempo. La última vez en un Mundial que Argentina encajó un gol en la primera parte, en Rusia 2018 frente a Francia. Octavo de final, la derrota 4-3.
0: Damas y caballeros, va a salir el equipo argentino desde el fondo. ¿Cómo es entonces, Silvio? Me quedé pensando. Me
4: Argentina
0: regulando.
4: Llevaba, sí, 11 partidos consecutivos sin recibir, sí, goles en los primeros tiempos.
0: Entiendo.
4: Todos de la era Scaloni. La última vez que Argentina había recibido un gol en un primer tiempo de un Mundial, frente a Francia, gol de Antoine Griezmann a los 13 de penal. Después lo da vuelta a la Argentina, pero termina ganando Francia
0: Rusia.
4: 4-3 en Rusia, sí, señor.
0: Rusia, claro.
4: Lo que estamos viendo no había ocurrido nunca con Scaloni en el banco.
0: Qué locura, Silvio, que contás, es inédito. Mirá vos. Lo mal acostumbrado que nos tiene este equipo. Lo mal acostumbrado que nos tiene. 18:30, el toque para adentro. Venía Messi, la cambian para Tagliafico. Se metió en el área Nico, para mí penal.
1: Sí, señor.
0: Penal, penal, penal, penal, penal, penal. Penal para la Argentina. Lo bajaron a Tagliafico. La empezó Messi. Tocó bárbaro Enzo Fernández para Nico, que vendía en diagonal. Como una tromba, lo frenaron con falta. No había otra. Penal para la Argentina.
3: Y eran los espacios que iban a aparecer, porque evidentemente retrocede mal Egipto. El partido es largo, va a haber errores, pero también Argentina va a tener espacios. Es distinto el partido y en esta aparece Tagliafico por la izquierda. Para mí es penal, ¿eh?
1: Sí, hay contacto, llega la pelota limpio Tagliafico y su marcador lo frena arriba, falta. El jura y perjura que no en la repetición.
0: Es un penal, sí.
1: Que si lo cobran en contra, estamos sacados. Yo te puedo decir algo.
0: Para mí es un penalcito.
1: Pero se lo lleva puesto involuntariamente.
0: Sí.
1: No es que lo cruza abajo. ¿Sabes dónde lo cruza?
3: Penal,
1: el muslo.
3: Penal, porque además
1: el muslo.
3: Ese jugador que va de frente a la jugada y el otro está cerrando.
0: Para mí es penalcito, pero está bien. Porque los están cobrando, Marcelo. En esta Copa del Mundo están cobrando estas faltas.
1: Y va Messi.
0: Y va Messi. Señoras y señores. 20 minutos tenemos. Gana Egipto 1-0, Messi, no podés empatar. ¿Qué decirte, Leo? Si vos ya sabés lo que tenés que hacer. Yo simplemente tengo que tomar aire por la nariz y expulsarlo por la boca cuando hagas el gol, nada más. 20 clavados, 1 para Egipto, 0 para la Argentina, va Leo Messi. 4-5 pasos de carrera, va Messi. ¡Messi! ¡Y tapó el arquero, tapó Jobeir! ¡Tapó Jobeir, señoras y señores! Va a ser una tarde larga.
2: Va a ser una tarde muy larga. Tapó Jovay, le adivinó la intención y ahora queda lesionado el arquero.
3: La rodilla de la emoción de haber atajado el penal.
2: Mamita.
1: El semblante de Messi lo venimos
2: diciendo hace una hora, Gastón,
1: desde que salían los equipos. No sé si algo le pasa. Se está atando los cordones. Quizá esto lo destrabe. Segundo penal que patea en la competencia. Segundo penal que no puede convertir. El anterior le erró al arco. Ahora no le erró al arquero. Y la Argentina sigue perdiendo después de haber tenido un penal a favor.
3: Vos sabés que hasta cambió la modalidad de patearlo, porque en la otra había llegado con el último paso esperando que el arquero se tirara. Acá fue derecho a cruzarla y otra vez se lo ataja el arquero.
2: Dale, Lota.
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2: Sale del fondo Egipto, aparece Jafés, se la va a tirar larga Jafés, seguimos descargando acá lateral para ellos.
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2: Arroba yo Juli Fernández, Taleo, arroba recondo.gastón, arroba m-benedetto, con doble T. Tenemos ahí también, ¿eh? Va saliendo con la pelota. El conjunto argentino le quedaba a Cuti, la mete por adentro Nico. Y aparece Lemi de Mar del Plata, el Dibu. Levanta la cabeza Lemi. Tira la larga, Lemi, a ver si sale algo, a ver si sacamos algo. Una segunda, no, toca corto. Y así está esperando otra vez Lisandro Martínez, se junta con el Dibu. ¿Qué pasa, Marce?
3: Egipto también presiona la salida, presiona Argentina barba, porque pone encima de paredes a uno.
2: Te hace la gran Sabela, te ataca el espacio Egipto. Pero te ataca el espacio de manera perfecta, Gastón, ¿eh? Te ocupa, sí, el espacio de manera maravillosa.
1: Y acá rebotaba mal Messi. Algo le pasa a Leo.
2: Señoras y señores, la pelota sobre la banda. Viene otra vez Enzo Fernández. Van diagonal por adentro. La tira para que vaya Alexis. Qué lindo pase en cortada que era. Cierra bárbaro el autor del gol. Ibrahim. Quería Zico. Lo bajaba por allí a Mo Salah en campo argentino. Tiro libre, señores. Será para Egipto de su campo.
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2: A tomar agua.
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4: 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Ahora amplía esta marca, 4 penales cerrados para la Pulga en Copas del Mundo. Con la selección argentina ejecutó 32. Sexto que le atajan, uno desviado, 25 convertidos.
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0: Bueno, van revisando los protagonistas. Todavía no los egipcios, sí los argentinos. Tengo tiempo, Blota, dale.
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0: Bien, damas y caballeros, van regresando los protagonistas. Gana Egipto 1-0, Messi tuvo el empate de penal y lo erró. En realidad no lo erró, se atajó Jovain, que no es lo mismo, Marcelo.
3: Sí, recién estaba mirando cómo reaccionaba Leo. Nadie se le acercó y él miró para arriba, para abajo. Yo creo que internamente estos desafíos ya está curtido.
0: Señoras y señores, se reanuda el partido. 26 minutos del primer tiempo. Gana 1-0 Egipto, la meten por adentro. Quería buscar por allí Kazan. Kazan que no va a poder. La van a tirar larga, no. Van a tocar, tocan bien la pelota, ¿eh? Sale la Yen, la cambia la Yen. Abierto siempre en la banda, aparece Hassan. Juega Hassan, toca atrás, sale Ibrahim en el gol. Como duele todavía. Mete Ibrahim. Se frena Ibrahim, la pinchan. Al campo contrario quería Mo Salah. Corta con lo justo Lisandro Martínez. Sale Argentina como puede ahora con Leo Paredes. Aguanta Leo, tiene un caño notable contra Zico. Pasó Tuki. Y aparece ahora Molina, y va Argentina por la derecha. Y comenta Marcelo Benedetto en 10 por radio.
3: Es que te iba a decir que cuando Paredes logra solucionar la marca que tiene encima para hacer salida Argentina es otra cosa.
0: A ver, señoras y señores, arranca el Dieva. Messi la mete para adentro para Julián. Tarda muchísimo en bajarla, Julián, ¿eh? Después de un rodeo se acomoda. Hizo una de más, o dos. Toca corto Julián, mantuvo la posesión y eso es lo importante. Le queda Enzo, Enzo abriendo para Tagliafico, que está bárbaro. Parece que no hubiera estado lesionado. Toca atrás de lo mejor junto con los centrales de Argentina, Tagliafico. El resto le está costando todo un montón. La apertura para Molina. Molina que la deja para De Paul. El centro de Rodrigo. ¡Alexi! ¡Tapó el arquero! ¡Fenomenal! ¡Tapó el arquero! ¡Fenomenal! Jovel ya la jugada. Te dice que es la figura del partido. La cambian toda para De Paul. Arriba para devolverla. Estaba Jafés. Presiona Messi ahora. Revienta. A campo contrario, Jafés, creo que es una de las atajadas del Mundial, la de Jovain recién.
3: Qué gran centro de De Paul, ¿eh? Y Alexis pisando en lo que le reclamaban, pero ahora sí jugando más adelantado que de 5.
1: Alexis prefirió darle fuerte que a un costado, eligió potencia, no dirección, el arquero tapó bien.
0: Dale, Blota.
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0: Se mete Messi dentro del área, la aguanta Leo, gira, son tres que lo marcan, toca por adentro, de vacaciones la pelota, Enzo le dio, lo trabaron justo, se lo va a quedar Jovain, tengo tiempo para dos más.
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0: 28:30, aquí estamos en Atlanta, los octavos de final de la Copa Mundial de la FIFA 2026, que vivís en 10 por radio y en 10 por también. Marcelo,
3: lo noto,
0: ¿cómo le damos vuelta a esto?
3: Hay dos partes de Argentina. Cuando defiende es una cosa, cuando ataca, cuando tiene la chance de atacar, llega.
0: Se viene, señoras y señores, Mo Salah. Venía Zico también, presiona Zico, se la queda. Bueno, allí Dibu Martínez, estamos marcando horrible, Gatón, ¿eh?
1: Sí, y estamos sin la suerte de nuestro lado. Pero a ver acá, porque se despertó el equipo argentino.
0: Va Leo Messi, la apertura para que venga Enzo. Le pasa también Julián, se frena Enzo. La cambia toda para De Paul, que viene por la derecha. La bajó para adentro para Alexis. Y Alexis está de culminador. Algo mal está haciendo Julián. Segunda vez que queda solo de 9 Alexis.
1: No, Julián saca los centrales, Julián.
0: Pero puede ser circunstancial. Pero el culminador tiene que estar adentro.
1: Se despertó Argentina.
0: Falta sobre Alexis, tiro libre para nosotros, línea recta al arco, 32, 33 metros, la jugaron rápido, el árbitro dice no, no, y Messi dice sí, sí se puede, y el árbitro dice no, pero yo no di la orden, tengo tiempo.
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0: Otra.
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0: Tiro libre para la Argentina. No creo que de ahí le peguen al arco, ¿no?
1: Pero no hay distancia ahí. ¿Qué está haciendo?
0: No, la barrera está.
1: Pero no hay distancia.
0: Pegada, Está Messi, está Paredes. Acomoda Messi. Tiro libre, línea recta. Mirá, le dio un metro más el árbitro. Se dio cuenta que había marcado pésimo la línea. Un metro más atrás.
3: Hoy no hay barrera de Argentina,
0: No hay falsa barrera.
1: Hay más para cabecear de Argentina que para defender de Egipto.
0: Señoras y señores, Messi, Paredes para este tiro libre. Va Messi. Leo al arco. ¡Tapa el arquero! ¡Fenomenal! ¡Fenomenal, Jover! Entre el arquero y el palo, me hace seña Gastón. El arquero jura que no la tocó, que fue todo palo. Y el árbitro dice, tenés razón. Se fue el fondo. Palo y afuera, es saque de arco.
1: Se despertó Argentina. Y parece haberse despertado Messi también. No entró por centímetros. El arquero llegaba. Evitó el choque con el palo. Casi se le mete. Después del rebote fue para afuera. Ahí donde digo que falta que la fortuna hoy caiga de este lado.
0: Dale, Blota.
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0: Yes, yes, yes.
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0: Salí Ibrahim, la tiran larga y a correr y allí va Zico. Y aguanta, Licha Martínez la saca literalmente al lateral y está muy bien. 32 tenemos. Uno para Egipto, nada para nosotros, pero tuvimos las nuestras, Habrá lateral para Egipto.
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0: Saque de mano, señoras y señores, que va a ser rápido para Zico. Zico que la viene devolviendo para Jani. Jani que se perfila para meter el centro. Rebota Nico Tagliafico, le termina sacando para Zico Tirromero. Y se viene Argentina ahora. Iba Alexis McAllister, primero hubo falta, dice el árbitro. Perfecto, coincido. Tiro libre para nosotros, campo propio.
1: Va a pedir roja Argentina.
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0: Hay una planchita, Marcelo, sobre Julián en esa falta.
3: Sí, pero siento que no es una jugada de roja de ninguna manera. A lo que voy de Argentina es, repito, Argentina queda mano a mano atrás los dos centrales. O están muy arriba los laterales y se pone de esa manera Egipto. Cuando ataca, para mí, hay espacios para poder aprovechar. De hecho, hasta ahora una llegada de Egipto contra varias de Argentina.
0: Se viene Argentina, Bacuti a trabar abajo. Termina robando la pelota y sale Teguía. La van a cambiar sobre la izquierda. Mueve Egipto su juego ahora sobre esa banda. La mete por adentro y sale Teguía. Pasando la pelota por la Yen. La apertura para Jani. Jani que se va juntando con Hassan. Otra vez Jani tocando con Hassan y pasando todavía. Todavía no. Y allí vamos a la. Y espera Zico. Y el toque corto. Y aparece nuevamente Ateguía. La apertura por la izquierda para Jafés. Mete también. Ayur. Pide Ayur. La pelota por adentro. La toca Egipto. La mueve. Menten para que vaya nuevamente de aquel lado Hassan. Hassan quedó levantando los brazos solo por la derecha. Recupera la pelota Argentina. No podía Messi. Lo anticipó Fayez. Y le pegó el arco como yo, le pegó pésimo. Sale del fondo el Divo.
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0: Pochazo largo, campo contrario. Lo ponen a correr por allí. Julián va a tomar el rebote. Enzo la aguanta. Julián se junta atrás con Tagliafico. La tiene Nico, la va dejando ahora para que venga a buscarla. Paredes que se junta con Cuti Romero. Si la abren va Molina, no pasó nunca el ataque Molina en todo el partido. Si de Paul,
1: sí, alguna alteración por allí por la derecha. Pero se viene por la izquierda Argentina con Tagliafico, que está bárbaro. Toca por adentro, le cae la pelota Enzo Fernández. Fernández que la deja para McAllister, aparece Alexis. Alexis que le quiere dar, le queda Messi, toque corto con De Paul. Se meten en el área, se la mordieron justo lateral para nosotros frente al área por la derecha.
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1: Será lateral para la Argentina, ya lo hizo Molina, jugó muy atrás con Cuti, que va saliendo con Lisandro Martínez. Dame otra pelota.
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1: Mueve la pelotita Argentina, toca Paredes, la deja para Cuti. Cuti levanta la cabeza, lo tiene cerca nuevamente para que vaya Leandro. Abierto está, esperando sobre la izquierda Tagliafico, pasa la pelota por Enzo. La dejan para Lisandro Martínez, otra vez vino a buscarla a domicilio Enzo. Toca Enzo, se junta con Julián, Julián con Tagliafico y Tagliafico con Julián, parado de extremo, o de semi-extremo, como más le guste. La puede pinchar al área Paredes, no tiene cómo entrar la Argentina, se broquelan bien atrás. El toque para que venga a buscar otra vez Enzo, la pinchan para que se meta en el área Messi. Con el pecho sale sin problemas Azur, la tira larga Azur para que se las arregle arriba como pueda Mozalá. Atento para sacar la Cuti Romeros a la Argentina.
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1: No podía Messi, un futbolista argentino caído cerca del círculo central. Ya está bien, es Paredes. La pelota que queda por fuera, la meten por dentro y van saliendo ellos por la izquierda. Quería Jur, la dejaban para que vaya a buscar Mozalá. Recupera ahora muy bien Lisandro Martínez. El toque para que arranque otra vez Enzo Fernández y va a salir Argentina.
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1: 37 minutos tenemos. Primer tiempo gana Egipto 1-0, roba Messi sin falta. Se va a meter en el área Messi a colocar, la mandó a cualquier lado. Le quiso romper el arco y la mandó a cualquier lado. O sea, fue direccionado al ángulo superior derecho del arquero, pero a rompérselo.
2: Pero de a poco se está despertando Messi. De a poco se está despertando Messi. Ya varios jugadores argentinos emplean más intensidad que en el comienzo. Lo sacudió más que el gol de Egipto, el penal atajado a Messi. Ahí reaccionó y también el... la pausa de hidratación.
1: Totalmente.
2: Ahí es donde me parece que Scaloni también algo sacudió.
4: Juli, para entender este momento de conmoción de la Argentina, la única vez que había estado en desventaja en toda la era Scaloni en una Copa del Mundo habían sido los 37 minutos frente a Arabia, desde que Arabia, los 8 del complemento, hace el 2-1. Después, en toda la era Scaloni, esto que estamos viendo nunca le pasó, ir abajo en el marcador.
1: Claro, nunca.

0: salvar el arquero egipcio.
1: Gran jugado otra vez, Tagliafico, para mí el mejor jugador de Argentina. Julián, que define el arquero, la figura del partido, claramente. Argentina ha llegado. El tema es que cada vez que le llegan, que era lo que dije, le convierte en un gol, y entonces siempre tiene que remarla desde abajo.
0: La pelota que le pone Paredes a Tagliafico es una maravilla. Julián no le quiso errar al arco, por eso no buscó esquina, por eso llegó el arquero egipcio. No merece perder la Argentina. Tengo tiempo, está parado el partido porque lo están atendiendo. Jobair supuestamente se lastimó cuando atajó esa pelota.
1: ¿Sabés quién se tocó la rodilla dos veces? En el que se quedó tirado Paredes recién, acá en el costado.
0: Nos seguimos, dale pelota.
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0: Ahora sí, aguanta Messi para hacer el tiro de esquina. El árbitro estaba acomodando los manotazos, básicamente, armando la pelea. El centro al área cerrado, primer palo, la peinaron, el segundo nadie. No se puede creer. No se puede creer lo salado que estamos con los rebotes, con la segunda jugada. La calentura de Nico Tagliafico, no te la explico.
1: Es que las mismas jugadas del otro lado te entraron, llegaron una sola vez, y el otro es el centro anterior desde el mismo lugar.
0: Y es algo raro que la suerte no acompañe a la selección en la era Scaloni. Totalmente. Así como ir perdiendo. Lateral para nosotros, campo propio, posición de Molina, tengo tiempo.
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0: 41 minutos tenemos, primer tiempo, gana Egipto 1-0, lateral para Argentina, tres cuartos. Y allí está jugando por adentro, esperaba Messi. La van a dejar ahora para Paredes, Paredes que le va a llegar a Enzo. Enzo que va tocando atrás con Cuti, Cuti que la abrió para De Paul. Toca por adentro Rodrigo, es el sur un mediocampista Argentina. Va De Paul, el toque por adentro, yo pondría los dos tanques. Y lo voy a buscar así, muero con esa. La juegan sobre Tagliafico, Tagliafico que va a ser mejor jugador de Argentina, Tagliafico. Va a salir Dibu Martínez, tengo tiempo.
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0: 42 minutos tenemos, se viene con la pelota, Enzo la abrió, otra vez aparece Tagliafico, la dejó Julián, no la pudo enganchar, queda viva, toca atrás Julián, pide Enzo, le queda Messi, la aguanta Julián, quiere girar, gira, busca el hueco, la dio por arriba del travesaño. Esto pasó cerquita también. Mejoró Julián en el partido, mejoró tu tocayo.
1: Totalmente.
0: Muy participativo, asociándose, invitando a terminar las jugadas, aportando peligro. Le falta convertir, sacarse esa mufa. La Argentina no merece perder. De la pausa de hidratación en adelante es el dueño absoluto del partido.
1: Maneja el partido a su antojo Argentina. Es más, te diría que no sé si en tantos partidos llegó como hasta ahora Argentina comparado con los anteriores.
0: Dale, pelota.
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0: Roba la pelota Alexi, después la entregamos instantáneamente. De Paul no está bien, ¿eh?
1: No, erró ya tres pases fáciles.
0: Está para salir. La verdad que está para salir porque además a Argentina le sobra un mediocampista en este momento. Y cómo está planteado y cómo te marcan ellos en la mitad de la cancha. Va recuperando, o por lo menos cambiar de característica. Si no quieren cambiar de dibujo, no quieren jugar con los 2-9. Va a venir la pelota por adentro, toca Alexis. Sale sin inconvenientes. Lisandro Martínez la puede pinchar para que vaya Julián. Tiene terreno por la izquierda también Tagliafico. La tocan para De Paul, la aguanta Rodrigo. Se perfila para jugar con Messi. Lo acompaña Messi por la derecha, viendo que no estaba tan bien. Dice, voy yo por la derecha, lo acompaño. Queda largo el control de Messi. Le cometen infracción, sí señor. Jafés, que ya tendría que estar amonestado. El tiro libre para nosotros, Blotita.
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1: Al centro, al área, arriba mía, dice Jobeir, descuelga, se queda con la pelota, 44-12, seguimos.
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1: Mueve la pelota Monsalá, la juega por la izquierda, parecía Jafés. Perfilado para tirar la larga al campo contrario, pero no, van conducción, lo bajan sin foul lo bajó. Tiene razón el Cupi, todo pelota Gatón.
2: Lo venía agarrando atrás Julián, eso es lo que cobra el francés, que lo venía sujetando del hombro.
3: Le cuesta una enormidad el retroceso a Argentina cuando tiene que marcar, porque no lo hacen todos juntos, entonces el que va solo queda pagando. Esto es lo que le está pasando a Argentina cuando no tiene la pelota, cuando ataca es otro equipo.
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1: Saque de mano, señoras y señores, para el conjunto egipcio. Sobre el costado derecho, se van a tomar su tiempo. Están en otra velocidad esos, ¿eh? Espera Hassan. Claro, con la ventaja, sé lo que querés. Después hay que ver si aguantan. Porque Argentina tampoco, como dijiste Gastón, no tuvo suerte en algunas definiciones. Al palo. Es una de ellas. Se vino Jur, se perfila Jur. Lo marca bien Molina. Primera buena pelota quitada de Molina en el Mundial. La meten por adentro, aparece ahora buscando la pelota Alexis McAllister, si la cambia toda aparece Tagliafico. Se frena Alexis. Es una buena pausa para tocar con Enzo. Enzo que se va a juntar con De Paul, toca Rodrigo. Saliendo ahora con Paredes, levanta la cabeza Paredes, va de primera. La deja para Lisandro Martínez, listo para un centro. La pone bajo la suela otra vez para Paredes. Busca Leandro, el toque y la apertura con De Paul. Perfilado De Paul, el centro para Messi. Se molestaban con Julián. La pelota terminaba en la cabeza del central. Aparecía Rabia. La juegan ahora otra vez para que venga a buscarla Julián Álvarez. Pivotando como nadie. El centro para Messi. Se la muerden justo de cabeza. Se la queda el arquero. Ya ahí no pasa el arquero. No, ya la queja de algún hincha. Es un despeje que el arquero va a buscar.
3: Está, le está costando de mitad para adelante más participación a Enzo Fernández. Está bien Julián, erró mucho pase De Paul. Alexis por momentos se conecta y se desconecta en el ataque de Argentina.
1: Sacando el pelotazo largo, va a controlar el Dibu Martínez. 45-5 más lo que se va a jugar. Pochazo largo al campo contrario. Silvio, buscame desde lo estadístico, sé que podés. Alguna como para elegir crear, ¿no? No sé cuál. Bueno, está muy dolorido el futbolista ahora, Rabia.
4: Está Messi en la cancha, yo creo que ese es un gran elijo creer, relator. Téngase fe.
1: Bueno.
2: Y está enojado Argentina. Está enojado y eso puede ser también un síntoma de reacción. No sé si con estos mismos jugadores, si con algún cambio, si con alguna modificación por izquierda, la profundidad la encuentra el espacio con Tagliafico, que está lúcido, y por la derecha no tiene sorpresa. La sorpresa la tiene en la diagonal hacia la aparición al vacío de Tagliafico. Por adentro intentó, no lo consiguió hasta ahora.
3: Pero por lo raro, ¿sabés qué es, Gastón? Que llegó mucho. Sí. ¿Entendés? Más allá de toda esta circunstancia. Argentina ha llegado, y creo que en el Mundial, en un primer tiempo, yo no tengo registro estadístico, para mí llegó como nunca en este primer tiempo. Obviamente está la lupa, la exigencia, porque el resultado está abajo. El tema es que sufre demasiado atrás.
2: Sí, y nos queda la sensación de que cuando cruzan la mitad de la cancha hay peligro de gol y por ahí no es tanto.
3: Y hay tres, cuatro situaciones claras.
2: Y estamos desacostumbrados a ver una derrota parcial de Argentina.
3: Claro, eso, porque tiene cuatro situaciones claras. El tema es que cuando pierde la pelota se le nota mucho.
1: 48 minutos tenemos de 50 del primer tiempo. Se viene otra vez Hassan, se perfila para meter el centro. No lo deja por ahora Tagliafico, lo tiró igual, cambió de pierna. Lo tiró de zurda, que se iba a imaginar Nico que se le iba a perfilar así. Recupera la Argentina, va saliendo como se pueda. Rodrigo De Paul toca atrás, aparece De Paul, la deja para Molina. Molina que lo ve llegar a Coti, Coti que lo quiere. Alicia Martínez, ¿qué pasa, Marce?
3: Le pidió un cambio, uno de Egipto, el que está acá, el 8.
1: Bueno, no va más, Azur.
3: Sí, no va más, hizo el gesto.
1: Sí, pero no se va a cambiar ahora, gastó una ventana y un cambio, sí.
2: Ya termina.
1: Claro. Es insólito.
3: Es lo que deben haber dicho los del banco.
1: Claro.
3: Que no cambie, pero él pidió porque estaba, hizo el gesto.
1: Bueno, que se quede ahí. Un minuto falta para los 50. Va Messi en cara, parado 10, toca de primera. Va saliendo Argentina. Aparece Paredes a buscarla, pivotar. Viene Julián. A mí me gusta esto, Gastón, que no se malentienda. El problema es que después no tenemos a nadie que culmine. Para mí es el mejor jugador de espaldas, pero argentino sin dudas. Pero el tema es después venir. A ver, a otra vez, a pivotar Julián. El toque para Messi. Aguanta Leo, toca de primera la apertura. Para mí está adelantado Enzo. Siga, siga, dijo el árbitro. Estaba adelantado Enzo.
2: ¿De quién?
1: Enzo, Enzo, Enzo. Sí, volvía. Será lo último del primer tiempo, ¿eh? Uno más va a dar, uno más, así que no va a ser lo último. Marcelito.
3: Sí, le está costando el partido a Enzo. Porque en la mitad de la cancha para adelante, de hecho en la jugada de peligro de Argentina no estuvo Enzo Fernández.
1: Damas y caballeros, 50 minutos de 51. Y están preparando el cambio, ¿saben que pierden la ventana? Insólito, si tenés la del entretiempo ahora, ¿para qué? Viene a marcar Alexis, se fue la pelota por el costado del lateral. Será para Egipto.
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1: Va saliendo con la pelota ahora el equipo argentino. Metía la cabeza a Lisandro, le cayó otra vez a Hassan. Están todos lados Hassan, ¿eh? Amaga Hassan, no aguanta Enzo Fernández, colabora, da una mano a Alexis. Lo metieron por adentro, va Mozalá. La cambia mal Mozalá, la tiró a cualquier lado. Saque de mano para la Argentina. Tiempo cumplido, los seis que dio en definitiva. No sé si nos dejará una más a nosotros, la deja por adentro Messi. La tira, larga Leo y a correr con Alexis. Sale el arquero, abandona el área, vuelve a entrar. Se queda con la pelota. Acusa un golpe Joair, que está en su prime. Señoras y señores, se terminó el primer tiempo. Los egipcios besando todos el campo de juego. Y los argentinos mirando para abajo. Final de los primeros 51 minutos. Uno para Egipto, nada para nosotros.
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2: El primer tiempo de Argentina 0, Egipto 1, lo relató Julián Fernández, lo comentaron Marcelo Benedetto y Gastón Recondo, y lo viviste en D-Sports Radio. 103 partidos más 1.

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2: Nació una beba que se llama Renata en Chubut, que había sido operada cuando la bebé estaba en el útero. Esta operación se dio en el mes de enero. Por suerte, la operación salió bien. La beba nació en los últimos días. Ahora tenemos al doctor Matías Mendelevich, que es el director materno-infantil en el hospital de Trelew.
3: Les comento cómo fue. Se hace el diagnóstico de un embarazo gemelar en el que uno de los fetos no tenía viabilidad por situaciones, digamos, de complejidad de ese feto, y eso comprometía la viabilidad del otro feto y comprometía la salud de la mamá también. Gracias a la intervención de nuestro consultorio de alto riesgo, a la colaboración también del doctor Diego Moya, gestionamos el equipamiento y que el doctor pudiera venir a hacer la cirugía acá. Para llegar a la semana pasada, cuando nació Renata, hicimos la cesárea. Renata nació a las 36 semanas. Es una progresión excelente llegar hasta las 36 semanas. A veces la teoría dice que tenemos que hacer el nacimiento antes, llegar a las 36 semanas con prácticamente 2,3 kilos, es verdaderamente un éxito. Así que Renata pudo pasar a la internación conjunta con su mamá, completaron el periodo de internación conjunta y ya se fueron a su casa y a los controles por el consultorio de neonatología.
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2: Bueno, se vienen los protagonistas al campo de juego. Vemos si hay variantes. En Argentina no.
3: En Argentina no. El 8 es el que va a salir, seguramente. En Egipto.
2: Sí, señor, veremos cómo le va o cómo le fue en realidad al futbolista Jur de Al-Ahly. En este entretiempo se retiró muy dolorido Gastón. Es más, querían hacer el cambio antes que termine, faltaba un minuto.
4: Sí, no quería terminar el primer tiempo siquiera. De Paul le está hablando al árbitro francés. ¿En qué idioma le hablará? No lo veo a De Paul hablando francés.
2: En el idioma de De Paul. A lo De Paul, ¿no?
4: Ponele Paredes, que vivió en París. No te digo
2: puede eso. Ser.
3: O por ahí el árbitro habla otro idioma, habla inglés.
2: Bueno, otro parto, che. Venimos de Cabo Verde y acá estamos, esperando qué pasa. Si viene Fatih, se quedó Ayur, entra el número 14, lo presentamos.
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2: Fuera Jur, Marcelito, adentro
3: sí, Fatih. Y Fatih era el 14, habíamos marcado que había pedido el cambio. Hicieron lo que pedías, no utilizar la ventana.
2: Bueno. Allí Fatih para reemplazar a Jur. Buen primer tiempo. Pero le llegaron, quedó Hassan por la derecha y nos mandaron a Fatih que ingresó por aquel lado. Se va acomodando todo, está todo listo, se viene el segundo tiempo, gana Egipto 1-0, por ahora nos estamos volviendo. Suena feo, suena raro, no estamos acostumbrados, pero es lo que es. 45 minutos para revertirlo o para empatarlo. Señoras y señores, arranca el segundo tiempo.
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2: Hay lateral para los egipcios, lo está Fatih en el campo de juego. Recibe una buena primera acción donde Messi se la tiró al área, Julián, y después terminó despejando de manera impecable el central Rabia. Hay falta ahora y habrá tiro libre para los egipcios.
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2: Sale Egipto, toca para adentro Rabia. Café por afuera, la van a hacer circular por toda la defensa. Queda sobre el costado Jafés, quería Hamdi. La tiran larga para ponerlo a correr ahora a Mosala. Termina sacando de manera impecable el Cuti Romero. La pelean ahora sobre el costado, la mete por adentro el equipo argentino con Enzo. Aguanta Enzo Fernández, la deja para que venga a buscar Paredes. Gran control de Paredes, la abrió sobre la derecha y a correr. Y se viene la Argentina con Molina. Y se va juntando con De Paul y aguanta Rodrigo y la mete por adentro. Rodrigo con Paredes. Va Leandro, de primera Alexis, otra vez con Paredes. Va moviendo la pelota argentina, bien abierto. Nahuel Molina mucho más participativo que en el arranque del primer tiempo. Pasaba la pelota por Messi, ya está del otro lado para Lisandro Martínez. Viene Lisandro, aguanta el toque para que venga a buscar el ataque Fico. Tagliafico que va por adentro con Enzo. Levanta la cabeza Enzo, no tiene con quién. Están muy abroquelados atrás los egipcios. Y la pelota para Messi, buscando el hueco, toca por abajo. Messi se junta con Enzo, Enzo con Messi, Messi con Alexis, Alexis con Messi. Sigue Leo, se mete en el área, la dejó para De Paul a colocar Paredes. que también quedó mirando, lo tuvo Argentina. Gran jugada colectiva, la mejor del partido, Marcelo.
3: Te diría una secuencia de pases que sobrepasa por lo menos los 15. Buena jugada, le pegó débil De Paul.
2: Falta de Julián sobre el arquero, sí señor, tiro libre para eso, Marcelo. Gastón.
4: Para mí está bien Julián Álvarez. Para mí está bien Julián Álvarez. Tengo la ilusión de que sea él el que rescate a Messi. Los goles argentinos, si no los hace Messi, no los hace nadie. Es hora de que se pongan el traje de superhéroes hoy sus compañeros.
2: Primeros dos minutos, segundo tiempo, hay tiempo.
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3: Sí, no era falta, ¿eh?
2: No.
3: Lo había anticipado Tagliafico.
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2: Saliendo el equipo Kip, se la meten por adentro para Yasser Ibrahim. El futbolista que le dio la ventaja al equipo de rojo. Va Argentina, traba Enzo. La perdían en la mitad de la cancha, pero la recuperaba muy bien Alexis. La tiraron para Messi, se mete en el área Messi. Valeo se le va abriendo mucho, la tiene que aguantar, tiene que apoyarse con alguno.
3: Venía estaba solo.
2: La pelota por delante, Rabiot tiró de esquina, estaba solo, sí señor. Ah, no, pegó Messi, dice el árbitro.
4: Ay, bueno. Messi también dice que pegó en él. Ni
2: perfecto.
4: La
2: protestó. Ni la pidió.
4: Se le va largo el pase a Julián para Messi, ¿eh? Pero rápido lo había hecho Argentina. Al contrario de lo que dijo ayer Scaloni, que no quería ataque rápido. Necesita atacar rápido Argentina. Aprovechar que está mal parado en la salida Egipto.
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2: Toque para adentro para Enzo Fernández, la aguanta Enzo, la cambia toda, sí señor. Argentina por la derecha ahora con Molina, le va a pasar como un tren de frente, venía a buscar De Paul con Molina, para mí se fue la pelota para el árbitro, no, la van a dejar por adentro y arranca Argentina y toque que viene para el sector de Cuti Romero, Romero que se junta por adentro con Paredes y va Leandro y la cambió para Enzo Fernández, está girando Enzo Fernández para ponerlo a jugar a Nico Tagliafico, lo va corriendo por allí Jani, también aparecía Hassan para presionar la salida de Argentina. Le va a caer a Messi la pelota. A Messi se frena. Aparecía para cerrarlo la Jen. El centro que no prospera. Quería por el segundo palo Tagliafico. No puede. Enzo Fernández sale ahora como puede el equipo egipcio. La van a tirar para Hassan. Valdel Oviedo. Hassan amaga. Hassan es uno de los que mejor actualidad futbolística tiene. Un juego en equipo que conocemos. Con ligas que vemos. Por lateral. Será para Egipto.
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2: Mirá lo que tardaron en sacar un lateral. Va a salir Argentina. Llamaron al central del otro lado para que vaya a hacerlo. Le queda la pelota ahora. Leandro Paredes la cambia, corta para que venga a buscar De Paul, los dos de manga larga. De Paul y Paredes, aguantando la pelota De Paul sin remangar. Paredes algo remangadas. La cambian sobre el sector de la salida izquierda. Aparece por esa, por ese flanco, por esa banda. Lisandro Martínez tocaba con Enzo Fernández, la metió por adentro para Paredes. Paredes con Enzo, la puede cambiar Enzo, la aguanta Paredes. Va tocando de primera. Se viene Argentina, están jugando todos en el medio hoy, ¿eh? Los cuatro. Allí, nuevamente Enzo. La apertura para que venga a buscar la Tagliafico. Se perfila como para meter un centro. Toca por adentro con Lisandro. Y Lisandro con Paredes jugó por abajo. Se juntó con Julián. Fue a buscar Paredes. La pinchó. Qué bárbaro. La mete de cabeza Enzo. No había nadie por adentro. El despeje termina siendo fructífero para la Argentina. Recupera Manico Tagliafico. La metía para que venga a buscar otra vez. Alexis McAllister se junta con Enzo. Iba Alexis, displicente el pase a Alexis, le termina saliendo de casualidad para Paredes. La perdió Paredes, iba Mozalá, no salvó la falta. No salvó la falta, si iba solo Mozalá. Tiro libre para Argentina.
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3: El resultado lo obliga, pone mucha gente en ataque, va a quedar expuesto inexorablemente al contraataque.
2: 6 minutos tenemos, va al centro de Messi, con los puños el arquero, la manda lejos. La tiene que ir a buscar por la derecha ahora Martínez, la aguanta Lisandro, toca de primera. Aparece por allí De Paul, la juega por adentro para Messi, pasa De Paul, aguanta Paredes, le dio al arco por arriba. Por arriba, me quedé mirando qué hacía Messi, le dio Paredes por arriba del travesaño, Gastón, no nos sale una.
4: Suena a excusa lo que voy a decir, pero créanme que es así. A la Argentina le falta suerte, la que la acompañó tantas veces, la que hoy le es claramente esquiva.
2: Toque sobre la salida de Jafés, levanta la cabeza Jafés, la pone bajo la suela izquierda. Va a tocar la pelota y va a salir Jafés. La deja por adentro, aparece Ibrahim, pedía a Tega en el centro. En medio de eso está de adorno también, ¿eh? Solo cuando hay que ir a cabecear o cuando hay que ir a presionar. El trámite del partido yo lo veo prácticamente idéntico al de Cabo Verde. Uno propone, el otro espera y no le sale una.
3: Es que los dos juegan a quedar expuestos en ataque.
2: Sale Argentina con Paredes, la metió por abajo. Qué bien giró Alexis McAllister. A mí, ¿qué cobró?
3: Mano.
2: Muy bien. Tiro libre, señores, para la Argentina. Tengo tiempo.
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2: Dale.
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2: Allí está buscando otra vez Lisandro Martínez, la tiraba larga, le queda ahora Tagliafico, metió el centro, Taglia, pasadito, segundo palo, y cae a Messi, Messi que la aguanta, quiere salir, no lo dejan, la termina quitando, la termina robando sin problema la Yen. La van a jugar al campo argentino, corta, abajo, fuerte, férrea, la marca buena de Cuti Romero, que se cruzó toda la defensa para mandar esa pelota lateral. Será para los egipcios el árbitro cuando se iba Alexis McAllister y se vuelvo para atrás. Tengo tiempo.
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2: ¿Qué más?
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2: Pone la pelota bajo la suela Enzo Fernández. Ya aparece Alexis. El toque de Alexis para que venga a buscar Paredes. Paredes que va, se perfila como para darle. Paredes, la deja por adentro. Va a venir el remate de Fernández. No, la dejó para Messi en cara al 10. Aguanta, Leo, aguanta. No tienen bien tomado, falta, ¿eh? Falta, tiro libre para nosotros. Pega este Fati que entró, ¿eh? ¿Cómo pegan, eh? Pero lo bajó deliberadamente. ¿No es tarjeta esto?
3: Para mí era tarjeta amarilla.
4: La pelota parada no le ha traído, salvo un córner al primer palo que la peinaron y no llegó nadie al segundo, no le ha traído hasta ahora solución a Argentina.
2: Damas y caballeros, tiro libre para la Argentina. Allí está Messi. Va a darle Messi. La pelota va a bajar en el punto del penal. Va Messi, la tocó cortita para De Paul. Pasó Messi por el otro lado, la mete corta para que venga a buscarla Enzo. Se va dilapidando la acción. Se va dilapidando la posibilidad de la pelota parada. Muchos toques hizo Argentina y ya está casi en campo nuestro. La pelota pasaba por Cuti. La deja para Enzo, sale Argentina.
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2: Viene con la pelota Messi, se sacó encima. Lo termina cerrando Fati. Había quedado de último hombre solo Molina Lucero, que la va a ir a buscar y va a tocar con el
3: cada vez más atrás Egipto. Lo único que uno tiene que tener cuidado en el mano a mano atrás. La Argentina está moviendo.
2: Va el pelotazo largo, la metió Julián por adentro para Alexis. Se queda Jovair con la pelota. Tagliafico el centro y Alexis. Bueno, Gastón, puede ser por ahí.
4: La de recién de Messi, increíblemente le falló el control orientado. Era igual a la de México. Si controlaba bien, sacudía desde ahí. Controló mal y no pudo zafar de la presión. La Argentina está a un toque certero para quedar cara a cara con el gol.
2: Al piso para ganar, venía Lisandro Martínez cruzándose toda la cancha.
3: Esta es la cara que quiere de Argentina, ¿eh? Porque se tiran, corren, está moviendo la pelota, está jugando con el resultado abajo, sabiendo que estás quedando eliminado.
2: 12 minutos tenemos del segundo tiempo, 1 para Egipto, 0 para Argentina. Va Messi por la derecha, se perfila para meter el centro, lo marca bien. Lo cierra bárbaro Lallén, lateral para nosotros.
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2: Va Paredes, mete el remate al arco. Le salió una especie de pase. El remate por un rebote en el medio. Pone la cara, traba a Lisandro Martínez. A este dámelo siempre. La aguanta Licha. Se perfila como para meter un centro. Tira un caño. Qué bárbaro Lisandro Martínez. No le cometen infracción, vale todo. Limpita la salida. Date ya. Sale el conjunto egipcio ahora por la derecha. Le tiraron un túnel a Tagliafico. Aparece Mo Salah, la cambia para Zico. Que no. Gol de Egipto. Golazo de Egipto. Fantástica jugada que arrancó por la derecha con un caño a Tagliafico. Después pasó por Mo Salah, que de tres dedos lo habilitó a Zico. Yo creo que Zico no la había tocado. Mustafa Zico no la había tocado. El segundo tiempo seguro, el primero puede ser. Señoras y señores, 13 minutos, segundo tiempo, cachetazo al alma, ¿eh?
3: Es que queda expuesto.
2: Egipto 2, Argentina 0.
3: Queda expuesto al contraataque Argentina, estaba muy arriba, estaba dominando el partido. Argentina se queda reclamando la falta a Lisandro Martínez. Y por eso la van a revisar, que es lo que le marca Argentina, la del ángulo izquierdo, la falta. El contraataque es lo que va a pasar con Argentina, porque está volcado en ataque, lo veníamos marcando. La van a ver para ver si hay falta o no sobre Lisandro Martínez.
4: Lo pisa en el pie derecho. Ahí lo pisa y ahí es cuando se cae. Si el árbitro es quisquilloso, ahí está el pisotón. Va a ser tiro libre para la Argentina, salvo que el francés considere que eso no falta. La definición, la parte final de la jugada, es muy parecida a la de Di María contra Francia.
2: Sí, señor. Sí, señor. Bueno, va a ser el anuncio, el Lestecier. Parece que se lo va a anular, ¿eh? Porque miró la PP, si seguía siendo la misma PP. A ver, escuchemos el Lestecier.
5: Careless tripping committed by number 19 of Egypt in the offensive phase. Final decision is God Cancel free kick.
2: Señoras y señores, cobró la falta. Esto sigue 1-0
4: y esto puede ser el momento bisagra del partido. Este tiene que ser el momento bisagra del partido. Aquella mano no sancionada a Marcos Rojo contra Nigeria, que después terminó siendo el gol del defensor argentino que nos dio la clasificación en Rusia 2018. Esos momentos, esos impactos anímicos que te hagan despertar de una buena vez, Argentina.
3: Vos sabés que el que se aviva primero de la falta, que no se queda con la cabeza agacha, es Alexis McAllister, que le va a hablar al árbitro.
2: Damas y caballeros, se reanuda el partido con tiro libre para la Argentina. De gol en contra, este tiro libre, el centro al área, primer palo, venía Alexis y terminaba en gol nuestro, era fantástico. Tiro de esquina para nosotros.
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2: A ver, acomoda Leo, acomoda Messi. Acertar a la cabeza del Cuti, el centro, no podía Cuti. La vacación de la pelota del otro lado, Rodrigo De Paul se perfila para meter el centro. De Paul desde la derecha, venía el envío, lo terminan sacando desesperados, Hay lateral para nosotros, pasando la mitad de la cancha.
3: Hay que tener cuidado ahora porque una pérdida te expone, por eso hay que jugarlo con tranquilidad el partido.
2: Saliendo con la pelota De Paul, le toca por adentro y aparece Argentina en su esplendor. El toque para Paredes, Paredes que lo vio llegar a Enzo Fernández. Tocando Enzo Fernández, todo el estadio gritando a favor de Argentina. Miro el cronómetro, falta una eternidad. Tenemos tiempo, 29 minutos para que este partido se termine. El toque por abajo, viene aguantando Alexis McAllister. Le cometen infracción, para mí se viene otra contra. Vamos a la pica Zico, se va frenando Mo Salah, va tocando sobre el costado, se va dilapidando sola la jugada, tengo tiempo.
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2: Siga, que ellos tardan en hacer los laterales.
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2: Meta.
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2: 17 minutos tenemos del segundo tiempo, sigue ganando Egipto 1-0. Acaban de anular el segundo, un golazo, Ojo, si la cambian toda, baja Fe solo del otro lado. Recupera la pelota argentina con Lisandro Martínez, va a salir rápido ahora el equipo de Leo Scaloni. Levanta la cabeza, Licha la pone bajo la suela, toca de primero, no,
6: sí.
2: Toca para la llegada, dispara de sí, Marcel.
3: Sí, para mí perdió la línea, está demasiado desbocado en ataque, queda muy expuesto en defensa. Ahora eso tiene que tener claridad en ataque.
2: Buscando a Alexis, quiere entrar en diagonal, lo bajaba. A mí lo bajaba con falta, Mozalá la deja. Le dice el árbitro que deje seguir. Que se deje jorobar, lo habrá dicho el egipcio. Pero para mí la falta de la gente todo el tiempo. Mozalá te maneja el partido también, Gastón, ¿eh? ¿Cómo habla?
3: Sí. Ojo que no sé si quedó lesionado Lisandro cuando chocó con Salá, ¿eh?
2: ¿Sabes que sí?
3: Ojo el codo, ¿eh?
2: El codo derecho. No, no sale una. Buscaba a Messi. Aguantó Leo, la sacó. Aparecía por allí Enzo. Se mete por adentro Paredes. Vale, Andro, no le queda una también a Paredes para el remate de media distancia. No le queda un hueco. Una vez sola pudo probar en todo el partido. Momento de tensión, gana 1-0 el conjunto egipcio, estamos en 10 por radio. Vamos Argentina, alguna vamos a tener, le quedó a Tagliafico, toca Nico. Se junta Nico, mete el centro, Lisandro, se pasaba del otro lado. Estaba Enzo Fernández en la pasada, quedó esperando también Alexis McAllister, pero era muy pasado ese envío. Le queda Cuti, Cuti que mete por adentro para Messi, son tres que la marcan, se los quiere sacar de encima los tres. Toca atrás Messi, no le queda otra. Aparece nuevamente Lisandro Martínez. Martínez que le va a llegar a Tagliafico. Mueve la pelota argentina. Se abroquela bien atrás Egipto. Tengo tiempo.
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2: Seguí un ratito que están sacando del arco.
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2: Recupera la pelota argentina, campo contrario, se preparan dos cambios, La van a tocar cortita, aparece Messi. Mete por abajo Leo, que bien le hicieron. Le queda ahora a De Paul el centro frontal, segundo palo al córner. La mandó directamente Rabia.
3: Casi en contra,
2: Al córner, Zico, cerrando.
3: Lautaro Martínez y Nico González a la cancha.
2: Bueno, los estaremos siguiendo de cerca.
7: Ya se hicieron dos goles en contra, puede ser uno más, Julián, por favor.
3: Lo saca Tagliafico para jugar a Nico González de lateral y lo saca De Paul. Queda con el doble 9.
2: Quedan presentados entonces, dale.
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2: Damas y caballeros, afuera De Paul y Tagliafico. El toque por abajo en el córner, fue a buscarla Messi, se perfila para meter el centro, enganchó, ¡qué bárbaro! Se metió en el área, otro tiro de esquina para Argentina.
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2: Bueno, qué cosa, Nuevo tiro de esquina para Argentina. Está Lautaro. Pite con esto. Vendrá el centro al área. El centro va. No podía. Lautaro recupera. En Acuti que no podía recuperar la salida ahora. El conjunto egipcio se va a Mozalá. Si la cambia toda puede ser. Sala contra tres de Argentina. La aguanta Mozalá. Le va cayendo ahora Hassan. Encara Hassan. Se metió en el área. La tiró larga. Hassan le va a pegar el centro atrás. Zico, gol. Gol de Egipto, la contra letal, igual al que anularon, y acábale todo. Yo no lo puedo creer. Esto está 2-0.
3: Defendió muy mal Argentina. Otra vez la contra. Habíamos marcado. Va a quedar expuesto. Ante cada error, cuando pones tanta gente en ataque, te pasa esto. Había una que te salvó la falta a Lisandro. Y ahora otra vez le llegan y le convierten. Le pasó con Cabo Verde, le vuelve a pasar hoy contra Egipto. No hay registro de jugada de peligro y resulta que le llegan y adentro del área. Otra vez Argentina a remarla y ahora cada vez la situación más complicada.
2: Silvio.
7: Bueno, una pena, Julián. La última vez que Argentina perdía por 2 goles en una Copa del Mundo, hay que retroceder a aquel encuentro con Francia. Llegó a estar perdiendo 3-1, después terminó perdiendo 4-3. Bueno, hay un dato alentador que usted me pedía, Julián. Argentina perdiendo en un entretiempo, llegó a empatar un partido y se clasificó por penales a la final, Italia 90.
4: Bueno, la verdad, yo no puedo mentir a la gente que está del otro lado. Aparte, venimos trabajando hace mucho tiempo, ya nos conocemos. Yo no la estoy viendo, no veo que haya herramienta para dar la vuelta.
3: No, es que hoy...
4: Ojalá usemos este audio para que hagan un meme sobre mí. Pero no la veo.
3: Lo cierto es que cada vez que le llegan le convierte. El equipo está muy desbocado. Está desbocado, perdió la línea de juego. Está acelerado. Está queriendo empatar antes de... Quiere ganar antes que empatar.
4: Pamel, si el toque atrás. Señoras y señores, busca Argentina el centro de la derecha. Muy pasado, atento para sacarla. Estaba bien ubicado Jani. Jani que quería, la pelota se va a ir por el costado, ¿verdad? Nuevo saque de mano para nosotros, de frente al área por la derecha, sí, Chelo.
3: Y te digo, Juli, le ofrece chances. El tema es que no convierte a Argentina hoy.
4: Totalmente. No ha salido nada, no ha culminado nada hoy Argentina. El toque para que venga a buscarla Alexis. Cuánto que se van a poner contentos. Aparece Romero. Romero que toca por adentro para Alexis. Alexis que la quiere pinchar. Ojo a la contra, muchachos, porque puede ser una catástrofe. Vamos a la que hace lo que se le canta. Recupera Cuti. Sacó la lanza, fue a buscar Cuti. La dejó Enzo Fernández. Conexo Argentina por momentos, le cae a Nico González. Ahora vamos, Nico, recién entrado, Nico.
3: ¿Sabés lo
4: fresquito
3: que noto?
4: Entras, Niquito. Está jugando
3: con la ansiedad de la gente.
4: Sí,
3: la
4: claro,
3: gente
4: claro.
3: Murmullo, está acelerado. Todos quieren gambetear y ya hay síntomas de cansancio. Y los 9 no tienen chance de gol.
4: Total, a tomar agua. Pausa de rehidratación.
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7: Acaba de confirmar la FIFA, Julián, para el partido de cuartos de final Francia-Marruecos. Árbitro argentino, Facundo Tello, con Velati y Chade como asistentes. Darío Herrera como cuarto árbitro. Cristian Navarro como árbitro de reserva.
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2: Señoras y señores, se va a reanudar el partido. Está ganando Egipto 2-0. No se puede ganar. Quedarán 18 minutos.
3: La Montiel en la cancha, ¿eh? Modificación en Argentina.
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2: Bueno, no sé qué puede cambiar, ¿no? Pero bueno, está Montiel. Señoras y señores, el centro de Nico. Le quedó para jugarla de media vuelta. Lautaro lo cerraron justo, ¿eh? Lo taparon.
3: Ni esa.
2: Ni esta sale, ¿no? Montiel por Molina, ¿no, Chelito? Sí.
3: Correcto, sí, señor.
2: No, la verdad que ni lo te diste cuenta vos con el oficio. La sacaste de taquito. Va saliendo por allí el Dibu Martínez. El toque del Emi de Mar del Plata para que salga Cutir. Yo no tengo ningún reclamo para estos muchachos, ¿eh? Ninguno, absolutamente ninguno. Después sí,
3: obviamente. Señalar que el equipo.
2: Exacto,
3: lo hizo una evaluación. Mundial, claro.
2: Obviamente haremos una evaluación, pero no tengo. No
3: total,
2: tengo...
3: total.
2: Sin rencor, sin reclamo, no tengo ningún reproche. Igual. Ninguno. Después charlamos, obviamente. Pero hay que aplaudirlos. Hay que aplaudirlos. Sí o sí. La pelota para Alexis. Van a jugar sobre el costado, parecía. Cachete otra vez. Damos y caballeros, puede venir el centro, sí, Chelo.
3: Bien Alexis McAllister dentro de este equipo.
2: Sí, señor. Centro de Montiel, pasado, segundo palo. Para parte, viste cómo hace esto. Llegamos a hacer un gol, te armamos un quilombo bárbaro. La meten por adentro, quería Lautaro de cachetada. Erró al arco, era buenísima la idea. Insisto con esto, ¿eh? Entra una hora y se arma un lío bárbaro. Tengo tiempo.
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2: Meta.
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2: Señoras y señores, va saliendo el equipo argentino, la toca por dentro. Allí estaba Enzo Fernández. Va cayendo nuevamente Alexis. Alexis que le quiere jugar corta a recuperar y va a salir. El equipo argentino.
3: Poco de Enzo Fernández. Poco de Enzo Fernández.
2: Sí, llama la atención. Llama realmente la atención. Le cae la pelota a Messi. Levanta la cabeza Leo. Mirá cómo tiene cuatro encima. Va Leo, chocó contra uno de los cuatro que lo marcaba. Le cayó el rebote ahora a Leandro Paredes. Se frena Paredes. La va a tirar larga. Aguanta Enzo, la tira para que vaya Julián. Llega hasta el fondo, mete centro y revienta. Increíble.
3: Offside.
2: Arrancó Julián, sí.
3: Fíjate lo que le está costando hacer el gol. Era offside, ¿eh?
2: Sí, sí, Julián. Sí.
3: El
2: sí,
3: pase.
2: Sí.
3: Bueno, es esa la jugada, ¿eh? Es esa.
2: Es romper entre línea y jugar la cruzada.
3: Es difícil porque te expones al contraataque otra vez.
2: Ahora, para que la gente entienda, vos que estás en el auto, estás escuchando la radio. Ellos llegaron tres veces. Las tres veces hicieron un gol. Nada más que el segundo se lo anularon.
3: ¿Sabés cuál es la paradoja? Que del mundial de los cinco partidos es ese que más llegó.
2: ¿Argentina?
3: Pero, sí, pero sí, defendió total. Muy mal.
2: La perdió Messi, le quedó a Mo Salah. Pica Zico. Gira Mo Salah. Se le alcanzó a morder por allí. Esperaba Paredes para recuperar. Bueno, se están luciendo esos ahora, ¿eh? Está, se están pegando una paliza bárbara, Marcelo.
3: Ahora está teniendo la pelota, que es lo que tiene que hacer un rival cuando está ganando 2-0.
2: Se están pegando una paliza, ¿eh? Señoras y señores, Alejaní. Va el toque corto.

0: Va Messi, el toque para abajo de Messi. Ay, se le olvida Enzo. Va a recuperarla Alexis McAllister, la cambia sobre el costado. Se va a venir el centro de cachete. Montiel, que la deja otra vez para Alexis. Dale vos, Alexis, si no. Alexis, el centro frontal, le cayó a Messi, lo trabó perfecto. Ibrahim, el autor del primer gol. La pelota queda sobre la izquierda. Salva Lisandro Martínez, quería Nico González. Le cayó otra vez a Lisandro. Pídala, Nico, pida. Centro muy pasado. Entraba por el segundo palo como una tromba. Cachete Montiel, tiro de esquina para nosotros.
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0: Acomoda la pelota Messi. Quedan 12, gana 2-0 Egipto. Paleo, paleo Messi, centro, primer palo, no bajaba nunca, le cayó la pelota otra vez a Leo. Se perfila para jugarlo otra vez al área, Leo, no le sale una hoy. Pegan 13, el lateral para Argentina.
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0: La pelota para Paredes, Paredes que la metía para Julián. Julián que se perfila para dejarlo jugar a Messi. El centro de Leo, que bárbaro. ¡Gol! ¡Cuti! ¡Gol! Argentina, hay que revisar la posición, pero vamos, vamos que estamos en serie. Le dio Cuti. Medio sucia la jugada. Y Romero otra vez, como con Cabo Verde. Descuenta 1-2 nosotros.
2: Ahora te digo, podrán decir lo que digan, es un partido raro. Cuando pierde la pelota se expone Argentina. Cuando ataca tenía sus chances. Centro desde la derecha de Messi. Siempre tiene que haber algo de Messi. Cabezazo del Cuti Romero. Y Argentina todavía tiene tiempo. Todavía hay tiempo, pero hay que tener cuidado atrás. Pero tiempo hay.
0: Bueno, se fue Zico. Entró Marmus.
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0: Señoras y señores, la pelota por adentro para Messi. Se encendió, para Messi. Lo cierran entre cuatro.
2: Se la dio mal Lautaro ahí, era buena para Argentina.
0: Está en partido la selección. Viste cómo es esto. Pasa de estar muerto a estar vivo en un ratito. Hay lateral para Argentina. Al revés lo duró. Hay lateral para Egipto, entonces dale.
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0: Vamos de a una hora que te faltan 10 minutos, ¿eh? Señoras y señores, va saliendo con la pelota Cachete. Cachete que la mete por adentro. Aparecía el Alexis con Paredes. Cachete quedó abierto como un extremo, mete Cuti, que por ahora le da vida al equipo de Scaloni. Se va frenando Enzo, el toque para adentro para Paredes, se perfila Paredes para cambiarla toda, le cae a Messi. Messi que mete con Alexis, Alexis con Leo, y está listo para meter un centro, para meterse al área, lo que él quiera. Va Messi, amagó, enganchó, se sacó dos de encima, tocó atrás, mete a Alexis, corner para nosotros, una.
2: Muy buen partido, Muy buen partido de Alexis McAllister.
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0: Se va a venir el centro de Leo Messi. Señoras y señores, atención acá con Lisandro Martínez. Centro cerrado de Leo. Saca con el puño el arquero. La terminan revoleando. El campo contrario, voy yo, dice el Dibu. Llega primero Paredes. El toque corto de Paredes. Pacachete Montiel, la deja para Messi, pone segunda, pone tercera, se mete en diagonal al área, encaró, tiró el autopase, que bárbaro, centro atrás, era un golazo, no lo puedo creer, no lo puedo creer, lo tuvo Lautaro, no lo puedo creer, la jugada del partido, la de Messi, lo perdió Lautaro.
2: Qué jugada hace, Messi se enchufó en el partido, te tiene que salvar él, siempre, Lautaro no pudo conectar de nueve. ¿Qué sequía los nueve de Argentina en este Mundial, tanto Lautaro como Julián?
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1: Yo no sé si se lesionó Lautaro Martínez, está tocando el posterior de la pierna derecha.
2: Bueno, atento con
1: esa
2: eso.
1: Esa última jugada.
2: Saliendo con la pelota argentina, la abrieron para Nico González. González se junta con Paredes, toca de primera. Ya pivotar vino Julián. Cómo juega de espalda Julián, ¿eh?
1: Momento de Argentina, ¿eh? Es el momento.
2: Mete Julián, la dejó para Enzo, Enzo para Julián, la abrió para Messi. Va Leo, intenta un centro, el rebote para Leo otra vez, otro centro, queda sucia la jugada, no podía Julián, tiene que girar, el toque atrás, Messi, gol y gol y gol y gol y gol y gol y gol y gol y gol y gol y gol y gol. ¡Gol!

0: argentino. ¿Quién? Y Messi, ¿quién va a ser, maestro? Messi hace el gol. ¿Quién lo va a hacer si no lo hace Messi? Estábamos muertos, ¿eh? Te digo una cosa. Yo estaba armando la valija, ¿eh? Estaba pensando ahí un dónde iba a meter todo lo que compré. Señoras y señores, Argentina 2, Egipto también.
1: Y Argentina, como dijo Scaloni, te va a hacer sufrir. Así son los argentinos. Qué increíble, siempre al rescate el mejor jugador del mundo. Te dije hace un minuto que no estaba haciendo un buen partido, pero se había enchufado. Le quedó picando el que puso la cara y Argentina levanta un partido tremendo. Bueno, aparecerá Silvio con todo lo que tiene, con todos esos datos, porque 2-0 en un mundial y empatarlo 2-2 y casi llegando al final del partido.
0: Señoras y señores, quedan 6 minutos del tiempo reglamentario más lo que agregue el árbitro. Era un poquito más, así lo ganás ahora.
1: Lo habíamos dicho también al comienzo, es un equipo frágil atrás. El tema es que Argentina no estaba bien parada atrás, pero adelante iba a tener chances.
0: Sale del fondo Argentina, aparece Paredes. El toque por abajo, va Enzo. No puede tirar larga Enzo. Jugando de primera aparecía por allí. Otra vez Alexis. Busca Paredes, toca y toca Argentina, dame una pelota.
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1: Es como que necesita estar groggy este equipo. Necesita estar aturdido para sacar esta parte de los goles que no habían llegado y que de repente ahora convirtió dos.
0: La sacaron sobre la banda para Nico González. González aparece por allí. Con Enzo Fernández, la pinchan para que vaya Nico otra vez. Va González por la izquierda, el control, la pelota se va por el fondo. ¿Para quién? Para ellos, para nosotros, para ellos, dice el árbitro. Saque de arco, dale pelota.
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0: Dale con otra, que ahora apuesta a los penales, no saca nunca este muchacho.
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1: No lo den, hablaban de Messi la cara. Este es el Messi que te salva todo el tiempo. Porque cuando erra un penal, él aparece de esta manera en el final del partido. Y la otra, hablaban de un equipo cansado, lo está remetiendo en el final el partido.
0: Señoras y señores, se reanuda el juego, va a salir del fondo Egipto. Tiro libre de Jandí, tocando atrás, saliendo con Ibrahim. No presiona Lautaro, hay que presionar más alto.
1: Hay que estar ahora, hay que tranquilizarse, porque
0: hay que acertar una contrita, si no, esa rabia espera. A buscarla vino uno de los ingresados, quería Marmos. No la agarre mucho Marmos, No la toque mucho Marmos, que es bueno, del City. Contame, Silvio, el gol de Messi.
3: Bueno, 21 goles para Messi en la Copa del Mundo, récord. 9 partidos seguidos anotando en la Copa del Mundo, récord. Primer jugador en marcar en 6 partidos consecutivos de mata-mata en un Mundial, récord. E igual a Stabile, el segundo argentino que marca al menos 8 goles en un mismo Mundial. Stabile los había marcado en 1930. Argentina va por la hazaña, ganar un partido que perdía 2-0 en un Mundial.
0: Señoras y señores, y se puede dar tranquilamente. Faltan 2 minutos y medio más lo cargue el árbitro.
1: A veces uno piensa lo que va a hacer después de Messi, porque Messi va al rescate. Esto es el superhéroe, ¿viste? Cuando mirás para atrás y decís, ¿dónde está que me salve?
0: Dale, pelota.
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0: Saliendo Paredes, se toca para adentro, va a salir el Cuti. Con tranquilidad sale sin problemas Argentina.
1: Es que ahora se tranquilizó. Fíjate cómo toca la pelota. Antes estaba acelerado, estaba desbocado.
0: Moviendo allí está Julián. Te dije que si le hacemos un gol se armaba lío. Y se armó. Dije otra palabra, dije una palabrota. Dame dos, flota.
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0: Tiro libre para Argentina desde la derecha, acomoda Messi. Acá podemos terminar con esto y recordarlo como una anécdota. Acomoda Messi, señoras y señores. Por la victoria el equipo argentino, tiro libre desde la derecha. ¿Qué pasa, Marcelo? El Cuti, me marca el Cuti, Marcelo. Bueno, va al centro de Messi, Alexis, primer palo, tapa el arquero, y quiere salir Mozalá, y va a recuperar la pelota Messi, le va a tocar atrás. Ay, qué cerca estuvo. 2-2 está el partido, queda un minuto, sí, Marcelo.
1: Dominio de Argentina, pero con cuidado, porque van a estar puestos para la contra.
0: La dejan por adentro para Alexis, pasó Cachete, toca con Messi, Messi le hace el gesto, que pase a Cachete, le cae la pelota a Paredes ahora, está listo para meter el centro. Fue el pelotazo, en realidad la cambió toda, le cayó del otro lado Licha Martínez, y le marcan el pase con el Dibu Martínez. Va a salir Emiliano de Mar del Plata, se toma su tiempo, zurdazo largo Demi, a buscar va, para bajar la Cuti que está jugando delantero,
1: Sí.
0: Está con 3-9 Argentina, menos el Cuti.
1: ¿Lo quiere ganar?
0: Julián, sí señor. Meten por abajo para Julián, en cara a Julián. Se la mordían justo, le va a caer la pelota Cachete. Cachete que se junta con Julián. No tiene cerquita Messi, giró Julián en su propio eje. La hizo bárbaro, aguanta Julián, aguanta. Toca atrás, otra vez con Cachete. Y este con Messi, vaya Leo, dibuje. La metió por abajo, era una pelota bárbaro. A buscar el rebote, porque se la birlaron. Y ahora se vienen 4 de ellos contra 2 de nosotros. No se puede creer, se viene Mozalá. Y pasa Marmus, que no la cambie. ¡Qué grande Cuti! ¡Qué grande! ¡Qué Paredes! ¡Qué grande Paredes! ¡Qué grande Paredes! Y la cambió para el tercero. Paredes impidió el tercero, créame. No se puede creer y se viene Messi, ya se di vuelta. Mago Messi tocó por adentro, fue a buscar a Julián. Traba Julián.
1: Te digo,
0: y termina perdiendo, sí, Marcelo.
1: Te digo, matar o morir, El partido está así, fue tremenda la salvada de Paredes. Para el que no lo está viendo, era un mano a mano. 3 de Egipto y se perdieron la chance.
0: 7 minutos más. Un parto, querido. Toca atrás, va a salir Rabia. Jafés moviendo la pelota ahora por el centro de Egipto. Espera Argentina, agazapado. Tiene Fatih. La juegan para Handi. Juega por adentro Mozalá, cuidado con esto, que no venga el centro, vino el centro para Marmoush, el cabezazo que no prospera, reclaman falta, reclaman un penal, para mí nada. Y se viene la Yen.
1: El tema, el partido está clarísimo, cada vez que ataca Egipto se complica Argentina, cuando ataca Argentina complica, es raro el partido.
0: Quería la Yen, la pelota por adentro, espera Marmoush, bate ya. Arranca Salah, aguantamos, perdió Salah y ahora agarra.
1: Bien Julián,
0: Se viene Julián, la cambió toda para Lautaro, se va, Vale, Lautaro, un poquito más, querido, se le va un poquito sobre el costado. Aguanta Lautaro. Le va a llegar Lisandro Martínez, también aparecía Nico, cabezazo, gol, gol, gol, gol, gol, gol, gol, gol, gol, gol, gol, gol, gol, gol, gol, gol, gol, gol, gol, gol, gol, gol, gol, gol, gol, gol, 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

0: entero, llegó Enzo. Llegó Enzo solo. Una jugada para los 2-9 que la empezó Julián. La tenía que terminar Lautaro del otro lado. Ay Dios. Ay Dios, qué parto. Ay Dios, qué parto. La cambiaron toda, se le fue largo el control a Lautaro, la tiró larga. Y en el centro del segundo palo llegó Enzo para meter la cabeza y acomodarla al segundo palo. Señoras y señores, Argentina 3, lo dimos vuelta, no se puede creer. Las cosas que hay que hablar de este partido. Egipto 2.
1: Cuando a uno le pregunte por qué es fanático del fútbol, es por esto. Esto es pasión. De un partido que estaba tremendo para decir un montón de cosas. Hay una recuperación de un defensor, que era Julián Álvarez, que es delantero. Y después va a venir Lautaro, que es 9, que tira un centro como si fuera un extremo, para que cabecee de 9 un Enzo Fernández. Todo cambiado de un Enzo Fernández que no había hecho un buen partido. Pero todo al revés. Julián recuperó. Lautaro tiró el centro. Rápido Argentina. Y convierte Enzo de 9, que, insisto, no era un buen partido. Pero Argentina, con garra, con corazón, con esa semblanza que tiene un equipo de Scaloni, cuando lo tenés en el piso, liquidalo, porque si no te pasa esto. Argentina ni siquiera llega al alargue con todo esto que está ocurriendo. Es tremendo. Y ahora aparecerá Silvio Mavelino, porque esto sí que debe ser histórico.
0: Está revisando algo. ¿A quién expulsó? Expulsó a un asistente de Egipto que se lo quería comer. Y hay un jugador de Argentina caído. Bueno, revolvió tarjeta para todos lados, ¿eh?
1: ¿Cuál es el reclamo?
0: No sé.
1: Si Julián la saca bien la pelota.
0: Marcó Jandí.
1: Bueno, a ordenar la defensa Otamendi y Medina.
0: No se juega más ahora, ¿no? Me dice un amigo. Y claro, se va Julián y Otamendi.
1: Todos, te digo, es tremendo. El Mundial de Argentina es para que si tenés algún problema de corazón, no lo veas.
0: Bueno, dos cambios en Argentina.
1: Se fue Julián. Están Otamendi, Facundo Medina, línea de 5 en Argentina. Entre Cuti, Lisandro y Facundo Medina. Emocionado está Scaloni.
0: Señoras y señores, se fue Cuti. Está Otamendi, está Medina. Se va a terminar esta historia. Dio 7, ya van 5 y medio. Algo más nos va a agregar, ¿no? Ahora entró Siso, Borlasín. Esta una, Lotita.
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0: Se está acabando el partido, damas y caballeros. Argentina lo dio vuelta, ¿eh? Y estábamos muertos. La tira larga y a correr, a buscarla. Presionando Lautaro, Lautaro va hasta el fondo. Se termina yendo la pelota, saque de arco para ellos. 7 dio, 6 van. Se apura Egipto ahora. Lo que habrán festejado en algunos lugares, ¿no?
1: No, no, yo creo que es tremendo.
0: ¿No lo va a mostrar el estadio Aspida ahora?
1: Yo creo que debe ser. Va a quedar en la historia este partido como el resultado de sufrimiento más grande, sobre todo en este último tiempo.
3: Primera vez que se recupera de un 0-2 claro. La Argentina en toda la historia de las Copas del Mundo y en toda la historia de los Mundiales solamente hay 14 antecedentes, uno muy cerca que es el de Bélgica con Senegal, de 0-2 a 3-2, ¿sí, Marcelo?
1: Y sumale, ¿en cuántos minutos fueron los goles? En pocos minutos fueron los 3 goles de Argentina.
3: Claro, a los 79, 83 y 92.
1: Estamos hablando de 10, 12 minutos, 3 goles.
3: Correcto.
1: Hizo. Es tremendo. Yo creo que no hay registro de este tipo de cosas.
0: Señoras y señores, tiempo cumplido, ¿eh? Tiempo cumplido, veremos si agrega algo más. Yo no vi ningún gesto del árbitro.
1: Ay, ay, ay, ¿eh? ¿Cómo se sufre? Te digo, la remontada. Yo no quiero decir la palabra, pero la voy a decir. Permitime y pido disculpas. Los huevos de este equipo porque estaba dificilísimo. Y hablaban, yo cuando te hablo, no lo dé por muerto este equipo.
0: El centro al área va, aparece para sacarla Martínez y se viene ahora Lautaro y a correr. Falta sobre Lautaro, sí señor. Y tarjeta para el defensor, tiro libre para Argentina. Terminalo, maestro, ya está. Terminalo. Lescaut mira su cronómetro.
1: No se quejen más del árbitro francés, es lo único que pido.
0: Estamos en 8 de los 7 que dio ya. Terminalo, se acabó. Listo.
1: Vos sabés que pensaba que no merecía Messi este partido así. Y siempre le da una chance para el rescate.
0: En 13 minutos te lo dio vuelta Romero, Messi y Enzo Fernández.
1: Escuchame, lo que no pudo hacer. ¿Cuándo fue el primer gol?
0: 79-83 y 92.
1: ¿Qué contábamos? En 79 minutos tuvo un montón de chances y no la pudo meter. Y de repente hiciste tres así de la nada.
3: Relator.
1: ¿Cómo explicás en esto en el fútbol?
0: No, es inexplicable, sí.
3: Su mal es más épica. Porque hoy hablaba yo de un escenario favorable. 5-0 ganando Argentina, el quinto gol Messi, el gol 3000 en la historia de los mundiales. Bueno, 3-2, el quinto gol de Argentina o del partido Enzo Fernández, el gol 3000 de la historia de los mundiales.
1: Y además, lo que es el fútbol con este dato, para Enzo Fernández, hacer el gol de la victoria. Y no estaba teniendo un buen partido, porque es la realidad. Pero vos, ¿cómo tapas esto?
0: Le pasó lo mismo con Qatar, en definitiva. Además que con otro plafón, con otra experiencia, bajan y terminaron una vez, maestro. Ya está, van 9, diste 7, terminalo. Señoras y señores, busca Argentina por arriba. Se va a acabar el partido.
1: Y sin alargue. Y sin alargue, 2-0.
0: Te dije, si lo ganan a 90.
1: Viste, no prepares la valija, ¿eh?
0: No.
1: Quédate.
0: Me tengo que comprar otra. Señoras y señores, se viene Argentina por la banda. La aguanta como puede allí. La tiene Enzo. La tiene contra el banderín del córner. No puede girar Enzo. Está listo para sacarla de frente Ibrahim. Terminalo, le decía. Ya está. ¿Qué estás esperando? Van 10 minutos. Dio 7. ¿Dónde están los 3 minutos, Chelo?
1: Es que lo termine. Pero había que tenerle fe a este equipo. Lo habíamos marcado en el entretiempo.
0: ¿Dónde están los 3 minutos? Que no se juegue más, sacando de arriba Lisandro Martínez.
1: Partidazo.
0: Argentina no lo va a terminar, ¿eh?
1: Partidazo de Lisandro Martínez aún con el error del gol.
0: Va Lautaro. Lautaro se perfila para aguantarla contra la raya. Son dos que lo marcan. La tiene Lautaro. Giró para un lado, giró para el otro. Encara Lautaro. La tiene Argentina con Lautaro Martínez. Lateral para nosotros. Lateral para nosotros con huevo, con enjundia. Se lo quieren comer crudo. Se lo quieren comer crudo Lautaro.
1: Hacían tiempo. Entonces ahora viene esta parte.
0: Enzo Fernández para el lateral. Aguanta Lautaro. Terminalo. No se puede, pero... ¿Qué justificación tiene? Dio 7 minutos, van 11. 11 minutos. Ah, muy poco serio. Señoras y señores, ganó Argentina con huevo. Ganó Argentina, estábamos fuera, ¿eh? Estábamos fuera. Estábamos armando la jabalí. Estábamos volviendo, estábamos haciendo el check-in. No se puede creer. Este equipo tiene estas cosas, ¿eh? ¡Qué tremendo huevo que tiene este muchacho! El día que se queden afuera no es reproche, pero lo de hoy es maravilloso. Porque fueron 3 goles uno atrás del otro, Marce.
1: Yo sé que va a estar, te voy a decir, para mí está pago. Te digo algo, estos chicos que son campeones del mundo, que hayan entregado en el final, cuando les señalaban que podían estar cansados, dieron lo mejor en el final. Y no entregaron nunca la bandera, defendiendo mal, porque defendió mal, pero logrando la contundencia de un partido que para mí fue donde más le llegó al arco y no podía convertir. Es raro el fútbol, por eso no hay que hablar sobre el resultado, pero este resultado lo logra por la tozudez, la convicción y por no aflojar. porque más de uno ya lo daba por perdido este partido. Y sin embargo el superhéroe argentino...
2: Ah, lo que llora Messi, perdón,
1: Chelo. No, es que es así.
2: Pantalla, lo que llora Messi.
1: Es el mejor jugador del mundo, señores. Esto es Messi. Esta es la bandera argentina, señores. Apláudanlo de pie. Es tu líder futbolístico en la cancha. Y los jugadores se matan para que él pueda seguir avanzando. Enzo emocionado. Y te digo, es como si hubiera ganado la final del mundo este partido. Es que este partido no se emociona. Es porque el fútbol no le gusta.
2: Cerralo, que no lo hicimos, dale.
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2: Estoy en shock, ¿eh? Créanme que estoy en shock. Es una locura esto. Poco visto, lo del público argentino es maravilloso. Tan maravilloso como lo del equipo. Es fantástico ver cómo la gente festeja, es fantástico cómo festejan los colegas. Estoy en shock. Estoy en shock, totalmente en shock. Estoy shockeadísimo, totalmente. Señoras y señores, los hinchas argentinos festejando como si hubiese sido un título. Y es cierto. Así se festeja. Así se festejan estos partidos. No se puede creer. No se puede creer.
1: Yo te decía, ¿por qué estoy pago? Porque cuando vos ves cómo defienden la camiseta de la selección, un 2-0 abajo, un equipo que es campeón del mundo, que venía de muchas críticas por el partido anterior y que dijeron que este iba a ser otro partido, y arrancó y le pegaron un mazazo y le volvieron a pegar otro mazazo y no se rindieron nunca. La única manera de explicarlo es así, porque ganaste, porque si no ganás, te caen otra vez. Y este equipo, con un líder como Messi emocionado, que va a la cámara con él, con un equipo que vendía cara a la derrota, porque la verdad, después llegará el momento del análisis.
3: ¡Habla Scaloni!
1: ¡Vamos!
6: ¿Qué sentís?
7: No puedo levantar la mirada, lo siento. Estoy muy emocionado. ¡Qué grupo de jugadores, hermano! Ya está, me tengo que ir, dejado.
1: Es que te digo... Yo estoy viendo la cara del Dibu, de Scaloni, y la gente escuchando, llorando. El que está mirando el partido por televisión. El que no se emociona hoy, no te podés emocionar nunca más. Y te lo digo porque este partido estaba muy complicado, pero extremadamente complicado. La convicción, y los que más creyeron fueron los jugadores. Y fue el entrenador. Este partido no lo analicemos desde lo táctico, desde el contenido emocional. Y ahí Argentina... sigue siendo campeón del mundo, porque si lo tenés tirado, písalo, porque si no te pasa esto. Argentina luchó y vendía cara a la derrota. Después llegará el momento del análisis, que era lo que quería decir antes de Scaloni. Errores, sí, tomalos, pero este equipo
3: Ayala
1: la fue a buscar.
2: Dale,
3: Roberto Ayala.
8: Y nada, agradecerle a estos muchachos que emocionan. Se lo decía a Paredes ahora cuando terminó, que realmente no dan eso, son eso. No se cansan, van por más y son capaces de hacer estas cosas.
9: Es un equipo que además tiene una mente ganadora total.
8: Sí, estaba golpeado, pero ellos sabían. Se prometieron a sí mismos, dice, hay que irnos, pero hay que irnos con la frente alta. Bueno, otra demostración de un grupo increíble.
9: A recuperarse.
8: Gracias.
1: Yo te voy a decir algo. Había que tenerle fe. A estos tipos tenerle fe siempre. No le caigas encima. Van a jugar menos que en otros partidos, sí. Querés ser riguroso con la táctica, tomalo. Pero cuando lo tenés a Messi de tu lado y tenés este equipo y te dicen los técnicos, porque no hay táctica, no hay que hizo el cambio más, lo hizo antes, lo hizo después, lo debió haber hecho este jugó mal, este jugó... Que era el análisis nuestro. Están los jugadores que entregan todo. Ver a Messi, que ganó todo. Emocionado como ahora, como todo el resto, esto te marca cómo vive en la camiseta de la selección. Por eso te digo, yo estoy pago, no me importa lo que venga, No me importa, porque este equipo lo vas a extrañar mucho. Es un legado histórico de esta selección. Un legado que se construye en el tiempo. Es como la trayectoria. Y una vez más dan otro examen. Y ese examen son los números que te tira Silvio, pero también porque le ganan a los rivales que se le ponen por delante.
6: Bueno, ¿cómo está Enzo, eh? Todo el público con Enzo.
1: Todo.
6: Qué día, ¿no?
1: Todo, Julián.
6: Qué día. Qué día para Enzo también.
3: Juli.
6: Los egipcios no lo pueden creer. Lo tuvieron en jaque Argentina a 11 minutos de dejar afuera el campeón del mundo. Sí, Silvio.
3: No hay antecedentes de una remontada de esta magnitud en un partido de eliminación directa. Perder 2-0 y con el resultado tan avanzado en el marcador o en el reloj. Revertir la historia y clasificarse como lo ha hecho la Argentina. Además, Argentina no tiene tantos antecedentes de remontadas en Copas del Mundo. Esta fue apenas la quinta. Pero si vos repasás una a una, tal vez la podemos, salvando las distancias, asemejar con la de 2006, cuando perdió 1-0 con México y lo termina ganando 2-1 con el gol de Hernán Crespo y el agónico gol de Maxi Rodríguez. Esa había sido la última vez que Argentina perdía 1-0. En este caso perdía 2 y terminó ganando aquella vez 2-1, porque las otras remontadas fueron en Suecia 58, perdió 1-0, ganó 3-1 a Irlanda en un mundial que fue nefasto para la Argentina, eliminado en primera ronda. Le pasó en el 78, pero claro, fue en el primer partido. Perdió 1-0 con Hungría y lo termina ganando 2-1 con goles de Luque y de Bertoni. Y la otra remontada había sido en el 94, cuando perdía 1-0 con Nigeria y lo terminó ganando 2-1 con los dos goles de Caniglia. Como lo de hoy, no hay antecedentes en la historia de Copa del Mundo. Obviamente tampoco tenía antecedentes de esta magnitud la selección argentina.
1: Bueno, yo te quería marcar, cuando te lo pregunté era porque era eso. Yo sabés cuál recuerdo como épico así igual, pero que no tiene que ver con la remontada, sino que tiene que ver con lo que se sufría en Rusia con el gol de Marcos Rojo. Yo lo vi algo parecido. Ahora, en 2-0, en la cantidad de minutos, por eso te preguntaba hacer la cantidad de goles que hizo Argentina, cuando te habías perdido un montón, cuando había cerrado un penal. Pues no te olvides que erró un penal Argentina.
6: Sí, sí, sí.
1: ¿Entendés? En todo eso, meté los goles cuando más lo necesitabas, este equipo nada más. Este equipo y nada más. Y te voy a decir otra cosa más. Para mí la gente ayudó mucho en el final. Pero mucho, con el grito, porque antes había mucho. Pero después fue aliento permanente y los cambios del entrenador fueron buenos. Después llegará la parte del análisis, si se puede. Juli, extraordinario el relato de Julián, porque el fútbol es esto. Esto es emoción. No es todo el tiempo cómo está la cara de cada uno, si están cansados o no. Porque ¿cómo explicás que este equipo no está cansado? Si ganó en el final.
6: Muy difícil. No se van de la cancha. Los futbolistas no salen del campo de juego. Sí,
1: es que esto es épico. Esto es épico.
6: No, tremendo como se está festejando, ¿eh? Lo levantan en andas ahora Messi.
1: Sí, sí. Porque no merecía irse de esta manera.
6: Lo revolean para arriba al 10, como te digo, lo dijiste vos, como un título se está festejando.
1: Es que yo estoy pago. Yo realmente, y lo digo de corazón, me rindo ante a estos gladiadores que tiene Argentina. Porque lo que han hecho no es de ahora, es lo que vienen construyendo en el tiempo, Juli.
6: Sí, sí, total.
1: Es como la carrera de Enrique, que lo tenemos de compañero, total. Se construye en el tiempo. Y estos chicos, aún con todo lo que ganaron, no se relajaron. Después pueden jugar más, menos, regular. Podés decir, che, no aparece el equipo, los 2-9, este jugó más o menos, lo que vos quieras. Pero hay algo que son campeones del mundo, además de jugar, sino son campeones del mundo del corazón. Y eso no lo tenés en cualquier lado, tener corazón. Y menos tener a un jugador como el que tenés como Messi, que es el mejor de todos, y que tiene, además de jugar, corazón y rebeldía.
6: Bueno, avísame Silvio, se ve alguno más,
3: sí,
6: con los compañeros,
3: claro,
6: de la tele.
3: Claro que sí. Hablando de Messi, vos sabés que comentamos aquí fuera del aire, porque obviamente nunca uno quiere quedar eliminado, pero si quedaba eliminada la Argentina, iba a ser una más, porque Argentina obviamente ha ganado 3 Copas del Mundo, en el resto ha quedado eliminada, ya sea en una final o antes. Ahora estamos presenciando, hasta ese famoso minuto 79, el último partido probablemente de Messi en una Copa del Mundo. Eso es lo que evitó este grupo, que hoy se terminara la historia, probablemente, salvo que siga hasta 2030, de Messi en una Copa del Mundo. Bueno, siguiendo con los antecedentes, hay, y hablando de selecciones Conmebol, una remontada en un partido mata-mata de Brasil contra Suecia, otros mundiales, año 38, perdía 2-0, pero Brasil descuenta 1-2 a los 44 del primer tiempo, lo empata a los 20 del complemento y después lo termina ganando 4-2. ¿Cómo le da Argentina, insisto, perder 2-0 hasta los 79 y terminar ganando? No hay antecedentes en toda la historia de la Copa del Mundo.
1: Bueno, la verdad, uno se siente privilegiado, primero la radio, de haber estado en una transmisión así.
6: No, espectacular.
1: Te lo digo,
6: espectacular más.
1: Mirá que uno tiene, y no lo digo por sacar chapa ni mucho menos, mucha experiencia de mundiales, pero haber vivido, mirá que está el partido de Francia, pero esto que vivimos acá, sobre todo porque son las últimas miradas para Leo, ¿entendés?
6: Sí.
1: Y uno lo ha vivido todo el tiempo.
6: No se merecía irse así.
1: Exactamente, entonces por eso te marcaba. Y con todo lo que le está ocurriendo a él en el medio. Entonces, nada. Yo creo que no hay que hacer sobreanálisis. Hay que ver lo que pasa, lo que demuestran en la cancha todo el tiempo. Y estos chicos siempre te van a dar algo. ¿Te acordás cuál era la frase de Messi?
3: Enzo Fernández.
10: Venía anhelando el gol hace 3 años más o menos después del Mundial de Qatar. Poder vivir estos momentos, la verdad, agradezco a Dios, soy un privilegiado y toda la gloria a él y recalcar a mis compañeros que tenemos un grupo fenomenal, un grupo que nunca se da por vencido, más allá de las dificultades, las adversidades, estamos juntos siempre, así que agradecer a mis compañeros, al cuerpo técnico, a toda la gente que están alentando acá, a todos los argentinos que están en Argentina y bueno, un pasito más.
11: Eso de hacer goles lindos, ¿eh? En mundiales.
10: Ah, bueno, a veces en esas situaciones me ponen mis compañeros. La verdad que tengo unos compañeros terribles, de una calidad terrible. Y ahí en los últimos metros, la verdad que bueno, hay que aprovechar en esa jugada donde hay espacio, donde hay hueco. Y hoy creo que se me dio en el último minuto.
11: Mente de campeón tienen ahora, son campeones y le agregaron la cabeza.
10: Bueno, al final ya pasaron 4 años de Qatar y lo que vinimos a hacer es a disfrutar otro mundial más, representar a otro país, a querer ganarlo nuevamente porque al final el fútbol se olvida lo que pasó atrás y bueno, vamos en busca de eso.
11: Seguimos, Enzo, gracias.
10: Seguimos, gracias.
6: Bueno, ahí estaba Enzo, ¿cuál era la frase de Messi?
1: ¿Acordás la frase de Messi cuando dijo no lo vamos a dejar tirados? Primer partido con Arabia.
3: Llama Fernando. Fernando sí llama.
6: Dale, Fer.
12: Acaban de pasar los jugadores aquí rumbo al vestuario, todos cantando. Es inminente la llegada aquí al flash del jugador del partido. Así que yo le voy a pegar el grito, pero recién todos cantando rumbo al vestuario.
6: Dale, Marcelito, cerramos tu comentario que te tenés que ir a la tele.
1: No, vos sabés que. Sí, vos sabés que quiero marcar algo. Pues hasta ahora lo hice del lugar emocional. Que es el partido, vos tenés que entender lo que hoy hay, le gana lo emocional a lo táctico. De hecho, los cambios, era un equipo que veíamos desbocado en un momento dado y que defendía complicado porque estaba 2-0 abajo. Ahora, está claro que lo primero que hay que subrayar es el corazón de este equipo, de entender que todos los partidos se terminan recién cuando pita el árbitro. Ya contó Silvio esta historia de Argentina, haber hecho 3 goles tan rápido. Pero después habrá algún costado para entender por qué había 2 partidos. Estaba muy partido el equipo. El equipo defendió mal o defendió complicado atrás. Le llegaron mucho. Las pocas veces que le llegaron con goles. Le pasó con Cabo Verde. Pero sin embargo llegó mucho el ataque. Este equipo corrió, reclamó, tuvo más velocidad, se equivocó. Le faltan que los 2-9 le aparezcan. Pero cuando pasan este tipo de cosas, yo dejo en un segundo plano la táctica. Porque le va ganando el corazón a todo. ¿Y sabés de qué me estoy acordando? Bueno, Dani se va a acordar. En el 90 tampoco jugaban bien. Pero en el 90 avanzaban todo el tiempo. Y te hacía callar la boca todo el tiempo. Porque estos equipos, cuando tienen algo que es mística, que no tenés que explicar, no todo es rigurosidad táctica, no todo es si el 4 va por acá, si el 3 va por acá, si el 8 avanzó. Hay una parte que es corazón, que es la que no tuvo Egipto. Egipto estaba ganando 2-0. ¿Cómo se te va a escapar el partido? Piénsenlo al revés. ¿Qué hubiéramos dicho si Argentina lo pierde el partido? Bueno, este equipo hasta el final lo luchó. Se encontró con un premio de un Leo, que es el que te levanta todo el tiempo de la silla, sin haber tenido quizás el gran partido, pero hace algo que no hacen los demás. Así que Argentina está vivo. Argentina sigue en el Mundial. Ahora esperar por Suiza o Colombia. Alexis para rescatar el primer tiempo de Tagliafico y Messi. ¿Querés que te diga algo? Porque si Messi no se levantaba aún errando el penal, sé que no jugó un buen partido, pero en los momentos que más lo necesitas, es el único que te genera una rebeldía.
6: Sí, señor. Sábado en Kansas ese partido. Tendremos tiempo para seguir analizando cosas. Le voy a sumar a Dani Arcucci. Hola, Dani, ¿cómo estás?
13: ¿Cómo estamos?
6: ¿Cómo está el corazón?
13: Mirá, peor está la garganta, creo. Lo vienen hablando suavemente. A ver, empecemos por ahí, porque creo que es un partido que se explica básicamente desde la emoción y con esa ráfaga. Me sumo a lo que dice Marcelo en cuanto al partido de Messi. Todo el partido estuvo como perdido, no sé, algo en la cabeza.
1: Para mí fue el penal, Dani.
13: Puede ser.
1: Lo sacó y quería...
13: Pero tuvo que ser él después el que lo dé vuelta. Ahora, creo que lo que se ha instalado, iba a decir, se ha instalado, que es esta idea de no se metan con el campeón, porque el campeón siempre responde.
6: Te pega el cachetazo.
13: A ver, creo que en cuanto a las actuaciones individuales, no hay uno para destacar por encima de Messi, porque Messi fue el personaje del partido. Ahora, si uno puede salir de la emoción, de este estado de garganta y demás, te vas a dar cuenta que en las anotaciones te van a aparecer muchas más jugadas que en el partido anterior. Muchas más jugadas. Situaciones de gol. Yo tengo anotadas con el penal 5 situaciones de gol en el primer tiempo. Una gran actuación del arquero egipcio. Enorme actuación. Pero aún así, en el análisis, yo decía, todavía no fluye. Todavía no fluye Argentina. Ahora, ¿qué es lo que está fluyendo? Está fluyendo el corazón. Y esto agranda mucho. Y esto impacta en el rival. Creo que cuando vino el empate, todos sabíamos que esta historia iba a terminar. Perdón, cuando vino el descuento, todos sabíamos que venía el empate. Cuando vino el empate, todos sabíamos que llegaba la victoria.
1: Sí. Vos sabés que yo le decía a Juli que estábamos hablando. Eran dos equipos diferentes, Argentina, en un mismo partido. Defendía mal, porque defendía muy mano a mano. Y cada vez que le llegan, que esto es lo raro, le pasó con Cabo Verde. Le llegaron 2 veces 2 goles. Ponele que 1, 2. Y acá le habían llegado poco y otra vez le convertían. Y encima le anularon una de la de Lisandro Martínez. ¿Entendés? Y quedaba mano a mano. Obviamente en un momento se desbocó el equipo porque se sintió inseguro. Y quedaba lejos la victoria. Pero cuando metió uno, arremetió. Yo le decía a él, yo creo que a este equipo, si no lo pisás, en algún momento, es como el boxeador Grobby.
13: Sí, sí, sí. En algún momento lo decíamos eso de Alemania, por ejemplo. Bueno, Argentina tiene ese espíritu, tiene esa cuestión guerrera de dar pelea. Hay una jugada, Marcelo, la debes tener anotada, 90 minutos. Es un quite de paredes. Había partido
1: tremendo, sí.
13: Y es un
1: era gol.
13: Esas cosas influyen directamente sobre el ánimo propio y sobre el ánimo del rival. Hay que ponerlo, este triunfo en la lista de los triunfos épicos.
1: Es épico, dijo. Yo le dije, yo de los mundiales, vos tenés un montón también.
13: Sí.
1: Está lejos Francia porque fue una final. Pero así, de hecho, nunca Argentina remontó un 2-0 en un mundial, lo contaba Silvio, y 3 goles. En 10, 12 minutos.
13: Igual creo que hay que ponerlo junto con el partido anterior. Por eso te digo que pasa a ser una característica. Vos dijiste Italia 90. Italia 90, la verdad, era un equipo todavía mucho más remendado que este. Tenía un Diego herido.
1: Yo era por lo que sufría.
13: Sí, claro.
1: Por lo que sufría. Después las cosas son distintas. Era por penales. Y otra cosa que noté, bueno, primero que los vi a todos emocionados como si hubieran... Para mí está pago esto ya, Para mí está pago, porque lloraron todos.
13: Sí.
1: Lloraron todos. Desde Scaloni, que llora siempre, que se emociona siempre, real, pero el resto todos. Pero ¿sabés qué rescato y vuelvo? Son estos partidos que te enseñan todo el tiempo a aguantarlo hasta el final, el comentario. Esperá hasta el final, porque algo siempre puede ocurrir. ¿Viste como Palermo con las películas que lo tenemos de compañero? Algo parecido.
13: Sí, sí, yo lo que me iba anotando, por eso también es bueno ir viendo lo que vas sintiendo en el momento, aparte de la crónica de lo que pasa en el partido con las jugadas, esta sensación de que vos decís defendió mal, es cierto. Yo creo que en ataque lo que le está faltando es como esa chispa, ese romper, eso que daba Di María, eso le sigue faltando.
1: A mí le falta que los 2-9 tengan la oportunidad de gol.
13: Bueno, hoy tuvo
1: por ejemplo,
13: otra vez flojo Julián.
1: ¿Me entendés? Lautaro tuvo una, que Messi hace una genialidad, y Lautaro no la puede empujar.
13: Ahora, tomás las situaciones y los goles en sí mismo, y vas a encontrar virtudes de esas que agarré ahí en el final del comentario. Toda la jugada del último gol es tremenda porque
1: todo
13: cada
1: al revés.
13: Tiene un rol distinto.
1: Pero claro, Julián es el 3 que recupera. Lautaro es el 7 que tira el centro, sí, y Enzo es el 9 que hace el gol. Sí, es una cosa rarísima. Bueno, pero eso es el corazón.
13: Sí.
1: El que te doy algo más, que es cuando vos le decís, dame, viste, los entrenadores te dicen, dame algo más.
13: Sí.
1: Eso es esto.
13: Sí, sí, sí. Los cambios también, que siempre analizamos, la mala suerte de en el momento en que sale Fico, llega el gol y llega por ahí.
14: Totalmente, totalmente.
13: Hassan jugó muy bien.
14: Para mí,
13: el número 12.
14: Sí, muy bien.
13: Partidas. El arquero y Hassan jugaron un partidazo.
14: Para mí, Tagliafico fue uno de los mejores. Y eso. Y es raro. Es una dicotomía, es una especie de dicotomía. Blotita, paso por tu puesto antes que empiecen a hablar los jugadores.
2: Ellos sienten nuestro aliento, nosotros sentimos orgullo cuando ellos juegan, porque cuando juega Argentina, la energía se comparte de los dos lados. YPF, energía argentina.
14: Dale. ¿Llamó Fernando, Silvio?
15: Parece. Sí, ahí está.
3: Bien, Fernando.
15: Sí, se empieza. Se empieza a mover un poco aquí la zona. Recordemos que el primero que vendrá acá será el capitán Lionel Andrés Messi, porque ha sido elegido nuevamente el hombre del partido. Así que es inminente la llegada del capitán aquí para una sala de prensa que está repleta.
14: Bueno, esperaremos entonces.
13: Sí, habrá que esperar. Yo creo que hoy vamos a escuchar muchas declaraciones, Juli, que tienen que ver con el espíritu del equipo. La mística se retroalimenta. Partidos como estos marcan de una manera.
14: Se acrecientan la leyenda.
13: Claro, claro. Ese es el punto.
14: Porque ahora le agregas la Copa América, la superfinal, la finalísima en la Copa del Mundo y el partido con Egipto.
13: Totalmente, totalmente. Y aparte, se va haciendo una marca registrada para este equipo. Cuti Romero, para mí, yo sé que defendió mal colectivamente la Argentina. Sé que Lisandro Martínez apareció en la foto de los goles.
14: Sí, total.
13: Total, como aparece. Pero después tenés como ese espíritu de no aplacarse, ir a buscar. Yo estoy viendo ahora en la pantalla otra vez el gol de Cuti Romero.
14: Bueno, Cuti tiene más goles que los 2-9.
13: Sí, totalmente. Bueno,
14: tiene dos más que Julián y uno más que Lautaro.
13: Es un gran dato ese también para cuando uno va bajando el análisis. ¿Por qué? Cuando terminó el partido con Cabo Verde, sabíamos que iba a haber cambios. 3, 4, 5. Provocados por la mala actuación. En este caso, ¿qué es lo que se hace? ¿Dónde trabaja Scaloni? ¿Qué mejora? ¿Cómo hacer para que eso que pasa de la mitad de la cancha para adelante se vuelva otra vez más rápido, más fluido, más que encante de otra manera, pero también que hiera de otra manera? Decirlo esto después de esta ráfaga de 3 goles. Parece de otro partido y parece de otra situación que es la que estamos viendo acá en este estadio. Pero es necesario y va a llegar ese momento. De hecho, esto no hubiera llegado si no hubiera sido porque se analizó el otro partido. ¿Mejoró mucho en el juego Argentina? No, mucho no. Mejoró un poco. Mejoró un poco. Le quedan muchísimas cosas todavía por mejorar. Pero si vos pasás el partido con Cabo Verde, pasás el partido ahora con Egipto de esta manera, que también le propuso a Argentina algo que no había tenido en el partido anterior, que es más cerrado, un juego mucho,
14: sí,
13: más,
14: sí,
13: cerrado.
14: Mucho más cerrado.
13: Y ahí se nota más por ahí la falta de ese desequilibrio. Yo te soy sincero, Juli,
14: lo pasa
13: soy
14: que el rival que se
13: todos.
14: Viene el sábado,
13: claro,
14: es de fuste, ahí cualquiera está. Los dos.
13: Sí, sí, sí, yo creo que sí.
14: En mi preferencia quisiera jugar con Suiza.
13: Mejor que con Colombia.
14: Sí, bien. Claro.
13: Lo que pasa es que
14: Suiza no le pudo ganar a Qatar.
13: Es cierto.
14: Colombia contra Argentina va a sacar un,
13: sí,
14: plus.
13: Sí, sí, lo que pasa es que así como saca un plus contra Argentina, es Argentina.
14: Sí, claro.
13: Y es una bestia negra.
14: Sí, claro.
13: Es una bestia negra. O sea, hay una cuestión que ya te impone la camiseta. Yo sí, creo, sí, que claro. Tenemos que ser conscientes, Juli, que somos contemporáneos de un ciclo extraordinario.
14: Totalmente.
13: Cuando uno habla de ciclo, este es el mejor.
14: Ya está terminando.
13: Sí, qué sé yo, no sé.
14: Está terminando, pero no importa, no hay que reprochar nada, porque si te toca quedar afuera, en el momento que nos estábamos quedando afuera, yo dije, yo no tengo nada para reprochar.
6: analizaremos dentro de un tiempo.
13: Sí, sí.
6: Porque analizar hay que analizar, ¿eh?
13: Sí, sí, sí.
6: Por eso. Hay muchachos que no llegaron bien.
3: No, no, mirá, está Enzo Fernández de nuevo,
6: Nico
3: Juli.
6: González no aprovechó una sola oportunidad, dale.
16: La verdad que es algo increíble.
17: Nos estaban esperando, seguimos vivos.
16: Seguimos vivos, vamos para adelante ahora. Esto es Argentina y, bueno, como digo siempre, hay que ir para adelante más allá de las dificultades. Sabemos que es fútbol, pero bueno, estos momentos de dificultad adversos que pasó durante el partido también nos deja una enseñanza a todos.
17: ¿Y quién pensaste cuando entró la pelota?
16: En toda mi familia que está ahí en la tribuna, en toda la gente que estaba acá en el estadio, mis compañeros, en todos los argentinos que están en Argentina. La verdad que se me llena el corazón de emoción, de orgullo.
13: Tanto sufrimiento nos deja una enseñanza. Y ahí está el punto. ¿Por qué había confianza para este partido después de lo vivido al partido del gol a México, Cabo Verde? Bueno, había confianza porque había habido autocrítica y porque hubo cambios. Si hoy otra vez Enzo Fernández, que fue el autor del gol decisivo, dice, esto nos deja una enseñanza. Y ahí está el punto.
3: Es para quedarse tranquilo.
13: Porque había que lo que se va a buscar en el próximo este partido después
3: no
13: de lo
3: es,
13: vivido,
3: vamos a esperar la épica. No es porque es Argentina.
13: Bueno, no es tomar el sufrimiento.
18: Bueno, amigos, aquí estamos en el LU12 Radio Río Gallegos, como tanta gente en el país, festejando este triunfo tan difícil, ¿no? Que costó tanto al equipo argentino ante Egipto por esta instancia de octavo de final. La gente disfruta, está festejando en la calle de Río Gallegos también, como en cada ciudad del país. Vamos a nuestro compañero Nico, que anda a Bocalón, que está en el centro de la ciudad. Escuchemos, a ver. Una multitud en el centro de la ciudad. A ver, Nico.
19: Después capaz que volvemos, si esto sigue.
18: Bueno, la gente continúa llegando allí al centro de la ciudad de Río Gallegos. Con todo, ¿no? Banderas.
19: ¿Este cumpleaños? Sí. ¡Vamos, mierda! Te regaló Messi el triunfo y la Argentina.
20: Sí.
19: ¿Contento?
20: Sí, oh, bueno, fue nervioso igual.
19: ¿Sufriendo?
20: Sí, siempre.
19: Pero bueno, con esta selección hasta el final.
20: Sí, siempre.
19: Vamos, gracias.
21: Bueno, hay que recordar que estamos por YouTube, ¿no?
22: ¡Hola! ¡Mucha gente! ¡Sí! ¡Sí!
19: ¡Vamos! ¡Mirá ahí!
18: Bueno, así se vive, ¿no? Aquí en el centro de la ciudad de Río Gallegos. Una multitud, ¿no? Sigue llegando gente de distintos sectores de la ciudad al centro de la capital de Santa Cruz. Una tarde agradable, fresca, pero agradable, con sol, sin viento, lo más importante. A ver, seguimos escuchando a Nico ahí en el centro.
19: ¡Vamos, Argentina!
20: ¡Hola!
19: ¡Hola!
20: ¡Sí! ¡Vamos, Argentina!
19: ¡Vamos, Messi!
20: ¡Vamos, Messi!
19: ¡Qué manera
20: sí.
19: de sufrir, eh!
20: ¡Sí, sí! Yo tengo un huésped que es de Egipto.
19: No. Y... ¿Cómo eso?
20: porque tengo un Airbnb y tengo un huésped que es de Egipto. Sí.
19: No.
20: Y entonces decía, bueno, que ganen mejor para no pelearme. Se fue a dormir.
18: Tenemos que ubicarlo, ¿eh?
20: Dale.
18: Tenemos que ubicarlo al egipcio.
19: Mirá, voy a preguntar en el diario si había alguien de Egipto. Ahí tiene.
18: Sí, verdad. Esta mañana.
19: A ver... Pero esto está cortado, ¿Qué tiene que ver? A ver, una palabra, estamos en vivo.
23: Nada, que sí, sufrir, no va a sufrir viendo la familia con mi hijo saliendo adelante y con amigos. Vamos, Argentina, siempre. Vamos.
19: Bueno, sigue llevando a la gente ahí impresionante. Esto para mí queda hasta la noche. Ahí va.
3: No, déjame que tengo que ir a
19: laborar. Bueno, claro, porque es horario laboral. Está toda la gente acá. Yo creo que salió un ratito.
18: Y algunos se escaparon, claro.
19: Hay gente que recién está llegando.
24: Argentina.
19: Nosotros capaz que volvemos en un ratito. Vamos a tomar un poquito de aire y ya volvemos.
18: Bueno.
19: Al cooling break vamos.
18: Perfecto, Nico. Ahí está Nico, no sé si estaba al tanto que estaba saliendo también en la radio, ¿no? Bueno, ahora le vamos a informar. Esto sucede en el centro de la ciudad, como en tantos lugares de la Argentina, mientras seguimos observando imágenes, testimonios, ¿no?, de los jugadores y demás. Un encuentro, bueno, con mucha tensión, la verdad. Creo que nadie imaginaba que se podía subir de esta manera, ¿no? Con 2-0 abajo, a 10 minutos de que terminara el tiempo reglamentario, todo parecía que se terminaba ahí, ¿no?, para el equipo nacional. Después vino esa reacción. Bueno, después se analizarán ya los comentaristas toda la parte futbolística, ¿no? Si estuvo a la altura, no estuvo a la altura, lo que salió, lo que no salió. Hay muchas cosas que no salieron, por supuesto. De entrada nomás, con un penal que erra el mejor del mundo de todos los tiempos, ¿no? Y recibir en cada contragolpe medio gol, la verdad que la cosa, el panorama no era el mejor. Pero bueno, Argentina tiene eso, esa mística tan, tan especial, ¿no es cierto?, que la ha caracterizado, y que cuando parece que todo está terminado, como dice la canción de Box Day, el sol sale otra vez, y salió nuevamente, y aparecieron los que tenían que aparecer, ¿no? Cuando tenían que jugar juntos, cuando pasan estas cosas, por supuesto. Julián, ahora está hablando, no sé, este audio no lo tenemos nosotros, Pepe, no. Está hablando Paredes también, que hizo un buen partido, y creo que en la última defensa, la última pelota que defendió fue crucial para mantener la diferencia, ¿no? Bueno, pero es lo que está sucediendo en este momento. Entonces ya vamos a estar metiéndonos nuevamente en el post partido de Argentina-Egipto, y esperando lo que se viene más tarde también, por supuesto, porque estamos con el Mundial a full a través de la radio.
0: Me sube mucha gente y yo me voy a seguir intentando. Yo quiero ganar con la selección, quiero volver y quiero estar, y voy a jugar todas las cosas importantes.

0: Buenas tardes a todos. Bueno, partido muy difícil, un partido que se nos puso complicado con resultados 2-0 en contra. Al final, este equipo sigue insistiendo, sigue buscando al peor rival. En el primer tiempo también tuvimos muchísimas situaciones donde no pudimos concretarlas, pero en el segundo tiempo, después del segundo gol, más que nada, el equipo y una muestra de carácter increíble, de humildad, de sacrificio, y al final nos llevamos esta clasificación por ese mérito que hemos hecho en la última parte del partido.
1: Fernando, sí, para Deportivo Radio y Doble Amarilla. Lautaro, hablaste del talentazo de Lionel Messi y hoy los volvió a liderar. ¿Cómo se puede explicar el liderazgo de Lionel? Gracias.
0: Se ve reflejado en lo que hace en el campo. Todo lo que nos demuestra a nosotros día a día me lo guardo para mí, porque es increíble, porque es nuestra guía, porque es nuestro referente, nuestro líder. Y hoy verlo correr hacia él y al final también verlo emocionado, se lo dije en la cancha, que lo disfrute porque se lo merecía, que íbamos a seguir dando todo por nosotros, pero más que nada por él, porque es su último mundial y a nosotros nos ha dado mucho.
2: Lautaro, bueno, felicitaciones por el triunfo, estamos en vivo para Cadena 3 Argentina. Quería preguntarte si te pasó en algún momento por la cabeza eso de estar afuera, faltaban 10 minutos solamente y íbamos abajo 2-0. ¿En algún momento se te cruzó? Te pregunto esto porque Lionel, después del partido, estalló, se largó a llorar, se quebró. Bueno, eran muchas las emociones que nos pasaban a todos.
0: Sí, eran muchas las emociones, recién el vestuario también. Era muy difícil porque en esta instancia, con este tipo de rivales, donde se nos hizo las cosas muy difícil, revertir un 2-0, faltando tan poco tiempo, seguramente que era complicado, pero como dije antes, una vez más, el equipo demostró mucho carácter, personalidad, ganas de seguir, ganas de seguir en la competencia, ganas de seguir buscando el arco rival y al final el premio más que merecido.
3: Lautaro, ¿cómo estás? Acá Sebastián Gandra para Fox Sports. ¿Es este tipo de partidos que les hacen hacerle clic puertas adentro de que están para cosas grandes nuevamente? Gracias.
0: Nosotros vamos partido a partido. El partido pasado también hemos sufrido, lo hemos sacado adelante. He escuchado también a compañeros que han hablado de esto el partido anterior, donde en el Mundial pasado también hemos sufrido muchísimos partidos, el de Arabia, el de Países Bajos, la final contra Australia también hasta lo último, con México. Entonces, un mundial es esto. Al final habíamos creado las ocasiones, habíamos comandado el juego, pero en el entretiempo te vas abajo en el resultado, entonces salir y seguir.

0: Ninguna, no necesita haber novedad, alguien, vos tenés, estamos así, yo creo que así afónico como estoy ahora, lo tenía algunos amigos sentados ahí al lado en los observer seats y grité el gol, el del empate, lo grité como pocas veces he gritado goles en una cancha trabajando de periodista, no tengo la experiencia que tenés vos y entonces me pasa esto, entonces si a uno, a cualquiera de nosotros que estamos acá, la emoción nos llega, como nos llega, ¿cómo le va a llegar a Messi? ¿Cómo le va a llegar a Messi en este momento de su vida? Sí, Fer.
1: El otro 9, Julián Álvarez.
2: Dale.
3: Terminó el partido, se iban gritando, se iban llevándose por esta victoria, por lo conseguido. A las claras está lo bien que está el grupo, pero ¿qué le podemos decir a la gente en todo el país, en todo el mundo, ha seguido este triunfo de Argentina? Y la clasificación. Muchas gracias.
4: Buenas tardes. Sí, obviamente muy, muy contentos. El partido que sacamos adelante, creo que fue uno de los partidos más importantes o los mejores partidos que en los últimos años de la selección argentina, por cómo se dio todo, por la instancia que estamos en un mundial. Y a la gente agradecerle, a todos los que estaban acá hoy, por apoyarnos, alentarnos como lo hacen siempre, y a los que alientan desde su casa también, siempre nos llega su cariño, su apoyo, es muy importante para nosotros. Acá nos sentimos como locales, la verdad, y eso es una fuerza muy, muy importante, que siempre vamos a dejar toda la cancha, como se vio hoy, como se vio el partido anterior, como se ve siempre, tratamos de representarlo de la mejor manera.
5: Julián, acá, Octavio Rodríguez, para Relatores y la TV Pública. Hay sorpresas en este campeonato, sin embargo en Argentina hay medio como que los grupos va y va. ¿Qué tiene de diferente? ¿El corazón, el potrero? ¿Cómo se explica? Porque algo tiene este equipo de diferente que mirá cómo sufrimos y volvió a pasar. Gracias.
4: Sí, yo creo que un poco de todo, es un equipo que se adapta a cualquier cosa, dejamos todo dentro de la cancha, demostramos el carácter y lo que decía recién, la gente, el corazón de los argentinos siempre es algo que empuja, que vamos por más, que dejamos todo hasta el final. Hoy la verdad que con el 2-0 nos veíamos un poco golpeados, ya quedaba poco tiempo, pero siempre sacamos algo más, luchando hasta el final. Sabemos que bueno, en todos los partidos de la Copa del Mundo hicimos muchos goles, qué situación íbamos a tener y bueno, por suerte llegaron ahí sobre el final.
6: Julián, aquí Maxi Grillo para TNT Sports. Quería preguntarte, ¿cómo estás vos? ¿Cómo te vas sintiendo hoy volviendo a la titularidad? ¿Cómo lo viste a Leonel, que terminó el partido y lo tiraron ahí a la raíz?
4: En lo personal, la verdad que me siento muy bien, al 100%. Fue 90 minutos y muy bien, la verdad. Trato de ayudar siempre al equipo con lo que pueda. Leo, la verdad que ya no hay mucha palabra para describir. La Copa del Mundo que está haciendo es impresionante y nosotros tratamos de ayudarlo, de acompañarlo, de disfrutar cada momento a su lado. Le agradecemos también por todo lo que hace por nosotros, por cómo es con nosotros también, es una leyenda, el mejor jugador del mundo, de la historia, así que nada. Sí.
1: Julián, Lautaro y Julián, aquí en la zona mixta.
2: Muy bien, impecable. Vamos a sumar al Chavo Fuchs en un ratito también, Dani.
0: Sí.
2: Pero todos vamos o menos por el mismo camino, ¿no? Con las declaraciones.
0: Sí. Reconociendo que pasa más por lo emotivo. Justamente hablaron dos de los jugadores, más allá de la última jugada de Lautaro, y del mismo Julián, recuperando primero la pelota, después Lautaro ejecutando ese centro. Parecía que se iba de la jugada, parecía que iba a aguantar la pelota, y termina metiendo un centro con una precisión notable ante un Egipto que por primera vez, digamos, se había desordenado, se abroqueló mucho atrás
2: muy
0: y costó
2: atrás.
0: Ir por ese lado. No sé qué, repasando hace un ratito nada más los apuntes justamente, veía que Messi, es cierto, no jugó en su nivel, después sí, es lógico que termine siendo el mejor jugador de la cancha, porque termina siendo absolutamente decisivo, mete el centro para el gol de Cuti, él mismo convierte un gol. Entonces ya tiene una participación decisiva en el partido. Pero estaba viendo que en esas llegadas también había participado en ese momento. Es cierto que jugó de otra manera a cómo venía jugando y que se seguía reclamando que los jugadores, los compañeros, también jugaran para él, jugaran por él, más en estas situaciones. Y parecía ser que se iba al partido donde si no lo definía él, no lo definía nadie y terminó siendo una cuestión de espíritu colectivo.
2: Te sumo, Chavito, ¿cómo andás? Préndelo.
7: Ahí está.
2: Ahora sí.
7: Si lo prendes, se escucha mejor. Ahí está.
2: Ahí está.
7: Bueno, yo creo que

0: A propósito de Messi, vos sabés que creo que le impactó el penal que falló, porque es el segundo penal además que falla.
1: Sí.
0: Bueno, ahí estamos bien ahí.
1: Ahora sí,
2: no, no, eso está bien si te está operando.
0: Yo creo que no, es el mejor de todo. Decía esto, que me parece que lo afectó porque era el segundo que fallaba, ¿viste?
2: Sí.
0: Y además el equipo estaba perdiendo, fue todo un tema. Pero yo creo que el equipo lo rescató. El equipo le dio una buena mano.
2: Y era el equipo, ¿o no? Sí. ¿No es recíproco?
0: Me parece que el equipo lo sostuvo y él le da después. Bueno, sí, el centro para Cuti, pero digo, el gol de él es un gol de un remate con una precisión y con una jerarquía que yo no voy a descubrir. Pero, a ver, el equipo me pareció que... A ver, le decía a Dani hace un rato, no es el equipo de Cabo Verde.
2: No.
0: Yo cuando le ganó a Cabo Verde estaba recontra caliente, me reputieron en las redes porque hice una reacción muy enojado. Hablé que el equipo fue un desastre y demás. Vamos a cambiar las palabras. Con Cabo Verde jugó muy mal el equipo. Hoy no me parece que haya jugado muy mal. Ni siquiera me parecía, estábamos con Dani viendo el partido, ni siquiera me parecía que fuera un desastre o que jugara muy mal en el 0-2. Sí. Lo que sí yo veía como defecto era que jugaba muy en la cornisa. Porque nosotros estamos hablando del, por ejemplo, el segundo gol. Le anularon un gol a Egipto, yo no vi ningún foul, ¿eh? Después voy a ver si lo reviso en la red, pero no lo vi.
2: Vos te referís a la falta que anula. Que en la luna no, si para mí sí, lo pisa analizando.
0: No lo vi.
1: Sí,
0: no
1: yo lo veo el pisotón.
0: No lo vi. No lo vi, no es que no vi el pisotón, no vi la repetición.
2: No viste la repetición, no, es un pisotón.
0: La luna del gol.
2: Si no te la cobra nadie se queja, pero sí.
0: Pero digo, me refiero al concepto de la jugada. Esa jugada, más la del segundo gol que cobraron, más una jugada que se iba un tipo solo y Paredes, el árbitro le cobra una falta que para mí no fue. Yo creo que jugaba muy en la cornisa. Y yo le veo eso como defecto. Jugaba muy en la cornisa. Jugaba como si fuera la última pelota de su vida, teniendo tiempo para poder ir al ataque y poder resguardarse. Fue una buena victoria. Una victoria que creo que es un mojón en este Mundial. Espero que lo sea. Creo que lo será. No me afilio al tema de la garra y corazón. Por lo menos no en un 100%. Yo creo que el equipo tuvo fútbol, tuvo juego. Y eso me deja un poco más tranquilo, más allá de la euforia final.
2: Vamos a ir cumpliendo con la tanda.
1: Antes de la tanda, Juli,
2: escuchar a Scaloni. Dale.
1: Lo tenés a Molina.
2: Dale, pegale la tanda a Molina, dale. Manuel,
3: pero este equipo no se rinde, ¿no? Ya lo dijo Scaloni, ¿cómo lo vivieron ustedes?
4: Llegan el rival de Argentina.
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7: En la Opinión Austral activamos el modo mundial. ¿Sabías que en Copa Mundial de la FIFA 1978, Argentina fue campeón como local tras vencer a Holanda en el Estadio Monumental? 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
1: Los datos que deja el triunfo de Argentina, pero sobre todo, Julián, los números de Lionel Messi, que sigue haciendo historia en la Copa del Mundo. Primer jugador que llega a 21 goles, sigue siendo el máximo artillero de los mundiales. Récord de partidos, 31. Además, en este calendario que tenemos en el gráfico web de los días del año en los que Messi ha marcado y en los que no ha marcado, incluyendo los años bisiesto, porque Messi tiene goles el 29 de febrero, 366 días del año, Messi con el de hoy nunca había jugado un 7 de julio, ergo nunca había marcado. Bueno, de los 366 días, anotó en 290. Solo hay 76 casilleros del año en los que Messi no tiene goles. 9 partidos consecutivos anotando goles en Copa del Mundo. Récord aumentado para la Pulga de Rosario. Además llegó a 8 goles en esta Copa del Mundo, superando su récord de 7 en Qatar 2022. Ningún argentino había llegado a esa cifra desde la primera edición de la Copa del Mundo, cuando Guillermo Stabile en Montevideo 1930 también había marcado 8 goles. Va por el récord de Fontaine, máximo goleador en un solo mundial, 13 en 1958. Además se suma a la lista de los futbolistas que anotaron en cada uno de los primeros 5 partidos de un mundial. Lo hizo Fontaine con Suecia, o en Suecia 58, el delantero francés. Lo hizo Jairzinho en México 70, brasileño él. Lo hizo Gerd Müller, el alemán, también en México 70. Lo hizo Rivaldo en 2002 con Brasil. Y el último había sido James Rodríguez con Colombia en el 2014. Pero además, Messi se convierte en el primer jugador con al menos una asistencia en 6 ediciones diferentes de la Copa del Mundo, y es el primer jugador en la historia que marca en 8 partidos, mejor dicho, en 6 partidos de eliminación directa de manera consecutiva, porque hasta aquí estaba igualado con Leónidas, el brasileño, entre el 34 y el 38, con Sarossi, el húngaro, también entre el 34 y el 38, y con Babá, el brasileño, entre los mata-mata del 58 y 62. Todos, al igual que Messi hasta hoy, llevaban en algún momento de su trayectoria en los mundiales 5 partidos seguidos convirtiendo en duelos de eliminación directa. Pero Messi siempre va por más. La Pulga es el primero en hacerlo en 6 partidos consecutivos. En octavos ante Australia en Qatar, anotó. En cuartos frente a Países Bajos, anotó. En semifinales frente a Croacia, anotó. En la final ante Francia, marcó por duplicado. En este mundial, 16avos de final, anotó frente a Cabo Verde. Récord desbloqueado, gol y clasificación frente a Egipto. Julián Fernández.
2: Muy bien. Se está por venir Scaloni, así que vamos a ir descargando. Blotita, ¿te parece? Hacemos uno y uno con Silvio hasta que venga Scaloni.
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1: Ya relató Julián Fernández, ya comentaron Marcelo Benedetto y Gastón Recondo. Ya ganó Argentina 3-2 frente a Egipto y espera por Colombia o Suiza.
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1: El gol de Enzo Fernández que le dio la agónica clasificación a la Argentina, el gol número 3000 en la historia de las Copas del Mundo.
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1: Messi, tercer jugador, empatear un penal, errarlo, anotar y asistir en un mismo partido del Mundial. Los únicos antecedentes, este dato vía los amigos de Opta, Karim Benzema en 2014 ante Suiza y Asamoah Gyan, el ganés ante República Checa en 2006.
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1: Quinta vez que Argentina perdía 1-0 y termina ganando un partido de Copa del Mundo. Frente a Irlanda en el 58, frente a Hungría en el 78, frente a Nigeria en el 94... Y salvando las distancias, lo más similar a hoy fue en octavos de final 2006 frente a México. Perdió 1-0, lo empató Crespo y el gol agónico, dijo el doctor, ¡pegale! Golazo de Maxi Rodríguez.
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1: A las 5 de la tarde comenzaremos a conocer quién será el rival de la Argentina el próximo sábado. Colombia-Suiza juegan en Vancouver. Relata Juan Ángel Furlanich. comenta Leandro Buonsante. Se lesionó Mazambi en Suiza y será baja frente al elenco cafetero.
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1: Colombia, que hace historia, primera selección en jugar en tres países diferentes en una misma Copa del Mundo. Ya lo hizo en Estados Unidos, ya lo hizo en México y hoy desbloquea un nuevo nivel. Va a jugar en Vancouver frente a la selección helvética.
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1: Atención, que hoy se dio a conocer el árbitro para Francia-Marruecos. Primer partido de los cuartos de final de esta Copa del Mundo, próximo jueves 5 de la tarde en Boston. Francia-Marruecos será arbitrado por un argentino. Facundo Tello, Velati y Chávez serán los líneas. Darío Herrera, el cuarto árbitro, mientras que el argentino Cristian Navarro, árbitro de reserva.
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1: Completo, querido Chavo, y te doy España-Bélgica.
0: No, no pensé que le metían a Facón Pérez.
1: ¿Cómo?
0: Pensé que le metía el Facón Pérez a Francia.
1: Bueno, creo que vamos a coincidir. Tello está haciendo un gran mundial por ahora, ¿no? Esperemos no se manque el jueves.
0: De todas maneras, te digo lo que le digo a todos. Es más fácil el mundial
1: que... Es otra cosa. Preguntá a la Pitana, ¿no?
0: Claro. Riestra se trajo a Santiago del Estero.
1: Totalmente. Preguntá a la Pitana, ¿no?
0: Sí, claro.
1: Se le complicaba dirigir un Barraca Riestra.
2: Y si hacen playback acá. Sí. Acá es como los cantantes que hacen playback.
1: Ah, claro.
2: ¿Viste esos cantantes que vos jugás, tenés un sonido bárbaro, todo? Sí. Hay cantantes que hacen mal playback, ¿no? Claro. Sí. Bueno, hay árbitros que también hacen mal playback, pero dirigir acá es como ir a cantar sin cantar. O sea, si sos asistente, tenés un brazalete que vibra cuando el semiautomático detecta al VAR. Si sos árbitro principal, tenés al VAR que te llama y podés ir a verla en un field review, que igual se equivocan.
1: Claro.
2: Digo, termina siendo bastante más sencillo y terminan destacando mucho más, sobre todo los sudamericanos, en la Copa del Mundo, que en los torneos domésticos y o en nuestras copas también de Sudamérica. Es para revisar, estoy totalmente de acuerdo con el Chavo.
1: Bueno,
2: una más y vemos si se sienta Scaloni, dale.
1: Dale, completo, entonces decía España-Bélgica, van a jugar el viernes a las 4 de la tarde, el ganador de Francia-Marruecos juega con el ganador de España-Bélgica, España-Bélgica el viernes 4 de la tarde en Los Ángeles. Del otro lado de la llave, Noruega-Inglaterra juegan el sábado a las 6 de la tarde en Miami y la Argentina espera ya en Kansas el próximo sábado 10 de la noche frente al ganador de Suiza-Colombia. Y anotá, Julián, antes que me olvide, porque finalmente hoy hizo historia Lionel Scaloni y se convierte en el técnico argentino con más victorias en la historia de la Copa del Mundo. Scaloni llegó a 9 triunfos en 12 partidos, superando los 8 triunfos del doctor Bilardo entre México 86 e Italia 90 en 14 partidos. Otro récord para Lionel Scaloni.
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2: Este estadio se cierra en semifinales, claro está, Silvio.
1: Sí, señor.
2: Bueno, ahí están, veo que están rapidísimo hasta sacaron los arcos y empezaron a trabajar inmediatamente en recortar el pasto y
1: anote
2: y
1: la fecha, 15 de julio es día miércoles, 4 de la tarde,
2: 8 días,
1: el ganador de Noruega-Inglaterra frente al ganador de Argentina, Suiza o Colombia.
2: Ok,
1: podemos volver Kansas seguro el sábado. Si pasa la Argentina, el miércoles en Atlanta y la gran final el 19 de julio en New Jersey. Domingo, 4 de la tarde.
2: Muy bien. ¿Se sienta o no se sienta Scaloni, Fernando?
9: Todavía no. Aquí estamos en zona mixta. Mientras, se retiraron todos los jugadores de Egipto sin hacer declaraciones. El primero, el que encabezó la lista... rápidamente, te diría, apenas 20 minutos después de finalizar el partido, Mo Salah, sin hacer ninguna declaración todavía, Scaloni no se sienta en la conferencia.
2: ¿Y qué va a decir? ¿Qué va a decir? Cualquier jugador de Egipto, ¿qué puede decir? Nada.
10: No, yo creo que va a haber algún reclamo por el arbitraje. ¿Otra tanda? Seguro. Este, va a venir por ese lado. Pensaba, mientras van bajando las pulsaciones, ya no quedan casi... Bueno, hay un grupito de hinchas detrás del arco donde fueron los goles de la recuperación argentina. Le va a costar a la gente de seguridad sacarlos. Este, los vienen a buscar en un momento para que vacíen este estadio, que se vacía muy rápido, pero
2: sí,
10: no...
2: Sí, básicamente cuando termina un espectáculo al que vos asistís,
10: sí,
2: y el espectáculo lo termina y festejás un ratito, ya después te tenés que ir,
10: totalmente,
2: ¿o no?
10: Totalmente, totalmente.
2: Te tenés que ir.
10: A seguir celebrando en, por cualquier lado. Pero lo que iba es, me surge una cosa tal vez contradictoria. A medida que pasan los minutos, el tiempo, van bajando las pulsaciones, y el triunfo me parece que pasa de bueno a muy bueno, pero al mismo tiempo permite analizar cosas que se pueden mejorar y que se deben mejorar.
2: Totalmente.
10: Pero se entiende, porque el triunfo, ¿por qué pasa de bueno a muy bueno? Porque Argentina, hacia adentro y hacia afuera, transmite un mensaje muy fuerte de la cuestión anímica, de la cuestión emocional, de la cuestión de la mística. Y también hacia adentro debe... apuntar a cosas muy puntuales que hay que mejorar. El lateral derecho es un problema, ¿eh? El lateral derecho es sí, un tema. Sí. Eso hay que mejorarlo, insisto, con la dinámica, con el poco tiempo que hay de recuperación, pero que el equipo sea más, que tenga más frescura, más dinámica. Ahora, lo que ya ha ganado, me parece no lo que ya ha ganado porque está suficiente, sino lo que ha logrado y que se transmite hacia afuera, es esa cuestión de medio invencible. Si cuando juega mal, gana. Si cuando juega un poco mejor, pero no lo voy a apretar, gana igual. Entonces se va haciendo una cuestión que en un Mundial, ahora de 8 partidos, puede ser absolutamente decisiva.
2: A ver, lo suma Gastón. Gastón, ¿vos también estás en conferencia?
11: Sí, yo estoy en zona mixta.
2: Zona mixta, muy
11: estoy
2: bien.
11: En zona mixta, sí. Y la verdad que lo escucho a Dani y escucho a tantos argentinos que hoy se quedaron sin voz. Por el grito y por la angustia y por el sufrimiento, los egipcios se quejan, recién preguntabas de qué se pueden quejar, se quejan del gol anulado, entienden que no hay falta
2: pero
11: en el inicio.
2: Pero vos la viste
11: no entienden...
2: conmigo, Gastón, es un pisotón.
11: Sí, la vi con vos y después vi también que ellos reclaman una falta en el inicio del 3-2 que era dentro del área de McAllister sobre un futbolista,
0: un penal, ¿no?
11: Para Egipto. Un penal sí. Para Egipto. En el arranque, yo a esa sí. No la veo tanto porque no la repiten tanto, se quedan con la recuperación de bueno, Julián, que es totalmente limpia.
2: Muchachos,
1: arranca Scaloni,
2: Arranca Scaloni.
1: Sí, señor.
2: Quiero preguntarles algo, vamos a escucharlo, dale.
12: Un pueblo emocionado, un pueblo que quiere agradecerles, y estás vos, por supuesto, entre todos, pero bueno, un poco sos la palabra de todos los argentinos para hablarle a los futbolistas, ya hablaste con ellos, ¿qué decirles después de lo que le han hecho vivir a todos?
13: Bueno, primero le hicimos vivir, buenas tardes primero, unos momentos de dificultad, como todos, porque íbamos perdiendo y... Aún no haciendo un mal partido, creo que siempre el partido estuvo de nuestro lado, tuvimos muchísimas situaciones. Pero bueno, el fútbol tiene estas cosas, para eso yo me hice entrenador, recién le decía a ellos que yo me hice entrenador para cuando dejé de jugar tener estas emociones. Por eso, no porque me guste ser entrenador, yo sufro igual que todos ustedes cuando estoy en el banco. Pero las emociones que te da un partido de fútbol, que nos da a nosotros los argentinos un partido de fútbol, yo creo que es inigualable. Y volver a recrear esa emoción para mí es algo increíble. Soy entrenador por esto. Y lo de hoy, sinceramente, yo, más allá de, no por darle la magnitud, al final no es que estamos en una final, pero la magnitud de lo de hoy es comparable con muchísimas cosas grandes que hemos vivido. ¿Por qué? Porque es una sensación de un equipo que más allá de lo que esté pasando, no deja de ir para adelante, de intentar jugar con la suya. Al final el fútbol es esto, el fútbol después la táctica, la estrategia, así que es importante, claro, sin duda yo no me voy a decir que no es importante, pero si no tenés esta parte que tuvimos hoy nosotros, no solo hoy sino otras veces hubiéramos quedado eliminados, así que nada, la gente que que siga igual y lo que siempre dijo, que la famosa frase, que no sé si fue de Leo en Qatar, que no, no lo van a dejar tirado, es así, es literal, porque es lo que se nota, lo que se palpa. Así que nada, emocionado.
14: Leo, ¿cómo te va? Acá Juan Pablo Ferrari para el diario Hoy de La Plata. Un poco lo acabas de decir, se te notó emocionado en el final del partido. Hoy el equipo ganó con el corazón, Leo. Lo dio vuelta en 20 minutos con 3 goles. ¿Qué te dejó al margen de la emotividad, de la reacción que claramente se vio? Y te pregunto si hay margen en este momento tan desgastante, de este mundial tan largo, para el poco tiempo que hay, tratar de apuntalar, corregir y obviamente redoblar la apuesta para el sábado. Gracias.
13: Bueno, particularmente si vamos a analizar el partido, yo creo que siempre fue de Argentina el partido, más allá que ellos tuvieron 2 o 3 ráfagas, que es un muy buen equipo, porque yo me puedo poner a hablar acá solo de Argentina y no hablar de Egipto, y al contrario, es un muy buen equipo, tiene grandes jugadores. Pero nosotros, además del penal, creo que tuvimos 3 o 4 claras el primer tiempo, que el partido, si iba 2-1 o 3-1, nadie decía nada. Y a eso, reponerse a eso, cuando vos ves que la pelota no entra, cuando ves que después te hacen el 2-0, cuando ves que ellos están cómodos defendiendo, hay que seguir, y hay que seguir intentando, que fue lo que le dijimos a eso en el descanso del agua en el minuto 25 del segundo tiempo, seguir, hasta que no termine el partido, no damos una pelota por perdida y seguimos jugando como sabemos nosotros. Y se dio, se podía no haber dado, pero yo, si hay que perder, prefiero perder así, sin duda. No pasa nada, se pierde de esa manera. Hay maneras y maneras. O sea, a mí me encantaría, no digo que me gustaría perder de esta manera, pero me encantaría que pase de esta manera, con una sensación en la cual el equipo siempre estuvo dando la cara.
15: Fede Russo para el stream room de la TV Pública. Bueno, hoy sí te emocionaste, Leo. ¿Qué puedes decir de Leo Messi?
13: Bueno, siempre me emociono, ¿eh? Lo que pasa es que a veces sale la lágrima, salieron también en el vestuario las lágrimas, ya me dicen los chicos hasta la llorona, pero no me importa, porque la verdad que vivir esta emoción para mí es algo, para mí, para el Ratón, para Pablo, para Walter, para todos los que hemos jugado durante 20 años al fútbol, volver a sentir lo que sentimos hoy es algo increíble. No sé, yo no sé lo que pensarán todos los demás entrenadores, pero yo creo que la mayoría que ha jugado al fútbol se hicieron entrenador por lo de hoy, por esas emociones, por la adrenalina de llegar a ganar algo, por cuando vas perdiendo, intentar darlo vuelta. Eso lo hicimos toda la vida y lo vamos a seguir haciendo. Y bueno, y lo de Leo, yo sí que a los compañeros, a todos les dije, hablé un minuto, les dije que ya no hablé por el Mundial este, sino hablé por lo que tenga que venir en un futuro, y sobre todo a los chicos que están en el banco, a esos chicos que lo ven a él y no pueden creer lo que están viendo, que lo tomen como ejemplo. Sin duda, es algo maravilloso, es... Bueno, lo que ven ustedes, porque podía haber dicho re penal y ya está, y se acabó, nos vamos, no hacen el 2-0 y ya está, y la vuelve a pedir y vuelve a intentar, y se me pone la piel de gallina, de verdad, porque no solo él, y tampoco solo quiero hablar de él, porque los demás compañeros lo soportaron de una manera increíble, y eso forma parte de lo que es este grupo, de lo que es esta gente que yo como cabeza de grupo llevo adelante, y ha sido una prueba increíble, de las que te marcan, más allá de lo que pueda pasar a partir de ahora, esto te marca un camino a seguir, a todos esos chicos que vieron el partido, esos jugadores que quieren jugar con la camiseta argentina. Al final somos esto, cuando yo en la rueda de prensa decía Argentina es esto, a lo mejor que no es argentino no lo entiende, pero yo creo que los argentinos entendemos que somos esto, cuando va todo bien. Y cuando la cosa empeora, damos todo, y eso es lo que intentamos.
16: Hola, Leo, Guido Berkovich de Urbana Play. En la conferencia de prensa pasada, en tu partido número 100, habías dicho que probablemente era el que más enseñanzas te había dejado. ¿El 101 es el que más te hizo sufrir de todos los que dirigiste?
17: No, porque siempre vi el partido que estaba de nuestro lado, más allá del resultado. Creo que el equipo no estaba haciendo un buen partido. Y si quieren, lo podemos analizar juntos. Tuvo situaciones, creó. Entonces, uno como entrenador sufre cuando ve que no hay herramienta. El otro día con Cabo Verde, el partido estaba. Y con las expectativas que el partido iba a ser fácil y que todo el mundo pensaba. Y yo creo que el otro fue peor a nivel de que realmente nos vimos complicados en este, aunque sí es verdad, yo me puedo poner acá a hablar y en minutos 30 y pico íbamos 0-2. La sensación era que en algún momento íbamos a tener una y que lo podíamos dar vuelta. Y cuando vos ves a tu equipo que está bien, en tu equipo que hace lo que realmente toca en el partido, estás más tranquilo, a eso quiero llegar más o menos. Y cuando ves que las cosas no se dan y que se está complicando, es donde más preocupado estás, que fue lo del otro día. Al final, la prueba del otro día fue de carácter, el equipo de Dios, pero no estuvimos como hoy. Hoy sí que estuvimos bien. Para mí jugamos un fútbol totalmente diferente al del otro día.
15: Leonel, aquí Matías Palacios para Radio La Red, ¿cómo estás? Recién al principio dijiste algo así como que fue un momento muy tensionante. Yo me quedo con el llanto de Leo también, además del tuyo. Te pregunto si esto tuvo una carga de emotividad y de tensión hasta similar al partido de la final de Qatar.
17: No sé asimilar a qué puedo ponerlo, pero yo creo, y a ver, no estoy en la cabeza de él, pero estoy convencido que él juega al fútbol para esto. O sea, es un amante de la pelota, es un amante de jugar a la pelota. Y que le dé esas emociones a esta altura de su carrera es algo difícil de explicar. Entonces, por suerte, nosotros siempre le dijimos que ya estamos del otro lado, es que disfruten hasta el último momento, porque cuando no jugás más, te arrepentís de por vida de no haber disfrutado, te arrepentís de por vida de no estar adentro de una cancha de fútbol. Y yo creo que todo eso a ellos, les influye, les entra en la cabeza, el hecho de también jugar para tu país, hay muchas cosas emotivas. Pero sí que creo que ha sido un momento inolvidable. Para mí, de los mejores, sinceramente, de los mejores. Más allá de lo que pase a partir de ahora, a mí me da una sensación de un equipo que pocas veces, no sé, yo no tengo en la cabeza pocas veces una sensación de un equipo que no baja así los brazos y con todo en contra. Así que, bueno, bien.
18: Acá, Leo, Diego Macías, Leone, por acá. Independientemente de estar tranquilo por cómo jugaba el equipo, sentir que podía venir, ¿pensaste que ya se venía el suplementario? ¿Ya estabas pensando tácticamente en eso o pensabas que se podía resolver?
17: Bueno, a ver, yo te soy sincero, siempre soy sincero, pero hoy mucho más. Hay momentos de un partido donde la táctica, la estrategia y todo queda de lado. Y cuando vos ves que va todo para tu lado, como no iba hasta el 0-2, cuando vos ves que la inercia es positiva, ahí vas a romper. Vamos y seguimos, porque aparte ellos lo huelen, se dan cuenta de que hay veces, siempre con el cuerpo técnico hablamos, y hay veces que no de nosotros, de muchos partidos que hemos analizado, hay equipos que da la sensación de cuando reciben un gol en el arco hay como una aspiradora que te chupa la pelota y que va a entrar, que te hace el segundo gol en contra, y la sensación esta para nosotros a favor fue esa. Después del 2-2 es este partido, hay que intentar terminarlo antes que termine el tiempo reglamentario, porque venía la inercia positiva. Éramos un equipo que ya no miraba dónde estaba el 5 rival, donde estaba el 8, donde estaba, y vamos. Al final, yo soy convencido que el fútbol es esto. Después, sí, que está bueno que quién va con el 5, quién salta a este, quién salta al otro, pero si vos tenés todo eso, pero no tenés este amor propio que teníamos hoy, al final yo creo que el equipo creyó que se podía ganar después del empate. No tuve que decirle yo sigamos, porque lo hicieron solo. En la realidad, se dieron cuenta que el partido estaba y bueno, bien.
19: Leonel, ¿cómo te va? Acá, Nacho Genovar, estamos en vivo para Carnaval y para Doble Amarilla. Si tuvieses que escribir una crónica de este partido, en una biografía tuya, en un diario, en donde sea, ¿qué título le pondrías?
13: No, el título, no sé, épico, qué sé yo, no sé, algo así. No soy muy bueno, ahora mañana sale en todo lado épico, pero no sé, pero sí, algo parecido, porque faltando 15 minutos que vas perdiendo 2-0 en un mundial, octavo de final. Bueno, yo creo que algo por ese lado.
20: Aquí, Ezequiel Suárez, te diario Compromiso Dolores, la Metro Tordillo. Preguntarte, vos dijiste recién en parte en zona mixta, ¿no? Hablando del equipo que lo da todo y que es un equipo que realmente no tenés que hacer muchas cosas, digo, pero eso depende del principio de lo que vos ya realizaste. Quiero decir que vos tranquilo, sereno en un lado, el equipo en otro, pero porque eso lo hicieron todos ustedes en otro momento. Eso por un lado. Y lo otro, en Argentina siempre hacemos monumentos a todos. ¿Te parece una estatua en Pujato?
13: No, tengo un par de ahí de... ¿Cómo se llama? No, está,
20: pero otra, una de bronce.
13: ¿Cómo se llama? Carteles, sí. No, sí. No cartel, tiene un nombre, pero no me sale. Murales, sí, ahí está. Uno me hizo el equipo de mi pueblo y pedí que lo saquen y no me dieron bola, la verdad, porque no. Hay uno en la entrada del pueblo de un lado y uno de la del otro, ya demasiado para mi gusto. Sí, demasiado. No, en el medio tal, en mi pueblo hay uno. A mi pueblo, al equipo de mi pueblo, que ahí sí, Matienzo, sí, pero... bueno, ya, anecdótico. Y ya me fui para otro lado. ¿Qué era el otro? Ah, el equipo, mira, yo, es que parece que ¿cómo es que dicen acá? Falsa humildad. No es ni falsa ni buena humildad. Yo, si no tenía a Lautaro Martín en el banco, si no tenía al Caballo González que corre como un animal y llega, ¿qué entrenador? Puede ser mago. Tenemos jugadores, esa es la realidad. Y los jugadores, los ponés ahí, le decís tres o cuatro cosas, ¿cómo podemos atacar? Y ya está, es que es la realidad. Yo, que inútil que yo me ponga a decir acá que ganamos porque yo metí a Lautaro, que estuvo en todas las situaciones de gol. Y ¿quién no lo había hecho? No sé, no lo hubiera hecho. Va perdiendo 2-0, ¿qué hace? Tenés que hacerlo. O sea, no hay que ser Einstein para hacer eso. O sea, es que es la realidad. Después, si pongan el título que quiera, pero la realidad es esa. Yo no intentamos con el cuerpo técnico que el equipo fluya porque ellos saben jugar bien, pero los que juegan son ellos, es la realidad. Es más que evidente. No hace falta que yo me ponga acá a explicar que los cambios y todo eso, porque juegan ellos, y nada más.
21: Leonel, acá Grego Rosselló para Telefe y Stream Telefe. Creo que hay partidos que está haciendo en lo futbolístico. Vos hablas mucho del fútbol como mensaje también. Hoy dieron vuelta un 2-0 que vos estabas tranquilo, pero el resto estábamos asustados, por decirlo de una manera.
13: No, tranquilo porque daba el equipo, no tranquilo que le íbamos a patear y íbamos a ganar. No, eso no. Tampoco soy evidente.
21: Yo te quiero preguntar a vos si hay una fórmula, calculo que no, lo pregunto en sentido metafórico, ¿cómo se ha vuelto un 2-0? Somos de un país en Argentina que mucha gente por ahí en su vida está 2-0 abajo y piensa en revertir una situación. ¿Cómo lo hicieron ustedes pensando en la mentalidad?
13: Bueno, básicamente en pensar que hasta que el árbitro no dé el pitazo final no se termina, y necesitas jugadores que crean en ello. Me olvidé de Gonzalo, que Gonzalo entró y estaba de 9 en el gol, que se la baja a Leo en el gol. No le dije yo a Gonzalo, Gonzalo cuando la pelota viene ya anda de 9, que capaz que hace el gol. Necesitas ese tipo de jugadores que crean en que se puede dar, jugadores que al final que entiendan que si hoy se perdía, ¿cuál es el problema? Perdimos, está bien, sí, Argentina a lo mejor todo el mundo la daba como candidata y quedó afuera en octavo de final. Bueno, ¿qué? Mañana otra vez hay que seguir. Es que y eso para mí te hace jugar más tranquilo, o sea, en el sentido de decir, bueno, estaré triste, estaré complicado porque no pasé la fase, esta fase de octavo de final, pero sigue. Entonces, pero si vos pensás que realmente no pasa nada y que lo único que puedo hacer es darle una alegría a tu gente y que vos tenés que pensar en que 90 minutos hay que dar al máximo, te deja hacer lo que realmente toca en el partido.
21: Últimas dos.
22: Hola, Leonel. Fino Josen para Libre Directo Argentina. ¿Qué enseñanza te deja este partido, no? Porque quizás no se daba, quizás el resultado podría haber sido negativo, pero el equipo mostró virtudes, mejor dicho, que no he visto, por lo menos en mi vida, como viendo la selección argentina. Entonces, esa enseñanza como entrenador, más allá de cara a lo que viene o en tu carrera. Creo que este equipo ha jugado con el corazón y con el alma y que afortunadamente se le dio, pero esa enseñanza creo que queda en cualquier resultado. Gracias.
3: Bueno, enseñanza más que enseñanza es duplicar lo que tengo o que pienso que lo que es el fútbol. El fútbol es táctica, estrategia, pero también corazón, instinto, no dar un balón por perdido hasta que el árbitro no lo dice, porque yo muchas veces lo hemos escuchado, ¿no? Hasta que el árbitro no dé el final no se terminan los partidos, pero hay que llevarlo a cabo. Entonces, bueno, un poco duplicar lo que yo pienso de esto, o sea, reforzar, duplicar, no me salía la palabra, reforzar lo que uno piensa del fútbol al final, tanto como cuando vas ganando el partido no está terminado, como cuando vas perdiendo.
4: Hi coach, my question will be in English. Haritz Atarian, MediaMax Armenia. You spoke about today's match, but today is also another match and Colombia is playing with Switzerland. From the Argentinian perspective, Latin American perspective, do you have any preference of the opponent for the match? Thank you.
3: No, preferencia no, siempre dijimos lo mismo. No preferimos jugar contra uno u otro, al contrario, son dos selecciones grandes. Colombia ya sabemos lo bien que está, lo complicado que siempre fue para nosotros, y Suiza tiene una tradición increíble de mundiales y tiene grandísimos jugadores que tienen experiencias en mundiales, así que lo que toque será y lo veremos por tele.
6: Gracias, entrenadores, a todos.
23: Gracias, por favor.
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1: Atención, Juli, se está preparando para hablar Lionel Messi. Lo vamos a escuchar.
24: Vamos con Messi.
25: Volvemos a sufrir muchísimo, pero bueno, esto es el Mundial y todos los partidos se están dando de igual manera, muy, muy igualado todo, así que nada, muy feliz.
26: Celebraste con los muchachos, ya hablaste con tu familia, la gente otra vez en las casas celebrando. Estamos 10 metros bajo tierra y salimos.
25: Sí, creo que fue un alivio para todos por cómo se dio el partido, porque no es fácil levantar un 2-0, pero como siempre digo, este grupo no baja los brazos nunca y lo intenta hasta el final. Tuvimos la suerte de conseguir el gol del Cuti rápido y todavía no quedaba tiempo y bueno, lo pudimos dar vuelta y en los 90, la verdad que es una locura lo que hizo este grupo hoy en esta eliminatoria, y nada, muy, muy, muy feliz, muy contento que la gente pueda seguir estando, pueda seguir disfrutando del pase y lo que hacemos, y ojalá sigamos.
26: Te felicito. Gracias, mal.
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3: Ya ganó la Argentina. Gran relato de Juli Fernández, comentario de Marcelo Benedetto, de Gastón Recondo. 3-2 frente a Egipto, ganaba el equipo africano. Ibrahim a los 15, Zico a los 67, había errado un penal Messi en el primer tiempo. El descuento del Cuti Romero, minuto 79, el empate de Messi, minuto 83, y el gol 3000 en la historia de los mundiales. Agónico triunfo 3-2 por Enzo Fernández, inmenso, en el minuto 92.
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3: A partir de las 5 de la tarde ya está preparado Juan Ángel Furlaniche para relatar, Leandro Buonsante para comentar. Comenzaremos a conocer el rival de la Argentina en cuartos de final a las 5 en Vancouver por Dispo Radio 103.1, el sonido del deporte y del mundial. Colombia-Suiza.
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3: El partido entre Suiza y Colombia será el número 96 de esta Copa del Mundo. Después de 96 partidos consecutivos, tendremos un parón. Vamos a descansar un día. No habrá fútbol este miércoles 8 de julio. Y el Mundial va a regresar el jueves con el inicio de los cuartos de final, cuando a las 5 de la tarde en Boston jueguen Francia y Marruecos, con el arbitraje de un argentino, Facundo Tello.
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3: El árbitro decía Facundo Tello para Francia-Marruecos, acompañado por Velati y por Chade, los líneas argentinos. Darío Herrera será el cuarto árbitro, mientras que Cristian Navarro será el árbitro de reserva. Todavía no comunicó la FIFA quién será el VAR y el AVAR de ese partido del próximo jueves que abre los cuartos de final.
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3: Los cuartos de final van a continuar el viernes 4 de la tarde en Los Ángeles. España frente a Bélgica. El viernes tenemos el partido entre el equipo español y el equipo belga, y el sábado se cierran los cuartos de final a las 6 de la tarde en Miami, Noruega frente a Inglaterra, mientras que el sábado a las 10 de la noche en Kansas City ya tiene su boleto la Argentina, que espera por Suiza o por Colombia. Vuelvo con ustedes, muchachos, en Atlanta después del épico triunfo de la selección argentina.
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2: Bueno, estamos cerrando, Dani, Chavo, les quiero dejar el cierre a ustedes porque nos vamos al partido de Colombia inmediatamente, así que quiero que cierren ustedes, que prácticamente no participaron en el último tramo.
14: Recién lo escuchaba Lionel Scaloni, entre las...

0: Yo debo decir que lo primero que se ha construido ya alrededor de este equipo es una mística, que es distinta a la mística del campeón del mundo. Acá están haciendo un equipo, se está armando un equipo, se está armando con el desarrollo del Mundial, un equipo diferente a aquel. También Scaloni hizo referencia a que habían sufrido en Qatar, que varias veces habían sufrido, y muchos de los jugadores lo dijeron. Yo creo que nunca se sufrió como en este caso. Y de aquel partido en el que se sufrió contra Cabo Verde a este partido en el que se sufrió contra Egipto, hay una diferencia vital. La diferencia es que se mejoró algo en el juego y que el partido también estuvo bajo control de Argentina todo el tiempo. Van a pasar las horas y habrá momento de cambiar cosas.
1: A mí sí me gusta analizar. La emoción es muy linda, el corazón también late y qué sé yo, pero el fútbol tiene una parte que a mí me interesa mucho, que es el tema del juego. Y te voy a ser, les voy a ser completamente honesto. Me pasa lo mismo que a Scaloni. Yo no vi al equipo mal, lo vi bastante mejor que con Cabo Verde, con lo cual me da, a los periodistas nos encanta tener razón, pero tengo la idea más afirmada todavía de que todo lo que Cabo Verde hizo y todo lo que pasó, la responsabilidad fue toda de lo mal que jugó Argentina. Hoy, posiblemente los goles también han sido, hay una derrota aérea de Lisandro Martínez en el primer gol, hay una contra bien jugada justo en el momento en el que el técnico saca a Tagliafico, se le va por ahí Hassan y tira el centro atrás y ahí hace el golcico, qué sé yo. Pero la realidad es que nunca me pareció que el equipo fuera un desastre, como sí me pareció con Cabo Verde. Me parecía que, si bien Messi estaba como golpeado por el penal que había fallado por segunda vez consecutiva, me pareció que Paredes, me pareció que Alexis estaba más cómodo en la cancha, me pareció que estaba más cómodo Enzo, me sigue pareciendo que Julián Álvarez no está en su plenitud, me parece que Tagliafico hizo un buen partido, sobre todo en ofensiva, me parece que no damos pie con bola con el 4, el arquero no hizo milagros, por eso la pelota fue adentro dos veces, pero la verdad es que a mí Argentina hoy no me voy con la idea de che, mirá qué mal. A ver, en algún momento jugó muy en la cornisa, creo yo, innecesariamente, porque faltaba mucho para terminar, pero bueno, ahí hay un corte de Paredes que vale como un gol, hay una falta que le cobran a un jugador de Egipto que se iba solo, que el árbitro interpretó que era foul, no estoy de acuerdo, hay un gol anulado a Egipto, yo no vi la repetición. Me dicen que la falta estuvo bien cobrada, perfecto, después la veré. Pero la realidad es que, en esto estoy de acuerdo con Scaloni, yo me aferro a eso, porque Dani habló del corazón, yo voy a hablar del juego. Yo creo que Argentina jugó mejor que el partido anterior. Tuvo algunas virtudes, yo creo que gracias a los cambios, gracias al ingreso de Paredes, tuvo algunas virtudes que no había tenido con Cabo Verde. Por eso el premio llegó sobre el final, llegó con angustia, llegó por esa aparición de Messi, a quien el equipo rescató de un día difícil y lo puso de nuevo en el primer plano.
2: Chavo, gracias siempre. Chavo. Dani, lo mismo, un gusto, un
0: placer.
2: Siempre, siempre, siempre. Silvio Blota, abrazo enorme, la rompieron todas, se quedan con Colombia y Suiza.
3: Claro que sí, abrazo, lo mismo para usted, mi querido relator. No me, va a dejar mentir el Chavo Fuchs. Hoy sí. A la noche, a las 11, vamos a rendirle un homenaje a su relato y al querido Jorge Crosa. ¿Se acuerda que hacía la síntesis del partido en las transmisiones de Víctor Hugo?
1: El partido en 10 minutos.
3: Claro. Correcto, bueno, vamos a hacer el partido en una hora, hoy a las 23 en Disport Show, edición especial. Abrazo, relator.
2: Abrazo, hermano.
4: Abrazo para todos.
1: Chao.

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0: Hola, hola, hola, hola, ¿qué tal? ¿Cómo están? Bienvenidos. Aquí estamos en la continuidad a través de D-Sport Radio. Después de lo que ha sido el sufrimiento, después de lo que ha sido la tensión, después de lo que ha sido la enorme alegría de la clasificación argentina frente a Egipto en el triunfo por 3-2 en Atlanta, para conocer al rival del sábado, para conocer y saber con quién nos veremos las caras en Kansas el próximo sábado 10 de la noche, en el que será ya el partido de cuartos de final de la Copa del Mundo. Aquí van a jugar en Vancouver, en Canadá, Suiza frente a Colombia, y de aquí va a salir el rival de la Argentina para esa instancia, en el último partido ya de esta instancia de octavos de final, en un duelo bárbaro que vamos a estar viviendo y disfrutando junto a todos ustedes, con Suiza y con Colombia, con el único técnico argentino que no dirige a la selección argentina, que todavía está con vida en la Copa del Mundo. Y hablamos de Néstor Lorenzo, el técnico de Colombia, que hoy se la juega frente a Suiza en este compromiso. Con todo listo, esperando por los equipos que ya se van a venir para la cancha. Aquí estamos, junto a Leandro Bonsante, esperando por este muy buen partido, por el último de los octavos, para conocer nuestro rival para el próximo sábado. Querido Leandro Bonsante, ¿cómo le va? ¿Cómo anda?
4: Juan Furlaneche, el gusto de saludarte a vos y a toda la gente. Colombia está haciendo un buen mundial, un gran mundial, y quiere más. Llegar al sexto partido sería histórico, pero ya jugó cuartos en 2014. Sabe que ya espera Argentina el próximo sábado a la noche. Suiza también hizo una buena copa, como Colombia. Ganó su zona, y si bien tiene bajas relevantes en el once inicial como Manzambi y como Vargas, es una formación sólida que puede complicar al equipo de Lorenzo. Es inminente la salida de los equipos a la cancha. Se despide la sede de Vancouver. Colombia es la única selección que jugó en los tres países anfitriones. El periplo quiere seguir el sábado. El sábado que viene en Kansas City, ante el vigente campeón del mundo, que viene de ganar uno de los partidos más dramáticos de su historia en la Copa del Mundo.
0: Equipos a punto de venirse para la cancha. Presento por el lado de Colombia, Rodri Áncora, con toda la información del elenco de Lorenzo. La Rodri, ¿cómo estás? Bienvenido.
5: ¿Cómo te va, Juan? Abrazo grande para vos, para Leandro y para todos. Bueno, Colombia que llega a este partido después de eliminar a Ghana 1-0 con gol de John Arias, con un cambio, porque tiene que meter mano Néstor Lorenzo de manera obligada. Afuera lesionado el delantero John Córdoba, adentro Luis Suárez. Después es el mismo equipo que viene de clasificar a esta instancia con una sola amarilla, pensando obviamente en no recibir la segunda. Si Colombia pasa para jugar los cuartos, lo tiene a Ríos y también lo tiene a Llonaria.
0: Presento por el otro lado con toda la información de Suiza, Lina Chita Luberio. Nachita, ¿cómo estás? Bienvenido.
6: Juancito, querido, el abrazo para vos, para todos los compañeros, con los equipos ya predispuestos a salir al campo de juego y sabiendo que va a tener tres ausencias. En instante desarrollamos tanto la formación como aquellos que van a estar en el banco, pero no van a poder ingresar por estar lesionados.
0: Aquí aparece Colombia, aquí aparece Suiza. Saludo también Estudios Centrales de la Radio al querido Esteban Sasso. Esteban, ¿cómo le va? ¿Cómo anda?
7: Abrazo grande, muchachos, un abrazo grande. Arranco por lo que es noticia hasta ahora. La foto de Lionel Messi en el diario AS de España, y el título dice: Dios ha resucitado. La tapa del diario Marca. La foto es Messi emocionado. Remontada faraónica y polémica de Argentina. La tapa del diario Globo de Brasil. 13 minutos de emoción. Argentina está entre los 8 mejores del mundo. El mundo habla de Messi. Sábado 10 de la noche, esperando por Colombia o por Suiza. Decía bien, Lean. Colombia intenta su segunda vez en cuarto de final. Aquella vez se fue en Brasil 2014, perdiendo en Fortaleza contra Brasil. Partido recordado por la lesión de Neymar. Suiza, la última vez que pasó de octavos, fue anfitrión de su Copa del Mundo. En Suiza 54, perdía 7-5 con Austria. Partido que es el de más goles hoy en la historia de todas las Copas del Mundo.
0: Hay que ir muy lejos para eso, por cierto, con los equipos ya aquí en el terreno de juego. Ya está Colombia, ya está Suiza. Saludo a nuestra voz comercial, querido Carlos Blota. ¿Cómo le va? ¿Cómo anda, Carlos?
8: Pero, relator, qué placer estar con usted, con el querido Leandro González, con el resto de los compañeros, la audiencia de Dispo Radio, allí en Vancouver. Cielo parcialmente nublado, 22 grados la temperatura y 67% la humedad. ¡Y no hay lluvia!
0: ¡Qué buena noticia, Carlito! Se vienen los himnos. Primero el himno de Suiza.

Pasaba el himno de Suiza, se vendrá el himno de Colombia aquí en Vancouver. Una multitud en el estadio esperando por lo que va a ser este duelo de octavos de final, el último de los octavos, buscando el rival de la Argentina para el sábado. Este es el himno de Colombia aquí en Canadá.

0: Allí pasaba el himno de Colombia. Se saludarán los protagonistas. Estamos en Vancouver, se nos viene. Aquí en un rato nada más, a las 5 de la tarde. Suiza frente a Colombia, buscamos el rival de Argentina.
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0: Tiempo de repasar formaciones, de conocer protagonistas. Aquí están, estos son los 11 de Colombia. Así va el elenco sudamericano dirigido por Néstor Lorenzo, la voz de Rodri Áncora.
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2: 12 para el histórico Camilo Vargas, 2 Daniel Muñoz, 23 Davinson Sánchez, 3 John Lucumí y con la 17 Joan Mojica en la mitad de la cancha. 14 Gustavo Puerta, 16 Jefferson Lerma, con la 11 John Arias, 10 James Rodríguez, con la 7 Luis Díaz y la 25 para Luis Javier Suárez.
0: Del otro lado de la formación de Suiza, si va el equipo albético, la voz de Ariel Achita Lubenia.
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3: En la valla con el 1, Gregor Kobel. En la defensa con el 6, Denis Zakaria. Con el 4, Nicole Beri. Con el 5, Manuel Akanji. Con el 13, Ricardo Rodríguez. Doble contención con el 8, Remo Freuler. Y con el 10, Granit Xhaka, el capitán. Por delante de ellos con el 22 Fabián Rieder, con el 14 Ardon Hayari y con el 11 Tal Endoye. Arriba el atacante Brennen Bolo, los 11 albéticos, los 11 de Murat Yakin.
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2: El árbitro es de El Salvador, dirige el partido Iván Barton. Estará acompañado por David Morán, Antonio Pupiro, Katia García y en el VAR Guillermo Pacheco de México.
0: Se saludan los capitanes aquí, Xhaka y James Rodríguez a la mitad de la cancha esperando por ver cómo se acomodan Suiza-Colombia. Pasa otra vez por abajo allí en Atlanta con Fer Cispara. A ver qué está pasando en la zona mixta para ver si siguen saliendo poderes de Argentina, Fer. Ya vuelvo hacia Atlanta con Fernando Sisse. En un rato nada más me pega el grito, Fer. Micrófono abierto para que Fer me pegue el grito. Cualquier cosa desde allí, desde Atlanta, esperando por más jugadores argentinos que siguen saliendo después de lo que fue la victoria frente a Egipto por 3-2. Y aquí esperamos por Suiza y por Colombia, por un partido que promete, que estimado Leandro Bonsante.
4: Que promete mucha paridad. De verdad que Suiza hoy tiene dos bajas claves, sobre todo la de Manzambi, porque si bien arrancó en el banco de suplentes en la Copa del Mundo, cuando se ganó el puesto, demostró lo picante que puede ser. Por algo ya es un jugador que figura en la carpeta grande de los clubes importantes de Europa, ese delantero del Friburgo, aquel equipo que jugó la final de la UEFA Europa League ante el Aston Villa del Dibu Martínez. Está Vargas en el banco, finalmente firmó planilla, hay que ver si lo puede poner. Son las dos grandes bajas que tiene Suiza del medio hacia adelante, pero después es un equipo sólido, rocoso, molesto, que sabe lo que juega, que ganó su zona contra esta Colombia, obligada a cambiar el 9. Finalmente terminó jugando hoy Suárez, el que arrancó el Mundial en reemplazo de Córdoba, que fue el jugador que llegó con lo justo al Mundial por una lesión muscular, se recuperó, pero se volvió a mancar. Por eso no juega hoy.
0: Va quedando todo listo aquí en Vancouver, todo preparado, señoras y señores. Se nos viene el arranque del partido. Van a jugar aquí buscando el rival de la Argentina para el sábado. Suiza y Colombia. Colombia-Suiza cerrando los octavos de final de la Copa del Mundo.
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0: 3-2-1, llegará el final de la cuenta regresiva. El árbitro Barton, parado en la mitad de la cancha, la orden ya del juez. Y ya estamos viendo, ya estamos disfrutando aquí a través de Disports Radio la presentación de Suiza frente a Colombia. Estos octavos de final de la Copa del Mundo. Todo rojo vestido Suiza con la habitual camiseta amarilla del conjunto colombiano, que lleva saliendo con Camilo Vargas. Viene tocando la pelota con Pita Vargas para Luco Villa. Estoy en Atlanta en cualquier momento cuando haya novedades. Me pega el grito Farcís para seguir escuchando más protagonistas de la victoria de la Argentina. Cuando aquí va saliendo Mojica y dominando la pelota Mojica. Mojica que la viene metiendo a la mitad. Viene buscando por allí. No podía alcanzar esa pelota el jugador James Rodríguez, asistiendo 3 Mojica. La viene sacando Mojica. La tiene larga Mojica. Viene buscando Lucho Díaz. No podía. 10 por allí, la va recuperando Zakaria. Aquí la tiene Zakaria para el conjunto suizo. Caía Zakaria, luchaba Zakaria. Marca de puerta, la viene metiendo larga Zakaria, intentaba en Bolo y sacando. En el fondo Davinson Sánchez estando por un costado, para el lateral que corresponde a Suiza.
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0: Y para una batería por allá abajo, Fer, esperando la salida de los jugadores argentinos.
6: Vía Furra, aquí estamos esperando, van a salir los jugadores, van a irse al hotel, cenar y luego por la tarde-noche emprender viaje a Kansas. El Mundial sigue para Argentina.
0: Así sacando la pelota larga, el jugador de Kansas, la venía metiendo por un costado, el balón directamente afuera, no alcanzó por este sector, por el derecho River, ahora el lateral que corresponde a Colombia.
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0: Sacando la pelota larga Mojica, la viene cubriendo en el fondo para salir el Bedi. Así la viene dominando el Bedi, presionado el Bedi, la salida por Suárez, tocó atrás para el arquero, apurado Kobel. La terminó sacando de primera directamente afuera, fue a presionar Colombia la salida de Kobel. La terminó tirando por un costado, para saque de manos para el equipo de Lorenzo.
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0: Volviendo la pelota Kansi, presionando otra vez Colombia. La saca larga, lo comí directamente afuera. Ahora lateral que corresponde a Suiza. Me parece que arrancaron los dos encendidos en el partido.
4: Los dos metidos, los dos encendidos. Recién obligado Kobel a un pase complicado hacia atrás del Bedi. Dijo, yo no me voy a complicar. No la cedo adentro, la tiró contra la platea, la tiró afuera. Suiza, es verdad, le faltan dos jugadores claves arriba, pero es un equipo que sabe lo que juega. 4-2-3-1, prácticamente es un espejo Colombia desde lo táctico. Veremos después cuánto pueden resolver las individualidades y los duelos, los emparejamientos, sobre todo del medio hacia arriba, donde Colombia tiene un jugador distinto, que es Luis Díaz.
0: Así sacando la pelota Suiza al fondo, primeras cosas para contar por el lado de Colombia, que son mayoría en el estadio, Rodríguez.
2: Sí, exactamente, mucho público de Colombia en Vancouver, que tiene lesionado a John Córdoba, probablemente se pierda lo que reste del Mundial, o por lo menos hasta la instancia que Colombia llegue.
0: Así metiendo la pelota Cancha, Cancha la viene sacando al otro costado, viene para Zakaria, ataca a Suiza ahora. Así la viene buscando Zakaria, el que lo perseguía es Luis Díaz, la tiene Zakaria, va al fondo. Se viene Zakaria buscando el centro, Zakaria que fue contra la línea final, metió por bajo, terminó cerrando y marcando bien Lucumí. Va devolviendo la pelota Lucumí, Lucumí que la viene sacando por el costado con Mojica. Mojica que la viene tirando larga, anticipa por allí a Cancha, sacando al costado, la viene buscando Mojica, la deja correr la pelota. Terminaba saliendo por el costado, pero ahora esto marcó falta. Sobre Johan Mojica la falta. Sobre el lateral de Colombia, la infracción de Freuler, habrá tiro libre que corresponde al equipo colombiano.
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4: Después Suiza tiene un plus, que son jugadores también con mucho oficio, con mucha experiencia. Tanto Freuler como Xhaka ahí en el doble 5. Ricardo Rodríguez, Manu Akanji en el fondo. Tanto Ricardo Rodríguez como Granit Xhaka, hoy con el partido de hoy ya llegan a 17. 4 mundiales al hilo. Ningún jugador suizo ha jugado más que ellos. También tiene ese plus el equipo suizo.
0: Así saliendo Colombia, la pelota dominada, lo viene tocando son Arias. Aquí se viene Arias. Cada vez que domina la pelota Colombia, cruza la mitad de la cancha. Su ha sido el estadio. Así lo viene metiendo larga para que corra Lucho Díaz. Cerraba en el fondo. Por atrás a Canchi mandando la pelota al corre a Zakaria, el que terminó cerrando, mandando al corre, el tiro de esquina para Colombia.
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4: Es que Furla Colombia me parece que es una de las hinchadas que más gente metió en todos los estadios. Con esta complicación que tuvo, ¿no? La gente en general. Viajar a 3 países distintos. Mucho amarillo.
7: Hasta por el tipo de estadio parece Barranquilla, ¿no? El Metropolitano parece.
4: Claro, parece el Roberto Meléndez de Barranquilla, ahí donde se va a jugar la final de la Sudamericana este año, el 21 de noviembre.
7: Dos bandejas así, con una especie de pista que no es tal, pero bueno. Así buscando Colombia por arriba, venía sacando Zakaria. Viene sacando la pelota hacia atrás, la viene buscando para allí Ndoye. Ndoye que la viene controlando, había falta sobre Ndoye que marca el árbitro. Será tiro libre, será salida para Suiza.
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8: Diario Proto Malo de Dhaka, que es la capital de Bangladesh.
7: Sí.
8: El renacimiento de Argentina en 13 minutos y 15 segundos. Y después en un sector, en el ángulo superior derecho, la foto... el récord del más grande y la imagen de Lionel Messi.
7: Cómo lo queremos en Bangladesh, ¿eh? Un abrazo grande para toda la gente en Bangladesh, que nos está siguiendo a través de nuestro canal de YouTube, de Sport Radio. Un abrazo grande para todo Bangladesh. Allí saliendo con la pelota dominada. Por aquí Suiza, la vienen tocando para Rodríguez. Se viene Ricardo Rodríguez metiendo al borde del área. Atención, se viene Suiza por el primero, rebate al arco y el arquero controla. El arquero que controla había llegado Ndoye, pero estaba en offside. Más allá de que intentaba arrebatar y controlaba a Camilo Vargas, estaba adelantado Ndoye, pero una buena intención de Suiza corriendo por el costado izquierdo.
4: Una buena intención con la trepada de Ricardo Rodríguez. Cuando le pasa la pelota a Freuler, hay un pie adelantado de Ndoye, que es el extremo por el costado izquierdo. Del otro lado juega Reader. Cagliari como conector delante de ese doble 5 que componen los citados Xhaka y Freuler. Y en Bolo, la referencia de ataque. No es un delantero grandote, pero sí es un delantero de mucho desmarque, el número 7.
7: De Suiza, todo esto que se cuenta por allá abajo, estimado Chita Ludueña.
3: Unas indicaciones por parte de Murat Yakin, saco azul, remera blanca, sobre todo pidiendo que el equipo esté un poco más corto. No le gusta la diferencia que hay entre la defensa y el medio.
7: Allí hubo falta cuando sacaba la pelota el Bedi. Terminaron chocando, marca infracción el árbitro Barton, habrá tiro libre que corresponde a Suiza. La falta fue de Suárez, tengo tiempo para pasar por Atlanta, Fer, ¿qué panorama seguimos teniendo por allí?
6: Todavía los jugadores no han salido porque obviamente lo que hay es aquí una merienda. Después de tanto esfuerzo para dar vuelta al resultado, lo espera la cena, como te dije, y después el vuelo a Kansas. Esta noche se festeja en Kansas.
7: Hay tiro libre que tiene que tomar Suiza, salida que tiene que hacer el Medi para el equipo helvético.
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7: Saliendo a cancha y balón dominado. Viene entregando cortito para el Bedi. Aquí la tiene el Bedi. El Bedi levantando la cabeza, dominando la pelota. Se sienten los colombianos aquí en Vancouver, que son amplia mayoría aquí en el estadio. Va sacando la pelota ahora Kanji. A Kanji que va dominando, va cruzando la mitad de la cancha, metiendo para Rodríguez. A correr se viene Suiza. Ataca por aquí Rodríguez. La marca es de John Arias. Insiste por aquí Rodríguez. Aquí te lo tira Ndoye. El balón viene para Ndoye. Viene cerrando por allí Daniel Muñoz. No podía. La pelota la maneja Suiza ahora. Aquí la viene buscando otra vez con Freuler, que la viene abriendo para Sacari. Aquí la tiene Sacari. Abierto en la derecha. Toca otra vez por abajo. Entregó la pelota para Freuler. La va pidiendo Xhaka. Xhaka toca bien de primera. Mete hacia adelante. Quiso combinar con Hajar y la terminó por. Y el que se viene es Lucho Díaz. Arranca Díaz, lo marca bien Zakaria. La pelota terminó pegando en el suizo. En la mitad será lateral. Finalmente para el equipo europeo, marca el árbitro.
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7: Aquí se viene atacando otra vez en Bolo. Bolo viene jugando por abajo. Ataca Suiza. Atención, Van Bolo la dejó correr para Xhaka. Xhaka buscaba, marcaba Arias. Recuperó bien la pelota son Arias. Se la viene tirando ahora para que corra abierto en el costado izquierdo. Lucho Díaz. Aquí se viene Díaz. A Díaz aquí en la mitad de la cancha, tocando y controlando para que la saque Puerta. Puerta jugando más atrás para Mojica. Mojica presionado, tiene que trabar así frente en bola y guardarse la pelota. Cifer.
6: Lo escuchamos a Nicolás Otamendi.
9: Sí, la verdad que contento, contento. La verdad que pasamos momentos difíciles donde íbamos perdiendo 0-2 y bueno, pero este grupo, el equipo estuvo siempre confiado más allá de... El segundo gol, seguimos atacando y la verdad que, bueno, vinieron los goles así y nada, contentísimo porque, bueno, esto nos da más fuerza, obviamente, porque nos ilusiona, pero tenemos que seguir trabajando, ¿no?
6: Nico, si no se sufre, no se gana, no vale.
9: Nada, bueno, es así, el argentino es así, lo vivimos así, pero obviamente nos gustaría seguir mejorando, mejorar cosas que tenemos que mejorar y ojalá que bueno, el próximo partido es otro partido diferente al que jugamos hoy y trataremos de hacerlo de la mejor manera.
10: ¿Fue ese vestuario?
9: No, alegría, alegría y más a ganar de esta forma, creo que nos ilusiona, nos da más energía, pero no nos saca del foco que es mejorar y trataremos de bueno, estos días que tenemos para recuperar y para preparar el siguiente partido.
11: ¿En qué tiene que hacer hincapié, sobre todo con lo que pasó contra Cabo Verde y el partido de hoy?
9: No, obviamente siempre miramos el partido después de jugarlo. Creo que obviamente los errores que cometimos, los goles, obviamente, que sufrimos, trataremos hacer hincapié en eso y obviamente que nosotros ofensivamente sabemos lo que tenemos, sabemos que tenemos un poderío ofensivo importante y trataremos de mejorar en eso, ¿no?
6: Nico Otamendi.
0: Fantástico, Fercis, así con Nico Tamendi, la salida de los jugadores argentinos después del triunfo frente a Egipto. Cuando aquí tenemos 10 minutos y medio en Vancouver, el partido 0-0 Colombia, que intentaba atacar el pelotazo largo que venía metiendo Davinson Sánchez, habrá lateral para Suiza. Hace poquito por ahora como que se terminan de estudiar en el arranque, Leán.
4: Sí, o demasiado, o están zarpados de estudio, por eso no se termina de desatar el partido. No hay ventajas, no hay diferencias, no hay llegadas. 4-2-3-1, los dos con el mismo sistema. De hecho, hoy Arias Furla, que Lorenzo lo reconvirtió en un volante en Colombia, hoy arranca más como un extremo. Hoy arranca más de 7, abierto hacia la derecha contra Ricardo Rodríguez, pero también para darle una mano a Muñoz para que el tándem Rodríguez-Endoy no complique al buen lateral colombiano, el goleador del equipo de Lorenzo. Tiene 5 goles Colombia en la Copa del Mundo, 2 de Daniel Muñoz.
0: Hay lateral que corresponde a Colombia, se queja Luis Suárez, pide un pisotón, ¿no?, el jugador colombiano.
10: Sí, exactamente, porque se le salió el botín derecho producto de ese roce que tuvo con el defensor de Suiza. 2 Muñoz, 1 Campaz, 1 John Arias y 1 Luis Díaz, los 5 goles de Colombia.
0: Así se acaba la pelota, Mojica viene devolviendo en el fondo, le quedaba atrás para meter por así a Hazard y no podía, insiste el Bedi, saca el Bedi, pelota a la mitad, viene buscando Saca, devolvía puerta, le quedaba por así para intentar Arias, pero va robando en la salida en el fondo otra vez el conjunto suizo.
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0: Atacaba por aquí Luis Díaz, le cometió falta el Bedi, terminó cortando cuando se escapaba lucha y falta y tiro libre. Díaz pedía tarjeta, el Bedi lo miró como diciendo, ¿por qué pedís tarjeta? Barton le dijo, levántese, solo falta y así estamos bien.
4: Sí. Es que Luis Díaz se le escapaba, ¿eh? Tuvo que salir al rescate el Bedi y meterle con el muslo un golpe para interrumpir la carrera de Luis Díaz. Porque Zakaria estaba bastante subido. El bochazo de Mojica buscando el desmarque de Lucho. Gana el pique y sale el Bedi lejos a cortar. Podría haber sido amonestado.
0: El tiro libre que tiene que tomar James Rodríguez. No parece ser el criterio que estén aplicando en los últimos partidos, sobre todo, ¿no? De sacar tarjetas temprano.
4: Muy modo Premier, ¿no?
0: Demasiado. Allí para sacar James Rodríguez, pegarle desde el costado izquierdo. A buscar por arriba, se viene Colombia. Atención a Davinson Sánchez, atención a Lucumila. Viene metiendo James, el centro, se quedó el arquero. Terminando volviendo para atrás Rodríguez. Insiste Colombia, el cabezazo al área. ¡Ay, Cobel! Cobel se termina quedando con esa pelota cuando cargaba Davinson Sánchez. Había dudado Cobel primero entre salir o quedarse, se quedó. La terminó sacando Rodríguez y después en el segundo intento dominó bien el arquero.
4: Sí, la duda casi lo mata en el primer envío y en el segundo aéreo ya la pelota le vino más fácil. Llovida y favorable para el arquero, obviamente con el recurso que tiene de los brazos. Cobel, que dudó, pero fue justo un compañero. Creo que fue el Bedi el que le impidió el cabezazo a Davinson Sánchez. De hecho, Davinson Sánchez ya había hecho el movimiento como para meter ese frentazo, meterle el parietal y ajusticiar a Cobel.
0: Que se cuenta por el lado de Suiza, Chita.
12: Técnico con muchas indicaciones, no le gusta nada cómo pierde la pelota a su equipo.
0: Allí la viene metiendo Rodríguez, pelota que venía al área, la terminan sacando al córner entre Lucumí y Sánchez, la terminaron devolviendo contra el puntapié de esquina, habrá córner que corresponde a Suiza.
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0: Y ahora el que se viene a buscar por arriba a Suiza en un partido que por momentos se pone de ida y vuelta, por momentos se pone a estudiarse en la mitad, pero ahora Suiza irá a buscar por arriba, va a pegar en el tiro de esquina desde el costado izquierdo allí para buscar Rieder. Atención que va Endoy a buscar el golpe de cabeza. También se mete dentro del área. Por supuesto el Bedi. Otro que quiere sacar. Si se juntan todos allí, cerca del punto del penal. Busca por arriba Suiza. También Saca está metido en el área. Vendrá el centro. Saca viene metiendo Rieder. Pelota al área. Venía buscando por allí. Acá si no podía devolver el fondo. Y hay falta ahora. Falta que comete en el retroceso Ricardo Rodríguez. La infracción habrá tiro libre. Que corresponde a Colombia. Voy otra vez a Atlanta. Dale.
13: Una frase de mostaza. Me dijiste hay que ir paso a paso. Pero él en algún momento dijo: me cansé. Vamos a salir campeones. ¿Había falta para eso?
14: Sí, falta un montón. La verdad que falta un montón. Es un mundial muy, muy parejo. Con muchas, no sé si decirlo sorpresas, pero muchos candidatos que, bueno, que van quedando en el camino. No va a ser fácil, pero ahí vamos, vamos a resistir.
15: Rodri, muchos de ustedes en las declaraciones dijeron que lo hicieron por el que viene atrás tuyo, por Lionel Messi. ¿Cuánto influye tener a él tirando de este equipo?
14: Y en lo futbolístico lleva 8, así que más doble que partido. Y en lo emocional, en lo anímico un montón, porque para nosotros no deja de ser un ejemplo. Cómo lo vemos correr, la emoción del final, hay un montón de factores que tiene él que a nosotros nos impulsa a dar siempre un poco más, ¿no? Y creo que todos interiormente siempre tenemos un poquito más, es cuestión es bueno de que nos toquen la fibra, y a nosotros el capitán nos toca esas fibras.
15: Hasta ahí Rodrigo de Paul, lo único que queda es Lionel Messi, yo te pego el grito, Furlan.
7: Fantástico Fer, micrófono abierto, me pegas el grito, ni bien aparezca Messi por allí en Atlanta después del triunfo argentino. Aquí tenemos 15 minutos y medio del partido 0-0 en Vancouver, Suiza y Colombia.
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7: Va saliendo con la pelota dominada Colombia en el fondo. Viene saliendo por aquí Davinson Sánchez. Saliendo para Muñoz. Aquí la tiene Muñoz. Saliendo Muñoz. Muñoz que la viene entregando por un costado. Allí la viene manejando Colombia. La van sacando otra vez para que la domine por aquí Lerma. Aquí la tiene Lerma. Lerma que va tocando cortito. Saliendo en el fondo. Otra vez el conjunto colombiano. 16 con el partido 0-0.
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7: Va saliendo por aquí Davinson Sánchez manejando la pelota Colombia. Frenando el ritmo ahora Davinson. Aquí la tiene Sánchez, toca cortito así para salir otra vez con la mitad de la cancha y área. Sabes que la viene tocando más atrás para Camilo Vargas del fondo. Saliendo Colombia, Suiza por ahora bien plantado tratando de darle espacios a Colombia.
4: Totalmente, que no progrese James y que no pongan a correr a Lucho Díaz. Ahora te voy a dar un dato que en Colombia hace ruido con respecto a Luis Díaz. Luis Díaz es la gran figura, lo doy ahora porque aprovecho que la pelota se fue. Pero ¿sabes que le criticaba la prensa colombiana a Luis Díaz en los últimos días? Que cae mucho en offside. Colombia es una de las selecciones que más cayó en offside en lo que va del Mundial. 15 hasta el momento. 9 se los cobraron a Lucho de esos 15. Y 3 de esos 9 son jugadas que terminaron en gol.
7: Mirá vos.
4: Que obviamente que si no existiera el VAR, o eventualmente que en línea se dé cuenta, podrían haber sido 3 goles más para Colombia y 3 para Díaz, que convirtió uno solo aquel 2-1 parcial en el debut ante Uzbekistán.
7: Así saliendo otra vez con la pelota Suiza, venían tocando por el costado, quisieron combinar aquí sobre la izquierda con Ricardo Rodríguez. El pase no fue bueno de Xhaka, será lateral que corresponde a Colombia.
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8: Y a propósito, el diario El Tiempo de Bogotá dice: Argentina sacó su categoría y clasifica sobre el final.
7: Así tocando la pelota Mojica, jugando corto para que la vaya dominando Lucumí. Aquí la tiene Lucumí, lentamente saliendo Lucumí, metiendo por abajo, buscando la James, toca de primera. La pelota venía para Luis Díaz, anticipa bien Zakaria, que está muy cerquita de Lucho Díaz. Marcó Zakaria, balón afuera, será lateral para Colombia.
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8: El Zurich Zeitung de Suiza dice: Messi lleva a la Argentina a un posible cruce.
7: Mira vos, ya están planeando lo que puede llegar a ser una Argentina-Suiza otra vez.
8: Claro, exacto.
7: El último fue el de Brasil, ¿no? 2014.
8: Fue el de Brasil, no me acuerdo.
7: Sí, tremendo.
4: El gol de Di María.
7: Saliendo con la pelota otra vez el jugador Muñoz. Muñoz que la viene tocando atrás.
4: Si a Argentina le tocara jugar con Colombia, sería el sexto partido inédito de manera consecutiva para Argentina en la Copa del Mundo.
7: Tremendo.
4: Porque con Colombia nunca jugó en un Mundial. Nunca. Es uno de los equipos que para mí mejor le jugó a Argentina después de salir campeón del mundo. Recordá, y te diría que antes de ser campeón del mundo también.
7: Sí.
4: Mirá cómo te como hermano, del 21,
7: sí,
4: la
7: sí,
4: final
7: sí.
4: Del 24, los dos partidos de la eliminatoria.
7: Ah, es un rival duro, está claro. Rival incómodo, pero bueno. Tendría que pasar todavía Suiza. Que...
4: tiene que ganar, ¿no? Claro.
7: Por ahora, en Colombia. A ver, dale, Fer, dale.
16: Ah, bueno, mucha felicidad. La verdad que fue un desahogo grande para todo, porque con el 2-0 se había puesto complicado y bueno, poder terminarlo de esta manera y poder pasar a la siguiente fase fue un desahogo para todo.
11: Sobre el final fueron justamente un desahogo. ¿Qué significaron esas lágrimas? Porque emocionaste a todo el país. Lloró con vos también.
16: No, bueno, un poco de alivio, de desahogo, porque no nos queríamos ir hoy, porque tenía mucha bronca por el penal errado, porque creo que fue un momento importante el cual la dinámica del partido hubiese cambiado, porque estábamos bien. Después del penal creamos situaciones claras, como la de McAllister, la de Juli, y nada, fue un desahogo de todo, porque sentimos que merecemos seguir estando, que merecemos seguir peleando, compitiendo, y bueno, una alegría muy grande.
15: Lautaro, Leo, hasta ahí Leo Messi.
7: Bien, bien, Fer, bien. Allí estaba Leo Messi saliendo desde el vestuario junto a Fernando Sis en vivo, después de lo que ha sido la victoria de la Argentina. Cuando quiere que ataca es Colombia, que se viene el equipo colombiano, atención, la viene buscando para aquí, la pelota James viene metiendo para remate al arco de Díaz, terminó sacando el arquero, volando bien al córner, la terminó mandando Cobra, el remate de Lucho Díaz, no, de puerta finalmente, que apareció por el costado izquierdo, el remate contra el palo, terminó sacando Cobel. Se ha salvado Suiza, ha llegado Colombia después de lo que pareció una falta en el arranque de la jugada.
4: Igual fue una gran presión de Colombia, mucha camiseta amarilla encima de la salida de Suiza por adentro, hasta encontrar destapado al hombre que se ganó el puesto casi sobre el final. Y Puerta buscó, como dirían en España, la puerta de Cobel, ataja donde el arquero, la primera clara del partido, la primera clara de Colombia casi a los 21.
7: Será tiro de esquina para Colombia, se vuelve a Atlanta para despedirlo Fersis, cuando se vendrá el tiro de esquina para Colombia, le va a pegar el capitán colombiano sobre los 21 minutos de este que es el primer tiempo. A chance para Colombia sobre esta primera mitad del centro que viene cerrado, era peligroso, terminó sacando Rodríguez, va completando Endoy, Endoy que la viene metiendo larga, va controlando otra vez para salir para Gilerma, jugando atrás para que la tenga Daniel Muñoz, saliendo Muñoz, toca por bajo, entregando a Alberto otra vez para que la controle para Gilerma, saliendo Colombia con el partido 0-0, te despido querido Fernando Sis, excelente trabajo como siempre, felicitaciones por toda la gran jornada del día de hoy y a prepararse que esto sigue, a prepararse que ahora se vienen los cuartos. Se emocionó Fernando Sis. Bien, allí saliendo con la pelota Davinson Sánchez.
4: No es para menos, no es para menos. Una jornada tan complicada.
7: Habrá respirado, de hecho. Y respiró.
4: Sí.
7: Así saliendo Camilo Vargas.
4: El suspiro. Dice, bueno, proyecta, me quedo 10, 12, 15 días más en Estados Unidos.
7: Claro. O el turco. Así saliendo con la pelota otra vez en el fondo, Puerta.
4: Siempre titular el turco.
7: Va tocando la pelota Puerta, Puerta que viene saliendo así con Herman, Herman que va con Puerta, pierde Puerta, lo va recuperando otra vez por allí. En la salida del conjunto suizo, a correr se viene por aquí Rieder. Rieder que la viene metiendo larga en bolo que llegaba, viene marcando y sacando así Lucumí. Lucumí que la viene entregando aquí para Lucho, Lucho que metía aquí por allí, pero terminó cortando Zakaria, Zakaria jugando la mitad para que salga Suiza.
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7: Hubo falta de Puerta sobre Xhaka, la infracción en la mitad de la cancha, será tiro libre que corresponde a Suiza. Momento de pausa, de hidratación aquí en Vancouver, en 23 minutos con el partido 0-0, Leán.
4: Sí, empatan 0-0, Colombia tuvo la más clara, ese tiro de Gustavo Puerta que mandó el tiro de esquina a Kobel. Es levemente mejor Colombia, que toma la iniciativa, Suiza repliega con ese bloque que se convierte en un 4-4-1-1 cuando tiene que defender. Todavía no pudo salir a la contra con Endoy, con Embolo, con los lanzamientos de Xhaka. Xhaka viene a recibir la pelota muy cerca de sus defensores centrales porque no la puede recibir en otro lugar más cómodo. Y Colombia está apretando bien. Ya hubo dos o tres presiones buenas, positivas, sobre todo de Puerta. Colombia es más, pero el partido está parejo y no se termina de desatar.
7: En la pausa de hidratación estamos, empatan 0-0. Abrazo grande a Nico Facio en algún lugar de la ciudad de Buenos Aires, siguiéndonos en el aire de Sport Radio. Así que, prendido así también nuestro compañero de Sport con el partido aquí igualado.
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8: Dice el diario Bild de Alemania, pura frustración, gran revuelo tras el gol de la victoria, la alocada victoria de Argentina y en primer plano las lágrimas de Messi.
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8: Dice la Gaceta de los Sports, Messi lleva a Argentina a los cuartos de final, dice el Daily Mirror de Gran Bretaña. Messi es un mar de lágrimas tras la dramática victoria de Argentina.
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7: Volviendo los protagonistas ya para que se reanude el juego, tengo tiempo para pasar por el sector de Colombia con Rodri Áncora.
10: Bueno, aprovechó Néstor Lorenzo para reunir al equipo, para dar indicaciones. No está muy conforme por ahora el técnico que dirige la selección Colombia.
7: Y por el lado del seleccionado suizo con Achita Ludueña.
12: Muchas indicaciones para Jaka y Freuler mientras sonaba la Macarena de fondo.
7: Y bailaban, ¿no? Bailaban todos en la tribuna.
12: Macarena.
7: Así saliendo el Bedi, la pelota la viene entregando para aquí, para que la tenga Cancha. Cancha que viene jugando hacia atrás, entregando para que la controle en la salida otra vez Cove. Cove tocando cortito para que la domine por aquí en la salida el Bedi. Aquí la tiene el Bedi, espera abierto Sakari. La tiene el Bedi, va controlando y tocando así cortito para Cancha. Cancha que viene dominando en la salida, toca otra vez con el Bedi y la maneja en los centrales suizos.
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7: Pelota de Cobel otra vez para que la maneja Canchi. Presiona Colombia la salida, por eso Suiza no tiene salida en corto. Recién ahora lo van encontrando a Sakaria. Aquí la tiene Sakaria. Sakaria tocando otra vez atrás con el Bedi. Vuelve a empezar Suiza en el fondo.
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7: Saliendo Coble, la pelota la tiene el arquero suizo, todavía la mantienen dentro del área grande los suizos. Saliendo ahora con Rodríguez y rompieron bien la línea. Y ahora correr se viene por aquí Jaka. Jaka quiere escapar, falta que cometía en la mitad de la cancha Lerma, sí señor, infracción que comete Jefferson Lerma en la mitad de la marca. El árbitro será tiro libre que corresponde a Suiza.
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7: Viendo la pelota otra vez Jaka, Jaka la viene jugando atrás con el Bedi. Aquí la tiene el Bedi, levanta la cabeza el Bedi, lentamente se va adelantando Suiza. Abierto, espera Sakaria en el costado derecho. La pelota pasa por la mitad para que la maneje por allí Freuler. Metió así para Sakaria, correr se viene Sakaria que rompió la línea. Va a controlar, atención, le metió por bajo para Cavani. Venía buscando Hayari por allí, pero no pudo llegar. Por poquito no llegó, Era bueno el intento de Sakaria.
4: Un pase muy bueno en diagonal. En cortada para la entrada de ese volante que juega de conector detrás de la referencia de Mbolo. No la pudo alcanzar, no la pudo enganchar bien. Había quedado un hueco grande por el medio de la defensa de Colombia.
7: Si la agarraba Hayari, se iba derecho
4: mano,
7: contra el arco.
4: Mano, mano, mano.
7: Aquí se viene atacando otra vez Suiza. La tiene justamente Hayari. Espera por el medio Freuler. La pelota viene para Rimo Freuler. Así la tiene Freuler. Freuler que va dominando Freuler. En cara Freuler. Viene frente a dos. Tocó por abajo. Viene para Mbolo. Busca girar Mbolo. Toca atrás. La pelota viene para que la controle por allí. Rieder. Rieder metiendo para Hayari. Hayari buscando para Rodríguez. Marca haciendo el piso Daniel Muñoz. Echando por un costado afuera. Será lateral que corresponde a Suiza.
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7: Ataca otra vez Suiza, pelota que la viene buscando Freuler. Buscamos el rival de la Argentina para el sábado 10 de la noche en Kansas. Será el último partido de los cuartos de final, Esteban.
8: El último, porque ese mismo día, 6 de la tarde, juegan en Miami, Inglaterra y Noruega.
7: Falta que cometía Lucho Díaz, falta sobre Jaka, será tiro libre que corresponde a Suiza.
4: Y acá es el último partido en Vancouver, teniendo en cuenta que acá gana Australia 2-0 a Turquía, Canadá 6-0 a Qatar, Egipto 3-1 a Nueva Zelanda, 2-1 Suiza justamente a Canadá, Bélgica le metió 5-1 a Nueva Zelanda y también ganó el partido anterior, Suiza-Argelia 2-0.
7: Es el último de Canadá, además, ¿no?
4: Es el último de Canadá, el último de Vancouver, una linda ciudad, una linda sede, 7 partidos en total. Tuvo más que la Azteca.
7: Mira vos, allí se viene atacando otra vez el conjunto suizo. La pelota rebota, la atención, le quedó para dar arriba, arriba, le pega al arco, está por el arquero Vargas, la busca en bolo y salva Mojica. Ay, ay, ay, el fondo de Colombia que dudó que tan valió en esta, salvó Camilo Vargas. Lo tuvo Rieder, ha salvado el arquero, lo que era el primero y va otra vez Suiza. Allí la viene metiendo Freuler, pelota larga, carga Rodríguez por atrás, atención, la mete Rodríguez al medio y la controla Vargas. Que ha salvado a Colombia, lo tuvo Suiza, ha salvado el arquero Camilo Vargas.
4: Gran atajada de Vargas, están 1-1 ahora los arqueros en cuanto a las llegadas. Con este zurdazo de Rieder que apareció por adentro después de un despeje malo de Muñoz. Muñoz rechazó para adentro y encima de la marca y ese rebote involuntario, claro, lo terminó favoreciendo a Rieder, que con el rebote sacó la ventaja. Zurdazo de pique al piso. Gran atajada de Juan Camilo Vargas. Lo emparejó Suiza.
7: Ha Así saliendo con la pelota el Bedi, va dominando el Bedi, sale en el fondo el conjunto suizo.
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7: Así atacando otra vez el conjunto suizo, venía buscando por el costado, venía tocando atrás la pelota Rodríguez. Es que en el Azteca, uno de los pocos que no fue México, que jugó fue justamente Colombia. Que jugó ahí con Uzbekistán.
4: Con Uzbekistán metieron 60.000 personas en el Azteca, una locura. Algunos dicen que eran más, pero bueno, el número que trascendió más cercano al oficial fue ese. Y fue una locura, por eso hablamos de una Colombia de una altísima convocatoria, con un periplo complicado para la gente, porque tuvo que ir a México, a Estados Unidos, y ahora está aquí en Vancouver. Y en el caso de ganar a Argentina, tendrá que ir a Kansas City, donde ya jugó un partido allí.
7: Claro, viene de jugar en Kansas el anterior.
4: Con ganas, ¿no? Con ganas. Pensando en lo que viene, muchachos, si lo tienen a mano, claro. Jugadores apercibidos o jugadores que están al límite con una amarilla, ¿quién de cada lado pensando que una más y no jugarían con Argentina?
10: En Colombia hay dos, uno que está jugando como titular y el otro en el banco, John Arias y Richard Ríos.
7: ¿Y por el lado de Suiza?
10: Ninguno.
7: Así saliendo con la pelota otra vez, que la viene metiendo por abajo, ataca Suiza. Aquí se viene buscando el bolo que va, se viene contra la atención, el mate al arco, y el arquero. Y el arquero otra vez volvió a probar Endoy cuando llegó para atrás de Embolo. El remate de zurda controla Vargas, segunda vez que le llegan a Colombia. Ha llegado Endoy, ahora otra vez volvió a estar muy atento Camilo Vargas.
4: Buena atajada, otra más de Camilo Vargas. Endoy, el que juega por izquierda, apareció por allí. Le pegó de primera de zurda, obligó a una buena atajada del arquero colombiano. Colombia no puede salir ahora, no puede salir. No solamente que le está costando tener la pelota, sino también que además le queda el equipo partido para ponerlo a correr a Lucho Díaz.
7: Así saliendo con el balón en vez y la maneja en el fondo Suiza.
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7: Así saliendo con la pelota de sacan y jugando cortito con el Luedi. Tenemos a todo esto. 32 minutos de este que es el primer tiempo. Estamos a través de Dispo Radio acompañándolos, viviendo la Copa del Mundo, los 103 partidos y el de la gloria. El uno para llegar a ser campeón del mundo cuando ya ataca Colombia. Y la pelota la viene buscando Lucho Díaz, metido en el área. Va Díaz por el primero, Díaz que le pega. La pelota rebotó en la marca. Así justito del Luedi que cerraba. Insisto otra vez Lucho, lo persigue el Luedi. La tira Díaz. Va corriendo Lucho Díaz por el costado izquierdo. Toca por abajo. Viene para. Insisto otra vez por aquí. Buscando la pelota Puerta. La tiene Puerta. Puerta jugando al medio. Va entregando para Lerma. La tiene por aquí Lerma. Lerma que toca. Viene para James. Aquí la tiene James Rodríguez. Metió contra el área. Cayó un hombre. Colombiano en el área, el arco dice, no pasó nada, Lucho, que había caído así en el forcejeo con Zakaria. La pelota cruzó toda el área, se la saque de meta para Suiza.
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7: ¿No era penal para México?
4: No, no era para México. Ni tampoco fue para Colombia. Esa mano en la espalda del Bedi contra Lucho Díaz, después de lo que había sido el pase de James. Qué poco influyente el juego de James en el Mundial. La verdad que para Lorenzo es un jugador intocable, determinante, una bandera. También por la presencia suya en cancha. Pero la prestación deportiva de James hasta ahora no ha resultado.
7: Aquí se venía Rodríguez, la viene metiendo larga, pero del otro lado para Zakaria. Viene sacando en el fondo. Mojica, me ibas a decir, es así.
8: Diario Récord de México, cuando tengan un minuto les cuento el título.
7: ¿Qué dice el Diario Récord de México?
8: Messi se convierte en el primer futbolista en la historia en fallar dos penales en una misma edición de Mundial.
7: Eso es lo que destacan del partido.
8: Leí la bajada, perdón.
7: Ah, perdón.
8: Messi rescata a Argentina y se clasifica a los cuartos.
7: Ah, muy bien, muy bien. Está bien, entonces estuvo bien. Estuvo bien el Diario Récord de México. Habrá salida que tiene que tomar Colombia aquí en el fondo.
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7: Así lo venía metiendo Arias, que hay Arias, parece falta. El árbitro termina dejando seguir después la control Bedi para que salga Endoy. Endoy tocando para Rodríguez. Así la viene metiendo Rodríguez al medio y la tiraron de primera ahora. La soltaron para que corran Doy. Atención, la había soltado Callar y van Doy frente a la marca de Lerman, que roba bien el fondo. El piso terminó cortando muy bien Lerman. El mano a mano con Endoy. Limpio, enorme quite de Lerman.
4: Notable, porque si Endoy lo pasaba y la tiraba larga, se metía dentro del área y cómo calculó justo al momento de quitarle la pelota. Limpio, fue una maravilla lo del arma.
7: Ahora el que se viene es Luis Suárez, lo marca el Bedi, la tiene Luis Suárez, colabora con el Rodríguez, tiene que retroceder Luis Suárez y soltar la pelota al medio. Allí la viene a recibir otra vez James Rodríguez, tocando corto para que la tenga por aquí en la mitad Mojica. Allí la tiene Mojica. Reabierto Lucho. La pelota viene otra vez para James. Allí la tiene James. La viene manejando James. Sale Colombia en la mitad.
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7: Venía Muñoz, la había metido James, pero había offside. Estaba todo invalidado. Será tiro libre indirecto. Será salida que corresponde a Suiza. Después del pase de James Rodríguez había quedado enganchado Daniel Muñoz en el fondo.
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7: Para salida que tiene que tomar Suiza, tenemos 35 y medio. El partido para ahora 0-0 con este resultado. La historia se estira a la prórroga. Y es un buen negocio para Argentina, pensando en lo que viene, que tendrá que jugar frente al ganador de este duelo el próximo fin de semana. Argentina, que hoy no jugó prórroga, pero te digo que sufrió y transpiró como si lo hubiera jugado.
18: Claro,
7: ¿no?
18: El desgaste emocional y mental fue tan grande como si hubiera ido a una prórroga como el partido Cabo Verde, porque tuvo esos tintes dramáticos, coqueteando con el final, coqueteando con el drama. Incluso fue más grande el drama acá todavía, ¿no? Desde el estricto resultado. Porque con Cabo Verde Argentina fue dos veces arriba en el marcador y se lo empataron hasta que lo ganó con aquel gol de mitad Cuti y Romero, mitad en contra. Pero hoy fue 0-2 Argentina. No había empezado nunca perdiendo en el mundial.
7: No, tremendo, tremendo. Y con el 0-2 te digo, qué mal la vi, ¿eh?
18: Sí, sí.
7: Creo que todos la vimos mal, ¿no?
18: Pero obvio, obvio, obvio. Pero sí, también cuando pensabas que quedaban, no sé, 20 minutos, se hace un gol,
7: sí,
18: pone partido y eso finalmente ocurrió. Lo ganó con un partido que tiene, para el que recién se prende, poca explicación estratégica, deportiva, táctica. Además, amor propio, en la calle dirían huevos. Un par de arrebatos, el de Messi, que jugó a partir del 1-2 un partido fantástico. Un cruce de paredes que fue fundamental.
7: Mano a mano tremendo, sí.
18: Porque la pelota sí pasaba, el delantero de egipcio se iba mano a mano con el Dibu. El corazón de Cuti Romero, el centro de Lautaro, el cabezazo de Enzo Fernández. Y me parece que no hay otra cosa que explicar que eso, ¿no? Y el miedo de estar por quedarse afuera del mundial, ¿no?
7: Y que sea el último de Messi, ¿no? Que creo que lo que recorrió en algún momento. Cuando aquí ataca otra vez Colombia, buscando la pelota Lucho Díaz, cerraba el medio y falta en la mitad. Es lo que va a marcar el árbitro. Va a retrotraer y marcar la falta. Será tiro libre en la mitad, corresponde a Colombia, infracción y tiro libre para el equipo sudamericano.
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8: El diario que faltaba, muchachos, sí. L'Équipe de Francia, no puede faltar.
7: ¿Qué dice L'Équipe?
8: Messi y Argentina logran un milagro y después en otro artículo el detalle minucioso del arbitraje de Letexier.
7: Hay salida que tiene que tomar por allí otra vez Colombia. Vienen tocando la pelota con Lerman. Lerman que la viene sacando por abajo para que la tome por aquí Mojica. Mojica jugando más atrás todavía para que salga Lucumí en el fondo.
18: Yo creo que el árbitro estuvo aceptable hoy.
8: Mirá, te digo lo que dice el diario, Leán. Penal, gol anulado, tarjetas. Partido de alta presión para Letexier.
7: Pero estuvo, yo creo que estuvo correcto en todas.
18: Sí.
7: Después te puede gustar o no la interpretación que tuvo, pero las decisiones reglamentarias estuvieron acertadas.
18: Totalmente.
7: Después alguno lo cobra, otro no lo cobra. Eso es una cuestión totalmente distinta. Cuando aquí ataca James, atención, va Colombia. Aquí la tiene James, la viene metiendo James por el otro costado. Atención, se viene Colombia buscando a Suárez, que le pegaba la pelota, que rebotó en el camino. Terminó sacando para sí, bien plantado en el fondo el jugador Freud. Le va a insistir otra vez Colombia. Le va quedando otra vez para aquí a Lerma. Aquí la tiene Lerma. Lerma que va dominando y jugando cortito para James. James abierto en la derecha, tocando por abajo para Muñoz. Allí la viene buscando Muñoz. Muñoz que va, lo marcan dos. Insiste Muñoz. Muñoz que mete. Centro al área. Atención que la viene buscando Suárez. La quiere por allí. Díaz. La pelota rebotó. Le quedó para darle al arco a Puerta. Y le pegó mal. Le pegó mal Puerta. La pelota ni siquiera salió de la cancha todavía. Quedó en juego. La viene metiendo Muñoz y termina yéndose al córner. Habrá tiro de esquina que corresponde a Colombia. Tan mal le pegó Puerta que la pelota fue girando, fue contra el banderín del córner. Alcanzó a tomarla Muñoz, que intentó meter el centro, rebotó y se fue al córner. Habrá tiro de esquina.
18: La pelota que rescató Muñoz, porque Puerta la había pegado muy mal a la pelota. Tan mal que parecía que se escapaba por el lateral. No se fue y Muñoz la agarró allí y ganó ese tiro de esquina.
7: Y tiene revancha y va Colombia. Se la venía buscando otra vez Arias. Balón nuevamente afuera. Nuevo tiro de esquina. Nuevo córner para Colombia en la derecha en casi 40 minutos de la etapa inicial. Y por arriba uno de los fuertes que tiene el equipo de Néstor Lorenzo. Quiere la apertura con Sánchez, con Lucumí, con Lerma, con jugadores muy altos que tiene Colombia para buscar por arriba. Está Lucho Díaz también metido en el área. ¿Discutiendo con quién? Con Xhaka, ¿no? Está Lucho Díaz.
10: Sí, sí. Ahí la advertencia por parte del árbitro para el número 7.
7: Me parece que dieron vuelta y cobró arco finalmente, porque había tocado último en Arias.
18: Qué fuerte. Está bien la corrección. Y además están parados en el reglamento.
7: Claro. Había cobrado córner, después corrigieron y se la saque de arco entonces para Suiza.
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8: Cuando salta Arias, muchachos, hay un leve toque de la pelota, ¿eh? Le pegó al colombiano.
7: Hay salida que tiene que tomar en el fondo el arquero. Tendrá que doblar Cobel, 40 minutos para sacar Cobel. Aquí la tiene Cobel. Contame por abajo, por el lado de Colombia, Rodri.
10: Bueno, sigue de pie Lorenzo, pero vos sabés que no da indicaciones por ahora al técnico de 60 años. No está conforme, pero en silencio.
7: Es el único técnico argentino que ha quedado, Esteban. Además de Scaloni, obviamente, ¿no? De todos los argentinos que había en la Copa del Mundo dirigiendo otros seleccionados.
8: Exactamente, pueden eliminarse entre ellos.
7: Así sacando la pelota Muñoz. Muñoz que la viene entregando hacia atrás.
18: Scaloni el único puro santafesino.
7: Claro.
18: Eran 6, de los cuales 5 habían nacido en la provincia de Santa Fe, menos el señor Lorenzo, que es de Villa Celina.
7: Mira vos, de la provincia de Buenos Aires.
18: Claro.
7: Así buscando la pelota otra vez en el ataque. Endoy la va sacando por la mitad de la cancha, metiendo larga tensión y quería buscar Hazari. Fue larga. Termina controlando el arquero, se lleva por delante. Después Sánchez se saca. Balón controlado por Camilo Vargas.
18: Bueno, uno de los ayudantes de Lorenzo, de Luis Amaranto Perea, colombiano. Y el otro ayudante, Fernando Aloco. Fernando Aloco, ¿saben en qué provincia nació?
7: ¿Dónde?
18: Aloco, con doble L.
7: Ajá.
18: En Santa Fe.
7: Mira vos.
18: Juan Colón.
7: Estoy buscando el central también, ¿no? Era, me parece.
18: Marcador central,
7: claro.
18: Sí.
7: Sí, sí, sí. Como Lorenzo. Así sacando el Bedi. El Bedi que la viene entregando cortito, saliendo otra vez en el fondo. El conjunto suizo. Con el partido 0-0 todavía en 41 y medio. Aquí a través de D-Sport Radio. Se va adelantando con ese balón otra vez por allá cancha. Cancha jugando cortito con el Bedi. El Bedi la viene entregando a la mitad, saliendo por ahora. Con el balón Freuler, así la tiene Freuler, juega para Cancha, aquí la tiene Cancha, Cancha que levanta la cabeza, va entregando para el Bedi. Allí va saliendo el Bedi más atrás para que vuelva a arrancar el arquero.
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7: Tocaba la pelota Hazari, saliendo ahora Freuler, la toca mal, recupera Colombia y se viene atacando puerta, jugando el balón para James Rodríguez. Mira dónde arranca James, muy atrás, retrasado, jugando la pelota cortita para que la tenga ahora Mojica. Así va saliendo Mojica, Mojica jugando ahora con Puerta. Así la viene dominando Gustavo Puerta. Puerta que va saliendo, Puerta que la controla, toca atrás. El balón viene para Lucumí, la viene abriendo para Davinson Sánchez. Aquí la tiene Sánchez, toca Sánchez, mete para Muñoz. El corre abierto en la derecha, se viene Daniel Muñoz. La tiene por aquí Muñoz, Muñoz que controla. Levanta la cabeza Muñoz, la marca es de Endoy. La tiene Muñoz por aquí, va jugando corto para que la reciba ahora Lerma. Lerma más atrás, tocando para volver a arrancar por el lado de Colombia. Tengo tiempo para pasar por el lado de Suiza Chita.
12: Muchas indicaciones por parte de Moral y Akin, sobre todo a Rieder, que es a quien tiene más cerca. Quiere que el medio esté más comprimido.
7: Así robó Lucho Díaz, se viene Lucho, va Lucho, la mete Díaz, pelota para Muñoz a correr, se viene Muñoz, mete al medio, venía para Díaz y termina cerrando con lo justo. Para mandar la pelota al córner, Freuler, se había pasado Suárez, no llegó Lucho Díaz.

0: falta de un gol, cobra el juez sobre Mojica. Infracción en la mitad de la cancha, le cobró falta a Mojica finalmente. Parece que le cobró falta al jugador colombiano. A ver qué. Terminó sancionando el árbitro. En la mitad de la cancha cobró la falta. No, la falta fue sobre Mojica. El Omar juez se la tiró libre entonces para Colombia.
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0: Hay tiro libre que tiene que tomar el conjunto colombiano. Juan, sí.
2: Falta y advertencia para Andoy, ¿eh? Le dijo la última.
0: Por ahora no hay amonestados, ¿no? Ninguno de los dos.
3: No. Colombia no tiene.
0: Así sacando la pelota Sánchez. La venían entregando para Muñoz. Muñoz tocando atrás para Davinson. Aquí la tiene Sánchez. Sánchez más atrás con su arquero, saliendo en el fondo Camilo Vargas.
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0: 44 minutos tenemos, tendrá que sacar la pelota el arquero, tendrá que devolver Camilo Vargas, que tuvo dos, ¿no? Dos muy buenas.
4: Sobre todo la primera, aquel tiro de Riedel en un error de Muñoz, error no forzado, porque Muñoz pateó arriba de la marca y el rebote lo favoreció a Riedel. Son siempre los riesgos que se corren cuando vos rechazás para adentro y encima con una marca cerca. Pero estuvo bien el arquero colombiano, que en el gol de Uzbekistán en la primera fecha tuvo alguna cuota de responsabilidad y también un poco de mala suerte, ¿no? Porque la pelota pegó en el palo y tomó una carambola para el gol uzbeco. Pero después tuvo un mundial correcto. De hecho, Colombia empató 5 goles con Congo. Perdón, le ganó 1-0 a Congo, empató 5 goles con Portugal y también le ganó por la mínima gana. Es decir, hace 3 partidos Colombia no encaja un gol.
0: Sí, solo aquel gol le hicieron el de Uzbekistán.
4: Claro, no le sobran los goles porque tiene 5 o 4 partidos, pero es un equipo que no concede demasiado.
0: 45 ya cumplidos aquí en Vancouver. ¿Cuánto más se va a jugar?
5: A ver, no entendí bien. 3.
0: Sí, 3 minutos más entonces. Hasta los 48 iremos. Ha tenido casi interrupciones el partido, salvo la de la pausa y de la dilatación. Claro, por eso esos 3 minutos que se agregan. Allí sacando la pelota en el fondo Davinson Sánchez. La viene metiendo larga Davinson. Viene cortando Rodríguez. Acaba Rodríguez. Una cuestión quizás para tener en cuenta a la hora de la pausa y dilatación. No estaría mal parar el reloj, ¿no? Que el reloj se frene cuando van a la pausa y que después se retome cuando el juego se reanude.
4: Sí, pero ya sabemos que esos son 3. Ya de mínima ahí hay 3 minutos.
0: Así hay falta que marca el árbitro.
4: Después depende mucho de una revisión de VAR. Si hay una revisión grande de VAR, ahí puede ser que se jueguen 5 o 6 en el primer descuento. En realidad el descuento de la primera parte. Los 3 es lo lógico, lo normal, producto de esta pausa de hidratación. Que por lo menos en el Mundial llegó para quedarse con este tiempo y con este uso que se le ha dado. Ya volveremos pronto a la pausa de hidratación, por ejemplo, en las copas Conmebol, donde es
0: más rápidas, claro.
4: Un minutito.
0: Se vendrá el tiro libre que tiene que tomar aquí el conjunto suizo. Hay tiro libre en la mitad, la van jugando cortita ahora para que la reciba otra vez para Xhaka. Xhaka jugando para Freuler. Freuler que va dominando la pelota, juega con Xhaka. Aquí la tiene Xhaka, va el capitán. Xhaka que viene abriendo para Rodríguez. Aquí la tiene girando por el costado izquierdo. Marcaba Lerma, insisto, Rodríguez. Era Arias el que lo marcaba finalmente. Toca Rodríguez, balón afuera. Será lateral que corresponde a Colombia. ¿Por qué no la habrán tirado al área? No tenían la chance de tirar, la jugaron corta, la perdieron. Será lateral que corresponde a Colombia.
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6: Hemos construido una muy buena relación, vamos a tomarnos un tiempo para decidir qué vamos a hacer, Mauricio Pochettino y su futuro.
0: Y saliendo con la pelota a Kanji, ¿qué será, no?, del futuro de Pochettino.
4: Sí. Que hizo para mí hizo un mejor mundial de lo esperado Estados Unidos en cuanto al juego. Más allá de que ayer fue decepcionante el partido, producto de todo lo que se había generado con lo de Trump, Balogun, la roja, la FIFA.
0: O sea, generó una expectativa muy grande, ¿no?
4: Estoy hablando del juego.
0: Antes del partido con Bélgica.
4: El Estados Unidos, previo al Mundial, llega con un montón de dudas. Sí. Entre ellas, el técnico, también, muy cuestionado. Había perdido partidos grandes con México, que hay una rivalidad, una pica especial. Ahora, una vez que arrancó el Mundial, el 4-1 con Paraguay, y el equipo fue tomando otro color. Ayer tuvo un mal partido. No sé si lo bloqueó el tema Balogun.
6: Ojo con la vuelta a la Premier, ¿eh?
0: Sí, ¿no?
6: Se habla del Fulham.
0: Mira vos, cuando aquí quedó dolorido Mojica.
5: Sí, vos sabés que rechazó y pegó el grito. El problema es en el pie izquierdo, pero para mí no lo tocaron, ¿eh?
0: Sí, yo no vi que lo hayan golpeado Mojica, pero bueno.
4: No, pero como marca Rodrigo, cuando él rechaza se escuchó el alarido, el grito, como si se hubiera quejado de alguien que le metió un trancazo. Y la realidad es que no pareció, de Riedel. Riedel se pone adelante para evitar que él rechace cómodo. Pero no me pareció falta de ninguna manera. Es más, la reposición es para Suiza.
0: Sí, hay lateral que tiene que tomar Zakaria. Zakaria que le viene metiendo al área. Viene buscando para Gimbolo, lo va sacando. Ahora puerta larga para que corra Lucho Díaz en la última del primer tiempo. Marcando el Bedi. Jugando atrás la pelota para Kobel y se va a terminar la etapa inicial, señores y señores. Cuando recibía la pelota Kobel, el árbitro Iván Barton, el salvadoreño, marca aquí en Vancouver que se ha terminado la etapa inicial. Por ahora no se sacan ventajas, por ahora está.

0: Igualando 0 por 0 Suiza y Colombia. Por ahora esto se tira para saber quién será el rival de Argentina el próximo sábado en Kansas.
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0: El primer tiempo de Suiza 0, Colombia 0, lo relató Juan Furlanich, lo comentó Leandro Bonsante y lo viviste en D-Sports Radio. 103 partidos más 1.
2: 0 a 0 están empatando Colombia y Suiza, un primer tiempo parejo, un poco mejor Colombia desde el juego, pero con chances claras para los dos. Igual las chances no sobraron, no se crea que hubo demasiadas, un par para Colombia, un par para Suiza. Se midieron demasiado, se respetaron también. Queda un segundo tiempo por delante para saber quién va con la Argentina el sábado que viene.
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3: Sin amonestados, se retira Colombia. Lorenzo en silencio pero preocupado.
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4: Los dirigidos por Mural y Akin se retiraron rápidamente hacia el vestuario. Se quedó hablando sobre todo el técnico con Remo Freuler y también con el capitán Xhaka. No tiene amonestados el equipo helvético.
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5: Facundo Tello será el árbitro del partido de cuartos el próximo jueves, 5 de la tarde en Postos, entre Francia y Marruecos, con Gabriel Chade, con Juan Pablo Velati y Darío Herrera de cuarto.
0: Señoras y señores, están empatando hasta aquí Suiza y Colombia 0 por 0. Será tiempo de tanda a la vuelta. El comentario de Leandro Bonsante, la vuelta, repaso informativo con Esteban Sassi. Camino a la segunda parte, esperando por el rival de la Argentina para el próximo sábado.
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2: Entretiempo en Vancouver, sede que se despide, la sede canadiense, una de las dos que tuvo este país, coanfitrión de la Copa del Mundo. Es testigo del empate por ahora, discreto empate entre Colombia y Suiza 0-0. En un rato la Argentina de Scaloni, después del dramático triunfo ante México, perdón, ante Egipto 3-2. Espera rival, conocerá a su contrincante el sábado que viene en Kansas City. Por ahora, un duelo parejo, discreto. No puedo decir que es malo porque de ninguna manera fue malo. En un mundial, más en una instancia donde no hay mañana, los equipos no arriesgan demasiado, excepto que estén como Argentina hoy, jugados y sin fichas. Mejor Colombia desde el juego, pero con chance los dos. Tampoco es que han sobrado las situaciones de gol. Colombia tuvo una clara con Gustavo Puerta, una de las revelaciones de este mundial. Si bien ya es un jugador con cierto recorrido a nivel internacional, en la selección se ganó el puesto casi sobre la hora como titular. Ese lugar que era de Richard Ríos en el doble pivote de la mitad de la cancha junto con Lerma. Y fue Puerta el que pateó desde afuera y que obligó una estupenda tajada de Kobel, el arquero que tiene Suiza. Pero después también el equipo helvético tuvo un par. En una, Muñoz rechazó para adentro, encima de la marca, como no recomiendan los manuales. El rebote lo favoreció a Riedel y ahí apareció. Un zurdazo fuerte y de pica al piso que obligó a la buena tajada de Vargas. No fue la única del ex arquero de Argentinos Juniors, porque después tuvo otra, un zurdazo de Ndoy, cruzado, que contuvo en un tiempo. Esas fueron las únicas chances. No más. Tres. Después, aproximaciones, centros, jugadas que algún defensor con un cabezazo salva cerca de la meta, como pasó, por ejemplo, en una que Kobel había dudado en salir o no salir, y cuando Davison Sánchez ya estaba presto para el frentazo, apareció la frente de Elvedi, uno de los centrales suizos, para ahuyentar el peligro. Los dos tienen un sistema táctico idéntico, igual. Cuatro en el fondo, dos volantes por adentro, tres conectores más arriba y una punta de referencia. En el caso de Suiza es Embolo, en el caso de Colombia es Luis Suárez. Hoy Colombia decidió poner a Arias de extremo, jugador que en Fluminense, en aquella Copa Libertadores del 2023, lo conocimos mucho jugando allí, rompiéndola como extremo, pero que Lorenzo en la selección lo usó como un tercer o cuarto volante, como una rueda de auxilio. Hoy, sin embargo, para emparejar a Suiza en todos los sectores y que también de una mano en la izquierda contra el tándem de Ricardo Rodríguez en Doy, empezó jugando de wing. Así que los dos tácticamente son un calco, se espejan. Creo que Suiza ha extrañado en varios tramos del partido a una de las joyitas, al que varios equipos de Europa, él juega en Friburgo, de Alemania, pero otros grandes de Alemania y de Europa le han apuntado que es Mansambi. Mansambi está lesionado. Mansambi ni firmó planilla hoy y Suiza lo extraña un montón. Y el equipo de Lorenzo también extraña. ¿A quién? Y un poco más de Lucho Díaz y de James Rodríguez, porque el 10 no influye en el partido. Hasta ahora no influyó en el Mundial. No tuvo impacto. Pero para Lorenzo es el capitán, el intocable. El otro día con Ghana, con el partido 1-0, detalle no menor, porque Colombia estaba ganando el partido, lo sacó y puso a Richard Ríos. Tres volantes. No un enganche, sino que puso un jugador más mixto y que también puede dar una mano a la hora de la contención. ¿Hará algún ajuste Lorenzo? Me parece que no, que Colombia va a arrancar con los mismos 11 el segundo tiempo. Espera Argentina, ya en cuartos, después del sufrimiento total contra Egipto, Colombia y Suiza, lo esperado. Partido cerrado, parejo, sin grandes emociones. Ojalá que lleguen en un rato, en minutos, te lo relata Furla en este empate 0-0 entre Suiza y Colombia.
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19: Señoras y señores, ya están los equipos en el terreno de juego. Con alguna variante ha llegado Suiza para la parte complementaria. Está también Colombia, todo listo. Se nos viene el complemento aquí en Vancouver.
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19: La orden sale del juez, el segundo tiempo en marcha aquí en Vancouver con un cambio por el lado de Suiza. Presentamos la variante.
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4: Y en el con el número 15, Sau, jugador del Sevilla, se retiró con el 14, Ardón Hayari.
19: Por el lado de Colombia tenemos cambio, Rodri.
3: No hay cambios en Colombia, los mismos 11.
19: Allí saliendo en el fondo otra vez Suiza con la pelota dominada. Venía tocando para Sillaca, saliendo con el Betty. Mire que la viene metiendo larga a la mitad. Allí la van sacando para que ataque ahora el conjunto suizo sobre el costado con Embolo. Viene dominando la pelota Embolo, volvía de la offside. Lo que marca Barton. Habrá tiro libre indirecto, será salida para el equipo de Lorenzo.
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19: Se atacando otra vez Suiza, pelota que la viene buscando por el costado Endoy, viene marcando por allí puerta, pero estaba en offside Endoy. Será tiro libre indirecto, será salida que corresponde al conjunto colombiano por el lado de Suiza entonces. ¿Qué quedó para contar más allá de la variante, Chita, para el arranque del segundo tiempo?
4: Muchas recomendaciones por parte del técnico. Había entrado Suiza mucho antes al campo. Hacía las señas como de un equipo corto. Evidentemente no le gusta nada que por el medio ingresen tantos jugadores de Colombia y puedan gestionar.
19: Así para sacar Camilo Vargas y por el lado de Colombia Rodríguez se cuenta.
3: Bueno, de a poquito se empiezan a mover algunos suplentes teniendo en cuenta que Lorenzo por ahora ratifica el equipo, pero seguramente haga cambio más adelante.
19: Atención que se viene buscando Embolo, aquí la tiene Embolo y el que ataca a Suiza. La viene buscando Embolo en el costado derecho, viene tocando la pelota atrás, la viene manejando. Otra vez saliendo a la mitad ahora con Xhaka. Xhaka que la viene sacando para Rodríguez. La tira por aquí Rodríguez, abierto a la izquierda. Va Rodríguez metiendo para Endoy. Así lo viene buscando Endoy, lo va enfrentando a Muñoz. La tiene Endoy, abierto el costado de izquierda, la tira larga y puede ganar. Y va Endoy metiendo en el centro, viene por abajo, atención, le quedó el remate al arco y la tiró afuera. La tiró afuera, por atrás llegaba para pegarle Jibril Sowell, recientemente ingresado. Le pegó de zurda, desviado, una chance clarísima para Suiza. Resbaló cuando fue a pegarle Sow, no pudo afirmarse, sino a esta altura estaba el primero de los suizos.
2: Qué bien que la hizo Endoy, porque no sabía la marca colombiana, puerta, el que fue al uno contra uno, para dónde le iba a salir, si iba a recortar para adentro o iba a salir para afuera. Y esto último hizo, el que entró recién, se resbaló y la pelota le quedó atrás. Todo mal le salió en la definición, porque estaba solo, solo. Colombia se hundió. El centro atrás siempre es la jugada más complicada de defender. Y decir que se resbaló y llegó mal pisado, pero fue una buena jugada de Suiza.
19: Así saliendo Colombia en el fondo, dominando Camilo Vargas para devolver.
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19: Mañana, querido Esteban Sánchez, el primer día sin partidos de la Copa del Mundo, ¿no? Desde que arrancó.
5: Sin partido de la Copa del Mundo, pero juega el Boca del Vasco Arruabarrena. Bueno, humildemente con el paranaense.
19: Sí, señor.
5: Brasil.
19: Y lo tendremos también en Deportes Radio, por supuesto. Aquí se viene atacando el conjunto suizo con Xhaka. Xhaka que la viene entregando para Endoy. Así la viene buscando Endoy. Endoy que va por afuera. Viene tocando por abajo. No se tocó para Xhaka. Viene para Endoy. Endoy en el área cayó. El árbitro dice nada. Abrió los brazos Barton. ¿No lo enganchó Muñoz Andoy y Leandro Bonsante, le pregunto?
2: Para mí se van agarrando los dos y cuando Muñoz lo soltó y lo largó, Andoy dijo, a ver cuánto calor hace en Vancouver, a ver si hay piletas abiertas. Miremos los pies también en la reiteración. Para mí nada. Igual Muñoz tengo que correr un riesgo porque a la altura de la cintura le estira la camiseta. Para mí el agarrón no tiene la suficiente fuerza como para ser cobrado penal.
19: Claro, Muñoz lo manoteó, pero está claro que no hay lo que se llama entidad de falta, ¿no?
2: Si era un poco más fuerte el agarrón o si lo agarraba con otra vehemencia y le daban ese penal, un riesgo innecesario el de Muñoz, corrió.
19: Así recuperando la pelota arriba, arriba tocando al medio y la va sacando el arma, que la revienta.
2: ¿Sabes lo que te lo digo?
19: Que se desviarse lateral de Colombia.
2: Porque hubiera sido un penal absolutamente sonso.
19: Sí, total, sin ningún sentido.
2: Sonso para un octavo de final de un mundial, ¿no?
19: Lateral que tiene que hacer Muñoz y la salida que corresponde a Colombia.
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19: Así moviendo la pelota otra vez. Suiza la viene sacando a la mitad, viene para Xhaka, aquí la tiene Xhaka, Xhaka que la viene sacando al costado para que corra a buscar Rodríguez, a toda velocidad se viene por aquí Ricardo Rodríguez, la tiene por aquí Rodríguez, se acerca a buscar Andoy, el toque era para Andoy, pero fue malo, igualmente llegaba para atrás Xhaka, quedó golpeado Xhaka, atención que fue al piso duro puerta y ahora se viene de contra Colombia, aquí la tiene Arias en la contra para Colombia con Lerma, espera abierto por el otro costado Luis Díaz, la pelota viene para Lucho, aquí la tiene Díaz, atención, encara Lucho, viene al área, la tiene Luis Díaz tocando atrás, la pelota venía para James, pierde James. Roviene en él. Retroceso así Suiza con Sou. La va buscando otra vez por el medio. Nuevamente Lerma. Lerma la viene metiendo para Mojica. Mojica abriendo para Lucho. Aquí la tiene Díaz. Se ve Díaz volcado sobre el costado izquierdo. La tiene por aquí Luis Díaz. Luis Díaz que va. Por el otro lado la pide James. La tiene Luis Díaz. Pasa también Mojica a buscar. Viene metiendo el cambio de frente largo para Muñoz. Y así la viene soltando ahora con Puerta. La tiene Puerta y viene ahora sí para James. La tiene James. Se viene atacando otra vez Colombia. El centro de James. Viene al área peligroso. Cargaba Arias. La pelota que cruza todo el área. El árbitro marca falta en ataque de John Arias. Será salida que corresponde a Suiza. Habrá tiro libre para los europeos cuando hay una tarjeta amarilla para el capitán suizo que presentamos.
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4: Amonestado Suiza número 10. Granit Xhaka. Primer amonestado en el encuentro.
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2: Muy fuerte le fue.
19: Naranja fue, ¿no?
2: Muy fuerte le fue a Muñoz, le pisó el tobillo. Entre empeine y tobillo, pero el pie fuerte, con la fuerza suficiente. No era tampoco una jugada fácil de ver para el árbitro en el peor golpe de vista, porque parece a la velocidad del juego un choque, pero no, llega un segundo tarde el suizo. Bien amonestado por Barton.
19: Aquí se viene atacando Suiza con Rodríguez. La tiene Ricardo Rodríguez. Va al fondo. Rodríguez que va. Lo marca Muñoz. La tiene Rodríguez. Rodríguez que va girando. Viene tocando la pelota atrás. La va entregando otra vez así para el capitán Xhaka. Suelta para Rodríguez. Mete al medio. Viene para Andoy. Aquí la viene buscando Andoy. Andoy que va girando. Toca la pelota atrás. Viene para que reciba a Kanchi. Kanchi la viene abriendo para que la tome. Por aquí otra vez Xhaka. Xhaka que viene metiendo otra vez para Kanchi. Aquí se adelanta Kanchi. Kanchi que va jugando por bajo. Toca Kanchi. Kanchi que va a jugar el Milan, ¿no? Es una temporada. Le falta ahora. Fracción habrá tiro libre. La falta que le cometiera el jugador Rieder habrá tiro libre que corresponde a Suiza.
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19: Va a jugar en Milán, va a jugar en el Inter.
2: En el Inter de Milán, claro. Efectivamente. Hasta la temporada pasada jugaba en el Manchester City y fue vendido al claro. Inter de Milán.
19: Por eso va a jugar en la ciudad de Milán.
2: Efectivamente.
19: Hay tiro libre que tiene que tomar aquí Suiza. Tiro libre que tiene que tomar el conjunto helvético. Va a pegar esa pelota. Probablemente Xhaka con pierna zurda, aunque también está como para darle con la derecha a Freuler. Atención, es una buena chance esta para Suiza. También está Rieder como para darle por afuera de la barrera. Puso 4. Camilo Vargas en ese tiro libre. La chance para Suiza de conseguir el primero. A ver qué hacen. Xhaka, Rieder y Freuler para el tiro libre. Magan y Rieder finalmente le pega de zurda. ¡Ah! La pelota al borde externo de la red. Algunos gritaban gol desde el otro lado. La pelota pegó en la parte de afuera, se ha salvado Colombia que respira, esto sigue 0-0.
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5: A esta hora no está descartado Ismaïl Saïbari, el punta de Marruecos, pensando recién el partido es el jueves frente a Francia, está en manos del entrenador la decisión.
2: Gran figura del Mundial.
19: Están esperando, no sé si estaban esperando una mano o algo, ¿no?
2: Porque... Sí, la córner. Si no había pegado en el jugador de Colombia en la...
19: Pero había cobrado algo el árbitro.
2: Sí.
19: Bueno, me parece que están combinando otra cosa también, ¿eh? Cuidado. Así se acabó el Betis. Por cierto, reanudaron y no pasó absolutamente nada.
2: Decía de Saibari que aprovechó muy bien el Mundial. Lo compró el Bayern Múnich. Y en la de recién el tiro no pasó tan lejos, ¿eh?
19: No. Dejó pelita cerca. Así la viene buscando Muñoz. Muñoz que viene levantando. La pelota la venía buscando otra vez por aquí el conjunto colombiano. Tocaba atrás puerta. Puerta jugando. La pelota para qué. La domine por aquí Lerma. Lerma marcado por Embolo. Varón afuera. Será lateral que corresponde a Colombia.
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19: Así saliendo con la pelota Lucumí. Lucumí que la viene entregando para Mojica. Johan Mojica que la viene metiendo larga para que corra Díaz. Saliendo en el fondo con esa pelota el Bed. Intentando otra vez en el medio Suiza. Lucha y gana otra vez el conjunto suizo. Le quedaba la pelota Roger Rieder. Rieder que la viene tocando hacia delante para que la controla Arzoso, jugando al otro costado para Rodríguez. Aquí la tira Rodríguez. Va saliendo con el balón dominado Rodríguez. Rodríguez jugando corto a la mitad, entregando tres para Canchi. Así va saliendo Cancha. Cancha entregando la pelota para Xhaka. Xhaka que va jugando cortito. Entregando para Freuler. Freuler abriendo ahora para Zakaria. Aquí la tira Denis Zakaria. La tira Zakaria. Zakaria que viene jugando atrás. La maneja Suiza en la mitad.
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19: Se acaba larga Mojica, pelota que venía para Lucho Díaz atrás jugando el Bedi. Jugando la pelota con su arquero Cobel, que duda entre jugar o salir del área. Tenía que salir sí o sí porque estaba obligado a jugar con el pie. Terminó tirando larga para Rodríguez. La metió Rodríguez, quiso buscarlo en Embolo. Marcaba cortito Sánchez. La pelota no la pudo encontrar después. Por el otro costado, el jugador Embolo le va quedando para salir nuevamente a Daniel Muñoz. Aquí la tiene Muñoz tocando atrás. Muñoz jugando para Puerta. Puerta que domina en la mitad. Así saliendo Gustavo Puerta. Puerta que va tocando la pelota atrás para Sánchez. Espera abierto lo comida. Se abierto todavía Mojica. Perfil atrás con Vargas para salir con su arquero.
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19: Estoy enojado hace Lucho Díaz con sus compañeros. Está claro que hasta aquí el duelo lo está ganando Zakaria, ¿no? Frente a Lucho. No lo ha podido pasar todavía el colombiano.
2: Para nada. En un puesto donde Suiza en el mundial cambió bastante. Cambió bastante los laterales. Terminó jugando este partido el que arrancó el mundial. Zakaria, el número 6, que no lo deja influir a Díaz. Pregunta que hago, van 10 del segundo tiempo.
19: Sí.
2: ¿Cuánto falta para que entre Quintero?
19: Por James, decís vos.
2: Es el cambio que hace siempre. Y creo que Juanfer, aún teniendo menos minutos que James en esa pelea por el puesto, porque no son jugadores que convivan, creo que jugó mejor que James en el mundial. O tuvo más resoluciones, ¿no?
20: Sí. Hubo más injerencia. Y el técnico Bien. Hace algunos cambios que son bastante repetitivos. Lo pone a Ríos siempre en el segundo tiempo por Lerma y el de Quintero por James.
2: El otro día Ríos entró con el partido 1-0 por James. Pero claro, iba ganando en Colombia y puso tres medios como para emparejar el ritmo ganés. Ahora el partido está 0-0. Colombia le cuesta llegar. Suiza me parece que arrancó mejor el segundo tiempo. Por eso digo, ¿cuánto faltará para que entre Juanfer Quintero?
19: Algo creo que están hablando, ¿no? Con Amaranto Perea y Lorenzo en costado.
20: Sí, Lorenzo que tiene la carpetita, como en los viejos tiempos, debajo de su brazo izquierdo, habla con su ayudante y yo creo que en cualquier momento va a empezar a mover el equipo.
19: Por el lado de Suiza, todo esto, ¿qué dice el técnico?
21: Lo está mirando mucho Ndoye, que parece estar resentido por alguna fricción que hubo recientemente. Veremos si hace un cambio por el número 11 de Suiza.
19: Así salía con la pelota Vargas, tocando para Davinson Sánchez, la viene entregando para Daniel Muñoz, jugando al medio para Lerma. Lerma que la viene metiendo larga. Venimos de lo que fue la victoria de la Argentina, sufrida, trabajada, pero qué manera de festejarla frente a Egipto por 3-2. Cuando quiera viene metiendo James, acercando en el fondo a Canchi, tocando atrás para Cobel. Lo van a presionar al arquero, saliendo Cobel apurado. La dejó acabada, corta Cobel, intentaba puerta, no podía. La termina sacando después, devolviendo para allí Rodríguez. A correr se viene Ndoy. Y atención que se viene Suiza, la viene buscando Ndoy. Para adentro va el boli, por el otro lado, si la cambian está libre. Para buscar Freire, la pelota viene al otro costado. Terminó marcando justito, por allí cerrando en el retroceso Lerma. Era una chance peligrosísima, terminó cerrando área finalmente. Y se viene atacando otra vez por aquí Xhaka. La viene buscando Xhaka, metiendo para Zakaria. Zakaria que va corriendo, otra vez por el costado derecho, marcado por Mojica, la tiene Zakaria, va al fondo. Se viene Zakaria, Zakaria que lucha, Zakaria que va, la tiene para que tiene Zakaria. Toca al medio, tres para Xhaka, allí la viene buscando Xhaka. Xhaka metió por abajo, que buena cesta, viene para Suiza. Atención, la pelota al área, la terminan sacando allí con Lerby, después la viene reventando Mojica, sacando larga para Lucho Díaz. Buscaba Díaz, cae Díaz, falta sobre Lucho Díaz, y habrá tarjeta además para el jugador suizo. Segundo amonestado en el partido en Suiza. Segundo amonestado, presentamos la amarilla.
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21: Amonestado número 6, Denis Zakaria en Suiza, el segundo del equipo helvético.
2: O sea que Lucho Díaz la controló mal. Después de una pifia, un despeje pifiado de Mojica, Lucho Díaz la controló mal. Pero como la tiró larga y ganó la posición, Zakaria se le tiró de atrás, lo barrió, le metió la tijereta y está bien amonestado por llegar tarde e ir fuerte. Pero todo fue porque Lucho Díaz la controló mal.
19: Es una mala noticia esta para Zakaria, ¿no? Ya está amonestado en el duelo con Lucho Díaz.
2: Claro, le queda el partido un poco más de media hora. Colombia hizo un ajuste ahora en el segundo tiempo. Arias, que había arrancado el partido en la derecha, ahora vino a la izquierda. Armó una especie de 4-4 en la mitad, con una línea de 4 en realidad en el medio, que es James partiendo del medio a la derecha. Lerma y Puerta en el doble 5 y Arias por izquierda. Lucho Díaz bien abierto en la izquierda como un wing y Suárez de 9. Así lo armó Lorenzo ahora, con algún ajuste de posicional si uno lo compara con lo que hizo en el primer tiempo.
19: Así salió mal Suiza en el fondo, la pelota que queda Lucho Díaz, la decisión que va, se viene Lucho Díaz, la mete al área, viene buscando James para atrás, la pelota rebota, insiste otra vez Colombia, la busca en el borde del área, Díaz, se remate al arco de zurdo, algo mordido, le pegó Lucho que quiere levantar a la gente, la pelota quedó en las manos del arquero, pero después de un largo rato volvió a llegar Colombia con esta Díaz en casi 15 del segundo tiempo.
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19: Cuando hay una tarjeta amarilla por protesta, presentamos un amonestado en Colombia.
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20: El primero del partido, el número 25, Luis Suárez.
19: Además lo agarró del brazo el arquero, ¿no? Cuando iba a sacar gol lo manoteó, no lo dejó sacar. Y por eso lo amonestaron. Así buscando otra vez el ataque. El conjunto suizo la viene buscando tensión. Por aquí otra vez Xhaka. Se viene atacando Suiza, buscando con River. River le pega el arco, el rebote. Termina sacando. Así devolviendo la pelota a puerta corta. Quedó otra vez para sacar a Mojica. Revienta Mojica. La tira larga Mojica. Arca para que la vaya a buscar Rocho Suárez. Falta ahora de Canche. El partido muy cortado ahora, ¿eh? Falta de Canche sobre Sánchez. El árbitro marca la infracción. Habrá tiro libre. Pero se entraron a dar en el segundo tiempo.
2: Sí. Cortado en este momento del partido. Suárez, que tiene una pelea especial. Innecesaria amarilla por bloquear al arquero. Y ahora en una pelea viene a la europea contra Akanji. Suárez, sí, que tuvo una temporada bárbara en el Sporting de Lisboa.
19: Sí, señor. Así atacando otra vez Lucho Díaz. La tiene Luis Díaz. Se viene Díaz. Y aquí va frente a la marca de Zakaria de Soto. Con la pelota atrás. Viene para Arias. Va dominando para Quillón Arias. Aquí la tiene Arias. La tira abierta Arias para que corra a buscar ese balón. Mojica, el centro de Mojica. Terminó sacando. Implantado en el fondo el Bedi que la venía reventando, completaba Zakaria. Se había ido esa pelota cuando intentaba jugar a Zakaria. Habrá lateral que corresponde a la selección Colombia, que ya apura y la viene metiendo como Kika. Viene al área, había posición adelantada, lo que está marcando el árbitro. Después del toque, había offside, será salida entonces que corresponde a Suiza.
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19: Y salida que tiene que tomar el conjunto suizo en el fondo. La pelota la viene devolviendo para aquí Rodríguez. La venía metiendo larga Rodríguez. Va sacando por allí. Implantado en el fondo Davinson Sánchez. Insisto, otra vez en la búsqueda. Por allí Rodríguez la levantaban. La corrían como unió. Pero va cerrando bien a Canchi en el fondo. Canchi tocando la pelota con su arquero. Allí saliendo Cobel apurado. Va devolviendo Cobel, sacando la mitad. Devuelve por allí ahora con golpe de cabeza Lerma. Lerma metiendo al costado para que la tenga. Nuevamente el ataque. Puerta, falta, marca el árbitro, infracción. Falta sobre Puerta para tiro libre. Otra falta que corresponde al seleccionado colombiano, que juega rápido con James. Atención. Así la viene tocando cortita James. Quiso apurar y quiso sorprender, pero no pudo progresar. Quiso hacer la de España contra Portugal, pero no le salió del todo bien. Así la viene buscando otra vez Lerma. Intenta Lerma. No marca. Por allí en bola. Molo jugando con Endoy. Endoy jugando al medio. Mueve la pelota Suiza ahora. Va saliendo con Floyer. Juega con Xhaka. Toca Rodríguez. Atrás sale Suiza.
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19: Acá se viene Colombia. Atención al remate. Al arco. Le pegó desde afuera del área. Mordido Luis Suárez. Le entró mal. Después otra mala salida de Suiza. La entretuvieron en la salida. La perdieron. Y había quedado de frente a Luis Suárez. Tenía una chance inmejorable. Le pegó muy mal Lucio en esta.
2: Ah, lo mal que le pegó. Lo mal que le pegó Suárez a la pelota. Después una buena presión de Colombia. O un error grosero de Suiza. Porque la perdió uno que no la pierde casi nunca. Que es Xhaka, que pide falta. Y después eran 3-3. Y Suárez, goleador, la quiso terminar a él. James a la derecha todavía le está reclamando el pase. Lo mal que le pegó, una chance clarísima.
19: La pifia que tuvo Suárez para pegar. Requebechín insiste, viene luchando con Akanji.
20: Saben que se viene, ¿no?
19: ¿Quién se viene?
20: Juan Fernando Quintero.
19: Será por James nomás, ¿no? Imaginamos.
20: Y también se viene Hamilton Campas.
19: Así lo van buscando con Embolo. Lo va a meter a Lucho de punta, seguramente sacará
6: Suárez. Y Díaz por adentro.
19: No me sorprendería que haga eso, ¿no, Lorenzo? Porque no creo que rompa la mitad de la cancha de Puerta y de Lerma ya.
6: No, temprano. No, pero quizás saque a Arias.
19: Puede ser otra opción.
6: Y ponga a Campas jugando a perfil invertido. A Lucho Díaz de 11, como está. Juanfer sueltito y un 9. También está la opción de ponerlo a Díaz de 9, ¿no?
19: Le falso 9, sí. Yo creo que después de esto de Luis Suárez, de la última, parece que...
6: Cucho Hernández está bien para jugar, ¿no? Porque Córdoba está lesionado, pero Cucho está bien.
20: Sí, está en el banco. Una asistencia para él, lo que va del Mundial.
19: Ahí sí la viene metiendo Luis Díaz. Pelota que viene para Mojica. Mojica que metía. Pelota que rebotó en la marca del Bebe. Habrá lateral, se vendrán las variantes. Antes del saque de banda presentamos las variantes en Colombia.
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20: Bueno, están preparados para ingresar. Todavía no da la orden el árbitro después de esta jugada.
19: Bueno, después del lateral, así para hacerlo Mojica. El lateral que va a tomar Mojica. Lo sacaba, parecía con falta, el 8 Díaz. Sí, con falta, lo sacó Díaz. Lo terminó golpeando el Bede, que aquí era tirado en el piso. Digo que... si el árbitro quiere, tranquilamente lo puede amonestar a Lucho Díaz, ¿eh? Se acerca así para verlo al Bebe. Díaz que le abre los brazos diciendo que le hice. El árbitro marcó la falta y García entonces se vienen las variantes.
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20: Bueno, dos cambios en Colombia en estos momentos. Van a ingresar con la 20 Juan Fernando Quintero y también con la camiseta número 21 el futbolista de Rosario Central, Hamilton Campas. Se va el 11, afuera John Arias y también se va el 10, James Rodríguez.
19: ¿Cómo se va, estimado Bonsante?
6: Es que Arias no estaba influyendo en el segundo tiempo. Y fue más a volantear que a jugar arriba. Seguramente lo que entiendo que va a pasar. Campas, como entró en el partido contra Uzbekistán, a la derecha. Es un jugador que se siente más cómodo a perfil puro, natural. Así lo vemos en central. Sin embargo, Lorenzo muchas veces lo usa de 7. Luis Díaz de 11, Juanfer suelto y de 9 Suárez.
19: Bueno, se fue James de la cancha de un partido muy pobre, ¿no?
6: El Mundial es pobre de James.
19: Así sacando la pelota en el fondo otra vez a Canchi. Aquí la tiene Canchi. A Canchi tocando atrás, la pelota la va dominando Cobel, va saliendo Suiza del fondo.
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19: Le metiendo Zakaria, marcaba Lerma con falta. Reacción que señala el árbitro para tiro libre en la mitad de la cancha que corresponde a Suiza. La falta fue sobre Jibril Sow, la falta y el tiro libre que tiene que tomar así en la mitad de la cancha el conjunto helvético, que lentamente se va a adelantar camino a la pausa de hidratación. Ya tenemos 21 minutos de este segundo tiempo. Ha sido mirando la pelota Zakaria. Por ahora esto se tira, por ahora nos encaminamos a la prórroga. Así la va metiendo para Zakaria. Aquí se viene Suiza, atención a Zakaria por el costado derecho. Cerquita lo tira en bolo, por el medio y la viene buscando también Rieder, la terminó perdiendo así en bolo. Pedían falta, el árbitro dejó seguir, la pelota la tiene Colombia, está caído el jugador suizo. Va tocando la pelota Lerma, Lerma jugando corto, la van entregando para Mojica. Si la tiene Mojica, esperando que el árbitro corte para que lo atiendan en bolo, que está muy dolorido. Quedó muy golpeado a Chita en bolo, en la rodilla parece, ¿no? Tobillo.
21: En la zona del tobillo, denuncia un golpe, golpea el piso ahora, con señales de estar bastante dolorido, lo viene a ver el juez.
19: A Suiza que ya tiene 3 jugadores lesionados, claro, que hoy ni siquiera pudieron estar en el banco.
6: Está muy corto de variantes, no podemos repasar hacha quiénes son los que no tiene para poner, porque Vargas está en el banco, hay que ver si lo pone. El tema es que hay 3 o 4 que hoy directamente no están ni en condiciones de entrar.
21: No, no está ni Manzarni, ni Asdiller, ni Jaquet.
19: Bueno, se vendrá la pausa de hidratación cuando se ponía de pie en bolo.
21: Cooling break.
6: Esperemos que el otro Jaquet esté, ¿no?, disponible.
21: Sí, que aparezca.
6: Sí.
19: Señoras y señores, pausa de hidratación aquí en Vancouver.
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5: Recordamos que Argentina está esperando por Colombia, por Suiza, para jugar este sábado 10 de la noche en Kansas. Sábado 6 de la tarde en Miami, Inglaterra, Noruega. Viernes 4 de la tarde en Los Ángeles, España-Bélgica, jueves 5 de la tarde, dirige Tello en Boston, Francia-Marruecos.
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5: Recordamos que hay una declaración del entrenador de Noruega, que hoy recoge la prensa deportiva noruega, de malestares con violentos ataques de tos y cansancio físico de buena parte del plantel de la selección.
0: Mira vos.
5: Lo que explicaba el técnico Solbakken es que seguramente tiene que ver con tantos kilómetros recorridos y las diferentes consecuencias climáticas. Pero dijo, yo mismo me estoy sintiendo muy mal muchas veces y hay varios jugadores que hace un par de días tienen catarro.
0: No, que el desgaste ha sido tremendo, sobre todo para Noruega, ¿no? Y que ha jugado en distintos climas, distintos lugares.
6: Sí. Bueno, marcábamos un poco lo de Colombia, que es la única selección que jugó en los tres países, ¿no? Hoy se despide de Canadá, ya había pasado por México, también estuvo en Kansas City. Ahí donde le apunta a llegar el próximo sábado ante la Argentina. El partido está parejo, discreto, sin llegadas. Colombia, cuando pudo presionar en campo rival, a Suiza le mostró alguna costura, algún contratiempo a la hora de sacar la pelota limpia. Claro, después Suárez le pegó tan mal a la pelota que no la podemos contar como una chance de gol. Pero era una oportunidad buenísima esa para Colombia, porque eran 3 contra 3 además. Cuando me parece que Suiza, hacha querido, va a echar mano en la defensa.
21: Exactamente, va a cambiar al número 2, Amiro Mujen, para que se retire Ricardo Rodríguez con el número 13, mientras para los colombianos suena Silvestre Dangond de fondo.
0: Mira vos, se viene entonces el cambio, presentamos la variante en Suiza. 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
21: Adentro el jugador del Hamburgo, Miro Bujén, con camiseta número 2, se retira Ricardo Rodríguez con la camiseta número 3 en Suiza.
0: ¿Quién dijo que sonaba recién?
21: Silvestre Dangond, toca vallenato colombiano. Antes sonaba Bon Jovi también.
0: Mucho gusto, encantado.
6: Lo que sabe de música este tipo. La gente exclama ahora porque la pantalla muestra a Jürgen Klopp.
21: Exacto.
6: El que dicen que va a ser el técnico de Alemania, ¿no?
5: Sí, se va a llevar el combo de frita que se está comiendo, ¿no?
20: Hacha, ¿vos sos vallenatero?
21: Por supuesto. La música de Colombia me encanta.
0: Así sacando la pelota el Bedi.
6: ¿Lo viste bailar alguna vez, Furla, Hacha?
0: No.
6: Yo una fiesta en la radio acá, no le importó nada y se bailó todo. Había directivos, gente importante, caras conocidas. El tipo se puso a bailar sin ningún prurito, lo banco. Gran bailarín el Hacha.
21: Se agradece.
0: Así lo viene buscando Endoy que va. Falta de Muñoz. Falta cometida por Muñoz. Habrá tiro libre. El que bailó recién fue Muñoz ante Endoy. Terminó cometiéndole falta. Habrá tiro libre que corresponde a Suiza, costado izquierdo de la cancha. Pelota que va a caer al área. 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Le va a pegar Rieder en el tiro libre. 26 minutos y medio tenemos. La chance será para Suiza de ir por arriba. Y atención a este balón detenido. Atención a la chance que tiene el equipo aquí de Sakin para marcar el primero. Esperando para atrás, esperando Jack en el área. El forcejeo, la lucha es de Akanji con Davinson Sánchez. Se vendrá para levantar Rieder al costado izquierdo. Allí lo va a meter el zurdo. El centro que viene de Rieder. Atención, buscaba Canchi. Ganaba por arriba sacando Sánchez. Insiste otra vez Suiza. La mete en el área. Ah, salió Vargas. Con el puño había offside. Había posición adelantada y quedó muy dolorido Vargas. Quedó muy dolorido el arquero. También el jugador suizo, que no sé si es a Canchi o en Bolo, el que está caído. Los dos muy doloridos de una pelota que ya no tenía sentido que jueguen porque estaba en posición adelantada el jugador suizo.
6: Sí, estaba claramente adelantado el futbolista suizo, pero Camilo Vargas no quiso arriesgar, dijo, yo rompo todo acá, ¿no? Salió firme por encima de la humanidad en Bolo, todo puño, todo pelota, obviamente después producto de la inercia del movimiento,
21: cae
6: encima.
21: Está abollado en Bolo.
6: Y sí, y Vargas también está un poco dolorido, porque cuando él cae, siente algún golpe en el pecho, pero ahí, si bien estaba claramente en offside, el arquero no puede especular con él, a ver qué pasa, a ver si está adelantado o no. Tiene que terminar la jugada, y eso ocurrió, por eso los dos sentidos. Ahora ya en Bolo se levantó. Al lado de Barton es enorme en Bolo, enorme. Pero Vargas todavía sigue dolorido.
20: Sí, lo están atendiendo el arquero colombiano, con mucha experiencia, actualmente jugando en Atlético Nacional. 37 años para Vargas, que ahora sí parece recuperado.
21: En Bolo reclama una supuesta falta, pero el árbitro le explica que habían cobrado offside. Ahora abrazo entre el arquero colombiano y el delantero suizo.
8: Bueno, ya se ponen de pie los dos. Digo que después de semejante golpe, yo no sé cómo Bolo está parado firme como si nada, ¿eh?
6: Un fenómeno, ya se levantó, re tranquilo.
8: Choque fue tremendo. Así saliendo Camilo Vargas. Va devolviendo Camilo Vargas. Tenemos 28 minutos y medio de este segundo tiempo. La meten larga sobre el costado para Hamilton Campas. Allí la viene aguantando Lucho Díaz ahora, tocando atrás. La pelota viene para Mojica. Mojica que la viene sacando al medio. Viene manejando la pelota Colombia ahora con Lucumí. La tiene Lucumí en el fondo. Lucumí que la viene sacando para Davinson Sánchez. Aquí la tiene Sánchez. Se muestra Lerma. La pelota la viene metiendo larga Sánchez. Venía buscando para que Juanfer Quintero. Alcanzó a peinar, pero le va a quedar para salir al recientemente ingresado Mugen. Mugen jugando atrás con el arquero Cobel, que va devolviendo. Sacando la pelota Cobel. Viene entregando la mitad. Así la viene buscando Muñoz. Viene buscando Muñoz. La pelota la tiene Muñoz. Muñoz jugando al medio. Entrega para Juanfer. Aquí la tiene Quintero. Atención. La maneja Colombia en el ataque. Aquí se viene Juanfer Quintero. Quintero que encara. Quintero que va. La viene metiendo larga para Muñoz y es buena atención que llega al fondo para buscar centro al área. Había llegado Campas, pero estaba en offside. Estaba adelantado cuando venía esa pelota profunda para Juanfer. Se la tiró libre indirecto y salida para Suiza.
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8: Saliendo con la pelota dominada otra vez el conjunto suizo. Ondoy que la viene tocando por bajo. Presiona Muñoz. Insisto otra vez por allí. En la búsqueda suiza. Falta cometida ahora por Lerma. Alta de Lerma sobre River. No tiene ningún amonestado Colombia, más allá de aquella de Suárez. No tiene jugadas de amarilla Colombia, ¿no? Todavía.
20: El único Suárez, el delantero, el 25.
8: Entró durísimo Lerma. También pudo ser de amarilla esta, ¿eh?
6: Sí, porque además no es la primera falta que comete Lerma en el partido. Que se sostén de la mitad de la cancha, el que le da equilibrio a Colombia. Intocable para Lorenzo Lerma. Puerta se suelta un poco más, pero no está jugando al nivel del primer tiempo. Puerta que por lo menos pudo tirar de afuera del área, llegar más a posición a gol. El partido ya entra en la etapa de los últimos 15, donde veremos cuánto arriesga. Habría que pasarle el peine a los partidos de octavos, pero este me parece hasta ahora el más discreto, ¿no?
8: Sí, por ahora. Así la venían metiendo en el área, buscando otra vez en la salida. Juanfer Quintero, viene tocando Juanfer, jugando atrás. Así la viene dominando en la salida otra vez Mojica. Aquí la tiene Mojica. Se adelantando Mojica. Quizás el segundo tiempo ayer de Portugal-España. Si le sacamos el nombre de Portugal-España, también fue flojito, ¿no?
6: Este es peor, ¿eh?
8: Se lo viene buscando el Bede. La tiene por aquí el Bede.
6: Yo vi en España un equipo con más deseos de ganar. Y aún con la imprecisión lo encontraba, lo intentaba.
8: A ver qué pasa con esta. Se viene Suiza, va Endoy. Atención, Endoy, que va. Sale Vargas. Devolviendo Camilo Vargas, sacando largo el arquero. Realmente largo a campo enemigo. Así lo viene buscando Luis Suárez. Está pisando, venía llegando Luis Suárez. Va corriendo a buscar Campas. Viene marcando y cerrando por allí a Cancha. Cancha presionado por Campas, que comete falta. Falta en la salida sobre la cancha y será tiro libre para Suiza.
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5: Fue 3-2 en Atlanta. Increíble lo de los trasandinos, dice el Mercurio de Chile.
8: Bueno, está golpeado a Cancha ahora. En el piso central suizo tienen que atender a Cancha también, Achita.
21: Exactamente, luego de lo que fue la falta de Campas.
8: Todos los jugadores suizos también cansados, ¿no? Está claro que el desgaste ya lo empiezan a sentir todos en esta Copa del Mundo.
6: Sí, totalmente. Sí, además Suiza que viene con esos lesionados que no puede usar. Fíjate que Manzambi no debe estar, Vargas ni siquiera debe estar para un rato, porque si no el partido ya le hubiera pedido que entre un ratito para refrescar el ataque, para darle otro cuerpo, otro volumen a ese ataque. Es un jugador que llegando desde el banco hizo un muy buen partido contra Bosnia, junto con Manzambi en el segundo partido de la fase de grupos. De esta Suiza que en el Mundial siempre que hizo el 1-0 terminó ganando el partido. En fase de grupo, ¿no?
8: O sea, siempre que marca de entrada se lo lleva.
6: Perdón.
8: Con alguna excepción.
6: No,
8: el de Qatar.
6: El partido con Qatar no.
8: Claro.
6: El partido con Qatar no.
8: Se lo empataron insólitamente,
6: ¿no? Exactamente. Pero mirá este dato, ¿eh? ¿Cuánto va? ¿77?
8: Sí, 32 y medio.
6: Bueno, Suiza en los tres partidos de la fase de grupo recibió goles siempre en los últimos 15 minutos.
8: Un dato de alerta cuando aquí se viene Suiza atacando. Así la viene metiendo para Xhaka, la va dominando Xhaka que va, la viene sacando al otro costado. Atención, aquí se viene en la búsqueda ahora. Rieder la viene abriendo para el costado para que llegue otra vez a Cari. El centro viene para Embolo, terminó sacando para allí Davinson Sánchez. Insiste Suiza, la pelota la viene buscando atrás para allí Freuler abriendo sobre el costado. El toque atrás viene nuevamente para Freuler que levanta pelota al área, va cargando por atrás a buscar pero no va a llegar Endoy, la va corriendo Endoy, pero llega primero para ganar Hamilton. Campas, se lleva Campas, marcaba Endoy sin falta, la robó, le quedó para Mugin, se viene otra vez Endoy, y aquí le tira Endoy, se quejan los colombianos pidiendo falta del hombre de Suiza. La pelota de Endoy viene al medio para Xhaka, Xhaka la viene sacando al otro costado, y aquí ataca otra vez en la búsqueda el jugador Zakaria, levanta contra el área, pelota muy larga, demasiado larga para Embolo. La pelota cruzó toda el área, terminó saliendo por el otro costado, será saque de meta para Colombia.
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6: Pasando en limpio, Suiza siempre hizo el 1-0 en este Mundial, en cada partido que le tocó jugar. El único partido que no pudo sostener la ventaja fue con Qatar, que empató 1-1. A Bosnia le ganó 4-1. A Canadá 2-1. A Argelia 2-0. Pero el dato es que en esos tres goles que recibe en la primera fase de grupo, todos fueron en los últimos 15 minutos. Con Qatar el 1-1, con Bosnia el parcial 1-3 y con Canadá el parcial 1-2. Porque tanto con Bosnia ya estaba 3-0 y con Canadá 2-0. No es un dato menor, porque quizás el equipo tenga algún problema de concentración, baje la guardia, o quizás sea producto de la casualidad. Pero no me parece sí menor, porque estamos entrando en los últimos 10 minutos de tiempo regular, más 5 o 6 que den de descuento.
8: Yo veo algunos jugadores cansados y eso puede tener que ver con esto, ¿eh? Que quizás en el final la concentración por el cansancio termine siendo menor, ¿no?
20: Sí, después de sí, una sí larga charla entre Lorenzo y uno de sus ayudantes de campo, Lorenzo manda llamar a un suplente, ¿eh? Se va a venir un cambio en Colombia.
8: ¿Escuchó?
20: Sí, se va a venir Hernández.
8: Sí, lo necesita. Doy falta ahora que marca el árbitro.
6: Y ahí va a ser figurita por figurita. Tiene que darle mucha vuelta.
8: Se va a ir Suárez y creo que viene Ríos también, ¿no? Lo va a sacar también a Lerma, me parece. Empezando a pensar Lorenzo en el final y quizás si esto se estire. Lo cierto es que hay tiro libre ahora para Suiza. Allí sacando la pelota en el fondo el conjunto del Bético. Argentina por ahora tranquilo, esperando, pensando y esperando para quien será su rival el próximo sábado, 10 de la noche en Kansas. Así sacando la pelota mientras tanto Cobel. Cobel que va jugando con Akanji. Aquí la tiene Akanji. Akanji dominando, levantando la cabeza. Espera Mugen por el costado izquierdo. Sacando cortito con el Bedi. Aquí la tiene el Bedi. Va tocando atrás la pelota con el arquero. Otra vez saliendo en el fondo Cobel. Aquí la viene dominando Cobel. Empieza a levantarse el público colombiano aquí en Vancouver. Tratando de hacer reaccionar un equipo que está demasiado quedado en este segundo tiempo. Así lo venía buscando Embolo. Sacando la pelota a puerta. La tira hacia adelante. Viene buscando Lucho Díaz. Gana Zakaria. Sin falta. Robando Zakaria. Aquí se viene Suiza. Atención que la viene tocando Zakaria. Zakaria jugando cortito para Souso. Jugando atrás. El balón que viene para que la tenga Xhaka. Xhaka sacando con Akanji. Aquí la viene dominando Akanji. Espera abierto Mugen. Atiene por aquí Akanji. Va saliendo Akanji. Frena la pelota Akanji. La maneja Suiza en el fondo.
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6: Es ya el peor partido de octavo de finales.
8: Se convenció, ¿no?
6: Sí. Porque, por ejemplo, a ver, Francia 1, Paraguay 0 no tuvo grandes emociones, pero tenía el atractivo de ver hasta cuándo iba a aguantar el equipo de Alfaro a Francia. Tenía ese atractivo. Este en un duelo más parejo, duermo un poquito, Furla. Se me baja un poquito la persiana con la cadencia que están jugando Suiza y Colombia.
8: Sí, tocando mujeres. Pasa que venimos de muchísima excitación, ¿no? Con el Argentina-Egipto, ¿no? Que fue un partido electrizante en el final, sobre todo.
6: Claro. Bueno, pero tuvimos, Noruega-Brasil tuvo un tramo final espectacular, aunque antes de los goles había habido situaciones, había estado en penal. Bueno, ahora sí, los cambios en el equipo cafetero.
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20: Se retiran en Colombia Lerma y Suárez a la cancha con la 6, Richard Ríos, y también ingresa con la 19 Cucho Hernández.
8: Bueno, cuatro variantes se hizo Colombia, le queda una, ¿no? Todavía, Rodri.
20: Le queda un cambio en la parte ofensiva. Lo tiene a Andrés Gómez y a Jorge Carrascal. Pero el tema es que Lorenzo lo utiliza poco y nada a Carrascal.
8: Así sacando la pelota en el fondo a Davinson Sánchez. Venía metiendo a Davinson Sánchez. Acortando para allá Canchi. Se viene otra vez Endoy. Aquí la viene buscando Endoy. Endoy viene otra izquierda. La tira larga y puede ganar. La tira larga frente a Muñoz. Mete Endoy. Cierra Muñoz al córner. Será tiro de esquina que corresponde a Suiza. Cerró Muñoz. Habrá tiro de esquina que corresponde a los europeos.
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8: Claro que hoy a Muñoz lo vimos más marcando que atacando, ¿no? Algo que también se va a hacer el lateral derecho de Colombia.
6: Ah, pero ahí también hubo una buena jugada de Suiza, ¿no? Con Endoy, que es un delantero picante, de ponerlo encima.
19: Levantar Riedel al costado izquierdo, el centro que viene de Riedel al área, viene buscando a Canche, le quedó para levantar la pelota, saca, la viene sacando otra vez en el fondo Richard Ríos, ahora la viene metiendo para Mojica, y aquí la tiene Mojica, va dominando Mojica y pica Luis Díaz, la cambia larga para Quintero, aquí la viene buscando Juan Ferrar, la pelota viene para Quintero, Quintero tocó de primera, que bien metió para Lucho, corría Campazzo, era el arquero, Cove en la mano, tío, la pelota quedó perdida, le queda para Lucho Díaz, pero había offside, marca el árbitro, había posición adelantada, creo que a Juan Ferrar le cobran el offside. Será tiro libre, indirecto y salida para Suiza en el pelotazo largo de Mujica. Está adelantado Juan Ferquintero, será tiro libre, indirecto para los suizos.
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19: Hay que salir en el fondo con...

0: al medio, entregando para Juanfer Quintero. Juanfer que la viene abriendo a la derecha para que vaya a recibir la pelota Daniel Muñoz. Aquí la tiene Muñoz en 39 y medio. Va tocando Muñoz. Cuando la pelota cortita para Richard Ríos. La va sacando tres para Juanfer. Aquí la tiene Quintero. La maneja Quintero. La mete para Campas. A domina Campas, el hombre de Rosario Central jugando en la derecha. Quiso meter al medio, cortó Ondoy. La va corriendo Juanfer Quintero. En apuro la va dominando Juanfer y va insistiendo tres para Colombia. Aquí la tiene Juanfer. Se adelanta Juanfer. Mete Juanfer. Juega la pelota para Muñoz. Muñoz jugando para que la tenga Campas. Se corre. Se viene Campas. Se viene Hamilton al área. Aquí la tiene Campas. Levanta Campas. Rebotó en la cancha. La va sacando Mugen. Y de contra se viene Suiza. A ver si puede progresar. La va metiendo larga para Embolo. A correr. Se viene Embolo. Marca Davinson Sánchez. Balón afuera. Habrá lateral que corresponde a Suiza. Quedó dolorido Sánchez. Habrá lateral para los suizos.
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3: Se va a retirar con el 7 Embolo para que ingrese con el 26 Cedric Item. Y también quien va a ingresar es con el número 3 Silvan Widmer. Ahora te confirmo por quién, porque todavía no elevó el cartel en la cuarta.
2: Ahí está.
3: Se va a retirar el número 6, Denis Zakaria, uno de los amonestados.
2: Bueno, ese fue uno de los puestos más peleados de Suiza en el Mundial. El lateral por la derecha. Widmer o Zakaria. Zakaria además está amonestado. Y después cambia al 9. Item, que es más grandote, más corpulento, más alto, más referencia. Embolo es más picador. Pero tenía que refrescar allí también.
0: Embolo que ha luchado mucho, ¿no? Que sí. Terminó más peleando que jugando, sobre todo en el final del partido. Termina dejándole su lugar a Item. A Suiza también le va a quedar una variante, ¿no? Y pensando en la prórroga, se sumaría una más, así que le quedarían dos.
3: Exactamente.
0: No pasa nada raro, nos vamos a la prórroga, ¿no? Constante, porque como viene la mano, ya tenemos 42 minutos y pasa poco.
2: Sí, ocurre que el Mundial ha tenido el factor de definirse sobre la hora en algunos partidos, ¿no? Incluso aquellos que estaban cerrados. Veremos si esto ocurre aquí. No parece por el desarrollo, pero el fútbol es tan cambiante, tan lindo y tan poco lógico que puede ocurrir.
0: Bueno, hacer una distracción a Portugal en la prórroga lo mandó a casa, ¿no?
2: Claro. Sí, un poco de avivada de España, que movió rápido, y de Portugal que nadie se puso delante de la pelota, ¿no? Faltó ahí un poquito del empedrado de Lisboa, ¿no?
0: Y sí, faltó un poquito de Pepe, ¿sí? Que estaba en la tribuna. O Carvalho, que estaba en el banco.
2: Claro.
0: Así sacando la pelota. Otra vez Juanfer pedía mano, o mano en el camino que marca el árbitro, mano en la mitad para tiro libre que corresponde a Colombia.
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0: Ataca otra vez Colombia, pelota que la viene buscando por el medio. El jugador Campas la viene sacando ahora. Juanfer Quintero abriendo al costado. Viene para Lucho Díaz. Aquí la tiene Díaz. Se viene Díaz. Díaz que va. La viene metiendo Díaz. Larga al área. Pedían falta. Viene luchando para allí Ondoy con Campas. Campas pide que lo sacó Ondoy, que le cometió falta. El árbitro lo va a llamar a Hamilton Campas. Porque no le gusta al árbitro que le proteste, me parece, ¿no? No le gusta que le hablen al amigo, no. Barton.
2: Buen centro de Lucho Díaz. Muy pasado, muy al opuesto. Hay una mano que se estira en Ondoy, que llega a tocarle el antebrazo a Campas. Si cobran penal, yo me voy, ¿eh? Si cobran penal, yo me voy.
0: Pero pues fue muy parecida a la de Muñoz y Ondoy.
2: Claro, ¿por qué me quedo? Porque no cobran penal.
0: Bien, y saque desde el arco entonces, saque de meta que tiene que tomar el conjunto suizo.
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0: Sacando la pelota al arquero, falta ahora que cometía para allí Richard Ríos. Alta y tiro libre que corresponde a Suiza, 44 casi. Hay tiro libre para los suizos. ¿Cómo se vive por el lado del banco suizo, Achita?
3: Bastante intenso lo que es el final. Evidentemente ya están pensando también en la prórroga.
0: ¿Y por el lado de Colombia?
4: Sinceramente ha dado muy pocas indicaciones Lorenzo durante el partido, pero es un técnico que siempre se maneja de esta manera. Ahora habla de cerca con el cuarto.
0: Así atacando Suiza, atención sobre el final. Viene buscando la pelota para sí. El recientemente ingresado Item, no podía Item. La terminó sacando Lucumí, después nos llegó Lucho Díaz. Será el lateral que corresponde a Suiza. Se nos va yendo el partido ya, 44 ya superados de esta segunda parte. Por ahora no se han sacado ventajas.

0: un segundo tiempo que ha entregado muy poco. Las más claras estuvieron en la etapa inicial.
1: Sí, sí, sí. El tiro de puerta, la de Rieder, la de Ndoye. Y en el segundo, nada.
0: Así salía Richard Ríos, se complicaron. En la salida la perdieron, la pierde por Jim Sánchez. El árbitro dice que se levante el jugador suizo. Yo no sé si no lo engancharon, ¿eh? Ay, ay, ay, no sé si no lo engancharon. Quedó caído en el área. Creo que es Rieder el que está caído. Después de haber luchado y forcejeado así.
1: ¿No le cruzó la pierna a Sánchez?
0: Yo te digo, no sé si Sánchez no lo cruzó, ¿eh?
1: ¿No le puso la pierna como en el colegio, viste, cuando jugábamos a trabarnos las piernas? ¿No le metió ahí el trancazo Sánchez para que no corra? Ojo, ¿eh?
0: Por ahora sigue el juego, no la revisan todavía, la tiene que sacar en el fondo. Colombia, el partido en 45, 0-0 y ataca Colombia, ahora la tira larga, pero marca bien, cerrando el Luedi, aquí la tiene el Luedi. Quiero ver si hay revisión o no. ¿Cuánto más vamos a jugar a todo esto?
2: Se van a jugar 5 más.
0: Con los 50 y vemos, la tiene por aquí Xhaka. ¿Quién es el que está en el VAR, me dijiste?
2: En el VAR está el mexicano Guillermo Pacheco.
0: Así la van tocando por bajo, atención, se viene Suiza, remate al arco, cruzado y desviado. Cruzado y desviado, llegó Ndoye para rematar de derecha, la pelota afuera. Terminó saliendo por el otro costado, en el lateral, será salida para Colombia. Ojo que Barton está diciendo no reanude, ¿eh?
1: Ojaldre, linda jugada, ¿eh? Ahora Ndoye fue el que trazó la diagonal después de un buen pase filtrado de Zoo. Y fue un tiro que corrió toda el área chica, la fue recorriendo muy lentamente, casi en cámara lenta, viendo si alguien la podía empujar del otro lado. Qué difícil que es la jugada de Davinson Sánchez, ¿no? Porque él estira la pierna, la deja abierta. Y la duda es, ¿Sánchez le pone la traba al 22 a Rieder? ¿O es Rieder el que va a provocar el contacto? Por ahora el cartelito en la pantalla de Chequeo VAR no apareció. Y me parece que no va a aparecer. Ya no. Ahí entró Vargas, Hacha.
3: Bueno, presentamos el cambio. 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
2: Ingresa con el 17 Rubén Vargas y se retiró con el 11 Ndoye.
1: Bueno, buen cambio. Es un jugador que le puede dar otro ajito al ataque. El tema es que está tocado y lo debe poner para este tramo final. Porque lo pone antes de la larga incluso. Jaquín, pensando en que media hora Vargas algo le puede dar. Buen jugador, extremo izquierdo que juega en Sevilla.
0: Le puedo dar una sensación, para mí no quisieron definir la serie con un penal así, ¿no?
1: Con una jugada gris.
0: Sí, porque era para llamarlo al árbitro.
1: Para mí, viéndola muchas veces, entiendo que el que va al contacto es el jugador de Suiza. Pero qué riesgo que asumió con esa pierna estirada Sánchez, ¿no?
2: Sí, que la pierna la cruza. Por el micrófono de ambiente, el famoso sí se puede, que es polémica en Colombia. Porque muchos colombianos ya quieren dejar de cantar ese sí se puede. Entienden que es un mensaje un poco mediocre.
0: Uh-huh. Así saliendo con la pelota al Bedi. Un poco duro, ¿no? Pero es cierto, hay una disputa con eso.
1: Salgamos de esta canción, ¿no? Nos lo bajamos el precio nosotros mismos, algo así sería.
2: Exactamente, quieren ir por más.
0: Está tocando Mugen, Mugen jugando al medio. La van entregando así para que salga otra vez el conjunto suizo. La maneja Mugen, se termina el partido en los 90. Nos encaminamos a la prórroga por ahora. Así tocando el varón otra vez a Canchi, viene con el Bedi. Tiene por aquí el Bedi lo viene entregando por abajo y se viene a buscar Suiza. Ahora atención, el centro viene contra el área, metía Widmer, la pelota que rebota y se va al córner. Habrá tiro de esquina para Suiza en 48 a 2 del final. Y la Suiza por arriba para ganarlo y meterse en cuarto.
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0: Va a pegar Rieder en el tiro de esquina, vendrá Rieder para levantar en el costado derecho. A buscar por arriba, se viene Suiza en el final. A buscar el golpe que termine metiéndolo en los cuartos. ¿Qué le pasa a Barton? Habla ahora con Akanji, habla así con su marcador también, así que Richard Ríos. Los estoy mirando, dice Barton. Sí, bueno.
2: A los dos, se explica el reglamento.
0: Claro, ¿para qué los va a mirar si después no va a hacer nada, no? Pero bueno, se vendrá el tiro de esquina. Van a levantar del costado derecho, se viene Suiza para arriba, atención, el centro viene cerrado, arriba ganaba el hombre que fue libre, la pelota que la da Davinson Sánchez. Ganó con golpe de cabeza, viene completando, para sí Quintero y a correr se viene ahora a buscar Luis Díaz, termina cerrando bien plantado en el fondo. Devolviendo la pelota a Widmer, ataca otra vez Suiza, y aquí se vienen por la victoria los suizos, atención, la viene buscando Witter en el área, la pelota rebota y se va otra vez al córner, o no, saque de arco, marca el árbitro. Cuando quería Widmer también haciendo saque de meta, 49 saque desde el arco para Colombia.
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0: Debería haber alguna modificación reglamentaria que le permita, si los dos están de acuerdo, evitar la prórroga y jugar directamente los penales, ¿no? Porque como viene, hermano, yo creo que Suiza y Colombia, claro, ninguno de los quiere prórroga.
1: Ahí está el tema. El partido fue tan cerrado, se midieron tanto, arriesgaron tan poco. Vos decís, ¿cuánto pueden llegar a arriesgar en los penales, no?
0: Así tocando Saca, la pelota viene para Vargas, la tiene Vargas, será la última para Suiza. En el tiempo reglamentario, tocando la pelota para Saca, aquí se viene Saca. Saca que buscaba, falta, y mirá qué tiro,
1: mirá
0: libre,
1: el tiro
0: va a tener
1: libre
0: Suiza.
1: Que tiene.
0: La falta de Hamilton Campasi, que tiro libre va a tener Suiza. O cobró una anterior a favor de Colombia, el arco. No, se lavó las manos, Barton. Había cobrado falta para Suiza, ahora se lava las manos, invierte y cobra.
4: Poncio Bartos es.
0: Ay, Dios. Bueno, Barton, me parece que quiere que esto se vaya a la prórroga. Tiene ganas de seguir dirigiendo, Barton, parece. Va a sacar Muñoz, señoras y señores. Se terminan los 90 minutos, se termina el tiempo regular aquí en Vancouver. Para saber quién será el rival de la Argentina el próximo sábado, habrá que esperar 30 minutos más. Habrá que jugar prórroga. Se ha terminado en los 90, empataron 0-0. Saca que le sigue diciendo de todo al árbitro. Y tiene razón, Saca, ¿eh? Porque era falta para Suiza que iba a caer al área. Inventó una falta antes para cobrarla para Colombia, para que ese tiro libre no llegue al área que defiende Vargas.
1: Sí, totalmente. Bueno, 0-0. El peor partido de octavo de final hasta ahora, por lo menos en tiempo regular. Sin emociones, sin riesgos. Veremos si justamente asumen ello en los últimos 30 para definir quién juega con Argentina en cuarto de final, o si iremos lentamente hacia los penales.
0: No es un mal negocio para Argentina, no pensando en el desgaste.
1: No, para nada.
0: Para contar por tu lado, Achita Ludueña.
5: Aprovechando el momento, el técnico Yaquín para hacer las preguntas de rigor respecto a quiénes están bien y quiénes están mal, porque tiene un cambio más todavía para poder hacer y acudiendo mucho a la arenga individual.
0: Por el lado de Colombia, Rodri.
6: Habla Lorenzo, algunos jugadores que empiezan a estirar, a elongar, charla entre los titulares, los suplentes, todo el cuerpo técnico de Colombia. Le quedan dos variantes a Lorenzo, teniendo en cuenta que hasta aquí hizo solamente 4 cambios. ¿Cuáles son las alternativas? Bueno, pensando en el ataque, Andrés Gómez, futbolista de Vasco da Gama, y Jorge Carrascal. También está Portilla, también lo tiene a Castaño, que ha ingresado ya en un partido en este Mundial. Y del medio para atrás, Jerry Mina, el jugador independiente Santiago Arias, a Willer Dita y a Machado.
0: Bueno, charlando los dos equipos en la mitad de la cancha, esperando por la reanudación aquí en Vancouver, esperando por el último de los clasificados a los cuartos de final de esta Copa del Mundo. Recordando, Esteban, que mañana tendremos descanso y que esto volverá a la acción el próximo día jueves.
7: Claro que sí, el jueves 9 de julio a las 5 de la tarde, Francia-Marruecos en Boston. Facundo Tello, el árbitro. Viernes 10 a las 4 de la tarde, España-Bélgica en Los Ángeles. Inglaterra-Noruega el sábado 6 de la tarde en Miami. ¿Qué tiene que hacer el sábado a la noche, Furla? Gonzante.
0: Nos vemos en Kansas.
7: Nos vemos en Kansas, señor. Argentina espera por Colombia o Suiza.
0: Bueno, así están los jugadores colombianos volviendo. Después me dicen cuál.
1: Sí. Se come bien. Bueno, alargues de Colombia. Colombia en 1990 jugó contra Camerún. Perdió 2 a 1. Después necesitó un alargue con Inglaterra en 2018, con Pekerman, pero fue a los penales y terminó cayendo 3-4 ante el seleccionado inglés.
7: Partido histórico, Lean, ese de Camerún, porque lo gana con 2 goles de Roger Milla. Es el Mundial donde en Colombia hay un partido recordadísimo que le empata a Alemania.
1: Gol de Freddy Rincón, pase del pibe Valderrama.
7: En el último minuto, Higuita corta un avance en el tiempo suplementario, sale gambeteando hasta la mitad de la cancha. Pierde la pelota, corre Roger Milla y con ese gol Camerún eliminó a Colombia.
0: En el San Paolo, ¿de verdad, no?
7: Claro, exacto.
0: Ahora digo Armando Maradona, pero aquella época era el San Paolo de Nápoles.
1: Y Suiza fue 3 veces al tiempo regular, 4 con esta. Una en 1938 con Alemania. Fue contra Ucrania en 2006, que después termina perdiendo por penales. Y pierde con Argentina, ahí sí pierde en el alargue. Aquel gol recordado de Fidel Di María.
0: Sí, señor.
1: En San Pablo. 0-1. 12 años después, otra prórroga. Ahora contra Colombia, aquí en Vancouver.
0: Bueno, la mano arriba, estimado Achita Ludueña. Se nos viene la prórroga.
5: Exactamente, al ritmo de Don Omar y se viene el sorteo.
0: Sorteo con los capitanes, Davinson Sánchez y Jack, allí con el árbitro Barton. Pero ahí la áncora no, ¿no?
6: Este me gusta, ¿eh? El otro que nombró anteriormente no lo conozco, porque a mí no me gusta ese estilo que baila Chita, pero este lo banco.
5: Esta danza cuduro, ¿cómo no le va a gustar?
0: El tema popular. Este es más conocido.
6: Claro, este con el vallenato, por favor.
0: Bueno, se vendrá la prórroga aquí en Vancouver.
1: El equipo español de Copa Davis era fanático, me acuerdo, del tema este de Dan Sacuduro en la Copa Davis que le gana Argentina en 2011.
0: ¿La de acá? ¿La de la polémica?
1: La de Sevilla.
0: Ah, mira vos.
1: La de acá fue la del 2008.
0: Antes.
5: En ese año fue cuando la lanzaron. Fue además la cortina musical de Rápido y Furioso 5.
6: Rápido y Furioso.
0: Impresionante.
1: Están para indiscreciones con Lucho Avilés.
6: No me digas que no viste una de Rápido y Furioso.
0: Sí, pero bueno, pero de ahí a tener que ir a la 5 y que estaba la canción esta, la verdad ya.
1: A Nadal, Ferrer, les encantaba este tema.
0: Me supera. Bueno, señoras y señores, se nos viene la prórroga. 30 minutos más para ver quién juega contra nosotros el sábado.
4: Pasaron 90 minutos y el partido no dejó ganadores. Es el momento del alargue. Que comience el primer tiempo.
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0: Señoras y señores, arranca la prórroga aquí en Vancouver. Primeros 15 minutos de los 30. Que tendrán que jugar Suiza y Colombia para ver si alguno puede desequilibrar y meterse en los cuartos de final. No tenemos más cambios, no pensando en el arranque de la prórroga por el lado de Colombia, Rodri.
6: Sí, el tema es que por ahora Lorenzo no mete variantes, ¿eh? Ay.
0: Y por el lado de Suiza tampoco tuvimos cambios para el arranque de la prórroga.
5: No, obviamente tiene una ventana más a partir de este alargue.
0: Hay salida que tiene que tomar en el fondo Colombia. Viene manejando la pelota para allí Davinson Sánchez. Viene tocando cortito. Se quedó duro así cuando salía con la pelota dominada el jugador Locumí. Se frenó y la va tocando ahora sí para salir por el costado izquierdo. Así la viene manejando otra vez Colombia. Dominando la pelota en la salida otra vez con Locumí. Locumí que la viene metiendo para Mojica. Reiniciando otra vez el ataque por el costado. El conjunto colombiano con Muñoz. Así la viene buscando Muñoz. La viene metiendo larga. A ver si encuentra la combinación perfecta para el ataque. La viene buscando aquí otra vez con el costado para que aparezca Lucho Díaz. Se apareció bastante rápido allí Díaz para recibir la pelota. Le cometieron falta, infracción que marca el árbitro. Falta cometida por Widmer y qué lindo tiro libre tiene Colombia, lo que vale a esta altura. Este tiro libre que tiene el elenco colombiano para ir a buscar por arriba.
1: Resolutivo Colombia, lo resolvió más rápido de lo pensado. Ese ataque que se trababa, que parecía denso y que dejaba cierta incertidumbre, terminó en el descargo hacia Luis Díaz. Una falta clave para Colombia, un lindo tiro libre desde el costado. Tiene el equipo de Lorenzo, uno intuye que allí va a caer un lindo puñal de la zurda de Juanfer Quintero, ¿no?
6: Lorenzo fue hasta el banco y volvió. Ahora da indicaciones.
1: Desesperado, ¿no?
6: Sí, claro, porque tiene una indicación pura y exclusiva para dar esta pelota parada.
0: Es una muy buena chance esta. Le va a pegar Juan Fernando Quintero. Fíjate que apareció de repente Lucho Díaz. Lo tenía a lo lejos en ese pelotazo largo y apareció para sorprender y casi sorprende. Le cometieron falta y se vendrá Juanfer para meter. Así lo viene metiendo Juanfer. El centro viene al área. Terminó sacando Xhaka. La pelota perdida en el área. Insiste Colombia. Pedían penal. Me pedía Sánchez. Piden penal, ¿eh? Piden penal en el área. El árbitro Barton dice nada. Hay un jugador colombiano caído. Abre los brazos Barton. Piden falta. El árbitro me parece que por ahora marca saque de arco. Pero habrá que ver si revisan algo, estimado Leandro Bonsante.
1: Un jugador de Colombia cayó y un jugador de Colombia todavía está en el piso. Que es Sánchez, me parece. No, Sánchez está parado.
6: El bichito, es el bichito. Es el bichito. Le duele mucho la pierna derecha.
1: Nada. Nada. Nada. Piletazo total. Porque es verdad que el que entró hace un ratito, el número 2, Mujeim, abre un poco la pierna. Pero que va al contacto para provocar el penal es Campas.
0: Bueno, caído Campas, tendrá que levantarse, nada pasa. Será salida que corresponde a Suiza en casi 3 con el partido 0-0.
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0: Está dolorido Hamilton Campaz, más allá de que el árbitro entienda que no hay falta, está dolorido, ¿no, Campaz?
6: Sí, cierta molestia, pero fíjate que ahí empezó otra vez el partido, arrancó el juego y salió disparado, ¿eh?
0: Sí, salió disparado y le cometió falta a Mujeim. Habrá tiro libre que corresponde a Suiza. Tiro libre que tiene que tomar el conjunto suizo. Terminala, ¿no? Le dijo Barton ya.
1: Sí, ya está.
0: Pero fue a buscarlo directamente para golpearlo.
1: Sí, como queriéndose tomar revancha de algo que no había ocurrido. Tenía razón Lorenzo, ¿eh? En el diagnóstico que hizo ayer de Suiza, cuando le marcaban a algunos colegas lo del tema de las bajas que tenía el equipo suizo, que para mí, para agitar un poco ese ataque, hoy extrañó a Mansambi, porque era un jugador que por resolución personal podía arreglarle algún problema de gestación y de aceleración en los últimos 20, 25 metros de la cancha. Dijo, a mí Me parece que es un equipo que sabe lo que juega, que es muy difícil quebrarlo, que es muy sólido. Y a Colombia le cuesta una enormidad quebrar a Suiza.
0: Y aquí se venía otra vez Suiza. Falta ahora. Falta, sí, señores. Habrá tarjeta, ¿eh? Falta sobre ítem, habrá tarjeta. Presentamos un amonestado más en Colombia. Amonestado ahora Davinson.
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6: Exactamente. La amarilla es para el número 23, para el capitán Davinson Sánchez. El único en campo, porque el otro era Suárez, que ya se retiró.
1: Además, recordemos que las amarillas corren hasta cuartos inclusive. Es decir, aquellos que tienen una hoy y le sacan una en el partido de cuartos, no juegan semis. Ahí se borran para poder estar en la final. Claro, hay que llegar a la final, ¿no? Pero bueno, te asegurás de mínima entonces jugar 8 partidos, ¿no? Porque después te va a quedar el partido del tercer puesto, que para algunos es un garrón jugar el tercer puesto y para otras selecciones es hacer historia, ¿no?
6: Sí. Hay una calentura en el banco de Colombia, sí, tremenda, ¿eh? Lorenzo con el cuarto árbitro y Luis Amaranto Perea.
0: Sí, enojados allí en la salida, cuando lo va dominando Cobel. Aquí la tiene Cobel, que la va metiendo larga. La pelota viene para Widmer. Yo creo igual para Colombia, si le decís hoy, o hace el tercer y cuarto puesto, firma, pero donde sea. Porque eso le aseguraría llegar a semifinales del Mundial. Más allá que después la pueda perder contra Inglaterra, contra
6: Argentina.
0: Noruega, ¿no? Además.
1: Colombia hoy puede hacer historia por jugar el famoso sexto partido, que en realidad sería la misma instancia de su récord histórico, que es aquel cuarto de final con Brasil.
0: Claro.
1: La que pierde 2-1, aquel murrazo de... ¿Te acordás de Zúñiga contra Neymar?
0: Claro.
1: Colombia había hecho un muy buen mundial. Le había ganado aquel partido a Uruguay en el Maracaná con 2 golazos de James. Partido que lo termina catapultando, que después lo compra ni más ni menos que el Real Madrid. Pero se quedó en cuartos. Y acá, si llegara a pasar hoy, también sería cuartos. Pero sería firmar 6 partidos, ¿no? Que para Colombia es un montón. Yo creo que Colombia, sobre todo algunos medios, algunos colegas colombianos, se pusieron un listón muy alto en Colombia. Y hasta ahora creo que está siendo un mundial bueno, normal, con expectativa de ganar este partido y de jugar contra Argentina. Este partido está complicado, ¿eh?
0: Correcto, quedó dolorido Vargas. Antes lo habían amonestado a Amaranto Perea como tantas veces, ¿no?
6: Sí, amonestado Perea, que es uno de los ayudantes de campo que tiene Lorenzo, por protestar.
0: Cometía falta Muñoz a Vargas. La falta sobre Vargas, el tiro libre que tendrá que tomar Suiza. Quedó muy dolorido Vargas, que ya viene con algún inconveniente físico. Y aquí Muñoz lo castigó feo desde atrás.
5: Le duele el huesito dulce.
0: No, le duele todo a Vargas, te diría. El tiro libre que tiene que tomar el conjunto suizo. 6 minutos y medio tenemos. Estamos en el primer tiempo de la prórroga. Primeros 15 minutos. Buscando el rival para la Argentina para el próximo sábado, 10 de la noche, en Kansas. Así sacando la pelota. Saca jugando con Akanji. Akanji que la viene entregando para el Bedi. Yo imagino la organización deseando que gane Suiza, ¿no? Porque si juegan Argentina y Colombia, no sé dónde meten tanta gente el sábado.
1: Oh, va a ser una locura. Va a ser una locura el tema de entradas, reventa. La cancha va a estar a reventar.
0: Así la viene tocando Vidma, metiendo por abajo, insistiendo otra vez por aquí. Suiza venía intentando por el costado. Ahora el jugador River venía marcando lo que hubiese la salida que corresponde a Suiza en el costado.
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7: Máxima tensión en la Copa del Mundo, dice el diario El Tiempo de Bogotá, siguiendo el minuto a minuto de Colombia-Suiza.
0: Así se viene atacando Suiza, la venía buscando y no podía progresar por aquí al costado. Ítem, la terminó perdiendo, la va sacando Colombia ahora. Y se viene por aquí Hamilton Campas, lo estaba tomando el jugador Mujer, la viene metiendo largo ahora para que corra Lucha. Aquí se viene Díaz, atención, y va Colombia. Aquí la tiene Lucho Díaz al área, lo terminó marcando Vidmer, la cerró, la mandó al córner. Habrá tiro de esquina para Colombia, que a esta altura es muchísimo para el conjunto colombiano tener una chance en un tiro de esquina. Y los va a mandar a los grandotes a buscar al área. Se vendrá Lucumí a buscar, se vendrá también Sánchez, lo van a dejar a Juanfer para que le pegue. A esta altura, como viene la mano, un tiro de esquina es oro para Colombia.
1: Y además con la pegada de Juanfer, un centro que seguramente va a salir porque desde el costado izquierdo. Para la entrada de los que vienen de frente, van los grandotes.
0: El Cucho Hernández también en el área, el centro que viene de Juanfer, el cabezazo, el arquero y el travesaño, siente otra vez Colombia, pelota en el área, la tiene que sacar por atrás otra vez el conjunto colombiano, se ha salvado de milagro Suiza, entre el arquero y el travesaño, el cabezazo que terminó contra el arco de Suiza, de Lucumí, que llegaba libre solo para meter el puntazo, lo que ha tenido Colombia, estuvo muy cerca de quebrar el fondo suizo, va otra vez a buscar con Juanfer, quería Juanfer, terminó marcando el fondo Widmer, bueno, lo tuvo Colombia, casi el primero del equipo de Lorenzo.
1: La más clara y en el alargue, el centro de Juanfer, un puñal, cabezazo limpito de Lucumí, aunque después se ensucia un poco porque el arquero la toca, creo, con la punta de los dedos y pega en el travesaño. Lucumí le ganó a Ítem, el grandote de 1.90 y fue todo travesaño finalmente. Todo travesaño, pegó en el medio del travesaño. Ni siquiera en la parte de arriba o en la abajo, por eso la pelota volvió hacia adentro del área, la tuvieron que revolear porque Colombia si no tenía la posibilidad de patear de nuevo.
0: No tuvo Colombia, que se vino otra vez, atención, van a buscar de afuera, el remate contra el arco, pelota desviada. El intento de larga distancia de Richard Ríos, pelota desviada, saque de meta, saque desde el arco para Suiza. Me da la sensación que el arquero Kobel igual llegaba, ¿no? Si la pelota iba un poquitito más abajo, por eso
1: sí.
0: Pareció que la había manoteado el arquero, pero el cabezazo de Lucumí había sido tremendo, ¿eh?
1: Sí, sí, sí, y Colombia arrancó mejor el alargue, ¿eh? Arrancó mejor.
0: Hay salida que corresponde a Suiza en el fondo.
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0: Sigue esperando la pelota Mojica. Alguien me parece llama en el banco suizo, ¿no? Que ahora comete una falta en la mitad por intermedio de ítem. La infracción sobre Mojica, habrá tiro libre para Colombia. Alguien llamó, ¿no? Me parece el árbitro, el técnico de Suiza.
5: Por ahora está hablando con uno de los colaboradores. Nadie se sacó la pechera, pero esperemos.
0: Así sacando la pelota atrás en la mitad Colombia. La viene entregando Juanfer Quintero para que se adelante Davinson Sánchez, la tiene por aquí Sánchez, espera abierto Muñoz, la toca Sánchez para Muñoz, aquí la tiene Muñoz, Muñoz que va, Muñoz que viene tocando por bajo, la pelota venía para Campas, tiene que cerrar en el fondo a Canchi, echándola afuera para lateral para Colombia.
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0: Así tocando la pelota Davinson Sánchez, la viene manejando Davinson, saliendo para aquí Sánchez. Sánchez con la pelota dominada, la va entregando por bajo. La viene manejando otra vez el conjunto colombiano. Allí la va metiendo abierta para que la venga dominando otra vez Hamilton Campas. Se viene Campas, arranca y se viene contra el medio. Va Campas, le pega al arco. ¡Oh! Kobel al córner. Kobel al córner con alguna duda. El arquero no quiso animarse a agarrarla. Terminó tirando al córner. El remate de larga distancia de Campas era complicado. Kobel que ante la duda dijo, la tiro al córner. No arriesgó como un defensor de bola y la terminó sacando al córner. Habrá tiro de esquina para Colombia.
1: Para mí un poco se vio sorprendido porque la pelota bajaba con potencia. El tiro de Campas, recorte para adentro, bombazo.
0: El centro cerrado ahora la saca Kobel, buscaba falta. Falta en ataque sobre el arquero. Infracción de Lucumí sobre Kobel, que había ganado con los puños, pero igualmente Lucumí se lo llevaba por delante. Bueno, Kobel es protagonista ya en esta prórroga.
1: Sí, acá hay falta clara contra el arquero por parte de Lucumí, que venía de aquel cabezazo que pegó en el travesaño, arrancó Colombia mejor el segundo tiempo, este bombazo del bicho Campas. El arquero se vio sorprendido porque la pelota de pronto le bajó y en lugar de arriesgar y retenerla o intentar embolsarla, le metió los brazos bien tensos, bien duros para tenerla al tiro de esquina. Está mejor Colombia, le quedan 20 más o menos con todo el alargue más algún minuto más de descuento que dio. Parece con mejor energía el equipo de Lorenzo.
0: Juan. Un receptor de bola y no como la terminó sacando la
1: pelota. Tal cual, sí, sí, pero porque le sorprendió cómo le bajó la pelota con la velocidad. Y quizá la que intentaba retener y la dejaba viva, daba un rebote, entonces dijo, bueno, pongo los brazos así, como ese receptor, la tiro al costado, la tiro al córner y me saco el problema de encima.
0: Sí, contame.
5: Se va a venir Amdouni en instantes en Suiza, número 23.
0: Así tocando la pelota Vargas, otra vez lo voltearon a Vargas, otra falta. Falta sobre Vargas que otra vez queda caído. Nuevo tiro libre, la falta de Richard Ríos. Tiro libre que corresponde a Suiza. Pero antes se vendrá la variante, se vendrá el cambio en el equipo helvético.
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5: Se va a retirar con la camiseta número 22, Fabián Rieder. Ingresa con el 23, Seki Amdouni.
0: Bueno, Amdouni para la cancha. Está claro que lo debe ver muy cansado porque tenemos 12 minutos y medio, no esperó siquiera que termine el primer tiempo de la prórroga.
1: No, para nada, para nada, para nada. Ya Suiza entiendo que usó todos los cambios, ¿no? Ya está.
5: Exactamente, todos los cambios, todas las ventanas.
1: El sexto que tenía en el alargue, sí, y a los de arriba los cambió a todos.
5: Y lo raro que Lorenzo por ahora...
0: Le quedan dos, ¿no?
5: Le quedan dos, pero no hay señales, ¿eh? Ahí habla con su ayudante de campo, a ver.
0: Así se viene atacando Suiza, pelota que viene contra la retención, el rebote, la pelota se va contra la última línea, a ver si llega Vargas, llegó Vargas, no van a tirar medio para ahí, te lo tiene Suiza ahora buscando remate al arco, tapó Vargas, tapó el arquero enorme, tapó el arquero Vargas, insisto otra vez, Suiza al centro contra el área, espera ahí, en la cabeza le quedaba por atrás para buscar a Amdouni, se ha salvado Colombia, ahora ha salvado Camilo Vargas cuando marca en un upside, no sé si en la primera, en la segunda o en cuál, lo cierto es que el arquero Vargas ha salvado ante Amdouni, el recientemente ingresado. Tuvo la chance, salvó Vargas. Otra vez extraordinario el arquero colombiano.
1: Bueno, la primera pelota que toca Amdouni. Después de ese centro, la sirvieron adentro. Estaba muy tapado Vargas porque se habían tirado desesperados tanto Lucumí como Davinson Sánchez. Estaban todos habilitados en la primera, no en la segunda, que fue cuando terminan anulando. Pero qué distracción de Colombia en la toma de marcas. Fueron dos a mirar la pelota, se imantaron por la pelota, pero lo dejaron solo, solo, demasiado solo a Vargas. Tiró el centro Anduri, la primera que toca casi mete el gol. Ataja donde Camilo Vargas.
0: Así se viene Flori, la pelota atacando otra vez Anduri. Anduri la viene jugando atrás, viene manejando la pelota. Chibrilson jugando más atrás todavía para Elvedi. Aquí la tiene Elvedi. Se adelanta Elvedi, viene tocando cortito Elvedi. La pelota viene para Canchi. Así la viene entregando a Canchi, sacando al costado. Va Suiza ahora en el final del primer tiempo de la prórroga. En 14 minutos se ve de la última será para Suiza. Así la venía buscando Anduri. Anduri que venía tocando al costado. La va sacando ahora Campas. Campas que la tiene hacia adelante, lo voltean a Campas. Falta de Mugen que va a ser amonestado. Presentamos un amonestado más ahora en Suiza.
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5: Amonestado el número 2, Miro Mugen. De los que están en campo de juego, dos tiene Suiza.
0: ¿El otro?
5: Xhaka.
0: Bien, hay tiro libre que tiene que tomar el conjunto colombiano que tiene amonestados en cancha. Algunos sí, ¿no?
6: Sí, a Sánchez, el único.
0: Hay tiro libre que tiene que tomar Colombia.
1: Vos fíjate, Furla, que la posibilidad de tener tantos cambios, ¿no? Esta regla que se cambió en la pandemia de los 5 con el largue 6. Suiza hay algo que no cambia, que es el cuadrado defensivo. Que son los dos centrales, el Bedi, Akanji y... Sí. Y la experiencia de Freuler y de Xhaka. Esos cuatro no salen nunca en el equipo suizo.
0: Se la viene buscando Cucho Hernández. Viene metiendo la pelota a Cucho. Cucho la juega al medio. Atención, se viene Colombia al ataque. La pelota por el medio. Le puede pegar al arco. Tocó por bajo para Cucho. Cucho que le pega. Ah, lo bloquearon justo. Y la pelota al córner. La pelota al córner cuando rebataba Lucho. Terminó rebatando Díaz. Era tiro de esquina. Hay tiro de esquina para Colombia. 15 y medio tenemos de uno más el árbitro. Y el córner se va a jugar. Es una buena chance para el equipo colombiano esta.
1: Sí, es una buena chance porque ya Colombia ganó desde allí. Con el centro de ese mismo sector de Quintero y el cabezazo de Lucumí. Intuyo que lo va a patear igual. Juanfer. Está mejor el alargue que el partido, ¿no?
0: Sí, como se despertaron en el mirá tiempo de estos 15.
1: Yo pensé que no iban a arriesgar en el alargue. Pero acá empieza también a jugar un poco el cansancio. Y como que el partido está un poquito más roto.
0: Como que los dos tienen la sensación de que pueden. Y por eso no quieren arriesgar a ir a los penales. Así el árbitro advierte a Lucumí. Y también advierte a los defensores suizos. Habla con el Bedi. Xhaka que discute con Lucumí. Se vendrá el tiro de esquina para Colombia. Será la última del primer tiempo de la prórroga. Se va a adelantar Juanfer Quintero. El centro viene de Juanfer. Ganaba por arriba. Y volviendo en el fondo Anduni. Y va a quedar otra vez a Daniel Muñoz. Venía tocando Muñoz, señoras y señores. Se ha terminado el primer tiempo de la prórroga. Se ha terminado esta primera parte. Están empatando, siguen empatando. Suiza y Colombia 0-0. Siguen sin sacarse ventajas aquí en la prórroga.
1: Pero hubo chances claras, ¿eh? Hubo chances claras para los dos. Dos para Colombia, una para Suiza. En estos primeros 15, el cabezazo de Lucumí en el travesaño. El tiro de afuera del bicho Campas con una respuesta poco ortodoxa de Kobel. Y después ese remate furibundo del recientemente ingresado Anduni que contó con una gran tapada de Camilo Vargas. Quedan 15, el alargue, los 15 iniciales fueron más divertidos que el tiempo regular.
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0: ¿Qué contamos por el lado de Colombia, Rodri Áncora?
6: Se juntan otra vez los futbolistas. Habla Lorenzo, le pregunta cómo están los jugadores, principalmente desde lo físico. El único que toma la palabra por ahora es el técnico, ¿eh? Más allá de que los ayudantes le acercan agua y también trabaja con algunos futbolistas.
0: Quería preguntar a Carlitos Glota por la temperatura aquí en Vancouver, cuando está esperando tanto Suiza como Colombia para la vuelta a la cancha, pero contame antes de Suiza, Chita.
5: Aprovechó el técnico, sobre todo para hablar con Mugen, el número 2 de Suiza. Muchos de los jugadores suizos están con toallas húmedas tapados, evidentemente el calor está empezando a afectar.
0: ¿Qué temperatura tenemos, Carlitos?
3: 24 grados la temperatura, la misma sensación térmica, 44% la humedad, el cielo mayormente nublado, recordando que son las 3:20 de la tarde allí en Vancouver.
0: Yo pensé que era más alta la temperatura incluso aquí en Vancouver, 24 grados no es una temperatura normal tan alta, pero está claro que el desgaste lo han sentido los dos, ¿no? Y que sí lo están sintiendo.
1: Sí, porque además también vienen de partidos de hace poco. La verdad que Suiza le ganó sin complejos, sin contratiempos a Argelia. Colombia le ganó bien a Ghana, pero bueno, el partido estuvo abierto hasta el final, producto de que la diferencia era nada más que de un gol para el equipo colombiano. Esto puede suponer una ventaja para Argentina, la largue, más teniendo en cuenta que también juega mucho la cabeza. Pero Argentina hoy no jugó una largue, pero la tuvo que parir también. Sí, con lo cual, para mí, viste, pensando en el sábado, es hasta ahí la ventaja, es hasta ahí. Más en un partido que hay tantas cosas en juego, una eliminación directa. Argentina le metió tanto amor propio, por ejemplo, que yo creo que el cansancio en un partido así es absolutamente relativo.
0: Sin ninguna duda, cuando la voz del estadio y la música es toda por un solo lado, ¿no? Pero bueno.
5: Sí, todo colombiano, primero la bicicleta y después Hawái.
0: Señoras y señores, se nos viene el segundo tiempo de la prórroga.
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0: Segundo tiempo de la prórroga en marcha, aquí saliendo a cancha y la pelota. 15 minutos nos quedan para ver si alguno lo liquida, si alguno lo define o si no. Definición con disparos desde el punto del penal. Así saliendo con la pelota dominada a cancha. ¿Tuvimos alguna definición por penales en octavo de final? No, Esteban, ¿no? Me parece.
7: Es más, si estoy repasando mentalmente, es el primer alargue.
0: Así buscando la pelota. El conjunto suizo la viene metiendo. Larga el ataque para Iten Suiza. Estaba adelantado Iten. Estaba en posición adelantada. Se la tiró libre indirecto y salida para Colombia.
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7: Ahora la tendencia, muchachos, sigue siendo la definición de la mayoría de los partidos en los últimos 5 e incluso en tiempo adicional, ¿eh?
0: Sí, salvo en este que se fueron derechito para la larga, ¿no?
1: Sí. Bueno, pero vamos a repasar al resto de los octavos. España lo ganó en el minuto 91. Los goles en Brasil-Noruega llegaron los últimos 10 minutos.
0: Sí, sí.
1: El México-Inglaterra estuvo fantástico, pero tuvo drama hasta el final, pero los goles fueron antes.
0: Fueron antes.
1: Y bueno, ni hablarlo de Argentina hoy, ¿no? Sí, sí. ¿Tú qué tuvimos penales? Pará, en 16avos tuvimos penales en Alemania-Paraguay.
7: Alemania-Paraguay.
0: Y en Australia-Egipto.
7: Y en Australia-Egipto.
0: Así atacando Colombia, atención, viene buscando el ataque con falta, marca el árbitro. Falta que cometía Cucho Hernández, será tiro libre, la falta sobre el Elvedi, habrá salida para Suiza.
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0: Tendrá que sacar la pelota al arquero. La última vez que Colombia se fue del Mundial en la última participación fue en penales, en un octavo de final contra Inglaterra.
7: Inglaterra.
1: Rusia 2018.
7: Claro.
1: Que hace el gol sobre la hora Jerry Mina, ¿te acordás?
0: Claro. Y lo estira.
1: Y lo estira.
0: Así sacaba la pelota larga el arquero Kobel. Viene buscando para sí otra vez y no podía. Procesar Suiza, la va sacando Lucumí. La tira larga Lucumí. La devolviendo y sacando a la Suiza. La viene metiendo para sí Xhaka. Xhaka que la viene abriendo al costado, entregando para Vargas. Aquí la viene buscando Vargas. Marca Muñoz, cierra Muñoz. Muñoz que le va tocando otra vez a la mitad, saliendo para aquí Colombia. Así la viene manejando Puerta, Puerta jugando al medio. Entregando el balón para Richard Ríos, saliendo otra vez Puerta, Puerta entregando para Mojica. La maneja Colombia en el fondo, saliendo con Mojica. Mojica que la tira por el costado mal. Impreciso Mojica, lo quiso encontrar a Luis Díaz. Balón afuera, será saque de banda que corresponde a Suiza.
7: El clásico de ese partido, Furla, perdóname Carlito. Harry Kane de penal, el gol de Inglaterra que el día.
0: Claro que sí.
7: Un clásico.
1: Que fue el goleador de ese Mundial Harry.
0: Así saliendo el Bedi. Va dominando la pelota el Bedi, levanta la cabeza el Bedi. El Bedi que mira, el Bedi que va tocando cortito así en la salida con Freuler. Freuler jugando otra vez con el Bedi. Así la tiene el Bedi, la va entregando para que salga. Otra vez con el balón dominado. Aquí a Canchi, aquí la tiene a Canchi. Silva el público colombiano porque la pelota la tiene en Suiza. Aquí la viene buscando Mugen. Presiona el bicho Campas, va tocando atrás Mugen, jugando con su arquero. Así saliendo Kobel, el balón dominado. La tiene por aquí Kobel. Kobel que levanta la cabeza en 3 minutos ya de la prórroga. 3 de los 15, nos quedan 12. Para ver si alguien lo gana aquí en Vancouver. Allí venía devolviendo la pelota en el fondo Lucumí. Intentando otra vez para allí Luis Díaz. La perdía Luis Díaz. Ganaba bien Widmer. Le quedó para salir otra vez en la mitad de Freuler. Freuler jugando por bajo. Manejando con Gibril Souza. Jugando cortito. Entrega para Xhaka. Juega atrás la pelota para que salga Canchi.
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0: Así se venía atacando otra vez Suiza. Intentó progresar, pero no pudo. Anduni cometió falta. La salida que corresponde otra vez a Colombia. ¿Cómo se vive en el banco de Colombia todo esto, Rodri?
2: De pie Lorenzo, otra vez con la carpeta debajo de su brazo, pero no mira a los suplentes, ¿eh? Realmente es llamativo.
0: Pensarán en un cambio para alguien que patee penales, porque
1: es que yo creo que igual Colombia tiene buenos pateadores acá en campo. No sé si tiene alguno en el banco especialista en penales.
0: Pues sí, se va a guardar dos cambios.
1: Te diría que no.
0: Así tocando Juanfer Quintero, la pelota viene por abajo, atención, ataca Colombia, la viene buscando Cucho Hernández, toca atrás. El balón viene para que la domine por aquí. Otra vez en la mitad puerta. Puerta que la viene jugando baja para Davinson Sánchez. Así la tiene Davinson. Davinson que la viene metiendo para la posición de Quintero. Quintero que la tira al área. Atención, venía buscando Campas. Le quedó para Muñoz. Muñoz que va. Termina perdiendo. Muñoz la va sacando a Canchi. Rebota en Muñoz. Se va por la última línea. Se la saque desde el arco para Suiza. Que cómo lo vive en su banco, Achita.
5: Está algo más tranquilo el técnico Murat Yakin. Y tratando, obviamente, Suiza de poder pasar el Rubicón de los octavos. Recordemos que llegó a esta instancia en 5 de sus últimas 6 participaciones y se quedó ahí.
0: La última se fue goleado, ¿no? Con Portugal en el último Mundial.
5: Exactamente.
7: 6-1.
0: Así sacando la pelota al arquero, Cobel. Cobel que la viene tirando larga, Cobel. Que venía metiendo, venía sacando la pelota para Simo Jica. Insistiendo otra vez por aquí Wittmann, que la viene jugando al medio, la viene manejando otra vez por aquí. En la salida el Bedi, aquí la tiene el Bedi, el Bedi jugando por bajo.
1: Mirando el banco Furla de Colombia, de acuerdo a lo que nos viene contando Rodrigo, sacando a Carrascal, que podría ser un pateador más. Me parece que los mejores para patear los tienen cancha. No sé si está, y aparte cuando hablo de Carrascal, no sé si estamos hablando de un especialista.
0: No, no, me parece que
1: en esa faceta.
2: Pero podés poner un jugador también para ganar el partido.
0: Claro, alguien más fresco, alguien para ir a atacar, para ir a buscar.
1: Si lo pone a Carrascal, tiene que sacar a Luis Díaz. No va a sacar a Luis Díaz.
0: Así saliendo otra vez Suiza. La viene metiendo al costado para Widmer. Aquí la tiene Widmer. Yo creo que a esta altura los dos ya parece han bajado la cortina. Así la tiene Widmer.
1: Colombia ya los cambios que tenía que hacer los hizo. Y en eso Lorenzo es muy de figurita por figurita. Río por Lerma o por Puerta, James por Quintero por James, 9 por 9, Campás por Arias y ya está. No rompe, excepto que el partido se lo pida. En un partido parejo, hace figurita por figurita y en el alargue, creer que va a arriesgar, no la ve.
0: Si la van cubriendo, Muñoz que va cubriendo la salida de Camilo Vargas, pelota que controla el arquero de Colombia.
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0: Alta ahora en la mitad de la cancha cometida por Anduni sobre Quintero. Alta y tiro libre para Colombia. Me parece que no va a mandar a los centrales al área, sino que la va a jugar corta. Así la va tocando Juanfer cortita. Venía devolviendo la pelota en la salida a puerta, entregando para Juanfer, viene entregando atrás para Campás. Campás que levanta la cabeza, va tocando otra vez atrás la pelota para Davinson Sánchez. Davinson que se la guarda, va tocando para Lucumí. Lucumí que va saliendo, creo que los dos afirman ir a los penales.
1: Sí, pero falta todavía.
0: Tenemos 6.5, falta un montón. Lateral que va haciendo Lucho Díaz. Díaz es el que no quiere penales, me parece, el que apura. Aquí se viene Lucho buscando, va picando Juanfer, la pelota viene larga al área. A tirarlo en el otro costado para que llegue Juanfer Quintero. Atención que pasa Muñoz, le pasa Muñoz, la tiene Juanfer, le puede pegar, Juanfer le pega al arco, era buena. La buena de Juanfer, enganchó, le pegó por arriba. Era bueno el intento de Juanfer, le salió alto el remate a Juan Fernando Quintero. Era saque de meta para Suiza.
1: Y falló en el tiro final Quintero, con Muñoz pasándole por afuera. Y siempre ese recorte para adentro buscándole pegar de zurda para que la pelota tome otro vuelo. Busque el ángulo, la mano derecha de Cobel. Había sido muy bueno el cambio de frente de Luis Díaz, que como dijo nuestro relator Juan Furlanich, pareciera ser el único jugador de campo que tiene como deseo de ganarlo en el final.
0: Así saliendo Widmer, buscando la pelota en la salida Suiza. Así va trepando la cancha Widmer, uno de los que ingresó en el segundo tiempo, llegando por bajo, va sacando para Freuler, Freuler jugando con Xhaka. Así la viene metiendo Xhaka, el cambio largo es para que reciba por aquí Rubén Vargas, aquí se viene Vargas, espera abierto. Por aquí buscando Mugen, Mugen que va, Mugen que la viene entregando tres para Vargas, aquí la tiene Vargas, levanta la cabeza, mete al área, saca en el fondo, devolviendo bien la pelota a puerta. Le va quedando otra vez para venirse al conjunto suizo ahora con el Bedi. Aquí la tiene el Bedi. Levanta la cabeza el Bedi. Lo tiene cerquita a Kanji. Así la viene tocando a Kanji. Juega con Mugen. Mugen que va. Mete por bajo. Se viene otra vez Suiza. Atacan con Vargas. La pelota la viene buscando Vargas. Vargas que va encarando. Aquí se viene Vargas por afuera. Viene Vargas. Toca atrás. Atención. Le puede pegar. Saca. Le pega al arco. Y la pelota alta. Le quiso colocar. Saca contra el ángulo de Camilo Vargas. Esa será para pegarle fuerte. Saca. La quiso colocar. La tiró alta. Será saque de meta para Colombia.
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1: Buena chance de Xhaka, buena, pero la quiso colocar tanto contra el palo izquierdo del arquero que la terminó tirando alta. Y era quizá la jugada para meterle un fierrazo fuerte de este jugador récord, junto con Ricardo Rodríguez, que ya salió 17 partidos jugados. Posiblemente sea el último para él. El pase más caro de un suizo en la historia del fútbol mundial, cuando lo vendieron al Arsenal. Algunos dicen que Mansambi, el gran ausente hoy, Mansambi lo va a pasar. Claro, pero ahora se paga otra plata.
0: Claro, es cierto. Ahí lateral que va a tomar aquí Vargas. Después de una mala salida de Colombia, Vargas que la va metiendo larga al área. Atención. Viene ganando por arriba, sacando la pelota Davinson Sánchez. Insisto, tres por aquí. Suiza la tenía sacando a medias Quintero. El árbitro marca falta. Barton, por las dudas, dijo tiro libre. No sé de quién, pero alguna falta cobro. Hay tiro libre que corresponde a Colombia. Creo que Barton también tiene ganas de ir a los penales. Hay tiro libre que corresponde a Colombia.
1: Olvídate.
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0: Hay tiro libre que tiene que tomar el conjunto colombiano. El que en los penales lo veo mejor, te digo. Entonces tiene mejores ejecutantes que Suiza.
1: Sí, a priori sí. A priori sí. Pero no siempre el que tiene mejores pateadores gana, ¿eh?
0: Y saliendo en el fondo, atención, la regaló, le quedó para Campas, si lo gana, lo tiene Campas, no. se lo perdió, increíble, en el mano a mano había salido mal Suiza, lo que tuvo Campas, había fallado el Bede, le quedó la pelota a Campas de frente al arco, solo, mano a mano, después de un pelotazo de Vargas, increíble, lo que dudó el fondo de Suiza, le quedó para Campas, solo frente al arquero, la terminó tirando para arriba, bueno, se ha salvado de milagro Suiza. ¿Cuánto puede llegar a lamentar Colombia si esto no termina con su clasificación?
1: Se perdió la clasificación acá, Colombia. Da toda la sensación. Una chance así, inmejorable en lo que resta del partido, no sé cuántas puede llegar a tener. Es más, el banco ya tomaba carrera para festejarlo. El gol que perdió Campas es una jugada que me parece que Xhaka sobró desde lo técnico, ¿no? Quiso tirar como un sombrerito, la perdió con Muñoz, le quedó a Campas mano a mano y la tiró arriba al travesaño a solas contra Kobel. Faltan cuatro. Si no entró esta.
0: Bueno, ahora le cometieron falta a Luis Díaz. Sobre el costado izquierdo la falta sobre Lucho. Habrá tiro libre para Colombia. Falta y tiro libre que va a caer al área. Y a esto apuesta Colombia. A esta pelota. Después de la falta del Bede sobre Lucho. Que lo terminó volteando para que caiga al área. Y se vengan todos los gigantes a buscar por arriba el golpe de cabeza. Lo quiere ganar por arriba Colombia. En 11 minutos recién lo tuvo Campas. Habrá revancha para Campazzo, será alguno de los grandotes que viene al área. Está Davinson Sánchez, está Lucumí, por atrás Richard Ríos. También Muñoz se suma para buscar. Lo quiere ganar Colombia antes de los penales. Le va a pegar aquí Juanfer, el centro que viene de Juanfer, van por arriba. El cabezazo le quedó para atrás a Ríos, Ríos que levanta. Pelota atraviesa al área, la viene buscando Lucho, insisto, Díaz, busca Díaz. La terminó perdiendo y lo va reventando. Sacándole el fondo largo a cualquier parte. El conjunto suizo la terminó reventando sin ponerse colorado. Ya canse la pelota afuera, se la saque de costado. Que corresponde a Colombia, quedó caído. Dentro del área Lucumí, tomándose en el gemelo. No se dieron cuenta, sus compañeros jugaron igual, ¿eh?
2: Lucumí no se levanta.
1: Está jugando con 10, está tirado dentro del área chica. Está bien ahora.
0: Ahí lo vio el árbitro.
1: Muñoz la tiene que tirar afuera. El árbitro tiene que decir, muchachos, así no se puede seguir jugando. Bueno, igual Colombia, a Rodri tiene muchos centrales en el banco, por si Lucumí no puede seguir.
2: Sí, lo tiene Adita, lo tiene Amina, puede también jugar Machado como alternativa ahí para la saga central. Toma nota Lorenzo en esa famosa carpetita.
0: Pidió el cambio.
2: Y pidió el cambio, sí, no va más.
0: Bueno, pidió el cambio Lucumí, menos mal para Lorenzo, para Colombia, que todavía le quedaron variantes, ¿no?
1: Sí, veremos quién pone, ¿no? Porque Dita ha jugado mucho de 6 cuando no estuvo Lucumí, que es la saga titular, está Davinson Sánchez con el defensor del Bolonia. Pero también está la experiencia de Jerry Mina.
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1: Mina fue el de Mirate como hermano, ¿no?
0: Sí.
2: Sí, señor. Y es el que se viene, el 13. Jerry Mina a la cancha, lo abrazan sus compañeros. Suárez le da indicaciones. Y ahora le da la mano Lorenzo. A la cancha, el 13. Quinto cambio en Colombia.
0: Mirá cómo te como hermano que después falló. En los penales.
2: Sí, señor.
1: Claro, se lo atajó a Mina.
0: Claro,
2: se lo atajó. Sí, sí, porque Mina también se le reía, le bailó.
1: Tendrá revancha, que obviamente revancha es otra cosa, digo, pero tendrá un desquite en un penal. Mina.
0: Bueno, se vendrá Jerry Mina para la cancha. 13 minutos ya de la prórroga. Nos van a quedar 3, porque uno más va a dar seguramente con esta demora. Así se viene Jerry Mina. Qué momento para entrar a un partido también, ¿no? En el minuto 118 de juego.
2: Yo pregunto, ¿Carrascal tiene algún problema físico? ¿Tiene algo que no entra nunca?
0: Allí saliendo en el fondo. Otra vez con la pelota dominada, Camilo Vargas. Yo te conozco, vos sos canchero, te gusta bailar, era la frase de Dibu.
1: Claro.
0: Y mirá que te como hermano, ¿no?
1: Claro, todos juntos.
0: Así saliendo con la pelota Suiza.
1: Por suerte salió bien, ¿no?
0: Si la viene tomando Xhaka, viene para Vargas. Vargas que va y se viene Suiza para la última. Le viene metiendo al medio. Le quedó la pelota para sacar a... Así a puerta. Puerta la viene entregando para Quintero. Aquí la tiene Quintero. 14 minutos ya. La viene metiendo Juanfer. Viene para Cucho Hernández. Levanta otra vez al costado para Juanfer. Y va Colombia sobre el final. Le quedó atrás la pelota Juanfer y se fue. Ahora lateral para Suiza, saque de costado para el equipo europeo.
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0: En silencio el estadio, ¿no? Atención, el nerviosismo, el miedo a la derrota. todo junto aquí en Vancouver. Ustedes escuchan, ¿no?, lo que es el murmullo a esta altura del estadio. Algunos que alientan. Que tratan de levantar al resto.
1: Sí, Colombia tiene más gente, hace más ruido.
0: Pero son poquitos los que gritan, te digo.
1: Sí, con cierta timidez, como que hay angustia, ¿no?, en este tramo final.
0: El tiro libre que tiene que tomar Camilo Vargas. Ya se cumplen los 15 minutos. ¿Cuánto más jugamos?
6: Uno más.
0: Hasta el 16 iremos. Le queda un minuto a esto para ver si hay penales o se define la prórroga. Será lateral para Suiza en el fondo.
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0: Allí saliendo Mujer y la pelota la vienen tocando por bajo. Va saliendo en el fondo con ese balón el Bedi. Allí la viene entregando el Bedi. El Bedi que la va sacando para que la domine el arquero. Me imagino la delegación argentina todos mirando, ¿no?, el final, esperando para ver quién será el rival.
1: Tranquilo. Muy tranquilo. De un lado hay un viejo conocido. Reitero yo, uno de los equipos que para mí mejor le compitió a Argentina.
0: ¿Habrá alguna preferencia?
1: En los últimos 5 años. ¿De Argentina?
0: Sí.
1: No lo van a decir.
0: No digo que lo digan, pero sí.
1: Suiza.
0: Así sacándose Rimina. Va devolviendo la pelota a Mina. Mina que viene tocando por bajo. Va saliendo para Muñoz. Falta cometida por Vargas. Falta cometida por Vargas, señores y señores. El árbitro Iván Barton no quiere más. Dice que se ha terminado la historia. Se ha acabado la prórroga, se ha acabado el partido, se han terminado los 120 minutos. Y esto, señoras y señores, aquí en Vancouver, se define con disparos desde el punto del penal para saber quién estará el sábado a las 10 de la noche en Kansas para jugar frente a Argentina.
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1: Primer partido de octavos de final que se define por penales. El alargue, créame, fue más abierto que los 90, que el tiempo regular. Lo pudo haber ganado Colombia, el equipo de Lorenzo, con ese cabezazo del ya lesionado Lucumí al travesaño, con ese mano a mano que erró el bicho Campás. También lo pudo haber ganado Suiza, con un remate fuerte en la primera que tocó de Anduni, atajadón de Camilo Vargas. 0-0 Colombia y Suiza. Espera Argentina, el ganador en Kansas City. Colombia fue solamente una vez a los penales en la historia de los mundiales, con Inglaterra en Rusia 2018 en octavo de final. Perdió 4-3. Suiza lo propio, misma instancia en el 2006. Perdió con Ucrania y ni siquiera metió un gol. Perdió 3-0, tensión total en Vancouver para definir el último pasaje a cuartos de final.
0: Habrá que ir empezando a hacer la lista para ver quién se viene. Habrá que empezar a ver qué decisión toma Néstor Lorenzo, qué decisión toma Shaquín, el técnico suizo. Hasta aquí tanto Vargas como Kober han tenido un buen partido. Los dos han sido importantes, sí, las pocas veces que los han llamado.
1: Sí. La atajada de Vargas fue tremenda, porque estaba tapado y fue un tiro fuerte y era la larga. Era como ese gol de gol gana, de partido que después no tiene mañana, aunque es incomprobable saber qué hubiera ocurrido. Pero lo cierto es que en un partido tan cerrado, de pocas situaciones de gol, esa atajada de Camilo Vargas fue providencial. Suiza demostró una vez más que aún con las bajas un equipo muy complicado, con Vargas en una pierna, con Banzambi, su hombre fuerte en el ataque, sin poder siquiera firmar planilla. Ahí va Suiza, para ver si puede alguna vez meterse en cuarto de final. Colombia ya lo hizo en 2014, pero quiere sellar un sexto partido, algo que por el nuevo formato y por una nueva instancia para los cafeteros sería una situación histórica, por más que esté esperando el campeón del mundo del otro lado, un rival al que conocen muy bien.
0: Todos juntos los colombianos, todos juntos los suizos, ya rompieron después de la última arenga. Y se vendrá el sorteo. Hasta acá la tendencia en el sorteo para ver quién arranca y quién sigue en los penales. Marcó que el que empezó pateando perdió. Al menos en las tres definiciones que tuvimos en el Mundial.
1: Buen detalle.
0: Vamos a ver qué eligen. Porque el otro día Egipto ganó el sorteo y no eligió patear como habitualmente se hace. Eligió atajar primero.
1: Y le ganó Australia.
0: Buen
1: dato.
0: Vamos a ver qué hacen hoy. Saca con... ¿Quién es el capitán de Colombia ahora? Davinson Sánchez, ¿no?
6: Sí, el número 23, sí, señor.
0: Sí, Achita.
5: Me pareció ver al técnico suizo.

0: con Iten, con Vargas y con Akanji por el tema de los penales. O sea, agrupó a un costado mientras estaba haciendo la lengua.
1: Y el otro puede ser Xhaka, ¿no? Imagino que...
0: Claro.
1: A ver. Va a elegir el suizo. Ganó el suizo. Primero eligen el arco y ahora vamos a ver quién es el que arranca bateando.
2: ¿Quiere
1: empezar a jugar? Dice Sánchez que ganó el sorteo.
0: Sánchez le pregunta a Vargas, ¿qué quiere hacer?
1: No sabe Sánchez qué quiere hacer.
0: Ahí lo llama, mira,
1: las dudas. Ahí lo llama Vargas, ¿qué hacemos? Le pregunta.
3: No se puede arrancar así con tantos temores, diría Ramón.
0: Cuánto miedo.
1: Bueno, va a arrancar pateando Colombia.
3: Bien.
1: Yo ya le dije, hasta acá la tendencia. En tres partidos que se definieron por penales, los tres que arrancaron pateando perdieron. Vamos a ver qué sucede si se rompe la racha, ¿no?
3: ¿Para qué están las rachas?
1: Para romperse.
3: Bien.
1: Bueno, se vendrá la definición por penales aquí en Vancouver. Enorme tensión para ver quién será el rival de la Argentina. Imagino mucho que viene el auto y dijeron, ahora me quedo arriba del auto, o sea, no puedo bajar, ¿qué voy a hacer? Tengo que esperar los penales.
3: En los penales no te bajé, maestro, quédate ahí, ¿eh? Quédate prendido a la radio del Mundial, quédate prendido a D-Sports. Que viene lo más lindo que hay para los neutrales, que son los penales. El partido fue un poquito un bodrio de ratos y arranca Quintero la definición.
0: Arranca en Colombia el rey, Quintero. Se viene Cover al arco, hablando con el árbitro y también con Vargas.
1: ¿Qué le pasa a Sassi?
4: Tiene que escuchar, ¿no?
1: Se vendrá para pegarle Juan Fernando Quintero. El árbitro Barton que habla con Vargas, que habla con Cobel. Cobel que se aplaude el mismo, se da ánimo. Y se vendrá la definición, arrancará Juan Fernando Quintero el primer penal.
3: No anduvo bien con los penales en River en este semestre.
1: Larguísima carrera toma Juanfer. Más allá del área grande, en la media luna está parado para pegarle. Larguísima carrera de Juanfer Quintero, el primer penal para Colombia, arranca la serie aquí en Vancouver. Se va a adelantar Juan Fernando Quintero, la orden ya de Barton. A ir Quintero para pegarle, así va Quintero, va Quintero, le pegó, gol, gol de Colombia. Juanfer al medio, a la izquierda Cobel, arriba Colombia 1-0.
3: Pegó fuerte Quintero. Le pegó parecido a un gol que hizo en la Copa Argentina con River contra Ciudad Bolívar. En un semestre, reitero, en el que Quintero no anduvo bien en líneas generales. Con los penales, de hecho, había fallado un par en tiempo regular. Recuerdo un partido con Huracán cuando debutó Cobet. Acá lo aseguró fuerte, seco. Cobet pensó que iba a ser cruzado el tiro. Y Juanfer recupera la buena memoria con los penales y pone a Colombia 1-0.
1: Se vendrá el penal para Suiza.
0: Es Xhaka, hubo un forcejeo con Mina, por eso se escuchan abucheos.
1: Bueno, el capitán Xhaka para el primer penal de Suiza. Yo insisto, para mí tiene mejores pateadores Colombia, pero ahí Xhaka para pegarle. Camilo Vargas, que se acomoda en el arco, que se concentra. Vendrá Xhaka, también zurdo, el primer penal para los suizos. La carrera de Xhaka para darle, va Xhaka que le pega. Con suspenso, gol de Suiza, alcanzó a tocarla Vargas. Con suspenso la pelota, alcanzó a tocarla arquero y se metió. Fue el palo derecho de Camilo Vargas. Hacia allí fue el guardameta colombiano. Por poco, por muy poco no la sacó. Esto está 1-1.
3: Fue con la mano cambiada, quedó un poquito pasado en el movimiento. Con ese remate de Xhaka que abrió el pie. Resopla Xhaquín porque sabe que la pelota entró con suspenso, casi pidiendo permiso. Dio la sensación que cuando levantó la mano el arquero colombiano, la pelota la atajaba, pero reitero, quedó un poquito pasado, la tocó con el brazo, pero se metió igual.
0: Se viene Davinson Sánchez, el capitán en Colombia.
1: Segundo penal para Colombia, irá Davinson. Davinson Sánchez, el segundo penal para los colombianos, saltando en el arco está Cobel. Dándose ánimo Cobel, el arquero suizo, el segundo penal para Colombia, duda Davinson Sánchez para acomodarla. Sánchez que dudó qué hacemos, ¿no? Si arrancamos primero, si arrancamos segundos. Parece dubitativo Davinson. De frente a la pelota se para Davinson Sánchez. Se va a adelantar el número 23, el ahora capitán de Colombia. Se mueve Cobre en el arco suizo. A Sánchez, segundo penal para Colombia. Allí va Davinson que le pega.

0: romper el arco. Eso quiso hacer. El travesaño le dijo que no. Nueva chance para los suizos.
1: Se viene el 23, Anduni.
2: Uno de los que entró en el segundo tiempo, Anduni, para pegarle. En realidad entró en la prórroga. Anduni en el final y tuvo la chance que le tapó Camilo Vargas. La carrera rara de Anduni. Dos pasos de frente a la pelota. Se va a mover para tratar de acomodarla. Así va Anduni. Anduni que le pega. Gol. Golazo de Suiza. Golazo de Anduni. Apenas dos pasitos a la izquierda. Esperó que se mueva el arquero. La puso abajo contra la izquierda. A la derecha fue Vargas. Primera ventaja para los suizos. Están 2-1 ahora.
0: Revancha para Anduni, que había sido el jugador que en la primera pelota que tocó en el partido le había quemado las manos a Camilo Vargas, evitando el gol en ese alargue. Ahora Camilo eligió la derecha. El toquecito sutil para el otro lado. Ventaja suiza.
1: Se viene el bichito. Campas.
2: Hamilton Campas en el tercer penal para Colombia. Otra vez un zurdo. El hombre de Rosario Central para pegarle. El sufrimiento de Lorenzo. El sufrimiento de Amaranto Perea. Campas para darle. A carrera de Hamilton Campas para darle de zurda. Así va Campas que le pega. Gol, gol, gol, gol de Colombia con suspenso también. Por debajo del cuerpo de Cobel, que hacia allí había ido. Casi lo tapa el arquero. Respira Campas, respira Colombia. Por poquito, por muy poquito lo pudo Cobel. Estamos 2-2, pero un penal más pateó Colombia.
0: La tocó Cobel, la tocó en el camino, le pegó en el antebrazo izquierdo. Campas no le pegó tan fuerte, tan potente, que por eso quebró la resistencia del arquero. No fue tan cruzado el tiro, más bien fue del medio hacia la mano izquierda. Empata Colombia, sigue con vida. ¿Quién va?
1: Akanji.
2: Akanji para pegarle. Se saca un poquito de barro de los tapones Akanji, que otra vez toma la distancia para pegarle. Akanji también con alguna duda en el tercer penal para Suiza. Veremos. Se va a adelantar Akanji. En el centro del arco parado Camilo Vargas. Akanji. Akanji que le pega. Afuera, afuera, afuera, afuera. Afuera. La terminó tirando Akanji. Le dije, tenía alguna duda Akanji. La terminó tirando alta. Todo equilibrado. Paridad absoluta. 2-2 con tres penales por lado.
0: Dudó tanto Akanji. Dio tantas vueltas para patear. Se revisó los tapones. Y después llegó incómodo cuando apoya el pie de apoyo. Queda muy distante del otro, el que patea. La quiere poner arriba, viene en el ángulo y la tiró arriba. Si Davinson Sánchez le quiso romper el arco y poner el travesaño, este fue un tiro más a colocar. Pero se fue muy arriba, muy arriba del travesaño.
1: Se viene Cucho Hernández.
2: El cuarto penal para Colombia. Penal importante este. Va a ir Cucho para darle pierna derecha. Apenas volcado de izquierda va Cucho Hernández para pegarle. Pega Cucho. Tapó el arquero, tapó Cobel. Enorme. Enorme el arquero Cobel. Gigante Cobel. Al palo derecho voló el arquero. Cobel termina salvando el penal. A lo goico fue Cobel. Contra el palo derecho. Seguimos 2-2. Entra el cuarto penal para Suiza.
0: Ah, la pelota que sacó Cobel. Una maravilla. Una maravilla. Cómo atenazó la pelota. La verdad que después la dejó viva. Le dejó un rebote. Pero ya la había atajado. Ya la había agarrado la pelota. Tiro cruzado de Cucho Hernández. La quería poner bien contra el palo derecho. El tiro fue cruzado. Pero la volada del arquero, la potencia que tomó cuando larga con las piernas. Tremenda tajada.
1: Viene Itten.
2: Será Itten el encargado del cuarto penal para Suiza. La chance de ponerse en ventaja y quedar match point para los suizos. Se va a adelantar Itten. Acá arriba de Itten para pegarle. El reemplazante de Mbolo que le va a pegar. Así va. Itten que le pega. ¡Gol! ¡Gol! De Suiza. Aseguró Itten al medio. Esperó que se mueva Vargas. La pelota al medio con algo de potencia. Media altura. Arriba Suiza. 3-2. Y si Colombia no convierte, Suiza será el rival de la Argentina.
0: Al medio del arco. Al medio del arco. Le pegó Itten un toque sutil. Con una cierta dosis de potencia. Pero al medio del arco. Vargas pensó que el diestro lo iba a tirar cruzado, como Cobel hizo con Cucho Hernández. Si no lo mete Lucho Díaz, afuera Colombia.
1: Se viene Lucho Díaz, que se guardó para el quinto.
2: El quinto penal para Colombia va a ir Lucho Díaz. Cobel hasta aquí ha tapado uno. El otro dio en el travesaño. Le va a pegar Lucho Díaz. El sufrimiento de los colombianos en la tribuna. Va a ir Díaz para darle. Espera Argentina para conocer su rival. Se va a adelantar Lucho Díaz. Así va, Díaz que se frena, Díaz que le pega. ¡Gol! ¡Gol de Colombia! Lucho Díaz al palo derecho, a la izquierda fue Cobel. Lo esperó Díaz, se movió el arquero. Esto está 3

0: a 3 y ahora Suiza tiene en sus pies la chance de la clasificación.
1: Suiza tiene match point, como se dice en el tenis. Lucho Díaz lo pateó con mucha clase, hasta el final se tomó el tiempo. Cuando vio que el arquero se movió hacia un costado, la soltó para el otro. Entró pidiendo permiso, pero excelentemente pateado. ¿Quién va?
2: Vargas.
0: Será Vargas el encargado. El beso a la pelota de Rubén Vargas, que la pone en el punto del penal y será el encargado del quinto para Suiza. Estamos 3-3. Si Suiza convierte, el sábado a las 10 de la noche será el rival de la Argentina. Toma aire, toma carrera para pegarle Vargas. 3-4 pasos hacia atrás para acomodar la pelota casi en la línea del área grande. Se va a adelantar Vargas frente a Vargas. Rubén Vargas frente a Camilo. Va el suizo para darle. Allí se adelanta Vargas.

0: asegurando en el penal contra el palo derecho. Camilo Vargas fue al otro sector. El héroe termina siendo Kobel, el que le tapó el penal a Cucho Hernández para que Suiza se meta en los cuartos de final de la Copa del Mundo. Suiza sigue su camino en este Mundial. Suiza será nuestro rival el próximo sábado 10 de la noche en Kansas. Suiza se mete entonces entre los 8 mejores del mundo. El penal lo aseguró Vargas. Ha ganado aquí Suiza. Suiza, señoras y señores, sigue su camino en la Copa del Mundo.
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1: Amigos, tengan ustedes muy buenas noches. Bienvenidos a Música de Motores, el programa de los deportes mecánicos. Bueno, después de lo de hoy, para resumir todo lo que pasó en la jornada de hoy al mediodía, cuando terminó el partido, recibí un mensajito de mi hija desde Buenos Aires, un WhatsApp, y decía una sola palabra. Preguntaba, mejor dicho, una sola palabra. Dice, ¿sobreviviste? Le digo, sí, sobreviví. Porque realmente fue algo tremendo, tremendo. Algo terrible, ¿no? Bueno, acaba de ganar Suiza por penales. Por lo tanto, va a ser nuestro rival del sábado. Así que estamos a puro fútbol, por supuesto, con este Mundial. Hoy, uno está de cumpleaños, porque a pesar del fútbol, hay cumpleaños también. Hoy cumpleaños Ariel Micheletto. Así que le mandamos un abrazo grande a Ariel. Y por supuesto le deseamos toda la suerte del mundo, ¿no? Y queremos saludar muy especialmente y agradecer muy especialmente a varios amigos que nos llamaron y nos dejaron el mensaje correspondiente por ser hoy el día del periodista deportivo de automovilismo. Así que hoy se creó APRA, que es la Asociación de Periodistas Deportivos de Automovilismo. Así que hoy es nuestro día y bueno, le damos las gracias a todos los amigos que lo recordaron y nos pusieron un mensaje para saludar, ¿no? Así que lo hacemos extensivo, por supuesto, a todos los colegas de todo el país que se llevan la alegría que nos llevamos nosotros cada vez que vemos un auto de carrera. Así que bueno, así las cosas entonces. El cumpleaños de Ariel Micheletto, el día del periodista deportivo de automovilismo y algunas llamadas que vamos a hacer ahora porque evidentemente el tema del día ha sido el fútbol hoy. Hemos visto los festejos que tuvieron lugar acá en la esquina, en el centro de la ciudad, y realmente fueron impresionantes. Y por supuesto ocurrió, porque lo estuvimos viendo a través del celular, ocurrió en prácticamente todas las ciudades del país. En todos lados se salió a festejar, en todos lados se realizó con mucha alegría, por supuesto, un festejo fenomenal. Cumpleaños de Pali Collazo hoy también, de Ariel Micheletto y de Pali Collazo. A Pali lo hemos estado llamando en estos días, pero muy difícil que conteste el teléfono. Vamos a tratar de llamarlo en otro horario, a ver si podemos concretar una charla con él, porque hace rato que lo queríamos hacer, pero incluso después de lo del fin de semana, ¿no? Porque coincidimos con muchos colegas de todo el país y de la categoría de Turismo Nacional, que ha sido una de las demostraciones mayores, más allá de lo que significó el trabajo de Pali en la pista, ¿no? Pero ha sido realmente relampagueante. La alegría es justamente saber que en este momento Pali cuenta con un elemento contundente de acá en adelante. Más allá de que si pesa un kilo más, un kilo menos, cuenta con un elemento a tener en cuenta. Escuchaba a unos colegas ayer que justamente decían que afirmaban que si se hubieran dado tres vueltas más, no sé si hubiera terminado en el podio, y creemos que sí realmente. Así que bueno, tenemos una primera conexión. ¿Con quién tenemos la conexión? A ver, vamos a averiguar. Con el séptimo. ¿Quién era? ¿Eh? ¡Ah! Con Norberto. Norberto, ¿cómo estás, Norberto?
2: ¿Cómo andamos, Carlos?
1: Bien, querido. ¿Vos cómo estás?
2: Bien, bien. Acá andamos.
1: Bueno, ¿cómo? Porque el tema excluyente de hoy ya sabemos cuál es. Tremendo, infernal, ¿no? El partido de este mediodía. ¿Lo viste?
2: Sí, lo miramos.
1: Bueno, has sufrido lo tuyo como todo el país, ¿no?
2: Más vale, como todo el mundo.
1: Sí. Bueno, Norberto, hoy te llamaba porque quería saber cómo está el auto, cómo está esta cuestión, cuándo vuelve Norberto Bockelmann a la pista, todas esas cosas. Contame.
2: Y el auto está, ahora está en pintura, no están... Lo está terminando Juancito Miranda.
1: Ah, mirá.
2: Y después iría lo de Esteban a terminar el armado.
1: O sea que ya estamos casi con el buzo puesto.
2: Casi. Estamos un poco complicados con el laburo, pero vamos a ver qué sale.
1: Y bueno, pero genial es más, genial es menos.
2: Con un genial se pasa.
1: Claro, hacemos un esfuercito para estar, porque realmente ¿cuánto hace? Hace casi tres años que estás esperando.
2: Que estamos esperando, sí, lo estamos armando tranquilo. Mientras tanto, corremos un poquito en karting.
1: Claro, lo que pasa es que en la pista, como está la categoría hoy, se viene realmente muy espectacular, ¿no?
2: Sí, se ve linda, de afuera se ve linda la categoría.
1: Y si llegas a aparecer, estás armando un FIA 1, ¿o no?
2: Sí, para la 1006.
1: Si llegas a aparecer en septiembre, ¿con quién irías?
2: En septiembre no estarían los planes todavía.
1: Ah.
2: No tenemos nada en...
1: Evitando la carrera con invitados.
2: Sí, si lo podemos tirar antes, vamos a probar bastante, después vamos a ver.
1: Claro, está bien pensado.
2: Hace rato no me subo.
1: Claro, no, hay que, además, como está la categoría y como viene esta carrera ahora, con incluso con pilotos de jerarquía y demás, invitados y otras cosas.
2: Sí.
1: O sea, es muy bueno que pienses en que las cosas estén bien para salir otra vez, ¿no?
2: Sí, hacer las cosas bien, y algo que me enseñó el viejo.
1: Sí, por supuesto, eso no se olvida nunca. Bueno, Norberto, te agradezco que nos hayas contestado. Estamos todavía nosotros de festejo desde el mediodía. Sí, no termina más esto. Se le complicó a dos amigos, porque hoy teníamos dos cumpleaños, el de Ariel Micheletto y el de Pali Collazo. Pero resulta que, claro, ¿cómo va a festejar cumpleaños un día como el de hoy? Tenés que festejar la victoria de Argentina.
2: Embotellamiento seguro.
1: Claro. ¿Sabes qué? Va a estar complicado. Bueno, Norbert, gracias por haber contestado. Bueno, Carlos, gracias por estos minutos y suerte
2: por
1: para
2: acordarte.
1: Lo que falta. Te estamos esperando,
2: Bueno, muchas gracias.
1: Un abrazo.
2: Dale, abrazo, chau.
1: Chao, hasta luego. Bueno, así estábamos entonces con Norberto Bockelmann, que viene hace tiempo. Lo que pasa es que Norberto, con mucho sacrificio, haciendo las cosas con seguridad, como lo acaba de demostrar, ¿no? O sea, comentando justamente esta expresión de que si no tienen la seguridad no va a salir, me parece muy bien. O sea, está tratando de hacer las cosas realmente bien, ¿sí? Como se deben de hacer. Así que bueno, Juanma Arregui se va a encargar de llamarlo a Pali Collazo para decirle que le festejamos el cumpleaños hoy, y Giorgio Micheletto que le cuente a Ariel, porque Giorgio nos está viendo, que le cuente a Ariel que también nos recordamos de él en la jornada de hoy, ¿no? Los dos cumpleañeros del día de hoy, dos de nuestros más reconocidos pilotos nacionales que están de cumpleaños. Así que bueno, con este señor que usted me dice cómo se llama, que vive en Calafate, yo le cuento que ahora es recontra tatarabuelo desde las últimas horas. Ahora se va a tener que parar porque si no, no le van a quedar letras en el abecedario. Esto es lo que yo le dije, porque es tatarabuelo. ¿Cómo andás, Cachito?
3: Hola, Carlos. Ante todo, feliz día.
1: Bueno, muy feliz día. Gracias. Gracias, Cacho, gracias. Sí. Vos fuiste uno de los que mandó saludos hoy.
3: Sí. Y bueno, por otra parte, disfrutando de esta tatarañeta que jamás pensamos con Teresa que íbamos a llegar a tenerla, pero bueno, el Señor nos ha bendecido de tal forma que bueno, ha sido una preciosura de criatura la que nació, así que estamos recontra felices, imaginarás.
1: Me imagino. ¿Cómo se llama? Justina.
3: Exactamente, Justina, y nació el día 22.
1: O sea que está todo realmente de maravillas, Cachito, y me imagino la alegría de toda todo la familia, ¿no?
3: Uy, sí, todo chocho, todo chocho. Todo una chochera de esa. Pero bueno, la felicidad no tiene precio. Y la bueno, felicidad en este tipo de cosas es mucho más directa, viste, el corazón.
1: No,
3: y
1: seguro.
3: Eso es lo que más sentimos con mi señora, viste, con Teresa lo sentimos así.
1: Seguro.
3: Por otra,
1: Cacho,
3: parte, debo darte un abrazo muy grande porque tenés un nieto que es un espanto lo que está haciendo.
1: Sí,
3: así que
1: por Dios.
3: También te tengo que felicitar, Carlito.
1: A él, es un monstruito.
3: Sí, es un monstruo. Pero
1: sí,
3: bueno,
1: sí.
3: Eso es lo bueno de todo esto. Bueno, ¿y cómo estás vos? ¿Cómo está tu salud? ¿Cómo andás? ¿Te estás cuidando?
1: Y mirá, vos que sabés que sí, cerca. Vos sabés que sí. Vos sabés que nosotros los pibes de nuestra edad tenemos que cuidarnos un poquito. Vos también tenés que cuidarte un poquito. La tele que te está mirando a cada rato de reojo, a ver qué estás haciendo. Así que sí, todo bien, Cacho. Claro, y por supuesto, pensando siempre en seguir compartiendo como hemos compartido toda la vida con vos y como hemos compartido los fierros tantos años y de tantas cosas, ¿no?
3: Y son muchos. Muchos años pasaron de muchos fierros. Así que, pero feliz por todo lo hecho, Carlos. Fueron logros muy, muy lindos, muy, muy, cosas que me han tocado vivir y te han tocado vivir a vos que nunca te lo imaginaste, y eso no tiene precio, Carlos. Aparte, lo que más apreciás es la cantidad de amigos que te quedan después, porque eso es lo más importante en la vida, ¿viste?
1: Claro.
3: Y bueno, yo estoy feliz, de esta forma estoy feliz. Sí, Carlos.
1: Bueno, Cachito, yo quiero que le des un beso grande a Teresa de parte mía. Por ahí cuando pase el invierno me voy a pegar una vueltita para verlos. Pero muy, muy a la expectativa de ustedes, y por supuesto a la expectativa también de lo que se está viviendo en Calafate, ¿no? Porque con todas estas cosas, además en septiembre vienen algunos de allá a correr acá, así que podías pegarte una vueltita.
3: Y sí, puede ser, ganas tengo de pegarme una vuelta por el autódromo. Hace mucho que no voy.
1: ¿Hace rato?
3: Que no voy al Fútbol Muniz. Hace mucho que no voy. Así que de la última DTN que hubo, no fui más. No anduve más por ahí.
1: No, hace mucho.
3: Así que ya pasó bastante tiempo.
1: Sí.
3: Ya pasó bastante tiempo. Sí. Así que bueno, cuando paseamos, y no me olvido jamás, con mi querido amigo Chiqui García.
1: Nos dimos
3: unas cuantas vueltas con el coupé de Minky y tuve la suerte de que él me acompañara a mí, como yo lo acompañé a él en la Vuelta a la Provincia.
1: Sí, la Vuelta a la Provincia, claro.
3: Así que te podrás imaginar que tengo muchas ganas de estar en el José Muniz. Aparte me conoce mucha gente y tengo ganas de verlos. Tengo ganas de verlos.
1: Bueno, Carlito, te vamos a estar esperando, cuando Cacho.
3: Vos vas a ser el primero que se va a enterar, seguro. seguro.
1: Bueno.
3: Así que bueno, querido, mil gracias por estas palabritas y haber salido un poco al aire y que la gente sepa que todavía estamos parados y luchando, así que te podés imaginar. Recién vengo, dejo de trabajar en el taller, recién dejo. Así que sufrimos hoy como locos con el partido.
1: No me digas nada.
3: Lo que grité son goles, por Dios.
1: Yo estaba contando. Sé que yo estaba contando recién que que apenas terminó el partido, aparece un mensajito en el WhatsApp, ¿no? Lo abro y lo miro, sí. Y Mariela que pregunta desde Buenos Aires y decía: ¿sobreviviste? Le digo, sí, sobreviví.
3: Sí, realmente sí. Estábamos en shock todos. Pero fue tremendo todo. Bueno, fue tremendo.
1: Que nos vaya con más tranquilidad el sábado.
3: Ojalá.
1: Jugamos con los suizos.
3: No. Sí, no va a ser tan fácil. Pero bueno, no va a ser fácil. Vos sabés que nunca la tenemos fácil.
1: No.
3: Los argentinos no la tenemos fácil nunca. Y ya estamos acostumbrados. Así que
1: sí,
3: bueno.
1: Sí. Después de lo de hoy, mirá. Sí. Después de lo de hoy, sí. Yo puse. Después de lo de hoy, si me dicen que la selección argentina va a jugar con los marcianos, yo estoy de acuerdo y me saco un pasaje a Marte, mirá. Ya creo cualquier cosa.
3: Sí, seguro. Hay que ir a verlo. Bueno, querido.
1: Bueno, Cacho. Abrazo grande. Inmenso beso para Teresa.
3: Y con esa inmensa audiencia que vos tenés, porque yo sé que te escucha todo el mundo, están esperando que llegue este horario para escucharte. Y bueno, es la forma de saber que estamos y que seguimos y que no bajamos los brazos tampoco. No hay que bajarlos.
1: No, señor. Por supuesto. La demostración la tuvimos hoy.
3: Sí. Eso fue tremendo.
1: Abrazo, Cachito.
3: Abrazos enorme. Te mando un beso muy, muy grande, Tere. Y bueno, ya andarás por acá y haremos algo para picar, ¿viste?
1: Y vamos a tener que hacer, no queda otra.
3: Chao, algo hacemos, dale.
1: Chao,
3: querido. Chao. Con gusto.
1: Chao. Bueno, Eduardo Cacho Ramírez desde Calafate, un amigo entrañable de toda la vida. Así que abrazo grande para él, también para Lolo Mayada desde Punta Arenas. Felicidades por el triunfo de Argentina, abrazo grande, gracias Lolo. Abrazo para toda la familia, Ricky Ibáñez, ¿qué dice Ricky? Dice, feliz día Carlos, gracias Ricky. Y feliz cumple para Ariel. Ah, claro, para Ariel Micheletto. Muy bien. También Carlitos Mancilla también. Todos los que están opinando sobre esta bendita cuestión. 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Acá está toda la publicidad.
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1: Bueno, yo había comentado ayer, incluso apareció también en la Opinión Austral, esta cuestión de que Thiago Martínez estaba un poco sufriendo con el auto porque no lograban tener el funcionamiento que pretendían el equipo y el piloto. Bueno, un comunicado aparecido en la jornada de ayer en redes sociales, firmado por la dirección general del equipo de Crucianelli, da cuenta de que terminan la relación con el DTA Racing. Por lo tanto, no estábamos tan lejos opinando y diciendo que tenían problemas de rendimiento del auto y del equipo. Evidentemente, también lo sabían ellos, por supuesto, y esta es la demostración de Clara, la demostración clara de que no estábamos tan equivocados cuando aseguramos que el equipo Crucianelli, con los tres autos, con el de Ramiro Cano, el de Ever Franetovich y el de Thiago Martínez, estaban con problemitas de rendimiento. Evidentemente así ha sido. Esta es una demostración de que la cosa no funcionó. Entonces se termina la relación del equipo Crucianelli con el DTA Racing. Así que vamos a ver de aquí en adelante cómo va a funcionar este equipo, qué es lo que están haciendo y cuáles son las medidas a tomar al respecto, ¿no? Fundamentalmente cuando, como estamos viendo, la clase 3 del TN cada vez está más competitiva, cada vez tiene pilotos de mayor jerarquía, cada vez tiene una evolución mayor de los autos, de los equipos, y entonces todo esto significa que hay que ajustar todo para tratar de estar de la mejor manera posible. Y en este ajuste, evidentemente, el equipo Crucianelli tiene que terminar la relación que tenía con el DTA Racing porque no le está rindiendo o no le ha rendido, por lo menos durante este año, las pretensiones que el equipo Crucianelli pretende tener, ¿no? Entonces, evidentemente, hasta acá ha llegado este noviazgo, por decirlo de alguna manera, que se interrumpe ahora y que vamos a ver cómo sigue esta historia, porque el equipo Crucianelli sigue en el turismo nacional y a la expectativa de lo que vaya a pasar. Hoy estuve con algunos otros amigos, hoy estuve con otro amigo más, ya vamos a hablar de él en tiempo y forma. Pero bueno, estuvimos hablando de todo un poco, justamente también de estas cuestiones y de otras que hacen al automovilismo deportivo, más allá de que, por supuesto, el tema de hoy fue el fútbol, ¿no? Lo que hemos sufrido los argentinos en la jornada de hoy, lo mismo que el otro día con Cabo Verde, ahora nos pasó con los egipcios, así que vamos a ver cómo nos va con los suizos el sábado. Lo vamos a charlar el lunes para ver si podemos respirar un poco más durante el desarrollo del partido, ¿eh? Así que el sábado será con los suizos, que le acaban de ganar por penales hace un rato a los colombianos, y entonces los colombianos terminaron su participación en el Mundial. Estábamos llamándolo a Nelson Ibáñez también, pero no nos contestó el teléfono. Nelson volvió de Europa hace pocas horas, por eso queríamos hablar con él, porque estuvo con su hijo Gasti, cocinero el tipo, en España, así que miren qué lindo, y la pasaron realmente muy bien, así que queríamos charlar con Nelson de estas cosas. Pero bueno, lo estaremos llamando en todo caso más temprano o en otra oportunidad. Lo más probable es que esté descansando. Estamos en la última parte de Música de Motores, estamos terminando todo esto. Ahí concretamos, charlando justamente hoy con esta gente, la presencia de las categorías chilenas en septiembre. Así que para septiembre se nos viene la invitados de la 1600, la presencia de dos o tres categorías de Chile y las habituales categorías nuestras, más algunos autos que están saliendo de los 128 pistas. Así que vamos a tener un ruido más o menos importante en el mes de septiembre. Nos vamos preparando entonces durante este mes de julio y el mes de agosto, porque septiembre se viene grosso, por decirlo de alguna manera. Nos vamos. Mañana estamos de vuelta, como siempre, a la misma hora, a las 20. Gracias. Hasta mañana.

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